0: ¿Alguna vez se han preguntado de qué hablan los científicos e investigadores cuando salen de sus laboratorios? ¿O qué historias hay detrás de los proyectos que transforman nuestra ciudad? Pues este es justo el espacio para descubrirlo. Bienvenidos y bienvenidas a De la UNAL a la Ciudad, por los 100.4 FM de Radio UNAL Medellín. Yo soy Caterine Jaramillo González y los estaré acompañando en este programa que busca acercarnos a las ideas y las personas que están construyendo el futuro, desde la Universidad Nacional hasta su hogar. Comencemos.
1: ¿Qué está pasando en el país y el mundo?

0: Los casos de tos ferina continúan aumentando en Colombia, a pesar de los ajustes realizados al esquema de vacunación. Según el Instituto Nacional de Salud, hasta el 15 de agosto se habían confirmado 606 casos en el país y otros 257 permanecían en estudio. La incidencia registrada en esa semana fue superior a la observada en los años anteriores. La situación es especialmente preocupante para las comunidades indígenas. Allí se han confirmado 159 casos este año, casi el doble de los registrados durante el mismo periodo de 2025. Los principales brotes se concentran en Santander, Antioquia, Casanare y Boyacá. La tos ferina es una infección respiratoria causada por una bacteria y puede ser particularmente grave en los bebés menores de 6 meses. En estos niños puede provocar apneas, es decir, interrupciones repentinas de la respiración, debido a que sus vías respiratorias son muy pequeñas y todavía tienen un sistema de defensas inmaduro. La principal herramienta para prevenir la enfermedad es la vacunación. En Colombia, el esquema comienza durante el embarazo y continúa en los primeros meses de vida. Desde el año pasado, la primera dosis para los bebés se administra a las 6 semanas, seguida de dosis a los 3 meses y 4 meses y medio, además de los respectivos refuerzos. Para las mujeres gestantes, la vacunación también se adelantó y ahora se recomienda desde la semana 20 de embarazo. Los especialistas insisten en completar todo el esquema porque una protección incompleta deja a los niños vulnerables. También recomiendan que familiares y personas que tengan contacto cercano con recién nacidos estén vacunados, ya que con frecuencia el contagio ocurre dentro del hogar. Los guardabosques de Colombia cuentan desde ahora con un nuevo marco laboral. El presidente Abelardo de la Espriella sancionó la ley 2629 del 26 de agosto de 2026, que crea un sistema específico de carrera administrativa para los servidores públicos encargados de proteger y conservar las áreas naturales protegidas del país. Uno de los principales cambios es que los guardabosques tendrán reglas propias para su ingreso, ascenso y permanencia, basadas en criterios como el mérito, la profesionalidad y la capacitación. La medida busca reconocer las condiciones particulares en las que estos trabajadores desarrollan sus labores en los parques nacionales. La nueva ley también establece la creación de una escuela de guardabosques que tendrá como objetivo fortalecer su formación e integrar conocimientos técnicos y científicos con saberes ancestrales, tradicionales y locales. Los procesos de selección podrán incluir pruebas de ejecución, aptitud física, valoración médica y pruebas psicotécnicas, teniendo en cuenta las exigencias específicas del trabajo en las áreas protegidas. Además, los guardabosques podrán acceder a nuevos beneficios laborales, entre ellos una prima de seguridad, una prima de riesgo y una póliza de seguro de vida. La ley había sido aprobada por el Congreso a mediados de junio y, según Parques Nacionales Naturales, representa un reconocimiento a las condiciones particulares de quienes trabajan en territorios que requieren protección permanente.
1: Hoy en nuestra conversación hablamos de...
0: La arquitectura no solo diseña edificios, también puede crear escenarios para el encuentro, fortalecer la vida colectiva y responder a necesidades concretas de las comunidades que habitan un territorio. Por eso, cuando un proyecto académico parte de una problemática real y combina diseño, planeación urbana, conocimiento técnico y trabajo interdisciplinario, puede convertirse en mucho más que un ejercicio universitario. Eso es justamente lo que plantea el Complejo Cultural Darío Valencia Restrepo, Bloque 45 y Bloque 45A, un proyecto de grado desarrollado por estudiantes y arquitectos de la Facultad de Arquitectura de la Universidad Nacional de Colombia, CEM Medellín,

0: fue seleccionado como uno de los 6 proyectos finalistas en la categoría Proyecto Arquitectónico de la 7ª Bienal Colombiana de Estudiantes de Arquitectura 2026, organizada por la Sociedad Colombiana de Arquitectos. La convocatoria reunió trabajos de grado desarrollados entre 2024 y 2026 y entre 94 proyectos que cumplieron los requisitos se seleccionaron 24 propuestas en 6 categorías. El proyecto surge de una necesidad concreta del campus El Volador. A pesar de la intensa actividad artística y cultural de la universidad, no existe una infraestructura especializada que permita desarrollar plenamente ensayos, presentaciones y procesos de formación. La propuesta plantea un complejo conformado por un teatro de gran capacidad y una nueva sede para bienestar universitario, articulados mediante espacios públicos que buscan fortalecer la plaza central como lugar de encuentro de la comunidad universitaria. Además, el ejercicio académico involucró a estudiantes de arquitectura, construcción e ingeniería y alcanzó un nivel de detalle técnico con estimaciones de costos, detalles constructivos y visualizaciones orientadas a explorar su viabilidad. Más que hablar de un premio, hoy queremos conocer cómo se construyó esta propuesta, qué problemas buscaba resolver, cómo fue el trabajo interdisciplinario y qué significa para un proyecto de grado trascender las aulas y convertirse en una propuesta reconocida a nivel nacional. Para conversar sobre este proceso nos acompañan Manuela Rivera Martínez y José Manuel Villegas Castaño, arquitectos e integrantes del equipo que desarrolló el proyecto. Así que antes de conocer los detalles de esta idea de futuro, esta visualización que sin duda busca impactar a la universidad, pero yo creo que también a las personas de la ciudad, yo quiero saludarlos. ¿Cómo estás, Manuela?
1: Muy bien, ¿y tú, Caterina?
0: Muy bien, súper contenta de tenerlos acá. Y también quiero saludar a José. ¿Cómo estás, José?
2: Muy bien, Caterina, todo muy bien, gracias.
0: Ah, bueno, me alegra. Entonces, comencemos esta entrevista, pues, siempre por el principio. Y quisiera conocer cómo fue que surgió la idea de desarrollar este complejo específicamente orientado hacia lo cultural, pues en el campus El Volador.
2: Entonces, todo surge desde la propuesta por parte de la dirección de la Escuela de Arquitectura en compañía de los profesores directores que fueron Jaime Sarmiento, León Restrepo y Fernando Telles. A partir de ahí, todo se basó sobre, digamos, como un regalo hacia la universidad, hacia el campus, por conmemoración de los 70 años de la Facultad de Arquitectura, que fueron el año pasado. Este año, eso también fue el año pasado ya, de los 50 años en conmemoración de la creación de Ciencias Humanas y también parte de Ciencias Naturales, pero ese sí no recuerdo muy bien cómo
0: el aniversario. 50 años también, sí. Si no estoy mal.
2: Entonces lo que ellos buscaban era como estructurar una propuesta a partir de la modalidad de trabajo de grado para a partir de ahí impulsar y mostrar la verdadera necesidad de los recursos culturales, escenarios, planteamientos de nuevos programas, espacios realmente dotados con la tecnología y, digamos, los requerimientos reales. Entonces, a partir de ahí se conglomeró todo en una convocatoria de trabajo de grado y ahí surgieron dos propuestas que ya pues una fue la nuestra.
0: Uh-huh. Tengo una duda y es que en la introducción mencionábamos unos bloques, particularmente 45 y 45A, ¿cierto? ¿Estos bloques existen en la universidad o serían como se nombrarían una vez se realice el proyecto?
1: Se nombrarían una vez se realice el proyecto.
0: Ok, listo. Y para ubicarnos también mentalmente, hay personas que de pronto no han entrado a la universidad, pero esa es una invitación a que consulten el mapa de la universidad en Google cuando nos escuchen. Así que ubíquenos más o menos en dónde estarían ubicados, valga la redundancia, estos nuevos bloques.
2: Bueno, los nuevos bloques estarían ubicados en donde en ese momento están los containers entre los bloques 42A y 42, que son el de mantenimiento y un administrativo, y el bloque 43, que es el de posgrados. Ahí estarían ubicados los bloques físicos. Hacia la parte delantera del 42 estaría el teatro, y hacia la parte trasera, que es el 42A, y el nuevo bloque de archivos, o como todo el mundo lo reconoce, donde se compran los huevos, estaría ubicado el de bienestar. Y ya toda la plazoleta, espacios públicos y demás estarían orientados a enfrentarse con el Ágora en la zona que en este momento es un parqueadero, que en el plan campus se plantea realmente como una reestructuración para un espacio público futuro.
1: Súper. Desde planeación nos dieron como varios lotes a escoger y la verdad, desde varios análisis de casos de otras universidades internacionales y nacionales, nos dimos cuenta que es primordial que un equipamiento como es el teatro o algo cultural esté en una zona central de la universidad. Entonces, ese lote que está como contiguo a los dos otros edificios existentes nos pareció como muy práctico a la hora de desarrollar un equipamiento para brindarle ese espacio que la universidad necesita.
0: Claro, y que para una persona que, por ejemplo, en un futuro diga, voy a ir a una obra de teatro o a una, lo puede encontrar fácilmente.
1: Exacto.
0: Bueno, y ya lo mencionábamos también un poco al inicio, inicialmente se propuso un teatro y espacios públicos, ¿cierto? Cuéntanos o desarrollemos un poquito más la idea de, pues no tenemos en este momento como la visualización de cómo es el proyecto, entonces descríbanos lo más posible.
1: Bueno, a ver, en el principio empezó con la idea de un teatro, pero a medida que fuimos investigando como el déficit de la universidad en cuanto a instalaciones y equipamientos, nos dimos cuenta que la universidad en este momento tiene 21 grupos artísticos pues que se están dando periódicamente y 370 y algo aproximadamente anual de actividades culturales y no hay espacios en general como que los unan en un solo equipamiento. Entonces de ahí surgió la idea de crear otro bloque, que en este caso es el bloque de bienestar universitario, que tiene en sus diferentes plantas, en la primera es como un aula múltiple para otro tipo de eventos o de la filarmónica y demás, el segundo piso que es de danza y el tercero de música, y ya el cuarto piso lo dimos como un espacio para bienestar donde están los administrativos y hay un aula que está destinada para zonas de descanso y esparcimiento, que es pues, súper útil porque en este momento pues, no tenemos un espacio donde los estudiantes puedan ir a descansar, que uh-huh. es como súper óptimo. Entonces aprovechando que es un edificio de bienestar, dimos como ese espacio extra, y aparte es súper necesario por temas acústicos. Antes se tenía planteado que al frente hacia el ágora se desarrollara el anfiteatro, pero por temas acústicos, como mencioné anteriormente, por el ágora que actualmente está generando como problemas en cuanto a interrupciones en clases y demás, se llevó a la parte trasera para generar como un poquito más de aislamiento en cuanto a acústica. Entonces generamos un teatro que es cerrado, el anfiteatro que es o el teatrino que es un espacio más como abierto, y ya pues las instalaciones del bloque universitario.
0: Si eso se logra concretar y volver materialmente en esas instalaciones, suena demasiado, pues, como divertido habitar esos espacios, la verdad. Y bueno, también, de hecho, quisiera preguntarles ahí, en la manera en cómo nos explicas, hay muchos conocimientos que hay que tener en cuenta para poder desarrollar los espacios más óptimos, y lo anticipamos en la introducción, este también es un trabajo interdisciplinar, en donde están no solamente arquitectos, sino estudiantes y pues de construcción e ingeniería. Cuéntanos un poquito acerca de ese proceso interdisciplinar.
2: Bueno, este proceso interdisciplinar se fundamentó tanto en estudiantes como en profesionales. Por parte, digamos, de estudiantes, tuvimos el acompañamiento de un constructor y un ingeniero civil, Andrés Felipe y Andrés Mauricio, los cuales nos acompañaron a lo largo de todo el semestre desarrollando el proyecto. Inclusive ellos también estuvieron en la modalidad de trabajo de grado, o sea, hicieron parte íntegra del equipo. Y ya por parte de profesionales tuvimos un acompañamiento, diría yo, muy completo, en el que nos acompañaron tanto arquitectos que se han dedicado a hacer teatros, edificios públicos, como Mauricio Gaviria, Manuel Jaén, como también tuvimos acompañamientos de especialistas en bioclimática como lo es Lucas Arango, Adair Augusto, que es el decano de la facultad. También tuvimos temas de presupuestos, temas de estructurales con el ingeniero John Jairo Landón de Minas, y pues fue un equipo realmente mucho más grande, pero lo que se fundamentó fue como en traer todas estas experiencias para lograr algo realmente muy tangible, algo que no solo se quedara en el mundo de las ideas como pasa mucho en estos proyectos de arquitectura, sino que se llevara pues como casi hasta una instancia casi que constructiva en la que pudiéramos fundamentarlo para ir escalándolo e impulsándolo a ver si de alguna manera, digamos como que echaba esa patadita para que realmente se viera la necesidad del teatro en el campus. Por eso mismo tuvimos como esa aproximación que nos decías de lo presupuestal, como si quisiéramos hacerlo, ¿cuánto nos valdría aproximadamente para empezar a buscar recursos, maneras y demás? Y también pues aparte de todas estas profesionales afines a la arquitectura, también tuvimos el acompañamiento desde el director del Cuentacho, que pues estuvo indicándonos cómo exponer, maneras de flexibilizar las exposiciones y demás, hasta la misma directora de bienestar, gente de planeación, o sea, estuvimos muy bien acompañados durante todo el proceso y realmente yo creo que en el resultado final se nota como todos estos pensamientos y todas estas ideas lo mejor materializadas posibles.
0: Uh-huh. Manuela se reía cuando mencionaba lo del presupuesto, porque
1: porque pues muchas veces cuando desarrollamos proyectos en la carrera uno es muy volado, o sea, uno piensa en las nubes. Uh-huh. Entonces, de hecho, pasó también con ese proyecto que al principio queríamos algo pues abismal, que gascasa que flotara el edificio, pero pues claramente si esto queremos que se construya en alguna instancia, tiene que ser posible. Entonces, por eso me reí, porque pues fue como una parte muy importante darnos cuenta que es posible con ese análisis presupuestal.
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0: Claro, y que creo que a eso va también dirigido mi siguiente pregunta es, en los trabajos o proyectos de grado, es como parte de darse cuenta o poner como mucho de lo que se aprendió pues en pro de algo muy específico, ¿cierto? Y canalizarlo. Y en este caso, pues al ver también un equipo tan multidisciplinar, pues me imagino que tuvieron un montón de cosas que no necesariamente vieron en la carrera, pero que se dieron cuenta también o entre comillas aterrizaron la idea de también de cómo debe funcionar la arquitectura en pro de un proyecto. O cómo fue ese, pues cuáles fueron como esos aprendizajes que se dieron en este momento de construcción de la idea.
1: Creo que desde mi punto de vista fue como mi primer acercamiento a lo que en realidad es el ejercicio profesional, porque ya cuando uno empieza como a laborar y demás se da cuenta que es un sinfín de técnicos y personas especializadas en otros campos que te van a hacer realidad el proyecto. Entonces creo que eso es como que lo volvió más tangible, como saber que en realidad en la carrera ya cuando salga el ejercicio profesional, que ya digamos ahora lo estamos ejerciendo, es eso, todo el tiempo es hablar con el de presupuesto, hablar con el estructural, hablar con el hidrosanitario, con un montón de técnicos que en realidad pues uno solo no tiene como las capacidades de resolver las cosas. Entonces es eso, como lo interdisciplinar es clave a lo largo de toda la carrera y pues ya en el ejercicio profesional.
0: ¿Y para Jod?
2: Por esta parte yo creo que fue muy importante educarnos a lo largo del proceso, porque si bien nosotros durante la carrera habíamos hablado de hacer algunos auditorios, teatros, son ideas un poco sueltas que realmente en el rigor técnico, como decía Manuela, de a la hora de venir alguien y te diga eso no funciona porque cómo vas a hacer un techo curvado si eso te va a dañar toda la acústica adentro, entonces dices como bueno, se me cayó la mitad de la propuesta, me tengo que educar, tengo que ir a estudiar, tengo que investigar cómo lo voy a hacer. Entonces prácticamente, por decirlo de alguna manera, nos tocó de cero educarnos acerca de teatros, cómo funcionaban, qué era un teatro, qué tipo de teatro, porque hay salas de conciertos, hay salas para múltiples, hay salas netamente para actuación, para ópera. Entonces es un sinfín de categorías y finalmente tuvimos que decantarlo por un multipropósito, que es como un intermedio entre todas las características, pero como te digo, eso fue una investigación, educación constante y los técnicos son parte esencial. Ellos son los que finalmente le terminan dando como una estructura tangible al proyecto.
0: ¿Cuánto tiempo más o menos duró, digamos, la elaboración desde el inicio o desde la idea de, bueno, sentémonos a hacer esto como un trabajo de grado, un proyecto de grado, hasta que ya finalmente entregaron?
1: Pues un semestre entero. Un semestre entero dándole, pero igual creo que si no hubiéramos tenido como el conocimiento de toda la carrera y también como demás, es como que se ha ido formando también a lo largo de la carrera, porque también digamos creo que uno de los talleres donde más aprendimos fue taller 9, que nos ayudó mucho como a llegar a un rigor técnico en un proyecto. Entonces creo que pues si hablamos del proyecto como tal fue un semestre, pero en realidad ha sido como una construcción constante desde los inicios.
0: Lo pregunto también porque, bueno, para las personas que no manejamos o no conocemos el mundo de la arquitectura y pensando precisamente es que me parece muy interesante esto de la interdisciplinariedad, poder hablar con otros profesionales, que esos profesionales evalúen tu propuesta creativa y te digan, bueno, no, por ahí no es, eso es un constante diálogo y trabajo continuo. Entonces, quisiera que nos relataran un poquito como de esa experiencia, de algún momento que se les haya quedado en la cabeza, seguramente de tantos por la cara, en donde dijeron como, ah, bueno, me voy otra vez a dibujar otra cosita.
1: A nosotros nos ha pasado algo demasiado, y es que no hemos tenido como un proyecto que ha sido lineal. Entonces, en este, especialmente por los técnicos y porque tenían muchas opiniones de muchos compañeros de trabajo, entonces era como un ir y venir, ir y venir, ir y venir. Y pues estaríamos mintiendo si decimos que al principio nos fue bien. Pues eso fue, la verdad, que patadas todo el tiempo, y fue al final donde el proyecto creció de forma abismal. Pero en realidad al principio eso fue golpes por todos lados. Muchas entregas llegábamos como a medias porque eran muchas cosas que resolver, pero pues se logró. Entonces en realidad fue un poquito golpeadito el proceso, pero se gozó y se logró como llegar a un punto donde entre todos llegamos a un acuerdo, y eso es lo importante.
4: Bueno, yo creo que para obviamente no dejarlo de lado, es importante no solamente ese proceso, sino que ese proceso de cierta manera cobra mucho más significado pues cuando reciben la noticia de que son reconocidos en esta Bienal. Cuéntanos un poquito también desde la historia, desde la anécdota, cómo recibieron esa noticia.
2: Realmente fue una noticia triste porque la fecha estaba pactada para el 1 de julio y nosotros somos dos personas muy ansiosas. Entonces nos dijeron 1 de julio y todo el 1 de julio recargando página y nada.
1: Nada, no salió.
2: Cuando entonces yo vi un correo de la persona que estaba subiendo las actas a la página, entonces le escribí: hola Felipe, ¿cómo estás? ¿Cuándo van a salir los resultados de los seleccionados? Y él: no, José, ya los resultados finalistas, según el acta nueva, van a ser el 31 de agosto.
1: Ya.
2: Entonces yo le dije a Manuela: no, ya, relajémonos, no pensemos en eso.
1: Estábamos tristes.
2: Finalmente, el último día, ya sabemos si pasamos o no. Porque al principio, en la primera acta que habíamos leído, éramos 36 inscritos solo a proyecto arquitectónico.
4: 36 inscritos, ok.
1: Solo en la categoría de proyecto arquitectónico.
2: Ajá. Y ya cuando vimos la segunda acta que nos había dicho Felipe, vimos que decía 31 de agosto y aparte ya habían subido a 54.
1: Éramos
2: más. Entonces, eso fue como un golpe de realidad. Dijimos como: podemos tener un muy buen proyecto, pero son 54 personas, 54 equipos más. Miremos a ver qué va a pasar. Cuando entonces al otro día ya estábamos en labores de oficina y yo... pues nosotros estábamos desde la casa, entonces estaba yo en el computador, me metí a revisar la página del SCAD por plena curiosidad, cuando en la primera historia, seleccionados, Bienal de Arquitectura, de estudiantes, y me metí. Cuando yo no miré para ningún lado, yo no busqué, yo le hice así a la página, bajé de una, y no busqué proyecto, no busqué nada, simplemente busqué el nombre de Manuela porque ella es la que está inscrita hasta ante la SCA. Y cuando vi Manuela Riera Martínez, no.
4: Mejor dicho, como si hubieran ingresado nuevamente a la U.
1: Y yo estaba en reunión con mi coordinadora, estábamos trabajando pues por Meet, cuando yo veo que él me llama y yo le cuelgo y yo: José, José, estoy en reunión con mi coordinadora, llama. Y yo: José, cuando veo que llama por el grupo de pues, la Bienal. Ajá. De nosotros, y yo: y yo, Caro, pues mi coordinadora: espera, le contesté mientras estaba en la llamada con ella, es que pasamos, y yo, no, que es eso, y empezamos a saltar por toda la casa.
4: Ay, qué emoción.
1: Fue muy emocionante, sí, y ya después nos llegó la noticia que ganamos mejor trabajo de grado aquí en la universidad.
4: No, mejor dicho, es que, o sea, todo se complementa y me parece súper lindo escuchar además esa emoción, porque también me remonté como a esos momentos donde uno recibe noticias importantes en la vida, como ingresar a la universidad, por ejemplo. Y bueno, ¿qué le espera entonces a este proyecto? Digamos, todo puede pasar, así como recibirlo, pero desde ya es un logro muy grande para ustedes como arquitectos y para todo el equipo. Pero, ¿qué quisieran que este proyecto terminara surtiendo en la realidad, por ejemplo, en la universidad?
2: Bueno, yo creo que sería en dos partes. Una parte de la académica, que lo que le esperaría sería presentarlos a muchas más convocatorias, tanto nacionales como internacionales, para darle más visibilidad al proyecto y que coja mucho más avance. O sea, como que realmente se sienta como que es un buen proyecto, que es una buena idea y que puede surgir unos frutos muy favorables para la universidad. Y ya pues sería en el mundo real, de la burocracia, de los administrativos y demás, Nosotros por nuestra parte estamos en deuda con el Consejo de Sede de una exposición y pues de mostrar el proyecto, decirles qué se va a hacer, cómo se va a hacer, qué beneficio le traería a la universidad y cómo realmente mostrarles las posibilidades que se abrirían al tener, digamos, una nueva edificación de este tipo. Entonces esa sería como la etapa 1, la deuda que tenemos con el Consejo de Sede, la exposición y mostrarles el proyecto. Y yo creo que ya a partir de ahí empezar a hacer mucha más fuerza, ya no solo al Consejo de Sede, sino al superior universitario, a hacerle fuerza por parte de las facultades, que finalmente se nos terminaron uniendo muchas más facultades al proyecto e intentar impulsarlo desde esas propias facultades, desde los directores, decanos, a Bogotá, que es realmente donde se puede tomar esa decisión de si se va a realizar o no. Pero finalmente yo creo que al proyecto le puede beneficiar mucho esa exposición académica que está teniendo en ese momento, porque finalmente también es reconocimiento para la universidad y la universidad lo puede empezar a visualizar desde los más altos cargos. Entonces yo creo que sería más o menos por ahí.
1: A mí me encantaría que fuera, digamos, ese proyecto el que se hiciera realidad, pero yo creo que quedaría como totalmente satisfecha con que se haga consciente que la universidad necesita ese espacio, sea que se realice cualquier otro proyecto, cualquier otro diseño, pero que la universidad en realidad necesita un espacio como eso, que necesita un teatro, que necesita una zona en realidad para las clases de danza, música, o sea, que es necesario. Entonces creo que quedaría totalmente satisfecha con que cualquier otro proyecto se realice, pero que supla esa necesidad que tiene actualmente la universidad.
4: Bueno, yo creo que esa es una muy buena conclusión, que esos sueños se hagan realidad, se materialicen y sobre todo en pro de la comunidad, como lo decía ahorita en la introducción, en pro no solo de la comunidad universitaria, que a veces nos reducimos a pensar que son estudiantes, profes y administrativos, sino que aquí a las universidades públicas entran muchas personas de la ciudad buscando precisamente eso, expresiones culturales. Así que pues primero muchas gracias por pensarlo, trabajarlo y pues ojalá hacerlo realidad. Y qué lindo sería poder ver una placa ahí en esa materialidad que diga: esto fue construido por este grupo de personas, y ahí aparezca el nombre de ustedes también. Ay.
2: Muchísimas gracias.
1: Sí. Gracias.
4: Y así llegamos al final de nuestro programa. Agradezco mucho su sintonía. Mi nombre es Caterina Jaramillo González y esto fue De la UNAL a la Ciudad. Recuerden que nos escuchan por los 100.4 FM de Radio UNAL Medellín. Los esperamos de lunes a jueves a las 7 de la noche y en repetición a las 8 y media de la mañana. 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Queremos seguir conectados con ustedes. Escríbanos sus comentarios e ideas al WhatsApp 321-797-3566. 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No siendo más, hasta la próxima.
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0: Bienvenidos a Voz en el Espejo, programa de la emisora de la Universidad Nacional de Colombia, que cuenta con la conducción y realización de Henry Amarilis Mejía, quien les habla. En el día de hoy está César Figueroa. Muchas gracias, César, por estar con estos micrófonos.
1: No, muchas gracias a ti, Henry, y a la emisora.
0: Hay una pregunta que es como inevitable hacerle a alguien que hace algo pues muy bien, y es como empieza ese amor, en ese caso particular, por las formas, por el color, por el espacio, por tratar de retratarla, la vida con líneas, como empieza ese asunto por allá en su infancia.
1: Bueno, es muy complejo decir exactamente cuándo empieza, y de hecho es algo en lo que he pensado mucho ya ahora en mi adultez, y es como que definitivamente yo he llegado a una conclusión, y es que esto nunca empezó, esto ya estaba ahí, y porque es muy sospechoso para mí que uno en un sistema como es el sistema de la civilización, que todo tiene un principio y un final, uno tenga tanta seguridad con algo y desde tan temprana edad. Entonces, por eso he llegado a la conclusión de que no hubo un principio, y también tengo una conclusión de que estoy seguro que no habrá un final, porque simplemente yo soy como si fuese un aparato que revela algo así, como una maquinaria fotográfica que está revelando unas imágenes vibratorias de información de cósmica, sí, de información social, de información abstracta, de muchas maneras de revelados, sí, como que a veces hay un tinte que quema más ese revelado, otro que es más luminoso, sí, depende como la temperamentalidad de los instantes, de los años, de las épocas que va viviendo un ser humano a lo largo de su vida.
0: Digamos que usted es una especie de medio que retrata el mundo y que casi diría uno que no depende de usted.
1: Exacto, exacto. De hecho, Freud mira al artista como un loco, pues como que es alguien que tiene una patología porque está convencido de una realidad de algo que está haciendo. Entonces él lo trata como una patología, como si fuera un loco que está controlado relativamente, aunque todos sabemos que han habido casos como Raúl Gómez Hattin, como Van Gogh, como tantos que se podrían nombrar y que hasta que desconocemos, que han perdido ese control, ¿sí? Pero sí, nombrándolo como en unas palabras muy, sin tener que recurrir a tantas palabras, medium es una palabra muy, muy adecuada.
0: Pero entonces, podríamos decir que ahí en esos inicios, su papá fue como una especie de maestro iniciador. O sea, le ponía tareas cuando usted tenía 6 años, cuando estaba muy chiquitico. ¿Cómo era eso?
1: Pues sabes que mi papá siempre me trató como un pintor. Y de hecho, cuando llegaban sus amigos a casa, decía, él es mi hijo el pintor. Yo era un niño, no tenía como juicio de esos juicios, al respecto de esos juicios. Entonces siempre me lo creí. Y mi padre sí, él no fue pintor. Pero yo después, ya en mi adolescencia, o cuando me fui de mi casa, que me fui muy temprano, pensaba, mi papá me estaba enseñando. Yo no me daba cuenta, pero él me decía como, mire la casa desde este punto de vista, me hacía irme como a ciertos metros de la casa y me ponía, vivíamos en el campo, me hacía pintar la casa desde unos 30 metros de distancia, y cuando lo terminé, ay, me decía como, necesito que me pinte la casa desde aquí. Mire bien el techo, que acá le pega la luz, o que este ángulo. Y cuando lo terminaba, me decía, está bien. Y así como si nada, me hacía caminar otros pasos y me decía, necesito que lo pinte ahora desde este punto de vista y tal, y como siempre en la finca estaban todos en trabajos, todos que, los que estaban encargados de ordeñar, de entrar los terneros, que fue así como mi hermano me enseñó a mí a contar, era contando los terneros si faltaba uno o los cabritos y eso, y entonces pues yo veía que era algo común, ¿cierto? Y además como me daba esa orden así como necesito que me pinte la casa desde este ángulo, y hubo ciertos entrenamientos que ya después de muchos años, pese a muchas cosas contradictorias por las que yo llegué a decir que odiaba a mi padre y todo, después me daba cuenta como mi papá estaba enseñando y no me di ni cuenta. Como cómo mirar el mundo, que es básicamente el oficio de un pintor, es afinar y afinar esa mirada, a veces desafinarla también, desenfocarla, es muy necesario también. Y él me enseñó a mirar el mundo.
0: ¿En qué momento usted descubrió que lo ponían a hacer algo y lo hacía? Porque es que yo podría decir que muchas personas le dicen, vea, haga esta bolita y le queda cuadrada, ¿cierto? O sea, usted llega y lo ponían a retratar la casa y la hacía. O sea, entonces eso era una vaina como que estaba ahí, innata.
1: Exacto, entonces... Por eso te decía, como que yo no encuentro un principio, sino que era algo que estaba ahí y que también lo que me transmitió mi padre fue una confianza. O sea, con esa confianza que él me decía, necesito que haga esto, también recibí como, ah, bueno, pues como, está bien.
0: Pues, hagámoslo.
1: Sí, papá, voy a hacerlo. Y yo lo he comprobado con mis hijos, pues no les doy ese tipo de orden, pero les insinúo, ¿será que pintas tal cosa? Y ellos, pues, muy fácilmente, como con esa...
0: Llevar algo natural.
1: Como eso, con ese juego en el que anda uno de niño, como que uno se lo cree. Él me dijo un día, como, necesito que pinte este caballo, pero mire que los caballos son diferentes de los perros. Tienen cuatro patas, pero los caballos tienen rodilla adelante y codo atrás. Y los perros, ¿dónde tienen los codos? Un perro tiene rodillas. Y como al otro día yo le dije, papá, los perros no tienen rodillas, tienen codos. Entonces me hizo mirar ese tipo de detalles que son ya de observación y eso me entrenó en ver como características diferenciales de las cosas, como mirar un árbol y como diferenciar que era un árbol de totumo, era muy diferente a un árbol de guayaba, a un roble, a un chamán, sí, son árboles que tienen diferencias muy grandes desde el tronco hasta las hojas, incluso la temperatura que tú presencias debajo de su sombra. Entonces, ese tipo de cosas fue que mi padre me ayudó como a afinar, a mirar, y de esas cosas aprendo incluso ahora muchísimo, muchísimo, porque ya no tengo el obstáculo de la pelea de padre e hijo. Ya me quedan solo sus enseñanzas, libre de todas los obstáculos de la personalidad.
0: Pero no solamente eso, sino las lecturas. O sea, usted, a una edad donde a duras penas los niños están leyendo los cuentos de los hermanos Grimm, se está haciendo lecturas de los grandes pintores de la humanidad. ¿Cómo era eso?
1: Porque pasamos casi 4 años en una finca, desde como de mis 4 años y medio hasta casi los 8 años. Y mi hermano mayor fue el que me enseñó a leer y a escribir, a sumar, multiplicar, restar, todas estas ecuaciones. Y lo que mi papá siempre fue un gran admirador del arte, sí, y de la historia. Le gusta, él era un buen lector. De hecho, le heredé a él eso, como esa maña de querer saber qué habían todos esos libros, y en su biblioteca estaba la enciclopedia de arte Salvat, y esa fue como mi libro de aprender a leer. Ese fue mi Nacho Lee. Mi hermano teníamos Nacho Lee, pero yo quería leer historias, sí, o qué, y esa fue mi libro de práctica, fue esa enciclopedia, y entre uno más, como eran como como chismes sobre los artistas, pues su biografía, la biografía de Durero, sí, pues puros datos que eran que cada vez me interesaron mucho más, mucho más. O sea, yo me trasnochaba, soñaba con esas historias y cada vez quería leerme el próximo tomo y el próximo. Y te digo que hasta aún conservo esa biblioteca. Yo soy el que quedé con esa biblioteca, con esa enciclopedia, perdón. Y aún vuelvo a leerla y me acuerdo cuando era niño que estaba ahí. Y de hecho considero como que un poder superior, hablando pues como del estado de pintar, es ese, como conservar ese mismo momento cuando era niño que estaba ahí como en mi habitación, porque mi papá me mandó a instalar una mesa de dibujo que era plegable en la habitación. Y eso es el cuando yo estoy pintando, que estoy dibujando, es ese mismo momento. Por eso ese momento es como eterno, no tiene principio ni fin. Solo sé que cuando estoy ahí, vuelvo a ese momento. Sí, regreso a ese momento.
0: Bueno, ya usted cuando empieza a pintar libremente, ya no son las tareas que le ponía su papá, que incluso en algún momento hasta lo ponía a hacer piñones o lo ponía a hacer piezas como dibujo técnico. Bueno, cuéntenos eso y luego nos cuenta qué empieza a hacer usted. Ya
1: Sí, sí.
0: no está siguiendo como instrucciones de su papá.
1: Bueno, mi padre tenía unas máquinas, él trabajó con un bulldozer, con un tractor por muchos años, y cuando se le varaba esta máquina que le sacaban repuestos y eso, él llegaba como con esas tareas, como necesito que me pinte este piñón, y era como buscando como excusas para ponerme a pintar
0: Cosas distintas.
1: distintas, como para
0: Eso
1: que
0: eran como retos.
1: retos yo los pintaba, porque además mi papá era alguien muy fuerte, de temperamento muy fuerte y todo, y no era que me sintiera yo obligado, porque a la vez como que lo admiraba también, porque también llegaba además que me decía, es que necesito ir a comprarlo y esta es la muestra que necesito llevar, porque una hoja pesa menos que todo este repuesto que es grande y que pesaba kilos. Y entonces yo como con ese sentido de responsabilidad me sentaba y pintaba todas esas estrías de esos piñones y los engranajes y los contaba y los dibujaba como dar como un delineante así de arquitectura o algo así. Y
0: Y
1: con 11
0: ahora,
1: años, pues con
0: ¿cuántos?
1: 10 años, 11, 13 años, pues no sé, algo así. Siempre él buscó como esas excusas y que se volvieron un repertorio para mí. No soy como que, como de que alguien que ha hecho una obra o aún no, como que va a pintar como los recuerdos de mi niñez, no sé, no, porque lo que aprendí fue un montón de formas que ahora lo que hago es como tal vez remezclar, pero también como también lo alimenté con muchas lecturas y cosas. Entonces, creo que tengo muchas cosas para pintar que contar mi vida personal en la pintura. No sé, me parece un poco narcisista. Me parecen más atractivos temas universales.
0: Pero entonces, ¿cuándo empezó a pintar sus propias obras sin que ya tuviera la tarea? Vea, pinte este caballo, pinte esta finca, pinte esto. Ya usted, cuando
1: Sí.
0: empezó a hacer sus ejercicios, ¿qué pintaba?
1: Bueno, como aprendí fue con libros. Sí, entonces. Y aprendí mucho, o leí mucho, me adentré más con el arte clásico. Entonces me adentré con el Renacimiento, con el realismo. Entonces, como una de las maneras que yo vi, como bueno, yo temprano decidí como yo me voy a ir de la casa. A raíz también que, y fue como también una enseñanza así grande de mi padre, como que por su temperamento yo dije, no, me tengo que ir de aquí porque
0: ¿A qué edad?
1: no me lo aguantaba. Como desde los 15 años yo empecé desde los 14 años empecé a hacer un plan para irme de la casa. Y mi madre, ella trabajó siempre haciendo decoraciones para fiestas, cosiendo, hacía pañuelos para fiestas, hacía hasta las tortas, hacía comidas, hacía a Juárez para bebé, para matrimonios, hasta vestidos para novias. Bueno, entonces mi mamá me empezó a vincular como desde los 11 años. Hacía, en ese momento me acuerdo que hacía muñecas de trapo. Y yo empecé a pintarles los ruborcitos y las boquitas a las muñecas. Eso fue mi primer trabajo oficial así que tuve con mi madre. ¿Y qué edad? Tenía entre 10 y 12 años, algo así. Le hice unos primeros rubores a más. ¿Y
0: con qué luz hacía?
1: Con pintura para tela. Entonces, rosetas, esas rosetas que vendían. Mi mamá tenía, recuerdo que tenía un montón de revistas que se llamaba Ideas, que eran como puras manualidades, y ella con eso también se bandeaba y se inventaba cosas, sacaba, eso traía moldes, y ella con eso también fue como su escuela, porque mi padre venía en un proceso de quiebra, y mi madre es la que empieza a tomar como el liderazgo ahí, como del sustento de la casa. Entonces, mi madre me llegaba, así como mi padre me llegaba como...
0: También tenía tareas.
1: También, claro, entonces mi mamá llegaba como que vamos a hacer una decoración para una fiesta de Bambi. Y hay que pintar un mantel de Bambi. Yo dije que sí. Yo sé que tú eres capaz de pintar eso y tal. Y yo, a mí me daba un poquito de susto, pero lo que te digo también, esa confianza era algo que era también como... Así como uno veía en una película, como que las cosas pasan, como que yo veía, es que todo esto pasa. Además, como venía de esas lecturas, de estos libros y todo, yo decía, oh, este es mi escuela, este también es mi camino. Y había unas costumbres que habían en el cuatro centeno, y era que un maestro impartía sus conocimientos a su discípulo. Por ejemplo, en el recuerdo una parte de un diario de Durero que citaban ahí, pues que le dedicaban varias páginas ahí en esa enciclopedia Salvat de Alberto Durero. Y su maestro, cuando él cumplió 16 años, le dijo, ya estás listo para ir a Italia, me dice. Entonces le dice, tienes que juntar tantas vírgenes del Rosario, tantos nacimientos de tal, copias de este, copias de Tiziano, copias, sí, diferentes copias que tenían que hacer. Porque eso era lo que lo iba a, como a, y le mandaba, y le daba unas cartas para que fueran de tal maestro, para que le presentara al monseñor de esa estancia, así como los contactos, mejor dicho, los contactos. Entonces iba con unas cartas de recomendaciones. Obviamente yo no tenía todo eso, pero yo decía, este es mi plante, ya sé cómo va a ser mi plante. Entonces yo me imaginaba pintando diferentes cosas, hasta hacia... Mi mamá llegaba como que, bueno, ahora no hay fiestas, pero hay que hacer un pasacalle para tal negocio. Y este es lo que hay que hacer. Entonces me tocaba aprender a hacer caligrafías. También mi madre trabajó un tiempo en un negocio de publicidad de un tío. Y hacía muchos trabajos de ese tipo. Entonces yo vi ahí cómo se hacía un pasacalle. Y hablando con mi madre, me recordaba... Como, ¿te acuerdas cómo lo hacían? Y tú eres capaz de hacer eso. Y yo decía, bueno, sí, vamos a hacerlo. Y así iba saliendo una cosa tras otra en un tiempo. Entonces me dijo, vi unas decoraciones con icopor cuando fui a Medellín, que alguna vez venía aquí a comprar ella telas. Y me las describía. Y yo me empezaba a inventar cómo hacerlas. A cortar con bisturí. Después llegó un hermano y me dijo, ay, yo vi un cuchillo que es como una agujita con la que podrías tallar eso mejor, y así me iba inventando cosas, y como dicen, como marañando, literal.
0: Y en ese marañar, en ese aprender a hacer cosas muy distintas, se fue metiendo cada vez más, y por todos los poros, el dibujo y la pintura. Y si erais un pelado todavía, ya... Pues no tenía ninguna duda de que a eso se iba a dedicar.
1: Claro. En Valledupar, en el Festival Vallenato, llegaban para el festival, bueno, iba dos partes. Iban. Ahí fue la primera vez donde yo vi un tatuador. Sí, que iban así en una feria de artesanía, hacer un tatuaje ahí. Pero iban los retratistas, que en ese momento llegaban unos chicos de Bogotá que hacían retratos. Y eso me llamó la atención porque ahí vi yo la conexión con la pintura. Yo tendría yo tal vez unos 14 años cuando yo dije, uy, yo puedo hacer eso. Entonces ahí empecé a hacer mi plan de viaje. Como, bueno, me voy a ir cuando termine el bachillerato, me voy a ir de viaje así como ellos, a hacer retratos. Y empecé a hacer retratos de la familia, de los cantantes que me gustaban, sí, empecé a practicar.
0: ¿Qué cantantes retrató en esos
1: Pues
0: inicios?
1: yo fui muy adepto de Caifanes, de Nirvana, de rock sobre todo, sí, de Soda Stereo, escuchaba Pantera, bueno, diferentes grupos, a Serrat también me llamaba mucho la atención como todas esas letras, entonces practicaba haciendo todos esos retratos que además tenían muy buenas fotografías, sí, de claroscuros y eran fotografías análogas muy buenas. Entonces también como que aprender a diferenciar como y a pulir esa mirada también como reconociendo una buena fotografía. Y cuando me fui a andar, literal, cuando terminé el bachillerato, yo a la otra semana, a la próxima semana, yo ya había conseguido como un buen morral. Un papel bueno, carboncillo, sepia, San
0: Eso
1: Gil.
0: estaba planeado.
1: Eso estaba planeado, claro, porque además yo tenía buena lectura de materiales con los que había practicado varios años. E inmediatamente me gradué, a la próxima semana me fui a andar. Y así empecé como a conocer el mundo, haciendo como esos dibujos, retratos, avisos, pues muchas clases de cosas, pero siempre como teniendo en cuenta sobre todo los retratos. Lo que pasa es que como también sabía hacer otras cosas, si me veía la necesidad de hacer un aviso para coger como algo de dinero para comer, ¿sí? O que para pagar una pieza o algo, pues lo hacía, ¿no? No veía, tenía un entrenamiento para hacer muchas cosas. Entonces, a la vez que me estaba con esas lecturas de Germán Hesse, de Khalil Gibran, que fueron como esas que potencializaron mucho mi deseo también como de ser como un vagabundo samaritano, como un andador, descubridor del mundo y de mí mismo.
0: Y buscando como la iluminación.
1: Buscando ese mito de la iluminación, esa leyenda, encarnando un mito, encarnando un mito.
0: ¿Y qué libro de Hermann Hesse
1: No, pues
0: recuerdas?
1: recuerdo ese Siddhartha, y los de el profeta de Khalil Gibran, eso es una cosa que aún, pues cuando me acuerdo, yo de,
0: 15
1: oh,
0: años,
1: sí,
0: del 6 años.
1: 16 años, hasta
0: Sí.
1: los 19 años, como cargado como eso, después cuando descubre uno ya de Nietzsche, el
0: Zaratustra.
1: Zaratustra de Nietzsche.
0: Se le explotó el cerebro.
1: Y eso me repegó una revolcada impresionante. Llego aquí a Medellín a comprar un aerógrafo porque
0: Sea, la disculpa.
1: fue comprar un aerógrafo. ¿Por qué?
0: Usted se vino hasta Medellín para comprar un
1: Porque
0: aerógrafo.
1: andaba echando dedo. Yo echaba dedo así, camiones, camionetas, automóviles.
0: Desde Valledupar.
1: Exacto, cuando salí, pero eso fue una andanza de 3 años, sí, de parar en pueblos, de quedarme unos meses en un lado, otros meses en otro, tener amistades con las que uno se va quedando, cosas, con conocer otros pintores, es algo muy importante. Entonces, mi mejor amigo del colegio estudiaba acá en la Antioquia y de vez en cuando nos escribíamos alguna carta, que en esa época todavía eran cartas. O llamaba a uno de un teléfono público. Entonces él me había averiguado un aerógrafo, cuánto costaba, todo eso. Además que podía venir a comprar música, cassettes en esa época. Yo andaba con una grabadorcita chiquita para escuchar la música de rock que me gustaba. Y me decían, no, ya hay conciertos y podemos ir y eso. Entonces yo me hice una idea en la cabeza, como, wow, Medellín y tal. Sin embargo, mi plan era seguir andando. Entonces efectivamente vine y compré ese aerógrafo y pinté unas camisetas de una vez para él, como para probarlo. Y entonces amigos del de la universidad empezaron a pedirle, como, uy, yo quiero una también. Entonces me fui quedando unos días y unos días. Y él tenía un este papel para presentarse a la EPA, ¿cómo es?
0: Descripción.
1: Descripción, sí, sí, el formulario de inscripción, porque él pretendía hacer dos carreras a la vez y pasó algo que a él le cambiaron el pensum y ya no iba a poder estudiar en la EPA, pero tenía ese formulario y me dice, preséntate. Y yo le digo, no, pero es que yo voy a seguir andando. Entonces me dice, no, pero para que vayas y así sea, te presentas y ya, para que te fogues.
0: Él también tenía un plan con usted.
1: Algo así, me dice, para que te fogues y conozcas a otros pintores y los conoces y te vas. Y la EPA era algo así como muy rápido, y era una escuela, así tal cual como se llamaba. De hecho, tenía cosas que me gustaban mucho, porque entonces yo le hice caso y fui, y de hecho me gustó mucho porque una parte de la entrevista era con un filósofo, y a mí me
0: encanta. ¿Con Beethoven o qué? Metí su letra.
1: Ya, pero no, con Víctor Raúl Jaramín, mi cantante, el vocalista de Reencarnación. Y a mí eso me dejó como, uy, hablé con un filósofo. Pero a mí me encantaba la filosofía y era mi materia preferida en el colegio, y entonces eso fue para mí rica antropología del arte. Y yo, ay, entonces se me aceleraba el corazón, como me quedo, pero igual tenía mucha fuerza, pues, la aventura, porque igual esos 3 años de aventura que había tenido tenía mucha fuerza, y era encarnar ese Zaratustra, y era cierto, como que yo decía, no, aquí, y también estaba el ambiente de la ciudad que todos conocemos, con la cannabis y todo eso, que a pesar que me llamaba la atención, decía, no, esto me va a cortar como mi camino, como. Y eso fue como un jueves, y al lunes recuerdo yo que estaba pintando una camiseta donde este amigo, en la casa donde él vivía, y ya lo llamaron, pues ahí al teléfono de ahí, y me dice, mira, que pasaste a la EPA, ¿qué tal? Y como que me dio un vacío así en el estómago, porque además le han salido a él. Resulta que él era de un equipo de rugby y todo el equipo había pedido camisetas. Entonces yo estaba ahí pintando camisetas y entonces me tenía que quedar con por lo menos 15 días más. Entonces me dice él, también.
0: 15 días.
1: Que vaya y después a Valladona. Eso nadie lo vio obligar. Y este, ¿verdad? ¿Cómo me fue convenciendo?
0: Lo fue sacando para que quedara
1: medio. Sacando y entonces. Así me fui quedando y me quedé ese semestre, además que conocí ahí a Sorelli Berrío, que fue mi pareja por 11 años y tuvimos hasta 2 hijos y todo, y bueno, con quien alimenté mucho todo este mundo de la pintura, y donde pensé que yo iba en la EPA como a desarrollar una carrera como pintor, pero aunque la EPA es muy importante para la historia del arte en Medellín, no lo fue para mí fue como algo como que me mostró más bien como por dónde no andar más. Y
0: usted era didacta, usted quería
1: algo así,
0: educa un biocamino,
1: algo así, a ver, era algo como que me aducía como que la pintura ya no era el arte, o como que entonces yo dije, entonces yo lo que quiero es pintar, yo no quiero ser un artista sino un pintor. Entonces decido así fielmente como me voy a ir de aquí, y fue algo muy marcado, pues como que fue un día como que así, como que yo dije, hoy me voy, y hice un último trabajo que fue para mí genial en ese momento, y lo regalé a una amiga y me fui, cogí, pues saqué de mi locker las cosas y todo, me fui, recuerdo que me temblaban las piernas un poco, pero me fui como con la fiel así, como convicción de que iba a empezar a hacer mi obra. Vivía en ese momento en una finquita en el corregimiento de Altavista, y había pintado unas motos, porque con el aerógrafo después empecé a aerografiar motos, y tenía como con qué vivir un mes, y dije, me voy a encerrar, y tenía algún material, y me encerré a pintar obras. Bueno, también en la EPA tuve acceso a una biblioteca, también con mi amigo que estudiaba en la Antioquia, iba mucho yo a la Antioquia, a la biblioteca de la Antioquia, tuve acceso como, y ya pues ir a los museos y me hice como una idea como, ¿cuáles obras quiero yo hacer? Como, ¿de qué quiero yo hablar?
0: Bueno, entonces, la continuación de esta.

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1: ¿En qué sueñas, Colombia? Hoy es 19 de junio, tenemos 38 grados centígrados aquí, un calor que se caga.
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5: Tú no entrarás en la ciudad sin antes haber respondido a mi pregunta.
6: ¿Cómo sería si yo hubiera cogido por otro camino?
7: ¿Y un stop para grabar la emoción?
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8: Un mal llama a otro mal. El karma, uno tiene que pagar todas las cosas que uno hace, ¿sí? Y en esa yo me encontré en el camino, man, que me va a presentar un amiguito ahí.
9: ¿Y le gusta caminar? 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
6: Y claro, pues se me despertó a mí toda esa ansiedad que tenía. Ah, qué vaina.
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12: Un saludo para nuestros oyentes. Con sonidos provenientes del largometraje Ayuno y Cenizas, le damos la bienvenida a la undécima temporada del Colombian Dream. Una realización de Oscar Iván Montoya para las emisoras de la Universidad Nacional. Hoy precisamente me encuentro con la productora y el director de este trabajo, María Jimena Barreto y Rodrigo Di Matte, a quienes les doy la bienvenida a las cabinas de la emisora de la Universidad Nacional.
13: Hola Oscar, muchas gracias por recibirnos, por ver la película. Muy contentos de estar acá y poder hablar del cine, de la película, de la vida.
14: Hola Oscar, gracias por la invitación y un saludo para todos los oyentes.
12: Bueno, a Rodrigo ya lo habíamos tenido por aquí con motivo del estreno de Tres Lunas Nuevas. Entonces quiero comenzar con Rodrigo preguntándole qué aspectos comparten este par de proyectos, Rodrigo, porque son desde los mismos personajes transitan de una película a la otra, hasta los mismos universos, no sé si las mismas locaciones, pero hay muchas cosas que hermanan este par de proyectos, aparte pues de ser de tu hechura.
14: Pues ambas películas, Tres Lunas Nuevas y Ayuno y Cenizas, surgen del mismo universo, como tú bien dices. El universo es el barrio, el universo es la vida de los jóvenes, el universo es el recorrido por la ciudad, y las películas pues sí están emparentadas porque nacieron, digamos que tienen un mismo germen, nacieron al tiempo y pues las fuimos haciendo también prácticamente al tiempo estos últimos años. Entonces, muchas de las historias que encontrábamos con los jóvenes que trabajábamos, con los artistas que trabajamos para hacer Ayuno y Cenizas, fueron insumo de Tres Lunas Nuevas. Muchas cosas que iban pasando mientras documentábamos, mientras escuchábamos los testimonios de los protagonistas de Ayuno y Cenizas, esos relatos pues terminaron siendo también un insumo importante para el desarrollo de las historias de ficción de Tres Lunas Nuevas. Entonces sí, creo que las dos películas en conjunto pues sí son un diálogo sobre la ciudad, un diálogo sobre la juventud y, como decía ahora, un recorrido. Tienen esa idea del recorrido, entonces sí están sumamente emparentadas.
12: Sí, María Jimena, y contame qué es Cuocine, cuál es su espíritu, cuál es su trayectoria y cómo ha funcionado el junte pues con Rodrigo Di Matte.

0: Bueno, nosotros con Rodrigo empezamos a trabajar, yo creo que como alrededor del 2015. También hay otro socio, amigo, en realidad más amigo que la palabra socio, que se llama Luis Carlos Torres, con el que empezamos a trabajar, pues sobre todo como historias de barrio. Lo primero fue, creo que cosas de ficción, pero pues Rodrigo siempre ha estado muy interesado en estas historias de los jóvenes colombianos, de los jóvenes marginados, en cuestionarnos un poquito como sociedad, cómo recibimos y cómo percibimos esos universos. Entonces, desde el 2015 empezamos a trabajar y bueno, desde la ficción y el documental, como te estaba contando Rodrigo, en el caso de, pues, de Tres Lunas Nuevas y de Ayuno, pues son lugares que venimos habitando hace muchos años. Es decir, esos lugares no llegaron solo con las películas, sino que conocemos los espacios, esos territorios hace más de 10 años y ya así nace, como queriendo hablar con la gente, básicamente.
1: Sí, Luis Carlos Torres, el socio amigo, es el mismo montajista de las películas.
0: Sí,
1: Ah,
0: sí, sí,
1: bueno,
0: sí,
1: entonces
0: sí, sí,
1: ahorita
0: sí.
1: sacamos un ratico para que hablen también de él. Rodrigo, y este interés que menciona María Jimena por estos universos de las periferias, por estos cuerpos, por estos gestos de todos estos chicos, ¿de dónde te surge? Porque hay un interés, pues, explícito de mirar hacia donde, digamos, el centro social no quiere mirar. Y este acto un poco transgresor está muy como en el ADN de nuestros cines, de Marta Rodríguez, pasando por Luis Ospina y Carlos Mayolo, hasta Víctor Gaviria, que vos has manifestado explícitamente su admiración por su trabajo.
2: Sí, Oscar, pues en mi caso, cuando yo quise hacer cine y me empecé a involucrar en la creación cinematográfica, tenía, para mí era muy importante las imágenes de la ciudad. Era como algo que estaba vinculado, la imagen del barrio, la imagen de la noche, era como algo no tan consciente ni tan racional, sino esas imágenes que le palpitan a uno, que se le atraviesan a uno todo el tiempo. Las tenía pues cuando quise hacer cine y eso fue evolucionando. Eso fue volviéndose algo más consciente. Eso fue volviéndose también un pretexto para el encuentro. Y de ahí surgió pues ya esa pulsión pues de narrar la ciudad y de tener encuentros con artistas, tener encuentros con artistas de los barrios, tener encuentros con los raperos, que yo creo que han sido una parte fundamental de la estética que nutrió Ayuno y Cenizas y Tres Lunas Nuevas. Y de lo que tú mencionas como esa tradición del cine colombiano, por fortuna, el cine colombiano, una parte del cine colombiano, pues le ha apostado a mostrar la diversidad de nuestras realidades. Para bien o para mal, pues nuestras realidades son complejas. Las realidades que se viven en Colombia están marcadas muchas veces por la violencia, por la exclusión, la desigualdad, y pues el cine, como muchos lenguajes, pues propone una discusión y unas reflexiones desde ahí. Y siento que esa tradición del cine colombiano o esa parte del cine colombiano, pues ha sido fundamental para nosotros como realizadores, para la juventud, para los estudiantes. Yo creo que es un gran aporte que el cine puede hacer, pues dar ese diálogo.
1: Sí, y que tenga sus continuadores en el tiempo y en los géneros, que no se abandone pues ese propósito de también el interés por el otro, que es muy importante, no quedarse uno mirándose el ombligo pues o regodeándose ahí en su propia clase social.
0: Sí, y te iba a decir una cosa, que también, digamos, a ti te preguntan mucho, como, pero ay, otra vez hablar de lo mismo, pero porque estamos recurriendo a los mismos temas, Colombia no es solo eso, bueno, como este tipo de cosas que, pues, que no tienen como un piso, pero sobre todo entender que, pues, esas realidades están ahí, que el cine debe acompañar esas realidades. Y ya, es como eso.
2: Y además creo que eso ocurre porque se ha generalizado la idea de que solo hay un cine colombiano y que ese cine colombiano es el cine sobre las realidades más complejas o sobre la desigualdad o la inequidad o la violencia, pero estamos en un momento donde tenemos un cine muy rico, muy diverso, se están haciendo películas sobre todos los temas, de todos los géneros. La verdad, lo que está pasando con el documental, yo estoy seguro que en unas décadas lo vamos a valorar, porque se está narrando el país, se está narrando Colombia, se está narrando de muchas maneras. Entonces creo que seguir prestando atención a las realidades más difíciles, a los territorios
0: es necesario.
2: Sí, a los territorios más olvidados, pues es una parte de lo que puede hacer el cine, y está bien que siga ocurriendo, porque como decían ustedes ahora, pues ese diálogo es necesario. No puede haber solo películas autorreferenciales, ni solo películas como de la ilusión o de la fantasía, sino también tiene que existir ese otro cine. En ese sentido, creo que lo estamos haciendo bien.
1: Sí, en ese aspecto el cine ha ganado una diversidad de voces que es muy, pues, muy vigorizante para el mismo ecosistema, y también las posibilidades de ofertas finalmente para el espectador, para que también escoja.
0: Claro, que hayan varias narrativas, que nadie esté sesgando la mirada de nadie, que entendamos que todas las voces son importantes, eso es.
1: Sí, y para tu experiencia, María Jimena, ¿cómo fue abordar estos dos trabajos que prácticamente fueron simultáneos, continuos, y un poco el uno alimentándose del otro, de, por ejemplo, de Tres Lunas Nuevas y de Ayuno y Cenizas, que es un trabajo, viéndolo ahora, es anterior en el tiempo, inclusive ahí todavía aparecen varias imágenes de gente todavía con tapabocas, que eso nos rememora, pues, una experiencia ya de índole universal.
0: Me va a salir un poquito como de la conversación académica o...
1: Dale.
0: Te voy a hablar más de la parte humana, que para mí ha sido lo más importante y es lo que más he disfrutado. Y es que finalmente, cuando nosotros hicimos Ayuno y Cenizas, ya íbamos a ese barrio hacía muchos años. Entonces es un lugar muy cercano, de muchos amigos, de mucho cariño, mucho amor. Entonces digamos que la dificultad o los retos no fueron tan grandes. Es decir, lo humano sí, porque estamos hablando de una problemática, de unas personas que queremos, de sus familias, pero creo que yo lo que más disfruto es como la gente, la humanidad de la gente, y entonces en eso pues me encontré con este hombre que también quería narrar esas historias, y para mí ese acercamiento humano es lo más importante. Entonces, digamos que de ahí surge poder hacer las dos cosas, disfrutar de los lugares, de esas personas, agradecerles por abrirnos sus historias, sus vidas, sus casas. Y básicamente es lo que más quiero de estos procesos, y más como que agradezco.
1: Sí, y con que, digamos, cómo fue la avanzada, pues, dentro del mismo barrio, aparte del conocimiento previo, de trabajar de mano de las familias, de las instituciones barriales. ¿Cómo se hacen esos contactos que son tan importantes para que el cine, por su misma naturaleza, es muy invasivo? Ajá. Y a veces siempre, o a veces no, es muy claro, pues, que hay que contar con el apoyo de la comunidad, establecer redes de apoyo, ganarse la confianza en el buen sentido. ¿Cómo es todo ese trabajo previo para una película, muchas veces que va en contravía lo que le enseñan a uno en una facultad de comunicaciones, que llega uno como un paracaidista, va y entrevista a la gente todavía choqueada o con esa incertidumbre todavía encima, y uno como un vampiro va y saca su testimonio y se va, y hasta luego?
0: Yo creo que lo primero que nosotros hicimos, no sé si esté bien o mal, es decir, como que no estoy diciendo nuestro trabajo es maravilloso, fue hablar con los pelados primero, como Rodrigo les planteó esta primera idea, les hablamos y ellos estuvieron de acuerdo. Yo les emocionó mucho como la idea, Creo que ellos eran lo primero, como que ellos supieran que esta idea que les estaba proponiendo Rodrigo era una idea que solo se iba a dar si ellos querían, que por supuesto exponer sus vidas, sus problemáticas, pues tiene unas complejidades muy, muy grandes. Entonces, antes de rodar, hablamos con ellos, pues las mamás también, como yo te contaba anoche, son muy cercanas, entonces les contamos de qué se trataba el proyecto con honestidad. Sí, no fue nada nunca tapado, no sabían todo lo que íbamos a hacer y creo que eso es mejor, como siempre hablarles uno directamente. Como ya íbamos al barrio hacía varios años, habíamos hecho videoclips con raperos, habíamos hecho otros eventos, no solamente de cine. Entonces, digamos que toda esa gente que trabaja como en el área cultural, ni siquiera fue como pedirles a ellos, sino que ellos llegaban también a los lugares, ¿sí? A los procesos y estaban ahí, nos apoyaban, porque creo que no fue ni invitarlos, sino que ya la gente sabía que, pues, que eran parte de.
2: Sí, había una red ya, sí, ya tejida. Y además porque como tú decías, o sea, ahora que ponías ese ejemplo del llegar a determinada realidad, recolectar un testimonio e irse. En este caso era ya había unos vínculos como de tiempo y a largo plazo. Ya hay unas relaciones, pues, por lo menos con los protagonistas de Ayuno y Cenizas, pues de que yo creo que traspasan la relación de la película y que son vínculos pues muy estrechos y de largo tiempo y de largo aliento. Entonces creo que eso hizo que incluso la película, como decía María Jimena, nació fue en el intercambio. Nace en el intercambio y claro, nosotros pues lideramos el proceso y propusimos muchas cosas, pero nació de justamente una relación que ya existía y que pues continúa, porque con los cuatro protagonistas, a pesar de que sus realidades han cambiado, seguimos teniendo una amistad, seguimos teniendo un diálogo continuo. Ellos pues estuvieron muy atentos ahora al estreno, estaban también como muy a la expectativa. Entonces sí, es un intercambio constante.
1: Sí,
0: sí, pero ahora me haces pensar en algo y es que San Luis es un lugar que es como un pueblito. Yo no sé si eso yo lo dije anoche, pero entonces esa realidad del Bazuco también se ve muy diferente que en otros lugares, porque al ser un pueblito como que todos se conocen, todos se cuidan, entonces esos mismos parches de gente que consume Bazuco hasta son cuidados como por la gente, que no es lo mismo si uno se va al Santa Fe en el centro o a un barrio más como en la ciudad, como que es ahí hay un cuidado de ellos. No es que sea lindo, o sea, no es que sea tan fácil hablar de eso y que uno diga,
1: ni
0: no está bien.
1: Ni romantizar tampoco la precariedad.
0: Pero la gente se conoce, casi sí. Todo el mundo se conoce y en ese sentido, como hay esa intimidad en el lugar, también los otros parches, la gente que hace cultura o la gente que trabaja en otros procesos, pues digamos que también nos abrieron las puertas. Sabiendo, o sea, no, hey, yo acá, gracias Vegeta y todos que me daban las llaves de sus casas. Me daban las llaves de sus casas para hacer lo que se nos diera la gana y eso es mucho amor y mucho agradecimiento porque, pues sí, eso no lo hace nadie. Sí. Entonces era así, ¿me entiendes? Era sí. Como una cosa muy, muy cercana. Sí.
1: Y las características del barrio también me imagino que ayudaron como en la elección, no solamente el conocimiento previo y la red de que habían tejido con la comunidad, sino que es un barrio de artistas,
0: sí.
1: Que a pesar de ser un barrio muy azotado por la violencia, se me antoja un poco como el barrio Aranjuez de aquí en Medellín, donde son Alcohólicos, y donde son Gilmer Mesa, el de la cuadra, profesores míos como César Alzate, un lugar de músicos, artistas populares, que a pesar de todas esas circunstancias adversas, ha habido gente que siempre se ha unido e individualidades que han destacado. Contame, San Luis, por ejemplo, las características del bar.
2: Como tú dices, es un barrio de artistas, hay mucho movimiento cultural, sobre todo creo que destaca por la música rap. Es un epicentro de, donde hay mucho intercambio entre los raperos, hay muchos lugares de producción de música, llegan otros músicos de la ciudad. Entonces ahí se evidencia como una faceta, pero también hay un teatro muy lindo en la montaña. De unos gestores culturales allá que llevan años, se llama el CIAT, pero también hay otros procesos comunitarios, hay otras iniciativas a nivel comunitario. En el momento en que hicimos la película, habían varias de esas iniciativas activas, y eso fue una parte muy importante del proyecto, pero también el hecho de que nosotros propusiéramos en el documental, para hacer el documental una obra de teatro, hizo que esas redes también se activaran, porque al final, o sea, ahora nosotros hablamos del documental y de que hicimos un documental, pero en ese momento nosotros no hablábamos de hacer un documental, sino hablábamos de que estábamos haciendo una obra de teatro. Y la gente que se vinculó al proyecto, se vinculó, fue por eso, porque estábamos haciendo Edipo Rey. Ahí colaboramos con el teatro que mencionaba, con el CIAT, pero también con muchos artistas que hicieron parte de ese montaje teatral, que hicieron la escenografía, que hicieron la música, el maquillaje. Fue como un proceso ahí en el que empezó a intervenir mucha gente. Hicimos cosas como, por ejemplo, una comparsa por el barrio. O sea, como que el teatro se volvió también un pretexto, no solo narrativo para la película, sino un pretexto para activar esa red, un pretexto para producir la película. Y la sensación que teníamos en ese momento era, como decía, no estar haciendo una película, sino, estamos haciendo teatro con la comunidad, estamos haciendo teatro en el barrio.
0: Una creación colectiva también. Sí, porque...
1: y la desmarca un poco de también como solamente el retrato social que se está haciendo, porque crea un contraste muy... muy chimba, como se dice en la calle, entre lo que se vive en las calles y esa obra que están montando. Porque como lo dijeron a ustedes, también fue como una responsabilidad y un ancla que ellos tuvieron para apegarse también como a lo que les ofrecía la vida también, las posibilidades, que no era un determinismo pues así divino como en Edipo Rey, o un determinismo social, sino que ellos también a través de la obra encontraron palabras para expresar sus experiencias. Contame un poco eso de cómo fue desde producción, conseguir un lugar para montar la obra, crear la escenografía, los vestidos, el arte, cómo fue esa experiencia también desde producción dentro de la película, crear también como una metaficción, como crear una representación dentro de la representación.
0: Te quería decir una cosa de lo que dijiste antes, y es que era una responsabilidad para ellos, pero también ellos se sentían una chimba.
1: Claro.
0: Sí, porque claro. Era como, bueno, si es una responsabilidad, pero ustedes acá son los más importantes. Y yo creo que eso también hace como reconocer en el otro que es un artista, y que si estamos haciendo un esfuerzo por hacer algo, pero lo estamos haciendo es porque ustedes tienen unos dones y una magia al hacer las cosas, que eso no todo el tiempo ellos son conscientes ni se lo reconocen, ¿sí? Uh-huh. Entonces, bueno, como que pensé en eso cuando hablaste. Y lo otro, pues eso fue muy bacano con Rodrigo. Digamos, el vestuario, él se pensó la estética. Yo ahí no, pues como que sí, yo estaba contigo, pero tú sí pensaste como esa estética, que es una estética como... ¿Cómo es el nombre de eso?
2: Como distópica, como sí, esa cyberpunk.
1: Como la Primera Guerra Mundial, ¿no?
2: Sí.
0: Y entonces ahí fue como empezar a buscar cosas. Nos pensamos lo de los overoles, los chicos los intervinieron. Ellos mismos, digamos que usaron aerosoles, y los intervinieron. Y ya la escenografía, que fue hecha con Estivas, la construimos entre todos en la casa de uno de los chicos. No sé qué más hay que contar ahí, pero todo lo hicimos entre todos.
2: Sí, yo creo que vuelve a aplicar lo mismo que decía hace un momento, de muchas cosas del rodaje estaban en función de la obra de teatro. O sea, sí era muy importante en ese momento la obra. Y la sensación era, ah, estamos haciendo una obra. Claro, filmamos, pero muchas cosas estaban en función de la obra. Y en eso estuvimos como 4 meses. 4 o 5 meses ensayando. Esos eran los retos de producción, ¿no? Como los tiempos de ensayar. Sí.
0: Como una vaina punquera también tiene esa, y ellos también intervenían, digamos, esta cosa que usaban Break, que es como una carita como diabólica de un, como de un bebé.
2: Sí.
0: Y ellos también les gustaba
2: la,
0: mucho.
2: La utilería de la obra se fue también surgiendo ahí en los ensayos, cada uno fue encontrando sus elementos y una parte de la producción pues sí fue eso, ¿no?
0: Sí, muy
2: fue muy en función de la obra y de esa creación y de seguir sumando ideas y seguir construyendo y seguir aportando. Y eso bueno. le dio, digamos, algo diferente al proceso de producción. Porque estamos haciendo 2 cosas, el teatro y estamos haciendo la película.
0: Y respecto a los lugares, es que como San Luis es tan cultural, hay una movida cultural tan fuerte, hay 1800 salones comunales y todos nos abrieron las puertas muy fácilmente. La verdad es que yo le haría acá un poquito de mierda si dijera que fue muy difícil, no. Se nos abrieron las puertas muy fácil, entonces, digamos, donde ensayábamos la obra, también la casa de Ivancho, que es como una fincota donde hacíamos talleres pues de formación teatral, como que todo era entre amigos, entonces los lugares también fueron salones comunales y casas de los pelados.
1: Y algo que destacó mi profe Rocío, que anoche te preguntó sobre el ensamblaje de esa realidad con Edipo, que es una obra de hace 2500 años que ha tenido diferentes modulaciones, pues a uno lo primero que conoce es a través del psicoanálisis, pero ustedes se van inclusive mucho más allá y hay un texto que es el que ustedes abordaron de Lefebvre.
2: Sí, Lefebvre. Sí.
1: ¿Cómo se llama el texto?
2: Edipo.
1: Sí, contame esa modulación especial que tiene en la obra de ustedes, Ayuno y Cenizas, y por qué Edipo le sigue hablando de una forma tan clara a la humanidad de la actualidad.
2: En Edipo esa diferencia entre voluntad y destino, esa pugna entre voluntad y destino es muy importante. Y la tragedia de Edipo pues es darse cuenta que no tenía el control de su vida hasta el punto en que lo imaginaba. Es pues como un rey cargado de soberbia que cree que puede ejercer dominio y control y al final se da cuenta pues que no, que todo lo que creía que era cierto no era así. Todo lo que creía que eran sus convicciones y sus criterios pues estaban errados. Y ese desengaño y ese darse cuenta, ese descubrimiento, ese reconocimiento, sigue siendo pues un espejo para la humanidad. Sigue siendo un espejo cuando uno se pregunta pues sobre las decisiones que ha tomado en su vida, sobre las frustraciones, sobre la capacidad que uno tiene de lograr lo que se ha propuesto, sobre los límites de nuestra voluntad y de nuestras capacidades. Entonces creo que eso fue lo que intentamos traer de la obra, más allá de la lectura psicoanalítica, es ese rasgo de Edipo sobre el destino, pues generar una pregunta en cómo se vive aquí en Colombia, cómo se vive en los barrios y cómo está también esa discusión sobre las cosas que uno podría hacer en su vida, que pueden ser determinantes, que pueden generar un cambio, que pueden proporcionar quizá también un proyecto de vida, que pueden ayudar a veces a salirse de las dificultades sociales, de las problemáticas que se viven. Entonces, sentíamos que era muy, muy propicia esa dicotomía entre voluntad y destino para llevarla al barrio. Y creo que fue muy interesante porque a medida que hacíamos el proceso de la creación teatral, los protagonistas de la película interiorizaron este texto de Edipo y fue de una manera muy natural que ellos también trasladaron la pregunta, las preguntas por el destino que tiene la obra a sus vidas. Entonces, eso en cuanto a Sófocles, pero además la película, como tú decías, tiene el texto de Lefebvre, que es un texto que narra Edipo, digamos, como vuelve a contarlo como un cuento, desde que Edipo nace hasta que Edipo se da cuenta, pues, de su tragedia, pero lo narra haciendo énfasis en puntos muy importantes, como el enigma de la Esfinge, como el asesinato de Layo. Genera un parecido entre la Esfinge y Edipo, genera unas similitudes, como Edipo pasa de saberlo todo, de creer que la sabe todas, ahora cuestionarse todo, y la que cuestiona en realidad la Esfinge. Entonces, como es también un juego de espejos ese texto. Y lo incluimos en la película porque en realidad es una voz que está en la película, pero que no está narrando nada de esa realidad, sino nos narra a Edipo, o nos narra unos momentos de Edipo, y yo lo veía como una transición, lo veía como unos descansos en la película, lo veía como que tiene una función discursiva más que narrativa, como para acordarnos. Un elemento
0: ficcional también,
2: sí, como,
0: ¿no?,
2: un elemento ficcional que trae una atmósfera, que trae otra vez la atmósfera del cuento y del teatro a la película, y creo que esa fue la apuesta.
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3: 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Hoy es 19 de junio, tenemos 38 grados centígrados aquí, un calor que se caga.
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9: 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Una producción de Olga Lucía Echeverry Gómez para Radio UNAL 100.4 FM de Medellín. Cordial saludo a todas las personas que nos sintonizan. Continuamos con los trabajos y los días del maestro en guitarra clásica, David Sosa. Continuamos conversando con él sobre todo ese amor por la guitarra, su periplo musical, su trabajo como concertista, su docencia, su tarea preciosa de contagiar a otros sobre ese instrumento tan bello como la guitarra. Muchas gracias, maestro, por estar de nuevo en los trabajos y los días.
10: Muchas gracias a vos, Olga Lucía. Un placer estar nuevamente acá. Salud para todos.
9: Recapitulando un poco el tema para los que recién puedan llegar al programa, pero los que nos han estado siguiendo, recuerdan que lo contamos muy de paso. Aquí lo podríamos detallar un poco más. Usted nace en Canadá, pero a los 2 años regresa a Colombia.
10: Así es.
9: Entonces quisiera indagar un poco sobre esa razón para nacer en Canadá y luego estar aquí a los 2 añitos. Y lo curioso es que pasa un periodo muy largo en el que usted sigue creciendo y no desarrolla ningún vínculo con Canadá, como si nacer allá hubiera sido un mero accidente.
10: Exacto. Sí, mira, yo nací en 1984 en Canadá. Mis papás, colombianos los dos, mi papá del Retiro, mi mamá de La Estrella, estuvieron en Canadá muchos años. Mi papá alrededor de 13 años, mi mamá 9. Nazco en el 84, pero hay una situación con mi abuelo paterno, se dice, ¿cierto? El papá de mi papá. En el 86, él está muy enfermo y mi papá tiene que volver a Colombia para hacerse cargo de muchas cosas, pues, que tenía el abuelo. Entonces volvemos. Ese proceso de arreglar todo lo del abuelo lleva su tiempo y al final deciden, pues, quedarse acá. Yo crezco en Colombia sin ningún vínculo afectivo con Canadá, ningún recuerdo de Canadá, solamente fotos. Pero sí recuerdo a mi mamá diciéndome mucho, cuando usted sea grande va a volver a Canadá, ese es su país. Y yo recuerdo que me daba rabia. Yo decía, Canadá no es mi país, yo soy colombiano. Y ella me decía, me metieron a clases de inglés incluso, pero no, el inglés como dicen aquí en Antioquia, no me entraba. El inglés no era capaz con el inglés, no me gustaba tampoco. Cuando mis papás querían hablar entre ellos y que mi hermana y yo no nos diéramos cuenta, hablaban en inglés. Entonces como que le cogí rabia también por eso, porque sabía que cada vez que hablan en inglés era para ocultarnos como alguna cosa.
9: Para hablar en privado.
10: En privado, exactamente. Cuando tenía yo 25 años, más o menos, 25 años, tuve una novia aquí en el Retiro, y después de un tiempo con ella, ella me dijo que por qué no nos íbamos para Canadá. Ya fue la que me, digamos, motivó. Pasaron muchos meses, yo le decía que no me gustaba, hasta que me convenció, y gracias a ella es que volví a Canadá en el 2011. La relación se terminó antes, días antes del viaje, pero bueno, en el 2011 viajé a Canadá. La idea era aprender inglés y ver si podía estudiar una maestría. Era como el objetivo. Y sí, esa fue la razón por la que volvía al país.
9: Ya se había graduado aquí como maestro en guitarra clásica en la Universidad de Antioquia. Y su objetivo era, pues, reencontrarse con ese país en el que había pasado, pues, sucedido su nacimiento. Lo que le daba derecho a tener pasaporte canadiense.
10: Sí, claro que sí. Yo tengo doble ciudadanía. Cuando llegué a Canadá me pasó algo muy, muy, muy bonito. Yo crecí bien. Una torre famosa en Toronto, se llama la CN Tower, como la torre CN, es una, sí, la torre, pues, famosa en Toronto, porque cada vez que me sentaba a desayunar, almorzar o comer aquí en la casa en el Retiro, tenía a mi mamá individuales, fotos de Toronto, entonces yo me sentaba y la veía. Cuando volví a Canadá, hice escala en Nueva York, estuve unos días en Nueva York, y pasé de Nueva York a Toronto en Canadá en bus, por tierra viajé, en la noche, y recuerdo que, pues, estaba durmiendo. En la madrugada me desperté, vi la hora y dije, bueno, calculando, ya debo estar, pues, como que llego. Y abrí la cortina del bus y estábamos en el centro de la ciudad, lo que llaman downtown, y estaba la CN Tower así al frente mío. Entonces la vi, que vi toda la vida de chiquito en los individuales. Llegué a Toronto, un chico del Carmen de Iboral, Andrés Gómez, él llevaba mucho tiempo viviendo allá, él me recibió en su casa, estuve con él 10 días, le debo mucho a él, me enseñó a cocinar. Yo estuve 5 días comiendo cereales, desayuno, almuerzo y comida, porque no sabía cocinar. Ese chico me enseñó a cocinar y me ayudó a buscar mi primer trabajo, que no fue en música, fue limpiando alfombras con un señor ecuatoriano que también le debo mucho. También me enseñó mucho. Ya después de algunos meses limpiando alfombras, tuve la fortuna de ser admitido en la orquesta de guitarras de Toronto. Estuve como primer guitarrista, la primera guitarra de la orquesta, y ya el panorama cambió. Ya empecé a conocer otros guitarristas profesionales, ya tuve mis primeros alumnos en guitarra también allá, y posterior a esto pasé a la maestría en guitarra en Vancouver. Entonces me fui desde Toronto a Vancouver, más o menos 5 horas en aviones la distancia de las ciudades.
9: ¡Ah, qué maravilla! Entonces es un periplo largo de casi 16 años o pues, ¿cuánto?
10: En Canadá estuve casi 12 años. Sí.
9: 12, que de todas maneras le dejaron también de nuevo un gran vínculo con Canadá, pues ahí está su maestría en Canadá, un trabajo muy bueno que tenía, porque nos contó en el programa anterior que alcanzó a, recordémosle a los oyentes que llegan, era en guitarra.
10: Sí, era en el Conservatorio de British Columbia. En Canadá no llaman, digamos, no existen los departamentos, allá lo llaman provincias. En Canadá son provincias, en Estados Unidos son estados, Colombia departamentos. Entonces la provincia de British Columbia, donde está la ciudad de Vancouver, yo fui profesor del Conservatorio de British Columbia por 8 años, casi 8 años, y fui jefe del departamento de guitarra también por 7 años más o menos. Fue, digamos, mi mejor trabajo en el área de la docencia en Canadá.
9: ¿Y qué le hace regresar a Colombia?
10: ¿Qué le voy a regresar a Colombia? Lo que estoy haciendo ahorita, yo creo, todo ese conocimiento que aprendí allá en Canadá lo estoy enseñando ahorita en la Casa de la Cultura del Retiro, en el mismo lugar.
9: No, pues lo que usted le trae a Colombia y lo que le da a Colombia es mucho, pero lo curioso es que antes de que entráramos a grabar este programa conversábamos de que hay mucha gente que siempre ve el prado más verde, el prado ajeno, y no valora lo que tiene, y es con ganas de irse a otro lado, a otro país, aunque sea comer tierra a veces en esos países. Sí. Usted, en cambio, pues le tocó un poquito duro al principio en ese otro trabajo que no era de música, pero rápidamente encontró su conexión con la Orquesta de Guitarras de Canadá y toda la cosa. Entonces es muy admirable también su caso, porque tanta gente joven que uno conoce que es con ganas de irse del país, y usted, que tenía todas las posibilidades de quedarse porque usted es ciudadano canadiense, además, pues, de colombiano, estaba ya en Canadá, ya sabía el inglés, ya había hecho la maestría, ya tenía un trabajo, y sin embargo regresa a Colombia. Entonces lo que nos está entregando es una maravilla. Pero ¿qué lo motivó a volver a Colombia teniendo todas las oportunidades allá?
10: Ok, mira, yo estuve en Canadá casado 8 años y medio con una colombiana, nos separamos, nos divorciamos y estuve un año solo, y ese año me cambió como la percepción de lo que yo quería para mi vida. Porque Canadá es un país, bueno, es mi país también, ¿cierto? Yo considero los dos países mis países. Muy agradecido con Canadá por todas las oportunidades que me brindó a nivel profesional, a nivel de educación. Pero Canadá también tiene muchas carencias en el ámbito social. Es muy difícil hacer relaciones entre amigos, es muy difícil. La gente no habla con nadie. Entonces, ese año que estuve separado, que ya estuve solo, sentí lo que era como la soledad realmente. Nunca me sentí solo en Canadá hasta ese momento. De estar un fin de semana ahí, los amigos, digamos, cada uno en ciudades diferentes o todo el mundo trabajando. Era muy difícil, entonces empecé a sentirme muy, muy solo, muy solo. También pensaba mucho en mis papás y en mi hermanita. Ya llevaba mucho tiempo sin ellos y vos sabes, todos nos vamos envejeciendo, el tiempo no se devuelve. Entonces sentí que era una oportunidad muy buena de regresar a Colombia y ver cómo me sentía. Yo cuando me fui para Canadá, digamos que no estaba muy contento con Colombia. Habían muchas cosas que no me gustaban del país y que las seguí criticando una vez estaba en Canadá, pero quise darme la oportunidad de estar cerca de mi familia nuevamente y de ver qué pasaba, cómo me sentía con un regreso. La idea era estar aquí un año más o menos y ya llevo 3 años. Estoy contento, me siento bien, tengo mis padres a 10 minutos viviendo pues de mi casa también, entonces estoy contento acá.
9: Pero eso es muy bonito porque de alguna manera es agradecer todo lo que esos países más desarrollados pueden dar, pero también reconociendo cómo estos otros países tan distintos en su, digamos, socialmente nos falta mucho orden, mucha organización, mucho equilibrio, pero humanamente sí hay una ganancia enorme, porque nos contaba en el anterior programa que el compositor israelí, que era un vecino suyo, sí, y que como en Canadá la gente no se habla entre ellas y no la han presentado formalmente, pues estaban a media cuadra y no sabían. Eso, por ejemplo, es impresionante para un latinoamericano, sí, especialmente pues para, digámoslo aquí, concretamente para un colombiano, porque uno aquí saluda, puede hablar con alguien desconocido en el bus, en cualquier punto, y la gente responde y te contesta, y a pesar de todas las inseguridades, sigue habiendo una gran calidez, sí, en el trato humano.
10: Sí, es verdad, los dos países tienen cosas muy buenas, cosas también para mejorar, pero yo creo que en ese ámbito social, en esa calidez a la que vos mencionas, es muy importante estar aquí en Colombia. Yo creo que también son momentos de la vida. Si yo pudiera devolver el tiempo, tener 26 años y decir como que bueno, voy a ir a Canadá, lo haría sin dudarlo. O sea, yo Canadá fui feliz, muy contento, pero también siento que en este momento, a mis 42 años, que cumplí hace una semana, necesito estar cerca de mi familia, quiero llamar a un amigo y tomarme un café inmediatamente y no esperar un mes para agendar algo, que eso pasaba mucho. Teníamos un grupo de caminantes en Canadá y recuerdo que la gente en febrero, algunos preguntaban que qué fin de semana de noviembre íbamos a caminar, porque necesitaban organizar todo con mucho tiempo. Yo mismo, Olga Lucía, llegué a firmar contratos de conciertos que firmaba y el concierto era 2 años después. O sea, yo tenía un contrato firmado y el concierto era los 2 años. Entonces, la gente, digamos, está muy estructurada y hay mucho orden. Y lo que te digo, tiene cosas, Canadá tiene muchas cosas mejores que Colombia, muchas. Pero también hay algunas cosas que son mejores en Colombia. Los dos países tienen sus pros y sus contras. Y en este momento de mi vida, esas cosas buenas de Colombia son las que quiero tener cerca.
9: Claro, te anclan más aquí porque con los años también es muy bueno ser capaz de, pues, de reconocer que somos seres humanos finitos, que un día nos vamos a morir, que nuestros papás muy probablemente primero que nosotros, y que si están vivos, qué tan bueno poder compartir y disfrutar de ellos. De manera que yo le agradezco ese gesto tan generoso de volver a Colombia, porque mira todos los conciertos y todos los alumnos que tiene, todos esos frutos, está un poco como en la fase de la cosecha, y la cosecha se la está entregando pues ahora con las redes a todo el mundo, porque usted tiene hasta alumnos en otros países.
10: Sí, yo ahorita tengo la fortuna de trabajar en la Casa de la Cultura del Retiro y también tengo algunos estudiantes que tenía en Canadá, que llevo con ellos desde el 2013 y 2014, entonces trabajo virtualmente también con ellos y algunos estudiantes en Europa también.
9: Yo sí le agradezco mucho ese gesto también de volver a estas montañas, que también necesitamos mucho de personas como usted.
10: Muchas gracias.
9: David, cuando le preguntaba cuántas guitarras tenía, usted mencionó que tenía otros instrumentos como el charango, pues tenía algunos otros que seguramente también toca, pero en el último concierto que dio en la Casa de la Cultura Lázaro Villa, en el Teatro Lázaro Villa, perdón, usted tocó un instrumento rarísimo que yo en la vida había conocido, y entonces quiero que nos hable de eso tan raro, que era como, yo creí que era como una especie de antenita para amplificar un poco las guitarras, y resulta que no, que era es que un aparatico que se llama teremín o teremine, usted nos dirá mejor qué es esa curiosidad suya por ese instrumento.
10: Es un instrumento que se llama teremini, ponía al final, teremini. Se escribe teremini, y es una especie de teremín sin la i al final. El teremín es un instrumento ruso, fue inventado en 1920 y es considerado el primer instrumento musical electrónico. Este teremini es una especie de teremín, es un instrumento que no es análogo como el teremín original, es digital, tiene unos efectos, y es un instrumento que se toca al intervenir un campo electromagnético. Entonces este instrumento tiene dos antenas, tiene una antena vertical y una antena horizontal, y cuando vos pones tu mano en ese campo entre esas dos antenas, se generan unas frecuencias, unos sonidos. Entonces todos los sonidos, digamos, que están en el aire, vos no lo tocas físicamente. Es un instrumento muy muy muy difícil, pero es un instrumento que estoy aprendiendo a tocar y me gusta mucho. Desde la parte del entrenamiento auditivo, creo que es un instrumento muy importante para cualquier músico.
9: Pero y la primera vez en la vida que yo oía hablar de ese instrumento, y verlo pues tocar es un decir, porque en realidad no se toca, no se palpa el instrumento, sí. Se toca solamente desde una vibración electromagnética que genera el cuerpo humano y las manos
10: al intervenir ese espacio, ese
9: sí, campo. Impresionante, sí. Pero y entonces usted está muy encarretado con ese teremini.
10: Sí, yo estoy todos los días, estudio un poco. Es un instrumento muy muy difícil, requiere de mucha precisión, es demasiado difícil. Hay muy poquitos tereministas en el mundo, yo creería que por ahí unos 3 o 4 no más, que se puedan considerar pues tereministas, pero es un instrumento que quiero seguir explorando, también en algún momento pues conseguir un teremín original, ¿por qué no? Y seguir haciendo conciertos de alguna forma también con este, los conciertos de guitarra, llevarlo y mostrarle al público también un poquito de ese instrumento que, como bien decís, es un instrumento que casi nadie conoce, es muy desconocido, pero es un instrumento muy especial, muy difícil de tocar, pero también tiene su encanto.
9: Claro, pero suena pues como un instrumento del siglo XXI, no XXII, pero y curiosamente fue, según nos contó usted, en el principio del siglo XX que fue
10: 1920 por un ruso, León Teremín, de ahí viene el nombre del instrumento, por el apellido.
9: Imagínense, uh-huh. La primera veintena del siglo XX ya sí, estaba, claro. Y sin embargo yo lo vine a conocer a los 100 años, siento, sí. En el 2026.
10: En Colombia hay muy pocos instrumentos como este. Yo creería que teremins pueden haber unos 3 o 4, y el teremini creo que solamente es ese que yo tengo. Teremini, pues creo que sí, es muy difícil.
9: ¿Cuál es la diferencia entre uno y otro? Porque teremini es el original y teremín sini, no, o es al revés.
10: Al revés.
9: El teremín, uh-huh, es el original, uh-huh, y el teremini es el colombiano.
10: No.
9: ¿O cuál?
10: Esos son instrumentos, el teremini lo hace una empresa estadounidense. Entonces el teremín sini es ruso. Es el original y es un instrumento análogo, no tiene efectos, es análogo. Este teremini lo hace la misma empresa que hacía el teremín original, pero le metieron un montón de efectos, o sea, tiene 32 efectos diferentes que uno lo puede graduar, y es un instrumento que ya no es análogo, es digital. Entonces el teremín sini, que es el original, suena mucho más bonito, es análogo, pero es muy difícil de conseguir porque ya no lo están produciendo. Entonces hay algunos casos donde personas que lo tienen lo están vendiendo, pero vale 5 o 6 millones, por ejemplo. El teremini que tengo yo lo hacen en Estados Unidos, la misma empresa, y es como decir una especie de copia del teremini.
9: Pero impresionante y difícil, porque para eso no hay partitura.
10: No hay partituras. Las personas pueden ir a mi canal de YouTube, sí. Ponen David y el apellido Sosa con doble S la segunda, S-O-S-S-A, y pueden encontrar algunos videos del teremini. También en Instagram tengo más, incluso, que es David Sosa con doble S la segunda, guitar, que es guitarra en inglés, y pueden ver videos tocando ese instrumento.
9: Les contamos todo eso a quienes nos escuchan por si quieren saber qué es un teremín o teremín. La humedad en las guitarras en el concierto último fue muy interesante, porque además usted le habla de esas guitarras y me pareció precioso ese detalle, que le hablara como si fueran seres vivos, pues de alguna manera lo son, y esa guitarra en la que estaba tocando, pues uno como oyente común y corriente no notaba ninguna desafinado ni nada, pero usted dice que sí notaba y le hablaba. Eso fue porque no la toqué en un año, no la miré en un un año y porque estaba muy guardada pues en su casa.
10: Sí, las guitarras clásicas que están hechas de madera sufren con los cambios de humedad y de temperatura. La madera es un elemento, se llama elemento higroscópico, significa que absorbe y elimina humedad para mantenerse en balance con lo que la rodea. Entonces cuando está, digamos, en un lugar donde hay una humedad muy alta, por ejemplo, recibe todo ese vapor de agua, se ensancha, pierde sonido, y si está en un lugar muy seco, que no tiene casi humedad, se puede rajar la madera también. Entonces esos instrumentos hay que mantenerlos preferiblemente a un nivel de 50% de humedad. Entonces yo mis guitarras las tengo en un cuarto cerrado todo el tiempo, si entro y mismo cierro otra vez, y tengo un aparatico que se llama higrómetro. Así como el termómetro mide la temperatura, el barómetro, digamos, la presión, el higrómetro mide la humedad relativa. Entonces ese aparatico me dice en cuánto está la humedad. Por lo general en Colombia, pues en el Retiro, en la zona donde estamos, la humedad es muy alta. Entonces lo que yo hago es que tengo un deshumidificador. Es un aparato que está conectado a la luz todo el tiempo, 24 horas trabajando, y absorbe todo ese vapor de agua que está en el aire, que es como el estado invisible del agua. Entonces mantengo siempre mis guitarras. ¿Qué pasó con la guitarra del concierto? Yo llevaba un año tocando con una guitarra peruana, ¿cierto? Que estaba recién comprada. Y para ese concierto decidí tocar con esa. Entonces saqué esa guitarra de ese cuartico después de un año de estar con nivel controlado, y estaba loca la guitarra ese día. Estaba totalmente descuadrada la afinación. Fue muy difícil afinarla, pero más o menos en la tercera, cuarta pieza, digamos que se estabilizó y ya pudimos ya disfrutar el concierto.
9: Hay un dicho popular que dice que quien habla canta, pero como por decir que todos los seres humanos tienen como capacidades creativas, y hasta cierto punto sí, pero pues hay que reconocer que hay unas personas mucho más dotadas que otras en cada caso, en la pintura, en la escritura, en la música. ¿Usted notaría, cómo nota usted que si es todo un maestro en guitarra clásica y de música, si una persona vulgarmente tiene oído, pues ordinariamente dice, esta persona tiene oído o no? ¿Cómo se nota?
10: Bueno, se nota básicamente por el aspecto rítmico, porque digamos a nivel motriz, desde que uno tenga pues alguna enfermedad, todos podemos mover los dedos, ¿cierto? Podemos lograr, digamos, cierta independencia entre ellos, cierta velocidad, fortaleza, pero ya hay una cuestión rítmica que viene del cerebro. Y yo he conocido a algunas personas que tienen problemas rítmicos y que no se pueden trabajar, no pueden solucionarlos. Entonces, si una persona no tiene esa capacidad rítmica, en algunos casos se puede trabajar, pero en muchos casos son problemas que no tienen arreglo y no podrían hacer música, porque el ritmo es fundamental a la hora de hacer música. Mi primer alumno tenía problemas rítmicos. Vos le decías, por ejemplo, haga con sus palmas este ritmo, y le decías tan, tan, tan, y él no era capaz de hacer eso. Él no podía reproducir eso. Él hacía ta, ta, ta, y le decías, no, escuche, escuche bien, tan, tan, tan, y no era capaz. O sea, hay gente, aunque parezca mentira, hay gente que no puede hacer eso, no son capaces, digamos, de analizar, de modificar ritmo. Ustedes no podrían hacer música.
9: Casi que esas personas no podrían llevar el ritmo de una canción bailando.
10: No podrían.
9: No. Casi que un examen para saber si tiene o no ritmo es ponerlos a bailar.
10: Sí, puede ser, ponerlos a bailar también. O simplemente hay ejercicios, digamos, rítmicos que se hacen con las palmas y se trata de imitación. Vos le haces un ritmo básico a un alumno, sí, y él tiene que imitarlo exactamente. De esa forma te das cuenta si tiene oído o no, lo que llamamos oído, y también te das cuenta si ese problema que tiene se puede trabajar y se puede resolver, o si definitivamente no puede hacerlo.
9: Increíble, porque uno pensaría, porque incluso en el baile se nota mucho, hay gente que tiene, como dicen graciosamente, dos pies izquierdos, sí, y hay otras personas que fácilmente pues se mueven, exacto, al ritmo de la música, sí, como pez en el agua. Y en un latinoamericano es mucho más común que eso suceda, que yo conocí unas personas alemanas que querían aprender a bailar, y entonces, sin ser yo profesora de baile, me decían que les indicara, entonces yo les estaba indicando unas cositas, pues como, y ellas me decían, no, pero tú no me enseñas algo, yo qué, yo le estoy diciendo lo que sé, y lo algo que ella se refería es con lo que hay que nacer,
10: claro, el sabor, sí. Pasa mucho, ¿sabes qué? En la música, en el caso de la guitarra, recuerdo en Canadá también que me encontré con algunos compañeros muy virtuosos, una gran agilidad, una capacidad de leer partitura impresionante, pero cuando los ponías a improvisar, como a crear algo en el momento, haciendo digamos un son cubano o algo, no eran capaces, no tenían esa capacidad también. Entonces yo creo que son también cosas que, aunque nazcas con ellas, también como por todo ese bombardeo, exactamente, como por el bombardeo que también que tenés chiquito, de que escuchabas vallenato y salsa, ¿no? nosotros crecemos como con ese tipo de música de chiquitos, también se puede, digamos, trabajar. Hay elementos que aunque uno los tenga, uno los puede trabajar y, digamos, sonar casi como los originales. Es muy, muy difícil, pero hay un caso de un chico ruso, Grisha Gorjachev, se llama él, un virtuoso de los grandes guitarristas del mundo. Y él es guitarrista clásico, pero cuando toca flamenco, cambia incluso la posición de la guitarra y suena como un gitano, alguien de allá de Andalucía. O sea, no hay diferencia, es una cosa impresionante también. Pero estudió allá, estudió con los gitanos y se formó con ellos. Entonces,
9: claro, es que de pronto la inmersión cultural de cada ser humano hace que sea muy diferente. Exacto. Porque en estos países de estaciones, que por el mismo clima les obliga a tener una disciplina rigurosa, cosa que no sucede en el trópico, seguramente eso también influye para que les cueste más trabajo improvisar.
10: Claro, claro que sí. Son tipos de formaciones diferentes. Por ejemplo, un músico clásico lo educan o lo forman para hacer ciertas cosas. Un músico, digamos, popular para otras cosas diferentes. Lo que hay que ir haciendo, y que yo creo que se está dando en el mundo, es que hay que mezclar, hay que acercarse a los dos. Claro. El clásico ser capaz también de hacer algo popular, y el popular también ser capaz de leer una partitura, no solamente tocar a oído, ¿cierto? Al fin y al cabo es el mismo instrumento, la guitarra española, y ser capaz de utilizar y hacer distintos estilos en ella.
9: Claro, y en ese proyecto que mencionó en el primer programa tan interesante, del cual usted ha hecho conciertos de músicas del mundo, ¿pasa por todos los continentes?
10: Sí, mira que hice el año pasado 4 o 5 conciertos que se llamaban 5 continentes y una guitarra. Entonces hacía música americana, sí, de países como Colombia, Brasil, Argentina, Uruguay, Estados Unidos y Surinam. Luego iba a Europa, música escocesa, española. En Asia hacía música japonesa. En África hacía música de Nigeria. Y en Oceanía hacía música de Australia también. Era como un viaje, pues, por el mundo con distintos estilos. Yo antes, hasta el 2015 más o menos, hacía mucha música clásica, mucha. Pero una vez en un concierto en Canadá, en una isla, una ciudad en una isla que se llama Chimeinus, recuerdo que toqué un concierto y mi ex esposa me dijo como que ve, cuando vos tocaste, y me mostró el programa de mano, cuando tocaste esto, esto y esto, se sentía que no disfrutabas. Me dijo ella eso. Y yo le dije, tenés toda la razón. Cuando yo toco esas piezas que me acabas de decir, yo no disfruto tocar eso. Me parece increíble que la gente, pues, en este caso ella, se haya dado cuenta. Y dije, no, voy a tocar solamente música que realmente me gusta. Porque el músico clásico, por la formación que recibimos, tiene ese problema de que tenés que tocar un repertorio casi obligado. Y muchas veces vos como músico no te conectás con ese tipo de música, pero igual lo haces, porque es lo que hace todo el mundo. El pianista tiene que tocar para Elisa, tiene que tocar la música de Chopin, de Beethoven, ¿cierto? El guitarrista tiene que tocar Villalobos, Brouwer, Tárrega, y muchas veces vos no conectas con esas piezas, pero como son obligadas, tienes que tocarlas. Entonces, desde el 2015 estoy en un proceso en el que solamente toco música que a mí me guste.
9: Incluso en la clásica.
10: Incluso en la música clásica también. Y este programa de Músicas del Mundo es un programa que ha tenido muy buena acogida, porque son distintos estilos. Entonces, para la gente en la audiencia, es como una especie de viaje musical, donde no te cansas, conoces también sobre otras estéticas diferentes. Es un programa que disfruto mucho.
9: Pero qué bien, porque al final esa conexión corazón-mano, pues corazón-instrumento, es absolutamente fundamental, claro, a la hora de... pues de ejecutarla, de interpretarla. Y seguramente pues su esposa lo conocía mucho, y habrá personas en un público, en un concierto, que no lo noten, pero otras que de pronto quizás sí.
10: Así es, yo creo que el artista tiene que hacer la música que disfruta realmente, para que sea una interpretación honesta. De otra forma nos convertimos en máquinas moviendo los dedos y tocando notas de un pentagrama, pero no transmitimos realmente, no sentimos lo que nos gusta.
9: Pero en todo caso, esta conversación con el maestro David Sosa ha sido muy, muy grata, muy amena. Una cosa que admiro de su parte es su sencillez, con todos los créditos y honores que usted tiene, y esa amabilidad siempre la misma. Una cosa maravillosa que habla muy bien de su estatura humana, de su calidad humana.
10: Gracias.
9: Maestro David Sosa, esperemos que haya oportunidad en otro programa de compartirle a los oyentes algunas piezas musicales favoritas suyas. Me parece importante que lo escuchen tocar y que sean las que a usted más le gusta.
10: Claro que sí, muchas gracias, Olga Lucía, gracias a todas las personas que nos escucharon en estos 2 episodios. Nada, un abrazo y que nos veamos en el camino de pronto en algún concierto, y muchas gracias por invitarme.
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Hey, muy buenas noches, yo soy Alex R y estás escuchando Rap Sin Filtros en los 100.4 del FM Radio Unal. Y este programa arranca de esta manera: rap y reggae. ¿Cuántos juntes se han hecho? Son infinidades de juntes los que se han hecho entre raperos y gente que canta reggae. Jamaica al 100% va a sonar hoy, pero con mucho rap. Empezamos con Buju Banton, que invitaba a su disco de 1993 a Busta Rhymes. De las primeras veces que escuchábamos a Busta Rhymes haciendo rap, Wicked Act de 1993. Y luego viene un invitado para el disco Da Bomb de Chris Cross, su segundo álbum, All Ring, se llama la canción. Fue grabado en 1993 y quien acompaña con la voz de reggae es Supercat. Esto es Rap Sin Filtros.

Uno de esos juntes que para la época creería yo que fue muy exitoso fue que Capleton en 1994 para su álbum invitaba a Method Man. Después del éxito que tuvo con Tikal y con Enter the Woods and Clan, era invitado por este jamaiquino a su nuevo disco. A continuación, Respect 1994 para el álbum Ready Today, Notorious B.I.G. le ofrecía a Diana King que viniera a hacer los coros en esta canción. Escúchenlo y me cuenta qué tal le parece ese coro.

escuchábamos por ahí, de 1999, a Barrington Levy junto a Rascas desde Canadá. No solo los americanos querían juntarse con los jamaiquinos a hacer rap con reggae. A continuación, grupo que pasará próximamente por Medellín y por Bogotá, esta vez invitado para su álbum de Bounty Killer, Issa Party, 1998, Cocoa Brovas, o más conocido como Smith & Wesson.

antes de saber de las malas andanzas de Puffy o Puff Daddy, tenía un rapero firmado en su sello Bad Boys que se llamaba Shine, quien hizo una canción muy exitosa con Barrington Levy. Bad Boys. El que conoce a Shine sabe lo que pasó y lo difícil que fue su vida, sus años que pagó en la cárcel gracias al señor Puff Daddy. Luego viene 2001, Foxy Brown, oh yeah, junto a Sprague Benz, otro de esos sextons que suena y suena siempre en las emisoras.

En los años 90, cuando escuchábamos un sonido reggae con rap, siempre hablábamos de raga. Era como simplemente una palabra que teníamos como para separar el reggae hip hop del hip hop, o el reggae rap del hip hop. Por eso les trae por aquí a T.I. y I'm Serious junto a Vinnie Man. ¿Qué tal sonó eso del 2001? Y luego venía un señor que no es muy conocido, pero tenía una voz muy parecida a Notorious B.I.G. Lo compararon muchas veces con Notorious B.I.G. Se llama Gorilla Black y esta vez invitaba a Vinnie Man. Compton, 2004.

Si usted acaba de pasar por este dial y se encontró con este programa, está escuchando Rap Sin Filtros. Yo soy Alex R. Cuando pasa tanto tiempo de hacer rap con reggae y tantos raperos lo hacían, alguno tenía que sacar un álbum completo. Y esta vez fue Nas, quien invitaba a Damian Marley a un disco completo en el 2010, As We Enter. Esa es la canción que estaba sonando. A continuación, Snoop Dogg también se va a vivir casi un año a Jamaica, porque quería vivir qué era el, de dónde venía ese sonido jamaiquino, de dónde venía el reggae, qué tenía que ver el rasta con tanta, con su religión y con sus cosas. Se fue a estudiar el reggae, se fue a estudiar el rastaman y sacó un álbum completo llamado Snoop Lion en el 2013. Lo vamos a escuchar a continuación junto a Movado y Podcast.

0: Nos escuchamos la próxima semana y no se les olvide, Smith & Wesson pasa por Medallo, pendientes a toda la información.
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Hola amigos, de nuevo aquí en Modulaciones, un viaje por el universo en expansión de las músicas electrónicas. Todos los martes a las 10 de la noche, un programa concebido y presentado por Andrés Baos y producido por Juan Esteban Ballesteros para la Radio Unal Medellín 100.4 FM. Esta noche comenzaremos este viaje con Cycles, una colaboración fascinante entre Pi Corner Audio, Martin Jerkins y Andy Bell, el ex bajista de Oasis. Continuaremos con When You Go, un tema de Girls of Internet, un proyecto de Tom Eyre, quien se asoció para este tema con Mo Black, una reconocida figura del Afro House. Después escucharemos la inigualable voz de Miriam U, aka Fe Malifiz, una cantante alemana que colabora con Douglas Gómez en la producción de este temazo, The Space Between Us. Douglas Gómez, es un DJ y antiguo manager de origen colombiano que produce hoy en día en Nueva York y vive en Costa Rica. Esto es música pensada para viajar en la oscuridad, para los que van manejando y solo ven las luces en el asfalto, para los que pueden en este momento cerrar los ojos y apagar la luz. Viajen con este sonido. When You Go y después The Space Between Us, solo aquí, en Modulaciones.

Eso fue When You Go, un tema de Girls of Internet, y después The Space Between Us, con la voz de Fee Malefice y el beat de Douglas Gómez. Continuemos con buena música, ahora escucharemos algo muy especial. Esto es Benefit of Doubt, en beneficio de la duda, un tema de Kosh, Joseph Bergeron, una figura clave del house producido en Casablanca, Marruecos. Después escucharemos un tema de Sim Fossil, alias Simon, un productor y DJ francés que nos trae este tema, Side Order, Benefit of Doubt y después Side Order en modulaciones.

Eso era Kosh, el DJ marroquí, y después Sin Fósil. Ahora subiremos un poco el ritmo con algo un poco más festivo, más bailable. Primero escucharemos un clásico mundial de la música disco, Easy Lover, un hit grabado por Phil Collins y Phil Bailey en 1983. Ahora es remasterizado por Dominic Dabson. Después escucharemos Limones, con la voz del grupo Semblanzas del Río Guapi, una versión masterizada por Air Tones, Serge Bandura, un DJ de California que suma sus fuerzas con dos grandes del tecno, Kiko Navarro y Nicodemus. Así crearon esta versión de Limones.

Eso era Easy Lover, un hit mundial relanzado por Dominic Dodson, y después Limones, con las voces venidas del río Guapi y captadas por Air Tones. Ahora escucharemos tres temas seguidos para mover el cuerpo. Primero Light Years, después Keep the Body Dancing y después Pega Duro el Sol. Light Years es un tema de Cosmic Gate, un galardonado dúo alemán. Keep the Body Dancing es un tema de Cosmic Cat, un DJ y productor de Ontario, Canadá. Y finalmente, Pega Duro el Sol es un tema de un grupo que se hace llamar IDR de Guadalajara, México, y lanzaron su álbum llamado Raybun Máquina. Esto es Cosmic Gate, luego Cosmic Cat y finalmente IDR. Light Years, Keep the Body Dancing y Pega Duro el Sol. Solo se escucha aquí en Modulaciones, los martes a las 10 de la noche.

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1: Hágala U está al aire con las historias del circuito alternativo de Medellín, Antioquia y Colombia. Hágala U no pase de largo. Se avecina un parche, una noche distópica con Envenenados a la Cabeza. Y vamos a conversar precisamente con el vocal, la voz líder de Envenenados, Daniel Bracho. ¿Cómo va la vida? Bienvenido a Hágala U. ¿Cómo le terminó de ir? Lo vi por allá el domingo muy juicioso en la Rocatón, Bracho. ¿Qué se dice?
2: ¿Qué más, Santi? ¿Cómo vamos? ¿Bien o qué? Bueno, muy bien. Estaba pues muy, muy contento de ver tanta gente ese día. Uf, pues me parece que fue como volver como a un tiempo atrás. Me da como la sensación de que algo así no se veía hace mucho tiempo y nada, pues me tocaron pues como el evento. Y bueno, también estamos ahí pues como al frente del evento que tendremos el 12 de septiembre.
1: Pero venga, no se acelere, tranquilo. ¿Qué significa para el circuito independiente, para la escena, para el ecosistema del Hazlo Tú Mismo? Esa Rocatón, 11.000 personas, muchas caras jóvenes, muchos pelados menores de edad cantando, emocionados, conociendo nuevas bandas. ¿Qué lectura haces vos de eso, de las implicaciones que esto tiene, digamos, para una voz que es la voz del rock and roll, la voz del sonido independiente, del sonido subterráneo también?
2: Sí, mira que pues, nos pone como a pensar varias cosas, ¿cierto? Uh-huh. Porque de alguna manera los eventos que se han hecho últimamente en la ciudad han sido un poco atomizados, ¿cierto? Digamos que un toque por aquí, un toque por allá. Y este toque como que mostró que se puede hacer como un toque de congregación, ¿cierto? Entonces eso como que creo que nos puede poner a pensar, pues, como digamos, qué tipo de alternativas podemos hacer para que siga existiendo ese tipo de congregación. Creo que es como lo que me puso a pensar realmente, ¿cierto? Y bueno, no, yo creo que también es la juntanza, ¿cierto? La juntanza de bandas muy distintas, de géneros, pero que todos podemos estar pues en un espacio. Y obviamente pues como lo que significa el gesto solidario pues de las donaciones, de que nos podemos juntar a través del arte y de la música con el fin pues de un evento como el que pasó acá en Colombia, pero que incluso pienso también que se puede

0: Seguir haciendo, porque digamos Colombia es un país que siempre está en ciertas crisis, pues en este momento por ejemplo hay incendios y bueno, pues la desigualdad social y demás cosas. Pues creo que el gesto solidario del rock en Medellín también pues habla mucho, porque fueron toneladas de donaciones y demás. Entonces creo que es muy positivo por muchos, desde muchas perspectivas, desde muchos ángulos.
1: Como vos decís, en la ciudad hemos tenido fines de semana de 15 conciertos hasta 20 conciertos, he llegado a contar yo 20 conciertos un fin de semana en distintos sectores, en el sur, en el norte, en el centro también, en la Comuna 6. Eso es saludable también para el circuito y es saludable pues que se hayan presentado más de 70 bandas en esta rocatón. Y eso también hace un llamado y es a la gente, al público, pero a las bandas también a la hora de organizar esos conciertos. ¿Cómo crees vos que podemos avanzar para que la gente responda a esa oferta tan grande que tenemos de conciertos? ¿Qué tenemos que seguir madurando, trabajando el público para que responda a una oferta, como lo acabo de mencionar, de más de 15 conciertos en un fin de semana? Es decir, por ejemplo, ustedes, ¿cómo lo concibieron para esta noche distópica que va a tener a Pánico Satánico de Bogotá, que va a tener La Misma Porquería, Los Psicotrópicos, Prostáticos y Envenenados? ¿Cuál es el plus que hay ahí para que ustedes digan, hey, este es el parche al que deberían caer y parchar?
0: Sí, no, y estoy totalmente de acuerdo con vos. Imagínate que eran 20 conciertos en un fin de semana, quiere decir que la música está activada, que hay muchos espacios como tal, pues como para los eventos. Y bueno, yo creo que el plus, por ejemplo, de Noche Distópica que nosotros estamos queriendo pues como tener es que tenga una divulgación con tiempo, que se pueda involucrar pues, por ejemplo, redes como ustedes, como Galaú, La Cifra Impar, ¿cierto? O sea, que tenga como un buen bagaje, pues digamos, publicitario. Nosotros hemos intentado también hacer publicidad física, pero muchas veces eso ha faltado un poco. He ido pues como a eventos, a hablar, el 12, las bandas que van a estar, ¿cierto? Entonces hemos tenido como esa intención de hacer un evento un poco más, pues digamos que no es como simplemente organizar un evento dentro de un mes y caigan y ya, sino como hacerlo con buen tiempo de anticipación, con una buena dedicación, ¿cierto? Entonces es como lo que queremos como transmitir también. Y bueno, yo creo que realmente también hay muchos eventos que se hacen así, pues en Medellín, en el punk creo que podría faltar un poquito más, creo que se puede hacer como más gestión a la hora pues como de hacer este tipo de eventos, creo yo, no sé, pues si de pronto de mi perspectiva lo siento así. Entonces bueno, no, es como simplemente eso.
1: Bracho, creo que esta rocatón nos mostró algo también, algunos festivales ya lo han hecho antes, los mismos festivales de la Zona 2, el Festival Altavoz, Rock Comuna 4, digamos, donde conviven el hardcore, el punk, el metal. Vimos una banda como Alcolíricos en esta rocatón. ¿Vos crees que un concierto de las bandas de acá, la gente realmente, vos sentís que está haciendo un cruce, digamos, que la gente que escucha punk, solo punk, que se está abriendo al hardcore, quizás al metal también, que se puede parchar con una banda de rap quizás? De hecho, si vemos por ejemplo los conciertos que está haciendo Crick Ficciones, donde se puede presentar una banda stoner con una banda más punk, con una banda de post-punk, y es una apuesta que le queda de la ciudad, de ese diálogo de sonoridades que se están haciendo también en el cartel de los conciertos. ¿Y qué tan necesario es o no? ¿O tu lectura es apostar más por una línea sonora muy clara de los festivales? ¿Cómo lees eso?
0: No, y sabes que me parece súper interesante eso. El rocatón lo demostró, sino que lo mismo lo dijiste, que la congregación de géneros tan distintos puede ser algo positivo pues para un público. Eso yo hablaba alguna vez con alguien, de que quizá antes era un poco más radicalizado el asunto, que yo soy solamente metalero o soy solamente punkero. Creo que ahora vos ves a chicos con camisa de Mayhem y están bailando un ska, si me entendés. Entonces creo que me parece interesante como apostar por eso. Es curioso porque digamos que fomenta un debate, ¿cierto? Fomenta el debate si es bueno hacer como eventos que tengan ese tipo de mezcla, sí, o que creo que se podría intentar, me parece a mí, ¿cierto? Obviamente, pues es normal que exista pues la segmentación, de que pues, un evento de punk, van mucha gente que le gusta el punk, pero creo que en eventos de pronto quizá con más envergadura, como dices vos, con Zona 2, Rock Comuna 4 y demás, pueda convivir distintos géneros. Quizá haya que pensar si de pronto en eventos más Udner, como más en eventos como clubes tipo Club Líbido, Ciudad Frecuencia y demás, se puedan hacer eventos de mezclas de géneros, y quizá pueda ser exitoso, quizá pueda sentirse algo como positivo, ¿sí o qué? Entonces, bueno, esa pregunta está buena.
1: Es una posibilidad y hay que explorarlo. Bueno, Envenenados, ustedes presentaron Multitudes Distópicas, un disco muy rock and rollero, pero también cargado de mucho punk, de mucha calle, de ciudad, que lee las redes sociales, también el impacto, las tecnologías digitales, la manipulación a través de la información. Contame, ¿qué les ha dejado este disco? 8 canciones, un disco que ya pues tiene un año, ¿verdad? Prácticamente. ¿Qué les ha dejado este álbum? ¿Cómo los conectó con la gente? ¿Qué descubrieron en el sonido ya llevando el disco a la calle? Porque ustedes son una banda que toca mucho.
0: Bueno, mucho, la verdad ha sido lo positivo pues del álbum de Multitudes Distópicas, dado que fue como el primer álbum que nosotros grabamos con, pues digamos, con buenas calidades de producción. Logramos en Área 51 en La Mota, entonces bien, ¿no? A la hora pues como de la divulgación ha sido muy positivo, porque ha sido pues como la muestra musical que nosotros tenemos en este momento pues en cuanto a pues en CDs, en Spotify, Deezer, SoundCloud, ¿cierto? Entonces como la, si alguien quiere escuchar Envenenados va a escuchar ese álbum, ¿cierto? Entonces no, ha sido muy positivo, fue muy positivo. De hecho pues en este momento estamos ya empezando a grabar algo nuevo, entonces siempre hemos estado pues como muy activos a la hora de componer, a la hora de crear, y bueno, también pues como que la propuesta misma de Envenenados es esa, ¿cierto? Hacer como una crítica frente a cosas que están pasando en la actualidad, ¿cierto? En cuanto a las tecnologías, en cuanto a cómo eso nos condiciona pensamientos y demás. Entonces no, o sea, es producción de la banda y es súper gratificante uno poder escuchar ese disco y decir que eso sí, pues, digamos, está teniendo relevancia en cuanto a las personas que están yendo a los conciertos de nosotros, que nos dicen de este tema tan bueno. De hecho, ya es extraño incluso uno tocar, por ejemplo, en Ciudad Altavoz y ver caras desconocidas cantando tus temas, es algo muy, muy gratificante, ¿sí o qué?
1: Hay algo que es muy importante, digamos, en una época donde se quieren suavizar desde muchas perspectivas los discursos críticos, el que opina diferente entonces no tiene cabida, o sos blanco o sos negro. ¿Por qué crees vos que sigue siendo tan necesario que una música como el rock siga sentando posiciones, despertando críticas? ¿Qué necesidad en una época como esta crees vos que tiene el mundo para que una música como el rock siga plantando una posición y no se deje de obligar, digamos, o acallar?
0: No, toda la necesidad, absolutamente toda la necesidad en este momento, porque estamos viendo cosas, digamos, graves. Estamos presenciando un genocidio en el mundo en este momento, por ejemplo. Estamos presenciando la manipulación mediática, psicológica de las redes sociales. Entonces el rock siempre es un espacio donde se habla de eso, donde la crítica está presente, y además el rock también es un espacio de liberación, ¿cierto? Por ejemplo, yo mirando las fotos de Rockatón, yo pensaba eso, esa cantidad de pelados que están vistiendo como quieren, están expresándose como quieren, ¿cierto? Es como una libertad que el rock asigna, ¿cierto? El rock es capaz de darle un espacio de libertad a la gente. Creo que eso es como lo más relevante que tiene el rock, ¿cierto? Y bueno, pues en este momento políticamente en el país pues estamos en un momento muy, muy intenso, pues por varias razones, ¿cierto? Creo que el rock es el espacio donde puede existir eso, puede existir como el pensamiento, la conciencia, es súper importante. Me parece a mí y me parece muy, muy positivo haber visto tantos chicos ese día, como que eso me da como cierta, no sé, cierta esperanza, fue la palabra, no sé,
1: Sí, da moral ver una nueva generación, una nueva generación de pelados cantando, brincando, saltando, emocionados y, digamos, cantando canciones que representan también una crítica, una reflexión, que creo es el valor que siempre ha tenido en parte el rock and roll. Y el rock es diversión, por supuesto, también es pasarla bien con los amigos, pero en el fondo, transversalmente a su humanidad, si lo pusiéramos como una persona, la crítica y la reflexión y no tragar entero es clave en la historia, claro, del rock and roll. Entonces, qué importante que es eso.
0: Y la resistencia de la alegría también, pues es lo que
1: exactamente.
0: Desde la alegría, desde la juntanza, desde la amistad, desde el amor también se resiste. Entonces, es como lo bonito también del rock.
1: Y evidentemente, pues cuando en una ciudad donde hay una apuesta institucional tan fuerte por una reggaetonización de la ciudad, que todo bien con el reggaetón, es decir, es una música así como existe el porro, existe la salsa, existe la electrónica, existe el jazz, existe el merengue, ¿cierto? Pero hay una intencionalidad por llevar y que la ciudad se convierta en solo eso. Creo que ahí el rock, el punk y el circuito alternativo lo que ha hecho es responder, como vos lo decís, con alegría y creativamente en tantos parches, en tantos conciertos y en parches precisamente como los que ustedes están organizando, y que es una forma de seguir apostando, de seguir aglutinando, de seguir haciendo canciones. Hablemos ahora efectivamente de este concierto, repasemos el cartel, el día, el lugar, la hora, para que la gente se planille con esta noche distópica.
0: 5 bandas vamos a estar tocando: el Club Líbido este 12 de septiembre, vamos a estar tocando Los Prostáticos, Los Psicotrópicos, El Venerados, Pánico Satánico desde Bogotá y La Misma Porquería. El evento está en primera etapa todavía, hasta esta semana, o sea, el primero de septiembre ya arranca la segunda etapa. Está en 35,000 pesos, 45 segunda etapa, 55 días del evento. A partir de las 8:30 de la noche estará comenzando. La invitación es a que las personas lleguen, que va a ser un parche muy bacano, es punk, rock and roll, digamos que la juntanza nos logra muy bien ese día. Entonces, invitados todos.
1: Pues Bracho, un abrazo fuerte, gracias por estar en Haga la U. Y bueno, ¿qué canción nos recomienda de estas multitudes distópicas?
0: No, gracias a vos, Santi, por la invitación. Pongamos Enloquecer, Enloquecer para sentirnos vivos.
1: Ya lo saben, nos vemos en estas historias de la calle del sonido alternativo en el Club Líbido. Toda la información en las redes de Haga la U, en las redes de Envenenados Punk. Gracias por estar aquí. Ellos son Envenenados.

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2: Hola amigos rockeros de Antioquia, Medellín, Valle de Aburrá. Les habla Giovanni, vocalista de La Misma Porquería. Paso por acá a invitarlos a un concierto que se llama Noche Distópica 2 en el Club Líbido este próximo 12 de septiembre. Las bandas que nos acompañarán o que estaremos con ellas: Envenenados, Prostáticos, Los Psicotrópicos y Pánico Satánico. Muévanse porque hay preventa a 35.000, segunda etapa a 45 y el día del evento será a 55.000. 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Recuerden, muévanse pues, vamos para ese parche. Hasta pronto.

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2: Hágala U presente en el Granada Rock en su 20ª edición, acá en el municipio de Granada, Antioquia. Yo soy Luis Hernández y vamos a conocer la opinión de varios de los asistentes a esta edición número 20 del Granada Rock. Buenas noches, ¿cómo estás? ¿Cómo te ha parecido esta edición del Granada Rock en sus 20 años?
3: Parce, muy, muy chimba, mera resistencia, parce de pueblo. Mera resistencia también. Desde lo cultural, desde el cambio también generacional, ¿sí o qué? Se ha visto también como ese cambio generacional, las nuevas bandas o las bandas emergentes y las bandas que también llevan ya trascendiendo. Muy importante también que se han llegado también como actos alternativos, también como no solamente el evento de la música, sino también como que la charla, los cuadros, la gente que viene a pintar, que viene a hablar, y el aguante de la gente, que es que la gente sin esto tampoco, sin la gente tampoco hay festival, los músicos y la gente. Ahí o agua, jue madre, en el día mero solazo, y la gente ha estado ahí, y no solamente los rockeros, sino la gente del pueblo también, el campesino de a pie, porque justamente fue un domingo, entonces la gente que vino a mercar, que se fue en la chiva, ¿sí o qué? Que con el bulto, con la gallina en el costal, muy bueno eso, ¿sí o qué? Que se integre todo eso. Los jóvenes y la gente de campo, la gente que está realmente ahí.
2: Así es, mucha diversidad, ¿no es cierto?
4: Sí, no, yo creo que lo primero y más importante de estos festivales es que se genere como una comunidad entre territorios como esto, que ha sufrido un montón de cosas, pero también ha vitalizado otras, como festivales como el Granada Rock, para que se desarrollen otras identidades y otros procesos culturales y generacionales, como dice el compañero, para que las sociedades crezcan, diversifiquen las formas y haya una capacidad más de coherencia y capacidad comunal para que existan todos.
5: Hola, buenas noches, mi nombre es Karen y la verdad todo me ha parecido súper excelente. La música, la melodía, las letras han sido bacanas la verdad. Digamos muy adecuadas, muy parchadas para este ambiente, para esta noche que aunque llovió, aún así no fue impedimento para disfrutar toda esta música. Y no, y que sigan haciendo música, que nunca dejen de crear esas canciones tan bonitas.
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5: Yo soy de acá del municipio de Granada y ya desde varios años he estado participando e incluso cantando también en este espacio. Y no, este festival no se puede dejar perder.

0: porque a pesar de que, pues, de que no se hacen, pues, digamos, eventos así tan grandes, es muy chévere ver cosas diferentes aquí en el pueblo. Entonces, porque también es un espacio en el que uno se puede encontrar con la gente que no haya visto o encontrado. Entonces también es un espacio de disfrutar y, pues, y podemos ver que estuvo lloviendo súper fuerte y aún así se estuvo, pues, disfrutando todos los toques y todo.
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2: Me ha parecido genial. He estado casi que en los 20 años de este festival y cada vez mejor. Importante que sigamos pues impulsando nuestros festivales y genial, ¿no? Y cada vez traemos mejores bandas.
3: Y, ¿cómo te pareció el cartel de este año, de esta edición?
2: Genial, Volcán, brutal. Esperado Volcán, pues cierto. Y esta última banda también muy chévere, no la había escuchado jamás, pero Esperado Volcán y como siempre Volcán, súper brutal.
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4: Parece excelente, de verdad. Muchísimas gracias por venir, por traer la cultura, la determinación de seguir apostando por la vida y por una respuesta distinta ante los problemas. Siempre, siempre muy bien, muy logrado porque somos amantes de la música y buscamos traer referentes que lo estén intentando de una forma, un ejercicio juicioso, una propuesta seria. Es un orgullo, es un honor recibirlos y que también se vayan con esa impresión de nosotros. Un pueblo con un sentido cultural profundo, porque nuestras raíces también lo son.
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0: Súper bien, súper bacana, la verdad. Son las últimas 5 pues,
5: ediciones
0: de Narrock. Me parece que este año le metieron muchísima más energía, trajeron demasiadas bandas muy buenas, tocaron súper bacano, a pesar de la lluvia se dio, la energía se dio, jugamos, bailamos, disfrutamos.
3: Es algo para resaltar del público en esta edición. Hubo mucho sol, una buena tarde, pero en la noche se largó un aguacero tremendo y la gente aún así estaba pogueando, saltando. ¿Qué piensas de eso?
0: Yo fui una de esas, pero porque, como te dije, la energía se nota. Y valoro mucho que en el pueblo no se pierdan ese tipo de espacios de sano y libre esparcimiento, con diversidad, que acepten, que sean abiertos a aceptar culturas, espacios para los jóvenes, que no sea algo que, pues sí, es un pueblo muy católico, pero de todas maneras hay cultura y diversidad, vemos jóvenes que les gusta música diferente, no solo lo conservador, lo que normalmente se da acá. Entonces me encanta y me encanta que se siga conservando ese tipo de espacios.
3: Ahí están las opiniones de varios asistentes a esta edición número 20 del Granada Rock en el municipio de Granada, Antioquia.
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1: ¿Qué onda todo el parche por allá en Medallo? Les habla Clau, guitarrista y vocalista de la banda Pánico Satánico. Nos estaremos viendo por allá el próximo 12 de septiembre en Club Lívido, en Noche Distópica 2, junto a Envenenados, Prostáticos, Los Psicotrópicos, La Misma Porquería. También va a haber una buena selección musical con Maleja, Gio, con Dolman. Entonces, pues nada, por allá nos vemos. Vamos a pasarla una chimba, puro rock and roll, puro pogo y risa y pasárnosla brutal. Nosotros hace rato que teníamos muchas, muchas ganas de caer por allá, hace mucho tiempo no vamos, entonces pues nada, vamos como con mucha ilusión, también a presentarles el anterior disco, Ciudad Violenta, para que también lo pillen por ahí. Les recomendamos mucho el temita Síndrome Impostor, que fue un tema que se grabó junto a El Enano de Triple X. Entonces pues nada, ahí se los recomendamos, les recomendamos todo el disco igual, pero pues ahí para que pasen y lo escuchen. Y nada, 12 de septiembre, Club Lívido, Noche Distópica 2.

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Hola, bienvenidas y bienvenidos a una nueva edición del programa Jazz La Hora por Radio UNAL. Estamos hoy con ustedes, Elena Roa, en Ingeniería de Sonido, Juan Carlos Valencia, haciendo comentarios y escogiendo la música. Y hoy vamos a centrar nuestra atención en el teclista, cantante y compositor brasilero Iván Lins.

teclista, compositor y cantante brasilero Iván Lins en el programa Jazz La Hora. Lins nació hace 81 años en Sao Paulo. Estudió en un colegio militar y luego cursó varios semestres de ingeniería química antes de darse cuenta de que su verdadera vocación era la música. Aprendió a tocar el piano de forma autodidacta y se convirtió en una celebridad en los años 70 cuando la cantante Elis Regina interpretó su composición Madalena, la cual fue uno de los mayores éxitos de la cantante. Lins empezó a grabar sus propios discos a finales de los años 70 y su estilo atrajo la atención de músicos importantes de jazz, gente como Kenny Burrell, Sarah Vaughan y Betty Carter, Nancy Wilson, George Benson y Diane Shure. Iván grabó con Quincy Jones en 1980 y luego con Dave Grusin y Lili Tannauer en 1985. Luego formó una duradera asociación con el compositor brasileño Vitor Martins, con quien compuso canciones que se convirtieron en grandes éxitos en Brasil y han sido interpretadas por artistas en otros países también. En el siglo XXI, Iván Lins colaboró con Michael Bublé, Jane Monheit y Rosa Pasos. Sigue recorriendo el mundo de gira, presentándose en prestigiosos clubes de jazz y festivales. Y ha ganado 2 Grammy Latinos, ha grabado más de 40 discos hasta la fecha. Escuchemos al teclista, cantante y compositor brasileño Iván Lins, junto a la Big Band de la Radio de Frankfurt, interpretando una de sus canciones más famosas, Madalena.

el teclista, cantante y compositor brasilero Iván Lins en el programa Jazz La Hora. Estos son los 98.5 del FM en Bogotá o los 100.4 del FM en Medellín, o tal vez nos escuchan por nuestras señales en internet, en streaming o en podcast. A esta hora suenan las notas azules del jazz y, como siempre, si quieren enviarnos sus preguntas, comentarios, sugerencias, críticas, lo pueden hacer al correo jazzlahora@unal.edu.co. Hoy estamos escuchando temas de diversas épocas en la ya extensa carrera del teclista, cantante y compositor brasilero Iván Lins. Su éxito comercial en Brasil y en los Estados Unidos le atrajo algunas críticas de sectores que lo acusan de hacer concesiones a las disqueras y de componer música más ligera, próxima al pop suave, pero con arreglos vocales complejos e instrumentaciones barrocas. Un crítico norteamericano describió la trayectoria de Iván Lins diciendo que había empezado intentando ser una especie de Stevie Wonder, pero se había convertido en una especie de Barry Manilow. La crítica le reconoce, sin embargo, a Lins su pasión, su gran talento para componer melodías atrayentes y memorables. Escuchemos a este gran maestro, el teclista, cantante y compositor brasileño Iván Lins, en una de sus composiciones más famosas, Comenzar de Novo. Lo acompaña la cantante Simone.

El teclista, cantante y compositor brasilero Iván Lins en un tema titulado Roda Baiana. Estamos llegando así al final de nuestra edición de hoy. Eliana Roa, en Ingeniería de Sonido, Juan Carlos Valencia en los comentarios y la selección musical, agradecemos su sintonía. Quedan con un último tema de Iván Lins, se titula Ginora, Ginora.

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Es martes 1 de septiembre, aquí comienza la agenda universitaria con buena música, con muchas historias, actividades, iniciativas y lo que está pasando aquí en la Universidad Nacional de Colombia. Mi nombre es Sonia Ramírez, les doy la bienvenida a este espacio, un espacio que contará además con la participación de Álvaro Bulla Amaya en la producción técnica y nuestros compañeros del equipo periodístico Eliana Escandón y Juan Carlos Blanco, a quienes vamos a saludar en unos minutos. Mientras tanto, les damos la bienvenida también reiterándoles que hay canales de comunicación disponibles para que usted se contacte con nosotros. Nos encuentra en redes sociales como @radiounal y también hay un correo electrónico agendaradio@unal.edu.co.

0: Compañeros, muy buenas tardes y les inicio, los saludo mejor preguntándoles por esta canción, Juan Carlos. ¿Les suena? ¿Se le hace conocida?
1: La verdad no, Sonia. Buenas tardes, Eliana. Buenas tardes, oyentes. No, pero ustedes siempre me sorprenden con esa música tan bonita que
0: no
1: traen.
0: No me diga eso porque usted dijo que era guitarrista.
1: Pues sí, pero hay cosas que no conoce.
0: Porque yo lo veía muy por la línea del rock. Eliana, buenas tardes.
2: Hola Sonia, buenas tardes para vos, para Juan Carlos, para todas las personas que se van conectando con la agenda universitaria. Y yo también pensaba que Juan Carlos era seguidor de Cristina y los Subterráneos.
1: Pero se les puede tocar,
2: porque a mí sí me encanta esta agrupación.
0: Muy bien, pues hoy precisamente nos vamos a conectar con el rock en español de los años 90. Cristina y los Subterráneos, como bien lo subraya Eliana, fue un proyecto musical liderado por la cantante y compositora española Cristina Rosenvinge a comienzos de los años 90. Y aunque se presentaba como una banda, pues esta mujer era sin duda la figura central.

0: de los subterráneos y continuó su carrera como solista. Sin embargo, pues hoy hemos decidido regresar a ese álbum Que Me Parta Un Rayo y son los invitados musicales en la tarde de hoy para la agenda universitaria.
1: Felicitaciones por esa selección musical.

0: iniciamos con actividades en las que la Universidad Nacional de Colombia pues se convoca o se conecta mejor con otras entidades. Vamos a hablar acerca del encuentro Diálogos sobre Actividad Física, Deporte y Bienestar. Los temas que se abordarán, quiénes participarán y sobre todo cuál es el propósito de estos diálogos. Los detalles los vamos a conocer en primer lugar con la profesora Erika Mancera. Ella es jefe del área de Actividad Física y Deporte de la Dirección de Bienestar de la sede Bogotá. Profesora, bienvenida nuevamente a este espacio.
1: Buenos días, Tommy. Como siempre, un saludo muy especial para los compañeros de Radio UNAL y para todas las personas que nos encuentran escuchándonos.
0: Sumamos a esta conversación a Javier Anzola, el es fisioterapeuta y líder de proyectos estratégicos también del área de actividad física y deporte aquí en la sede de Bogotá. Javier, para usted muy buenas tardes también.
2: Un cordial saludo, muy buenas tardes para todos, para todas.
0: Bien, profesora Erika, encuentro diálogo sobre actividad física, deporte y bienestar. Iniciemos conversando sobre por qué la Universidad Nacional de Colombia está inmersa en este encuentro y sobre todo también cuáles son esos temas que hay que poner sobre la mesa.
1: Bueno, es importante reconocer que el tema de la actividad física y el deporte a nivel universitario es a veces un poco olvidado, incluso puede llegar a ser, como lo he dicho yo en algún momento, el apéndice de las universidades, el tema al que menos se le da recursos o al que menos se le presta atención, simplemente se cumple, y especialmente se cumple solamente desde pronto tener unas selecciones deportivas o algunos programas de actividad física. Pero para la Universidad Nacional de Colombia esto es diferente. Es diferente porque nos hemos venido pensando en resignificar la actividad física y el deporte y reconocer que son elementos importantes para transformar vidas y que no deben ser algo aparte de la academia, sino que deben estar inmersas y deben ser transversales a la academia y a la vida laboral de toda nuestra comunidad universitaria y también de quienes nos visitan o nuestros egresados o nuestros pensionados. A partir de eso, pues ya llevamos cuatro años trabajando fuertemente en el área, también pues con todo el apoyo de Javier en este tema, para cambiar esa forma en que se ve la actividad física, el deporte y la universidad. Y lo hemos ido logrando también a través de un mayor apoyo desde la Dirección de Bienestar. Esto ha sido muy importante, cómo nos han dado una relevancia, y esto ha permitido irnos posicionando aún más, o más que nosotros, posicionar la actividad física y el deporte. Pero la pregunta es, bueno, ¿qué pasa en las otras universidades? Y yo creo que nosotros no podemos pensar solamente en nosotros, sino comienza como esa necesidad de poder aportar a las otras universidades la experiencia que como Universidad Nacional de Colombia hemos venido viviendo y los resultados que hemos venido obteniendo en temas de salud mental, de bienestar emocional, salud física, formación integral, permanencia, muchos factores muy importantes en la vida universitaria. Y de allí nace esta intención de asociarnos o de plantearles inicialmente al Ministerio de Salud y al Ministerio del Deporte, bueno, ¿qué hacemos con las universidades? Como fue la pregunta. Nosotros estamos viviendo esto, pero ¿qué pasa en las otras universidades? ¿Hay realmente inversión? ¿Hay realmente atención? ¿Cómo se vive el tema de la actividad física y el deporte en un ámbito universitario? ¿Se reconoce como un elemento fundamental para el tránsito de la vida universitaria, el tránsito de la vida laboral? Y tras varias de esas preguntas, en articulación con ellos, se comenzó a trabajar esta propuesta de escuchar a las universidades, pero también de mostrar lo que hemos venido trabajando y de

0: generar una tensión alrededor de estos temas para poder en conjunto comenzar a trabajar de una manera formal el tema de la actividad física y el deporte en la universidad. ¿Y por qué no pensarnos en una política de actividad física y deporte universitario y también cobrar una posición relevante en todo lo que es la ley del deporte y sus elementos relacionados? Y por eso nos vamos a encontrar el día de mañana para hablar sobre esto. A esto se le sumó el Ministerio de Educación, muy importante en este proceso, o sea, son unas alianzas relevantes y necesarias para hablar del tema de actividad física y deporte. También está invitado a ASCUN como asociación de las universidades a nivel nacional, en el cual se encuentra la coordinación de actividad física y deporte regional y nacional. Y eso es lo que queremos hacer mañana, y que la Universidad Nacional sea ese referente que nos hemos soñado, no solamente distrital, sino un referente nacional, para que nos hablemos de forma seria el tema de la actividad física y el deporte en las universidades.
1: Y que no es un tema o una acción por vanidad. Aquí lo que se busca siempre, como lo hemos venido escuchando, es resaltar ese tema de bienestar. En este caso, Javier, ¿cómo vamos conectando esa formación física, ese entrenamiento, con la influencia que lleva a trabajar en la salud mental?
2: Bueno, pues ese ha sido uno de los temas más relevantes y que nos han llevado a nosotros reflexionar desde el 2021, el 2022, y es cómo darle un sentido a la actividad física, al ejercicio físico y el deporte para la vida. Hay modelos internacionales que nos muestran ya cómo debemos conectar esos ciclos de vida para prepararnos desde el movimiento para afrontar los retos de la vida, y creo que justo en la universidad es donde con ese enfoque formativo desde el bienestar, desde la formación integral, podemos lograrlo. Es así que pues desde el desarrollo de habilidades para la vida, que ha sido el modelo que hemos acogido desde la Organización Mundial de la Salud y la promoción de la salud, pues poder preparar y diseñar experiencias que ayuden a que esto del afrontamiento a la vida pues se dé, y ese proceso pues ha generado o busca generar también pues que en tema de salud mental, de bienestar emocional, pues desarrollemos esas competencias socioemocionales necesarias para resolver lo cotidiano, los conflictos, la demanda, los estresores que tiene la misma universidad, y eso para todos los estamentos, para docentes, para funcionarios y por supuesto para los estudiantes. Entonces es pensar desde allí que el entorno universitario, los entornos universitarios en su marco de formación, pues tengan el movimiento, tengan la actividad física, el deporte como un eje transformador y potente para el desarrollo de ese afrontamiento para la vida. Y muchas de las cosas en evidencia científica que ya nos pueden mostrar es que hay suficiente y bastante evidencia de cómo el movimiento, la actividad física, pues lleva a generar unos beneficios no solamente a salud física, sino a salud mental, por supuesto. Entonces, eso es lo que queremos también dialogar el día de mañana.
3: Qué interesante, profesora Erika y Javier, el, entre comillas, hacer ejercicio, la práctica deportiva es sinónimo de descanso, de juego y de movimiento. ¿Cómo hacer, qué ocurre mejor cuando las responsabilidades académicas y laborales las perseguimos de esa manera? Por supuesto, a veces les echamos la culpa a ellas, no dejan o dejan poco tiempo para estas actividades tan interesantes, imprescindibles en nuestra vida.
0: Precisamente una de las cosas que trabajamos en el área de actividad física y deporte es brindar diferentes ofertas, oportunidades, formas para que las personas puedan hacer la práctica de actividad física. Nosotros estamos totalmente descentralizados. Tenemos la posibilidad de que la gente venga a nuestros espacios y escenarios de actividad física y deporte, pero nosotros también vamos a su puesto de trabajo, vamos al salón de clase con este proyecto que tenemos ahora que se llama Vita Actividad Física al Aula. en el cual vamos y le damos posibilidades a los profesores y a los estudiantes para que hagan actividad física en medio de su clase, en un salón. Vamos y visitamos las reuniones, los consejos de sede, los consejos de facultad. Creo que el área nos hemos propuesto y lo hemos ido logrando, llegar a cada punto para que pronto la excusa no sea que no hay tiempo o que es difícil desplazarme. No, estamos dándoles todas las posibilidades y también los estamos empoderando, que no solamente dependan de nosotros, sino que en la medida del tiempo comiencen a empoderarse y ellos mismos a trabajar con sus comunidades. Porque realmente como área, incluso ese es nuestro lema, transformando vidas, estamos seguros que esas posibilidades, así sean 5 minutos al día, 10, 15, lo que se pueda hacer, son momentos que permiten a las personas ver la vida de una forma diferente, nos les trae calma, les trae emoción, motivación y puede tener el poder de transformar las vidas.
4: Finalmente, Javier, pues muchas gracias a los dos por habernos contado acerca de esta iniciativa. Van a quedar memorias, cómo se va a poner esto en práctica y sobre todo también si hay posibilidad, una vez se den estos diálogos de socialización con el resto de la comunidad.
2: Bueno, sí, queremos en este primer momento pues tener como foco participación de directivos, de tomadores de decisión. El primer ejercicio busca atender y escuchar necesidades, problemáticas, pero también experiencias quizá que lleven a poder tener unos eventos y unos encuentros más adelante. Por supuesto, va a haber una agenda que se va a mantener con los ministerios para seguir dialogando sobre esto. Y se busca también que el evento sea transmitido. Allí, pues, desde Unimedios también van a estar participando. Va a estar posteriormente disponible pues la transmisión del evento para que lo conozcan desde el canal de bienestar de la sede y allí poder también reflexionar y escuchar pues lo que emerge. Como te digo, pues habrá una agenda también con ministerios a futuro que podremos ir dando a conocer y en unos futuros eventos pues seguir contando con la participación de la comunidad universitaria.
4: Evento híbrido, mañana 2 de septiembre desde las 8 de la mañana aquí en el Auditorio Alfonso López Pumarejo de la Universidad Nacional de Colombia, también transmitido pues como escuchaban ustedes a través de Televisión UNAL y Unimedios.
3: Muy interesante eso, Sonia, porque se está construyendo, por supuesto, desde esta área fundamental que es la División de Deportes, desde la División de Bienestar, una vida universitaria más saludable y plena.
4: Bueno, y un poco también como nos decía la profesora Erika, que tiene que ver con no solo pensar en la Universidad Nacional de Colombia, sino poder transformar otros escenarios académicos, y por eso precisamente se va a realizar el encuentro Diálogos sobre Actividad Física, Deporte y Bienestar en los Entornos Universitarios. Escuchaban ustedes a la profesora Erika Mancera, ella es jefe del área de Actividad Física y Deporte de la Dirección Bienestar de aquí en la sede de Bogotá, y también el profesor Javier Anzola, él es fisioterapeuta y líder de proyectos estratégicos de la misma área. A los dos, muchas gracias por acompañarnos y éxitos en este evento.
0: Muchas gracias a ustedes y aprovecho la oportunidad también para invitarlos el día viernes a las 12 a nuestro evento Reviviendo, un espacio para, estamos en la recuperación de nuestros escenarios deportivos. Entonces tendremos la inauguración de la nueva sala de fuerza de la universidad, muy bella nos quedó, y asimismo las canchas de la concha acústica, y lo más hermoso, para que nos acompañen a inaugurar la galería de fotos de, se llama Voces del Deporte, que está en el marco de la recuperación de las canchas cubiertas. Entonces los esperamos allá a las 12. Gracias y un saludo muy especial para todos.
3: Qué interesante propuesta, y también, Sonia y oyentes, una invitación extensiva a ustedes que son nuestros vecinos aquí en la localidad de Teusaquillo y a quienes llegan a la ciudad para que vengan y visiten y hagan parte de esta actividad que nos comenta la División de Bienestar y de Deporte, Sonia, porque nosotros hacemos parte de una localidad, estamos inmersos en un territorio y tenemos a nuestro alrededor 5 barrios, así que todos ellos bienvenidos a estas actividades que también son para ustedes.

0: existen.
1: Ileana, seguimos con nuestras invitaciones hoy en la agenda universitaria. Una de ellas tiene que ver precisamente con un seminario internacional.
2: Sí, se trata de Dinámicas Contemporáneas de los Mercados del Suelo en América Latina. Es una invitación que nos llega desde el Instituto de Estudios Urbanos de la Universidad Nacional de Colombia y ya tenemos a nuestro siguiente invitado para ir conociendo los detalles acerca de este evento académico. Vamos a saludar al profesor Diego Peña, quien es docente del IEU de la sede de Bogotá. Profesor, bienvenido a Radio UNAL.
3: Pues muchas gracias por la invitación.
2: Profesor, empecemos conversando un poco sobre quizás qué tipo de temáticas o qué tipo de inquietudes pudo activar el propósito general de esta actividad académica.
3: El seminario se desarrolla en el marco de dos programas de posgrado que manejamos académicamente desde el Instituto de Estudios Urbanos. El primero de ellos, la especialización en mercados del suelo en América Latina, y el segundo, la maestría en gobierno urbano. Estos dos programas, digamos que comparten un tema fundamental, que es el tema del mercado del suelo, que a pesar de que puede ser un tema que suene un poco especializado o alejado pues de quienes no nos dedican pues a su estudio, realmente es más importante de lo que todos consideramos tradicionalmente y probablemente, de hecho, si nos ponemos a pensar recientemente los hechos trágicos que sufrió el país hace pocas semanas con los temas del terremoto que se sintió en varias partes del país, pues hay una relación estrechamente vinculada entre la situación que se vivió y obviamente el mercado del suelo. ¿En qué sentido? En que como ustedes lo vieron y es posible ver a lo largo de las noticias, pues la manera como se comporta el mercado del suelo, particularmente en las ciudades, pues implica los procesos de ocupación de ciertos sectores de las ciudades, y no solamente en la localización de esas construcciones, sino la manera como esas construcciones son desarrolladas. Un país, digamos, que tiene adecuadamente regulado el mercado del suelo, probablemente tiene más posibilidades de enfrentar circunstancias como las que enfrentamos, con unos efectos menos nocivos y menos trágicos. De tal manera que pues el objetivo que tienen estos dos programas de posgrado, y particularmente la especialización en mercados y políticas del suelo, pues es justamente analizar cuáles son las dinámicas del suelo, del mercado, cómo tomamos las decisiones en términos de ocupación de el suelo en países como Colombia, Latina, pero también, digamos, algunas diferencias importantes. Entonces, como les mencionaba desde el inicio, el propósito que tiene el seminario es hacer una indagación de varios temas importantes que están articulados a la discusión del mercado del suelo desde una perspectiva comparada, para lo cual tendremos invitados de tres países de América Latina: Argentina, México y Chile, y pues también tendremos representación de unos académicos que han estudiado este tema desde hace ya varias décadas y que pues tienen una trayectoria muy importante dentro del tema.
1: Profesor, particularmente hoy veíamos o escuchábamos también la noticia referente a los caficultores que se vieron realmente afectados por el terremoto, pero también debido a otros procesos, ¿no?, que se dan, por ejemplo, entre los meses de agosto y diciembre, justo cuando empezaban la siembra, pues se da esta circunstancia. ¿Qué otro tipo de temas, aparte, por supuesto, de los ya mencionados y de este sector tan importante que es el sector agrícola, pues valen la pena rescatar en este tipo de eventos y encuentros cuando usted menciona pues esos otros países vinculados?
3: Pues mira, el seminario, el tema del mercado del suelo, desde la proyección que tiene el seminario, si bien plantea las relaciones urbano-rurales, es decir, lo que puede pasar en el suelo con vocación agrícola, se concentra esencialmente en lo que pasa con el mercado del suelo en el contexto de la ciudad. Y en el contexto de la ciudad, pues nosotros lo vemos cotidianamente, ustedes lo pueden ver, o cualquier ciudadano puede ver los efectos del mercado del suelo en materia de la distribución espacial que tenemos. Entonces, una de las características fundamentales que será tratada en el seminario, por ejemplo, a partir de una conferencia de la profesora Ana Laura Elorza, que viene de la ciudad de Córdoba, Argentina, tiene que ver con el tema de la segregación socioespacial, ese fenómeno en virtud del cual tenemos una concentración de población de menores recursos en ciertas partes de la ciudad, mientras que tenemos una concentración de un sector de mayor renta en otras partes de la ciudad. Entonces, digamos que ese tipo de fenómenos y otros articulados, por ejemplo, a los problemas que genera el proceso de urbanización respecto a ecosistemas de especial valor, como en el caso de Bogotá, no sé, los cerros orientales o la reserva Thomas Van der Hamen, y en todas las ciudades, digamos, del mundo, nos enfrentamos a la misma situación, y es la presión de la urbanización sobre zonas que son tremendamente importantes desde el punto de vista ambiental, pero que como consecuencia de la presión de los precios del suelo, potencial de ser ocupadas. Entonces ahí tenemos realmente una inmensa variedad de temas: renovación urbana, gentrificación, digamos, un conjunto de temas adicionales que están articulados al tema del mercado del suelo, y pues que resultan de especial importancia cuando se los mira desde la perspectiva de América Latina.
2: Escuchábamos algunos detalles del Seminario Internacional Dinámicas Contemporáneas de los Mercados del Suelo en América Latina. Este es un evento que se va a estar desarrollando el próximo viernes 4 de septiembre a partir de las 9 de la mañana. ¿Cómo pueden participar? ¿Quiénes serán los invitados especiales? Les invitamos a que consulten la página web ieu.unal.edu.co. ieu.unal.edu.co, que es el Instituto de Estudios Urbanos de la Universidad Nacional de Colombia. Agradecemos al profesor Diego Peña, quien es docente de este instituto, por esta invitación y también por revelarnos algunos detalles e invitados que estarán presentes en la actividad académica.

0: suelo.
1: Si usted está llegando a la sintonía de Radio UNAL, esto es La Agenda Universitaria, un espacio en el que le contamos lo que está pasando en la Universidad Nacional de Colombia, las iniciativas, esas convocatorias y ofertas académicas, siempre acompañados de buena música. Hoy particularmente estamos escuchando a Cristina y los Subterráneos, un proyecto musical de los años 90 que alcanzó su momento más top en 1992 con el álbum Que me parta un rayo, y de allí se desprenden varias de las canciones que hemos estado escuchando y escucharemos a lo largo del programa. Vamos a seguir con nuestros temas, Juan Carlos, y es hora de hablar acerca, o acercarnos mejor, al aula STEAM.
2: Así es, hablamos con la coordinadora del aula STEAM en la sede de Bogotá, quien nos invita a participar a partir de mañana miércoles de 4 a 7 de la noche todos los miércoles de la cátedra Manuel Ancisar, que este semestre, segundo periodo del 2026, está dedicada a Más que humanos, inteligencia artificial, salud y transhumanismo. Escuchemos a la profesora que nos cuenta. Vamos a hablar ahora con la profesora Liz Karen Herrera. Ella es la coordinadora del aula STEAM y de otros proyectos que tenemos y les vamos a contar. Profesora, bienvenida a los micrófonos de Radio UNAL.
3: Gracias, muy contenta de estar aquí en la bienvenida a padres y alumnos, mostrando como todas las nuevas tecnologías emergentes dentro de los procesos de investigación y docencia y también posiblemente extensión. Entonces, nada, bienvenidos a estos espacios, nos conozcan.
2: Acabamos de hablar con una de sus condiscípulas que está desarrollando parte de estos proyectos y nos habló del primer humanoide que está aquí en la Universidad Nacional, que es recién llegado. Están buscando bautizarlo.
3: Estamos buscando bautizarlo. Por ahora está como Nacho, unos le dicen Nachito, pero bueno, luego vamos a abrir el espacio para ver cómo lo vamos a bautizar también.
2: Sí. Cuénteme brevemente la importancia de este espacio para pasar ahora al siguiente tema que quiero hablar con usted y contarle a nuestros oyentes sobre la cátedra.
3: Bueno, este espacio es de la sede, igual nosotros tenemos también aulas STEAM en otras sedes, en la sede de Medellín, en la sede de Tumaco, porque esto hace parte de la red STEAM de la Universidad Nacional, y son espacios donde, mediados por tecnología, pero también algo muy interesante es que se vinculan estudiantes de pregrado y posgrado a estos espacios. Entonces el aprendizaje de todas estas tecnologías emergentes es entre pares, donde ustedes pueden crear, imaginarse, equivocarse, diseñar, imaginarse. Entonces creo que la creatividad es un punto muy importante ahora dentro de estos procesos, no solamente para los estudiantes nuevos, sino también para nuestros estudiantes que están en la universidad. Y algo muy llamativo es que son espacios colaborativos, interdisciplinares y transdisciplinares, porque tenemos estudiantes de todas las carreras de la universidad, donde presentamos ideas, proyectos, también van a apoyar, por ejemplo, clases. Entonces tenemos clases de distintas áreas del conocimiento y van al aula a ver cómo estas tecnologías emergentes las podemos vincular a sus procesos de enseñanza-aprendizaje desde diferentes áreas del conocimiento.
2: Qué interesante, profesora. Y bueno, ¿y ahora su relación con la cátedra?
3: Bueno, la cátedra, entonces, un poco también debido, yo creo que le decía yo el otro día a varios profesores que algo que me ha parecido muy interesante de estar en la universidad es que desde hace por ahí 6 o 7 años yo empiezo a conocer profesores y profesoras de diversas áreas del conocimiento, y un poco también todos estos procesos, por ejemplo, de lo que hablamos de ecosistemas científicos, como es el ecosistema científico del Centro de Inteligencia Artificial en Salud, MEDAI, que surge un poco de esa conexión con médicos, con estadísticos, con ingenieros, ingenieras, con historiadores, psicólogos, sociólogos. Entonces, a partir de ahí empezamos con todo lo que es el ecosistema científico de la Universidad Nacional en Inteligencia Artificial y Salud. Y parte de ese ecosistema hay uno de los proyectos que se llama Nexo, que es esa interacción humano-máquina. Llegamos a esa idea de, bueno, tenemos dentro de todos estos procesos de inteligencia artificial y salud, pues esa unión y esa interacción de humano-máquina, porque ahora ya tenemos inteligencias artificiales encarnadas, y un poco también con la Escuela de Cine, con el profesor Gabriel Alba, estamos pensando en eso, en cómo generamos esa interacción humano-máquina y cómo la plasmamos para que la comunidad la entienda. Y me acuerdo una frase que le decía yo a Paolo, es que a mí, yo creo que me va a cuidar es un robot. Y entonces él me mira y decía, Puede ser, claro. Entonces, fíjense que nosotros, todo esto va avanzando, es esa relación del humano, no humano, el transhumanismo, y cómo la universidad, con todos los invitados que vamos a tener, nacionales e internacionales, empezar a pensar en estos procesos de inteligencia artificial, interacción humano-máquina, el transhumanismo, cómo nos tenemos que ir preparando desde diversas áreas del conocimiento para ir, ¿cierto?, entendiendo un poco también eso, porque claro, cuando la inteligencia artificial es encarnada, y lo hemos estado viendo en estas últimas semanas, la cantidad de robots que están saliendo, de hecho hay empresas de carros eléctricos que ahora dicen, no, ya vamos a dejar los carros eléctricos y nuestra línea ahora va a ser todo lo que es humanoides. Entonces nosotros desde la Universidad Nacional plantear también como esas políticas internas y también darle luces al país de, bueno, ¿qué va a pasar con esas inteligencias encarnadas por y cómo ejemplo, lo vamos a enfrentar?
2: Por ejemplo, profesora Lea, esta semana en China han presentado una competencia de robots y superó a Usain Bolt.
3: ¿Y eso qué significa? También esas miradas desde el punto de vista de la ética, desde el punto de vista hasta dónde llegamos con esas interacciones. En la cátedra vamos a tener como cuando ya la inteligencia artificial se empieza a parecer demasiado a nosotros, empezamos a rechazarla, y entonces es ese valle de lo siniestro que hablábamos, de que todo esto también viene de toda la ciencia ficción anterior, y por eso también con el profesor Juan David García, que es experto en todo lo de ciencia ficción. Entonces vamos a tener una cantidad de miradas, y algo muy importante es el foco, salud, porque, o sea, todo tiene que estar pensado, ¿cierto?, para el cuidado de vida y la calidad de vida de nosotros como humanos, y cómo esas inteligencias artificiales encarnadas y esos humanoides y otras nuevas máquinas que vendrán seguro, pues ¿qué va a pasar? ¿Nos van a reemplazar? ¿No nos van a reemplazar? Entonces creo que eso es un acercamiento a poner sobre la mesa estos temas y ver cómo desde las distintas disciplinas, con todo lo que tiene, pues con la capacidad de nuestros estudiantes, empezar a hablar de esos temas y empezar a pensarlo, además de todos los invitados nacionales e internacionales.
2: Profe, yo siento que esta conversación se pasó de castaño a oscuro, porque empezamos hablando del aula STEAM, no pensé que íbamos a llegar tan profundo a esta proposición que está pensando la Universidad Nacional en cabeza suya y de la dirección académica y de la vicerrectoría CEI, del señor rector, que además son temas de actualidad, porque muchos están angustiados pensando que se nos va a acabar el trabajo, que nos van a reemplazar, que qué nos vamos a poner a hacer, que vamos a tener que vivir del apoyo vital que por ahí se promulga, que por ahí se está promoviendo y ya está hablando, y otros sí muy contentos, muy felices de la pelota, como dicen por ahí popularmente, porque esto es un complemento para sus vidas. Entonces, la universidad en ese sentido está pensando una cátedra que va a empezar a desarrollarse a partir de cuándo, qué días y dónde.
3: Vale, la cátedra empieza el 2 de septiembre, que es miércoles. Nosotros vamos a trabajar la cátedra, es 160 años, Manuel Ancízar, de hecho se llama Más que Humanos, Inteligencia Artificial, Salud y Transhumanismo. Invitados todas y todos los estudiantes de distintas áreas del conocimiento, va a ser de 4 a 7 de la tarde y vamos a poder interactuar con distintas tecnologías emergentes, con el humanoide que ahora es Nachito, bueno, que estamos en proceso, también ver las experiencias de otras personas, de otras universidades, todo lo que tiene que ver con salud, cuidado, responsabilidad, procesos educativos, la interacción humano-máquina dentro del proceso de enseñanza-aprendizaje. Entonces, los invito y las invito a que intenten matricular la cátedra, porque creo que es un espacio muy interesante, porque son temas de ahora, de hoy, y un poco pensando en, bueno, nosotros qué habilidades vamos a empezar a desarrollar, y creo que esta es una cátedra de pensar en ese futuro inmediato, en esas nuevas habilidades, en compartir temas sobre la mesa importantes, no solamente para la universidad, sino para el país.
2: Bien, recuérdenos finalmente, profesora Liz Karen Herrera, coordinadora de la cátedra y del aula STEAM a nivel nacional de la Universidad Nacional, ¿qué días, a qué horas, y si nuestros oyentes aquí en Medellín, que nos están escuchando en estos momentos, pueden participar de alguna manera?
3: Sí, la cátedra es los miércoles de 4 a 7, empezamos el 2 de septiembre. También creo que hay unos cupos online, porque esta cátedra se transmite por YouTube. Entonces, claro, bienvenidas y bienvenidas a estos espacios fantásticos.
2: Bien, la dirección electrónica. electrónica para encontrarlos o las redes?
3: En Instagram tenemos Aulas Teams de Bogotá. También, si estamos desde Medellín, les invitamos a que visiten el Aulas Teams de la sede de Medellín, que está en la Facultad de Minas, y es también fantástica, donde estos temas también están presentes, y otros, porque las aulas STEAM son en función de las necesidades del territorio. Entonces, pues aprovechar, bienvenidas y bienvenidas desde Medellín también aquí a la universidad.
2: Miércoles 2 de septiembre de 4 a 7 de la noche, aquí en Bogotá, ¿dónde va a ser?
3: Aquí va a ser en el Auditorio Alfonso López.
2: ¿Aquí en el primer piso de la emisora?
3: Pues en el primer piso de la emisora. Y el código de la asignatura, sí. Si de pronto lo quieren explorar.
2: ¿Quieren tomar esta cátedra como parte de su pensum?
3: Es el 20339.
2: 2030039. Tres créditos, Comunidad Académica de la Universidad Nacional. Así que lo esperamos en la cátedra de sede Manuel Ancízar. 160 años que cumplimos la Universidad Nacional a partir de septiembre, más que humanos. IA, salud y posthumanismo. Muchas gracias, profesora.
3: De nada, gracias a ti.
2: Y seguimos conociendo a la Universidad de Adentro. Hasta una próxima oportunidad.

Es el momento de programarnos nuestro tiempo libre y participación en las actividades que tiene esta alma mater para todos ustedes. El doctorado en Arte y Arquitectura de la sede Bogotá abre sus admisiones para el periodo 2027-1. El programa académico nos invita a conocer su línea de investigación, hábitat, ciudad y territorios sustentables. Mayor información en el correo DOCAA, voy a deletrearlo letra por letra, docaa_farbog@unal.edu.co o en el perfil de Instagram DOCA con doble A, _unal.

Otras invitaciones para la sede Bogotá y que llegan desde la Oficina de Gestión Ambiental. Nos invita a participar de sus actividades para este periodo de 2026. Resulta que el próximo 8 de septiembre se va a estar realizando el encuentro de actualización ISO 14001-2026. ¿De qué se trata? ¿Cuáles son esas temáticas que están relacionadas con esta actividad? Pues las estaremos conociendo en el evento, que incluso cuenta con la participación de la ingeniera Magda González Rodríguez, quien es egresada de la Universidad Nacional de Colombia y es presidenta del Comité de Gestión Ambiental de Icontec, quien expondrá justamente esos nuevos retos y también la evolución estratégica de la normativa. Así que la actividad inicia el próximo 8 de septiembre a las 9 de la mañana y si usted quiere participar, les invitamos a que conozcan los detalles en el perfil de Instagram OGA-UNAL. Algunas actividades entonces que llegan desde la Oficina de Gestión Ambiental de la sede de Bogotá.

Y hace algunas semanas el documental Tres Vestigios, realizado por nuestros compañeros de Televisión UNAL, se presentó en la Cinemateca de la ciudad. Sin embargo, hay una buena noticia, y es que a través del canal de YouTube de la Universidad Nacional de Colombia, @televisiounal, ustedes van a encontrar el documental completo. 52 minutos donde el pasado cobra vida y sentido, brindándonos claves para entender quiénes somos. Nos vamos a conectar en Palmira, Valle del Cauca, donde hay un descubrimiento, también en Yolombó, en Aguadas, Mariquita, Manizales, diferentes departamentos y municipios del país donde hay muchas investigaciones de la Universidad Nacional de Colombia que han conquistado la memoria, que cobran sentido y que siguen conectados con lo que somos hoy. Los invitamos entonces a ver este documental a través del canal de YouTube Televisión UNAL.

0: Y ahora vamos a escuchar la voz de la profesora Neila Pardo. Ella es docente titular del Departamento de Lingüística del Instituto de Estudios de Comunicación y Cultura de la Universidad Nacional de Colombia. La razón es porque a partir de mañana y hasta el próximo 31 de octubre se realizarán varios eventos en torno a la estancia de investigación Narrativas de Paz en Tiempos de Movilidad Forzada. Escuchemos la invitación.
1: Saludo muy especialmente desde la agenda universitaria a todos nuestros oyentes, a quienes nos escuchan regularmente, a quienes entran por primera vez. Mil gracias por estar con nosotros. Quisiera conversar con ustedes hoy en torno al proyecto Narrativas de Paz en Tiempos de Movilidad Forzada. Este es un evento académico de investigación que desarrolla la Universidad Nacional de Colombia entre el 25 de agosto y el 25 de septiembre de este año, en el cual lo que estamos desarrollando son un conjunto de actividades y de intercambios académicos con distintas universidades de Europa y de América Latina. En este momento el proyecto Paz y Movilidades tiene como objetivo contribuir a la construcción de conceptos, rutas, metodologías, puntos de vista sobre cómo es viable pensar y conceptualizar la cultura de la paz para nuestro país y desarrollar actividades de trabajo de campo con comunidades o realizar actividades de carácter estético-artístico que permitan resaltar, amplificar la agencialidad y las voces de aquellos que han sido victimizados, particularmente quienes han sufrido movilidad forzada interna. Esta estancia de investigación que estamos elaborando conjuntamente con estudiantes de distintas facultades de la universidad es una manera de construir, de solidificar relaciones entre las facultades, el Instituto de Estudios de Comunicación, el Centro de Estudios Sociales, la Facultad de Artes, el Museo de Arte, entre otros. El eje fundamental del trabajo colectivo con los estudiantes nos ha permitido crear desde diferentes miradas por su formación profesional y desde diferentes facultades maneras de entender lo que nos está ocurriendo en el país y generar una serie de acciones que transformen la mirada sobre esos acontecimientos. Los queremos invitar muy cordialmente a que visiten la exposición de fotografía Visiones Transformadoras para la Paz, Narrativas Visuales de la Movilidad Forzada. Este es un espacio de exposición que está ubicado en el segundo piso del edificio de posgrado de la Facultad de Ciencias Humanas y donde ustedes podrán hacer un recorrido por una rampa que los conducirá finalmente a la terraza del edificio, donde podrán además gozar de una excelente mirada no solamente de la arquitectura del edificio, sino de la ciudad. La exposición de arte Senderos de Paz, Narrativas Artísticas sobre la Movilidad Forzada, es una exposición de arte construido con las expresiones de artistas que han sido víctimas de movilidad forzada interna y artistas que solidariamente han acompañado este proceso alrededor de la temática que nos convoca. Por lo tanto, quiero invitarlos entre el 2 de septiembre, después de las 5 de la tarde, hasta el 31 de octubre, que vengan a la Universidad Nacional, visiten el Museo de Arte de la Universidad y puedan encontrarse allí con una serie de expresiones artísticas que pasa por casi todas las comunidades de Colombia, que reflexiona la paz de distintas maneras, que expresa el dolor también de múltiples formas y que recupera los intereses de todos. Tendremos además una exposición de cograbado Rastros de una Memoria, que tiene la dirección de Estampa Pública y de Mafapo en el espejo de agua del edificio de posgrado de la Facultad de Ciencias Humanas. Reitero el deseo de que todos y cada uno de los bogotanos, de todos y cada uno de los estudiantes, de todos y cada uno de los docentes, para que tengan la posibilidad de visitarnos, conocernos, ayudarnos a entender cómo podemos mejorar estas propuestas que conduzcan de alguna manera a construir paz en este país.

Esta invitación viene desde la Oficina de Acompañamiento Integral de la Dirección de Bienestar de Bogotá, porque regresa el próximo 16 de septiembre, desde las 9 de la mañana en la Plaza Central del Campus Bogotá, la Jornada de Conexión Profesional, un evento que reúne a empleadores, organizaciones para promover el futuro profesional de la Universidad de la Comunidad UNAL. Así que están todos cordialmente invitados. Mayor información en el perfil de Instagram, Acompañamiento UNAL Raya al Piso BOG. Acompañamiento UNAL Raya al Piso BOG. Jornada de Conexión Profesional el próximo 16 de septiembre.

0: Y una buena noticia para toda la comunidad UNAL que busca esa movilidad académica, porque la Oficina de Relaciones Interinstitucionales de la sede Manizales está invitando a las personas a conocer sus ofertas de becas para programas académicos en otros países. En esa oportunidad hablamos sobre el país destino Chile para cursar una maestría. Entonces, ¿qué cubre esta beca? La matrícula, arancel, titulación, manutención mensual, tesis o trabajo de grado. La financiación es del 100% y estará dirigida a colombianos residentes entre 20 y 65 años y título profesional de pregrado, entre otros requisitos. Así que si usted está interesada, está interesado, puede dirigirse al perfil de Instagram Ori Manizales UNAL, Ori Manizales UNAL, para conocer las ofertas de becas para los programas académicos en otros países.
1: Iremos juntas donde haya.
2: Y una última invitación antes de irnos. Estamos hablando de la Cátedra Saberes con Sabor, allí en la sede Medellín, que realizará mañana su lección inaugural titulada Universidad y Construcción de Paz. Este 2 de septiembre a las 3 de la tarde en el Auditorio Gerardo Molina de la sede Medellín se encontrarán Claudia Mojica Lara, ella es jefa adjunta de la Misión de Verificación de las Naciones Unidas en Colombia, con el profesor Ismael Peña Reyes, rector de la Universidad Nacional de Colombia, y también con Henry Horacio Chávez, jefe de Unimedios allí en la sede de Medellín, para conversar acerca de cuáles son esos aportes que puede hacer la universidad a la construcción de paz en el mundo. Los invitamos entonces a que participen de este evento y, por supuesto, para que sigan las redes oficiales de la Universidad Nacional de Colombia, @UNALOficial. Nos vamos despidiendo de esta agenda universitaria, siempre invitándoles a que permanezcan en contacto con nosotros a través de los diferentes canales de comunicación. Recuerden redes sociales, pero también correo electrónico, agendaradio@unal.edu.com. Eliana, feliz resto de jornada y me alegra que se haya disfrutado Cristina y los Subterráneos.
0: Del principio al fin, me encantó. Y sobre todo una de las canciones más populares, ¿no? Es que la gente no conoce, pero creo que a los que somos seguidores, Mil Pedazos, para mí es la canción más popular de esta agrupación.
2: Sabe que a mí me gusta Alguien que cuide de mí. Es una canción muy bonita. Y fíjese que Juan Carlos nos confesó que al final sí, algunos de esos sonidos le fueron familiares.
3: Sí, claro, claro, por supuesto. Lo que pasa es que yo les he dicho, yo poco sé de los artistas, de sus nombres, de sus canciones, pero me los gozo.
2: De eso no hay duda, y espero que nuestros oyentes también hayan disfrutado también esta agrupación de los años 90 y algunas canciones de ese álbum Que Me Parta Un Rayo. Nos despedimos por hoy, nos escuchamos mañana con más de las actividades que tiene la Universidad Nacional de Colombia. Ustedes sigan en sintonía de Radio UNAL.

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2: ¿Te has preguntado por qué la nevera nunca deja de consumir energía? El refrigerador es uno de los pocos electrodomésticos que funciona las 24 horas del día para conservar los alimentos en condiciones seguras. Dependiendo de su eficiencia y antigüedad, puede representar entre el 15 y el 30% del consumo eléctrico de un hogar. Cada vez que abre la puerta, el aire frío sale y el aire caliente entra. Como consecuencia, el compresor debe trabajar nuevamente para recuperar la temperatura, aumentando el consumo de energía. De igual forma, introducir alimentos calientes obliga al equipo a enfriarlos antes de estabilizar la temperatura interna. Los especialistas recomiendan mantener el refrigerador entre 3 y 5 grados Celsius y el congelador alrededor de menos 18 grados. Aumentar temperaturas más bajas de las necesarias no conserva mejor los alimentos, solo incrementa el consumo eléctrico.
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2: Abra la puerta solo el tiempo necesario. Deje enfriar los alimentos antes de guardarlos. Mantenga las temperaturas recomendadas y limpie la parte posterior del refrigerador para evitar que el motor trabaje más.
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4: Llega una vez más a la emisora de la Universidad Nacional de Colombia, Repertorio Musical. Este es un espacio para la música, sus momentos y compositores. Les habla María Isabel Gálvez. Los voy a acompañar en este recorrido por obras e intérpretes de todos los tiempos. En el control técnico está con nosotros Ricardo Velázquez Restrepo. Todos ustedes son bienvenidos. Christopher Rose es especialmente conocido por su gran cantidad de conciertos y obras sinfónicas. Se le ha descrito como el Stephen King de la composición, ya que muchas de sus obras a partir de finales de 1980 y principios de 1990 trataron temas como la muerte, el horror, la tragedia y la mitología. La música de Rose es dramática en un sentido casi maleriano, lo cual le da un halo de fortaleza y audacia en su tiempo. Así, para muchos, entre los compositores que vivieron la transición del siglo XX al XXI, Rose ha escrito algo de la música más hermosa y conmovedora de su tiempo. Escuchemos de Christopher Rose su Sinfonía número 3, interpreta la Orquesta Filarmónica de Nueva York, dirigida por Alan Gilbert.

La Orquesta Filarmónica de New York, dirigida por Alan Gilbert, interpretaba de Christopher Rose su Sinfonía número 3. El Mar es una composición orquestal de Claude Debussy. Se inició en 1903 en Francia y se completó en 1905 en la costa del Canal de la Mancha en Eastbourne. El estreno corrió a cargo de la Orquesta Lamoureux bajo la dirección de Camille Chevillard el 15 de octubre de 1905 en París. La Mer, El Mar, es una composición de gran sugestión y sutileza en su rica representación del océano, que combina una orquestación inusual con atrevidas armonías impresionistas. La obra demostró ser muy influyente y su uso de colores tonales sensuales y sus métodos de orquestación han influenciado en muchas bandas sonoras de películas posteriores. Escuchemos a la Orquesta Cleveland bajo la batuta de Pierre Boulez interpretando La Mer, El Mar, una composición de Claude Debussy.

0: La orquesta Cleveland bajo la batuta de Pierre Boulez interpretaban La Mer, una composición de Claude Debussy que cierra hoy nuestro repertorio musical. Los acompañó en este recorrido por la música de todos los tiempos en el control técnico Ricardo Velázquez Restrepo, en la realización y conducción María Isabel Galvis. Los invito a que continúen en la sintonía de Radio UNAL. Pronto nos encontraremos de nuevo en este espacio para la música, sus momentos y compositores. Hasta entonces.
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En el periodo que abarca desde 1921 hasta 1930, el director de orquesta Wilhelm Mengelberg estuvo trabajando en Nueva York aproximadamente la mitad de la temporada concertística. En 1922 logró que las fusionadas Orquestas Filarmónicas de Nueva York y Orquesta Sinfónica Nacional se ejercitaran como un perfecto conjunto. A partir de 1927 se unió a la orquesta Arturo Toscanini. Un detalle llamativo es que cuando Toscanini estuvo también al frente de la orquesta, los programas de Mengelberg se tornaron más atrevidos. La dedicación que Mengelberg les dio en Nueva York a los compositores norteamericanos, aún antes de la llegada de Toscanini, nunca fue igualada por el director italiano. La inevitable rivalidad surgida entre los simpatizantes de ambos directores motivó que en 1930 Mengelberg dirigiera por última vez a la Orquesta Filarmónica de Nueva York. Los directivos de la orquesta habían decidido elegir a Toscanini. Luego de 10 años, el entusiasmo por Wilhelm Mengelberg había decaído. La planeada gira europea de la Orquesta Filarmónica de Nueva York, a la que Mengelberg le había dedicado sus esfuerzos durante años, se realizó en 1930. Sin embargo, quien cosechó los laureles fue Arturo Toscanini, ya que dirigió todos los conciertos y no quiso compartir los honores con Mengelberg. Escuchemos el concierto para piano número 2 en Fa menor opus 21 de Frédéric Chopin, en el piano Theo van der Pas y Wilhelm Mengelberg al frente de la orquesta del Concertgebouw, una grabación del 9 de abril de 1943.

El pianista Theo van der Pas y la orquesta del conserje Bau, bajo la dirección de Willem Mengelberg, interpretaron el concierto para piano número 2 en Fa menor opus 21 de Friedrich Chopin, una grabación del 9 de abril de 1943. Muchos críticos opinaron que el repertorio elegido por Willem Mengelberg después de 1920 fue menos sorpresivo. No obstante, un estudio más detallado demuestra que la cantidad de nuevos trabajos y compositores nobles que se presentaron en Ámsterdam no fue en absoluto limitada. En este sentido, se ofrecieron en los años 20 y 30 múltiples estrenos, en muchos casos bajo la batuta del propio compositor, de los conciertos de Béla Bartók, Manuel de Falla, Paul Hindemith, Darius Milhaud, Maurice Ravel, Igor Stravinsky, Ottorino Respighi y Zoltán Kodály. Escuchemos la suite Harry Janos, opus 15 de Zoltán Kodály. Interpretan la orquesta del conserje Bau bajo la dirección de Willem Mengelberg.

Finaliza la suite Haryanos Opus 15 de Zoltán Kodály con la orquesta del Concertgebouw bajo la dirección de Willem Mengelberg. Y hasta aquí el 38º programa del ciclo La Música Clásica de los Países Bajos. Hoy con el 7º dedicado al director neerlandés Willem Mengelberg al frente de la orquesta del Concertgebouw. Los textos que aparecen en este programa pertenecen al artículo Willem Mengelberg, Nueva York y los años 20 y 30 de Fritz Svart. La música está publicada por el sello Radio Netherlands Music en el año 2002. Este programa fue grabado en los estudios de la Radio Universidad Nacional de Colombia, con el servicio técnico de Isabela Rodríguez, en la presentación Juan Carlos Blanco Sánchez y en la programación Pedro Salazar Díaz. Continúen en sintonía.

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El día de hoy, desde la fonoteca, World Reggae. Una experiencia por los irresistibles ritmos del reggae en este viaje musical global desde el Caribe hasta África y más allá. Compilado realizado por Putumayo, World Music. En esta primera parte del programa escucharemos a Kana con Pass the Problems desde Francia, Apache Indian con la canción Om Numaya Shivaya desde India y Gran Bretaña, a Intik con la canción Notre de Bois desde Algeria, a Majek Fasheb con la canción African United desde Nigeria, María de Barros con la canción Rivero Siña desde Cabo Verde y Nahua Diffusion con la canción Yalaimi desde Argelia y Francia.

y continuamos desde la fonoteca. En esta segunda parte del programa World Reggae escucharemos a Ale Muniz con la canción Maguinha do Sabiana desde Brasil, a Más y Más con la canción Agua desde Gran Bretaña y España, a Chris Combet con la canción Babylon Buildings desde Guyana Francesa, a Alpha Blondie con la canción La Logo desde Costa de Marfil, a Bernard Uedre con la canción Rawagu desde Nueva Caledonia y cerramos con Kaisha y la canción Osikeka desde Camerún.

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0: Y bienvenidos a este nuevo episodio de Aquí Entre Nos. Mi nombre es Caterina Jaramillo González.
1: Yo soy María Isabel Galvis.
0: Nos pueden o nos están escuchando a través de los 100.4 FM de Medellín Radio Unal y también nos pueden ver a través de Spotify y YouTube. Bueno, vamos a hablar en este caso o en este episodio de qué, Maisa.
1: Hoy vamos a hablar sobre quién nos enseñó a amar, una pregunta que resulta curiosa, pero que yo creo que va a dar mucho para conversar en esta ocasión. Y también para dejarles inquietudes a nuestros oyentes y a quienes nos ven, porque rara vez hacemos esta pregunta a nosotros mismos y vamos repitiendo patrones sin saber muy claramente de dónde vienen.
0: Uh-huh. Y que además, retomando las conversaciones que ya hemos tenido, pues todo no es que se reduzca, pero sí tiene mucho que ver, sobre todo en este siglo, con el capitalismo. O sea, como ¿quién no tiene que ver con el capitalismo ahora? Sí. Esa también sería otra muy buena pregunta. Bueno, y para empezar, yo creo que podemos irnos o remontarnos como tal vez al principio del siglo, de hecho no este, sino el pasado, en donde la publicidad empezó a mostrarnos unos espejos acerca de eso que ya habíamos hablado, que es el amor romántico.
1: Claro que sí, para mostrarnos ciertos productos había como dos alternativas, por lo menos que yo puedo apreciar ahora. Una es el hecho de que resultabas más atractivo para el sexo opuesto, porque además era muy heterosexualizada la publicidad, resultabas más atractivo o más atractiva para el sexo opuesto si estabas usando el producto en cuestión, o también que ese producto te convertía en alguien mejor, alguien mucho más poderoso, digamos.
0: Uh-huh. Y que empezamos a generar, o se empezaron a generar como unas utopías de lo que era el ser romántico, no solamente desde los productos que se usaban, sino también desde las experiencias también que se podían compartir.
1: Las utopías estaban muy ligadas a lo romántico, por supuesto que viene desde el siglo anterior, incluso desde el siglo XIX, y es la idea de encontrar el hombre ideal o la mujer ideal y construir una relación sólida que, por supuesto, consuma el producto en cuestión y dinamice ese capitalismo.
0: Uh-huh. Ahí hay un concepto que me parece interesante, no lo conocía, que es
1: emoditis.
0: Eso, emoditis. Uh-huh. Yo soy re mala para pronunciar, pero bueno, lo hablábamos como esos productos que se asocian no necesariamente a solo lo romántico o solo el amor, sino también como a los sentimientos, cuando se empieza a explotar como ese capital emocional del que hablábamos de es Eva y Luz.
1: Eva y Luz. Eva y Luz nos va como a presentar ese capitalismo emocional que va muy ligado a la posibilidad de generar ciertas emociones que van a provocar que usted consuma. Esto ya se lo habían inventado en el siglo XX, y quizá antes, pues como con, lo que pasa es que en el siglo XX ya está la televisión y están otros medios de comunicación más poderosos que van a incidir muchísimo, no solamente en la idea de consumo, sino también en las emociones. Entonces, por ejemplo, hablábamos de anteriormente, pues como de esta posibilidad de encontrar la pareja ideal a partir del encuentro con un producto, del consumo de un producto, pero también estaba la posibilidad de generar ciertas atmósferas posibles a partir del consumo de ese producto. Entonces, uh-huh, estaba la atmósfera de lo romántico, estaba la atmósfera de lo ideal, y ese ideal del amor romántico que nosotros ahora vemos como tan con ojos de ternura incluso, no es tan ingenuo, quiero decir.
0: Es muy pensado.
1: Y todos esos rituales que hasta nuestros días se repiten de, por ejemplo, la arrodillada para pedir la mano de una chica, que todas enloquecen y dicen como que, ay, yo quiero un hombre así, no sé qué. No, es una puesta en escena que está repitiendo un cliché que ya nos vendieron comercialmente, ¿cierto?
0: Yo creo que
1: y ahí, que funciona como producto.
0: Ahí también la idea sería como pensar, y siempre va a ser la pregunta de qué fue primero. O sea, ¿qué fue primero? Si ese cliché de arrodillarse y eso se fue repitiendo a través de los productos culturales, o el producto cultural instauró ese estereotipo y ese cliché y siguió reproduciéndolo.
1: Piénselo acá. Aquí, por ejemplo, el asunto de la arrodillada creo que no funcionaba. Funcionaba la pedida de mano, uno conversaba con los papás, o uno no, el sujeto, sobre todo el hombre, conversaba con los papás, pedía la mano de la chica, se la cedían o no, ¿cierto? O uno finalmente decidía si se iban a casar o no, estoy hablando años 70. Pero con la televisión hemos visto cómo en las películas de Estados Unidos particularmente, o estas películas románticas, replican esa serie de rituales. El ritual del anillo para el compromiso, el ritual del anillo para el matrimonio, el ritual de me arrodillo para pedirte porque soy muy poquita cosa frente al amor. Entonces, el diamante también, que tiene toda una lógica consumista en sí mismo. Entonces, todo este... digamos, además porque hay que hacerlo público, ¿cierto? No vale si yo me arrodillo en un cuartico en el que solamente estamos la pareja y yo.
0: Pues vale tal vez para uno, pero no para la sociedad.
1: Claro,
0: la...
1: no funciona comercialmente, hay que publicarlo. Entonces, en ese sentido, yo creo que sí no, nos queda mucho más claro qué fue primero, ¿cierto? O sea, se van instaurando rituales, maneras, estructuras que se adoptan.

0: mantelando ciertas acciones de esos clichés. Entonces, pues lo digo en lo personal porque, por ejemplo, mi novio a mí nunca me dijo, ¿quieres ser mi novia? No. O sea, él, digamos, dijo como, ah, eso lo va dando el tiempo y la cotidianidad. Y ahorita preparándome pues para estos episodios, yo decía como, claro, es que hay un montón de cosas que uno asume porque vio. Y ahí es
1: Claro.
0: donde también quería llegar con, pues, o queríamos llegar en parte con esa realización, porque finalmente todo lo que está de esos productos en la sociedad nos empiezan a formar unas ideas, no solamente de las acciones, sino de lo que es amar.
1: Claro, y uno espera que eso ocurra de esa manera. Es decir, las estructuras se van asentando con tanta fuerza y son tan comunes que uno las considera lógicas, es decir, que se considera que si eso no está ahí, no se está amando de manera correcta. Y si además no se publica, eso sí ya es muy siglo XXI, porque lo que no se publica no existe.
0: Y pues digamos, yo en las conversaciones con amigas o con ciertas personas de mi generación, hacíamos chistes como muy de, ah, es que Disney nos arruinó nuestra idea del amor o también nos culpabilizamos por habernos quedado con esas ideas comerciales de que nos mostraban como las películas de las princesas, esperar de hecho a ese príncipe que iba a ir a rescatarnos. Entonces, sí, era como empezaba a hacer un chiste interno un poco muy racionalizado, porque uno cree que es que esta generación de ahora, la generación que nació con el celular casi que en la
1: Claro.
0: mano, es muy banal. Y de hecho, según lo que leí, de hecho podría ser todo lo contrario, o sea, en el sentido en que como ya tienen tan naturalizado el uso de la tecnología, prefieren irse a... como preferir el contacto, de hecho, a no
1: Claro.
0: exponerse, de hecho, tanto. Creo que según esto, la generación que más usa, por ejemplo, las apps, vienen siendo los millennials.
1: Claro.
0: Entonces es interesante como también eso muta. Y claro, sí, ya lo hemos hablado, cambian unas formas de relacionarse, de pensar hacia el otro, de demostrar hacia el otro. Pero también es como que esta generación se ha hecho como más consciente en parte de otras cosas que los otros suponíamos.
1: Claro, porque ya en los millennials e incluso la generación anterior, o sea, la
0: Baby
1: generación X,
0: boomers.
1: los baby boomers son antes, la generación X es a la que yo pertenezco. Claro, ellos ya experimentaron y la embarraron lo suficiente como para que hayan conflictos después del sexting, que haya ghosting, que haya, bueno, esa serie de fenómenos que ahora se presentan como consecuencia del uso de redes, que haya, por ejemplo, esta puesta pública del cuerpo, de la sexualidad incluso. Entonces, creo que ya un poco de ese aprendizaje, la generación Z está buscando otros contactos también. Sin embargo, por ejemplo, a mí me llama mucho la atención que siguen, y lo veo mucho en mis estudiantes, que siguen patrones muy presentes en las redes y que esos patrones están marcando la aprobación o desaprobación, no solo de sí mismo, sino de su pareja también, o
0: A
1: de su
0: ver,
1: búsqueda de pareja.
0: desarrollemos esa idea porque me interesa.
1: Por ejemplo, hablaba con un chico, entonces, precisamente pensando en este programa, entonces él me decía que había terminado con una novia porque ella todo el tiempo estaba buscando la validación, no solo de ella, sino de la pareja. Es decir, lo
0: Ah, okay.
1: involucraba a él en esa validación pública en redes. Entonces él
0: Claro.
1: según sus palabras, se aburre de esto y termina la relación.
0: Eso me lleva como a pensar en cuando en lo mediático empiezan a ver si una persona todavía mantiene una relación con otra, literal ya. De hecho, mi primer instinto es ir a la red social, por ejemplo, no sé, si Karol G todavía sigue con Feid. Entonces uno llega y va y busca si todavía hay fotos de ellos dos
1: Okay,
0: juntos.
1: sí.
0: O si, de hecho, esa es la noticia, pues, como de chismes o de influencers que hacen chismes, es como, ay, Karol G dejó de seguir a Feid. Pues, como que ya esas dinámicas, también lo hemos hablado en otros programas, son diferentes, pero creo que también son diferentes en la forma, pero no en el fondo. O sea, es como dejar de seguir a alguien en las redes sociales es equivalente a

0: evitar el camino por el que sabes que te vas a encontrar a esa persona.
1: Claro, porque ya los encuentros son virtuales también. Uh-huh. Y porque además ahí se ratifica el hecho de que si usted no lo publica, no existe, no pasó. Uh-huh. Lo que pasó es lo que se publica. Usted estuvo en el concierto, si lo publica. Usted es novia de, si lo publica. Pero, esa relación va bien, si la publica.
0: Pero también como que, a ver, si es como la lógica constante, pero pues yo... En algunos momentos sí he publicado fotos personales de mi novio y yo, pero no es una cosa que uno diga constante. O sea, nadie va a poder llegar y entrar a mis redes y decir, es que terminaron, porque no hay casi fotos, pues como que van a mantenerse las mismas fotos ahí y no...
1: Usted es una persona.
0: Ah, no, total.
1: No es una, uno es, digamos, una estadística suficiente. Pero, por ejemplo, cuando hablaba yo con el grupito focal de mis estudiantes, pues, que armamos precisamente para este programa, pues ellos decían muchísimo eso, o sea, las redes consolidan, el coqueteo se hace a partir de redes, algo que para nosotros era tan físico, para ellos es desde redes.
0: Pues yo creo que ahora se complementa mucho una cosa y la otra, por lo menos no puedo hablar de generaciones, pero... Sin lugar a duda, es como que lo digital empieza a ser una extensión de ese primer coqueteo físico, pues en muchos aspectos, porque es que todo depende de dónde empiece la relación o el gusto, ¿cierto? Entonces, si tu gusto es a través de la curiosidad porque viste a alguien y efectivamente, como lo mencionaba la vez pasada, oliste su sistema de defensas y dijiste, ¡ah! Bueno, tú no dijiste, tu cerebro dijo, ese tiene las defensas que complementan mis defensas. Entonces,
1: las hormonas más vale.
0: Sí,
1: tiene las hormonas que estimulan mis hormonas.
0: Eso, y entonces, pues como tú eres un montón de químicos, pues tú llegas y empiezas a interesarte por esa persona, y si hay alguna manera de que eso continúe la digitalidad, pues eso le suma como un ingrediente más a ese cóctel.
1: Es que el asunto es que no continúa, inicia en la digitalidad, inicia en la virtualidad. Depende. Es decir, usted lo ve en la vida real. Existe, por ejemplo, que fue otra cosa que descubrí con mis estudiantes, bueno, usted me corregirá porque creo que lo conoce mejor, pero existe un espacio que se llama la buitrera, un espacio virtual, la buitrera o la buitrería, no sé bien, o pues, los buitres, bueno, tiene que ver con buitres, buitrear. Entonces lo que hacen los chicos es, me gusta tal chico, por ejemplo en la universidad, me gusta tal chico, o tal chica, o tal chique, y lo ponen en la página de las buitreras, no sé cómo se llamará bien. El caso es que en el Instagram de Buitreo. Y lo que hacen es, de alguna manera, como generar una red que les va a permitir acceder a las redes de esta persona. Uh-huh. Y a partir de eso, usted comienza el coqueteo. Le dice como, mira, me gustas o tal cosa, o la conversación coqueta.
0: Yo creo que la gente sea a veces tan directa, pero es que... Estaba como pensando también en esas dinámicas que estamos hablando sobre el coqueteo, sobre cómo nos relacionamos, cómo también se ven en las películas. Por ejemplo, hace poco, te voy a admitir, por favor no me funen, tengo 31 años, pero se está hablando mucho en mis redes, ya no voy a decir en las redes porque no sé si es la de todas, sobre una serie que se llama Off Campus, si no estoy mal, mi inglés es horrible. Y entonces esta serie básicamente muestra o sigue la relación de cuatro parejas, son aproximadamente, me di cuenta que venían de unos libros. Entonces muestran como a cuatro chicos que son jugadores de hockey y cómo empiezan a relacionarse o a tener pues como sus noviazgos. Y yo era sorprendida viendo esa serie, porque no repetía, o sea, como que uno espera ya una dinámica de esa relación, o sea, uno espera que en algún momento alguien la cague, porque es que en las películas de romance, usted ya se sabe la estructura, usted sabe que ellos empiezan a conocerse, no sé qué, todo va muy bien, alguno de los dos la caga, y luego pues va y trata de componerlo, y ya todos vivieron felices por siempre al final. Esa es la estructura. Pero entonces las cagadas dependen, son diferentes. En este caso, como que uno era esperando, este mal la va a cagar. Pues sí la caga, pero no con ella específicamente. El caso es que he visto distintas reseñas como que mostrando que estos chicos tienen res- responsabilidad afectiva, pues como el estereotipo del hombre ahí, pero no dejan de ser sexys, no dejan de ser el deportista, blancos, bueno, no todos son blancos.
1: Están racializados algunos.
0: Sí, y de hecho, y que eso es otra cosa que también me parece interesante, pues estos productos de consumo siempre no, pero la mayoría de veces han mostrado es el ideal de la pareja heterosexual.
1: Claro.
0: Y eso me lleva a pensar, por ejemplo, en otra serie que me veo que también es muy común, que se llama Bridgerton.
1: Allá iba yo justamente, porque es muy interesante como esa puesta en escena emulando y evocando cierto pasado romántico, muy romántico, pero con ingredientes muy siglo XXI.
0: Exacto, entonces, por ejemplo, la pregunta después de que se terminó la cuarta temporada era, y anunciaron que la quinta iba a ser entre una pareja lesbiana, una de las protagonistas con una prima, que en los libros no era prima sino primo, uno siempre pues se pregunta, ¿cómo van a hacer esto real y creíble en una época en donde pues no estaba permitido? O sea, ¿qué tanto van a tener que cambiar la historia para pues como darle un sentido a lo que ya estaba, que era el libro?
1: Pero si escarbamos, yo sigo pensando que el cliché del amor romántico sigue presente. En claro. Bridgerton, como en la otra serie que mencionas, como en las películas románticas que seguimos viendo. Y yo me he preguntado durante mucho tiempo, no solo a partir de este programa, pero sí durante mucho tiempo, me he preguntado qué sería de las generaciones recientes, yo me incluyo ahí, si no existieran las películas románticas, las comedias románticas en particular, y la pornografía. Es decir, ¿cómo asumiríamos y cómo vivenciaríamos el amor y el sexo si estos referentes no existieran? Lo pregunto mucho.
0: Es muy, muy diciente eso porque, por ejemplo, sin lugar a duda, cuando en una película comercial se muestra una escena de sexo, usted ve que es como una pasión desenfrenada, pues como que, una idealización que usted dice, yo quiero sentir eso.
1: Claro.
0: O sea, como que se lo muestran visualmente con una combinación entre, además, la historia, porque se supone hay una historia, una construcción, pero el movimiento del cuerpo. Entonces, hay como toda una construcción detrás que usted dice, yo quiero eso en mi intimidad.
1: Aparte,
0: ahora,
1: hay que pensar, son cuerpos perfectos, o sea, no hay grasa, no hay
0: celulitis.
1: No hay celulitis, la teta está arriba, o sea, hay un montón de ingredientes que corresponden al cliché o al estereotipo del cuerpo perfecto. No hay pelos, no hay pelos donde no deben estar en teoría, pues. Entonces, claro.
0: Pues, pero no muestran que además es eso, pues en el cine comercial.
1: Pero una chica, jamás vas a ver una chica en un encuentro sexual súper erótico de una película que levante la mano y tenga vello en la axila. Jamás la vas a ver.
0: Pero iba, era.
1: Salvo en la película de Tarantino, que hay una escena muy interesante.
0: Es que no la
1: conozco. Pero no es una escena sexual.
0: Pero iba a la contraparte, por ejemplo, de la pornografía, que sin lugar a duda es una imagen mucho más cruda en muchas ocasiones, donde hay una muestra distinta de lo que es tener intimidad con otro. O sea, hay pornografía ahí para todo el gusto. Si usted quiere encontrar una escena romántica, la encuentra. Si quiere encontrar una escena violenta, la encuentra. En fin, pero generalmente sí hay una visión distinta y una construcción muy superficial de lo que
1: muy
0: es
1: en
0: el
1: primer
0: sexo.
1: Plano. Es como alimentar el primer plano, o sea, aquello que el ojo a simple vista no ve. Es decir, la cámara se puede introducir en lugares que el ojo no puede, ¿cierto? Entonces, aquí también hay una apuesta como por la exageración, y por algo que ha sido también descrito y que se llama el capitalismo escópico, que es esa posibilidad de dividir el cuerpo para que de alguna manera sea el cuerpo el que, o esas partes del cuerpo no construyen precisamente un individuo, sino que construyen lo que bien podría ser un fetiche o un objeto de atracción que está desligado del individuo. Y ahí existe un relacionamiento muy distinto entre personas, porque usted no se está relacionando con un individuo, usted se está relacionando con las piernas, con el pelo, con la cara, con qué sé yo.
0: Sí, y también otra de las como dudas o inquietudes es, por ejemplo, con el acceso que tenemos constantemente o que se ha diversificado, democratizado frente al internet. Por ejemplo, esas construcciones de o esas validaciones que también se dan de muchas cosas en la, de las relaciones en la sociedad. Lo que decías, por ejemplo, de ya no validar a la persona, sino partes de, su, de claro. sus cuerpos. Lo que decía también ahorita sobre lo de la pornografía, o sea, validar como una forma de tener sexo, pues,
1: o una forma de aproximarse al cuerpo también.
0: Sí, eso finalmente, por ejemplo, cómo está construyendo en los jóvenes de ahora la percepción de la intimidad. O sea, claro. como que, ¿cuáles eran las formas en las que sabíamos qué era tener sexo? Uh-huh. Seguramente pocos hablaron con sus padres, porque además es de esas conversaciones que usted no tiene, sino que las veía, o sea, uh-huh. las veía y tal vez con hablabas de eso con personas iguales a ti que también tenían el mismo desconocimiento. Entonces, como que lo más en su momento cercano a aprender era esto, el claro, referente visual.
1: Por eso mi pregunta. ¿Cómo sería el sexo o las, el ejercicio de la sexualidad y el ejercicio del amor si no tuviéramos esos referentes? ¿Cómo los hubiéramos aprendido? ¿Cómo los hubiéramos desarrollado?
0: Pero ¿tú no crees que igual de alguna manera hubieran salido? Pues como que es muy difícil tratar de... ¿Cómo se dice cuando uno quiere quitarle algo?
1: Aislarlo.
0: Sí, pongamos esa palabra. Aislarnos de que esto, porque finalmente el amor genera tanto químicamente, emocionalmente, o sea, como que te subleva, que finalmente terminas con una necesidad de contarlo y estás originalmente poniendo tu forma de ver el mundo y el amor en una creación. Ya que eso se expanda es otra cosa, pero creo que hubiera sido imposible no tener esos referentes, porque es que nos contamos entre nosotros claro. y nos comunicamos.
1: Claro.
0: Entonces, si no era el referente cultural, comercial y vendible, pues hubieran sido tal vez otros de a partir como más, tal vez natural, no sé si esa es la palabra, tal
1: es
0: vez
1: que no
0: más.
1: Hay nada natural en el ser humano, en las construcciones culturales, creo que no hay mucho de natural, pero yo sí creo que de alguna manera eso se corresponde con lo que con la idea que nosotros mismos hemos construido el amor, o sea, no es algo, como se lo dice, aislado, es algo que se ha construido socialmente, solo que, por ejemplo, en el caso de la pornografía, está construido sobre la mentira, y en el caso de la del amor romántico, está construido sobre clichés y maneras que no siempre funcionan, ¿cierto?
0: Que son serviles.
1: Y que además nos han construido una idea del amor que a veces no es tal, ¿cierto? Que no se organiza de esa manera, que está respondiendo a clichés, que estamos reproduciendo conductas y maneras que consideramos son las correctas.
0: Es que yo creo que están reproduciendo o les son serviles a un sistema, y esto suena muy mamarte de mi parte, pero sí, es un sistema capitalista que lo que espera es, por ejemplo, que compres el diamante de no sé cuántos quilates que vale una millonada con la que podrías pagar una cuota inicial de una casa.
1: Y que además significó la muerte de un montón de gente en Sierra Leona, por nombrar algún lugar. Hay otra cosa que no quiero que se nos quede en el tintero porque ya se nos está acabando el tiempo, y es el asunto de la música popular, cómo va configurando esa idea del amor. Hay un personaje, Omar Rincón en Colombia, que se ha dedicado a mirar la televisión y en parte pues como las expresiones populares para de alguna manera intentar responder a aquello que somos como colombianos y como latinoamericanos. Y hay otro personaje en México que se llama Carlos Monsiváis, que se dedicó como a darle una mirada muy respetuosa al melodrama, a lo melodramático, que también es muy latinoamericano. Entonces, ahí también un poco como del lado de lo que usted mencionaba ahorita, yo creo que el melodrama está muy inserto en el ADN latinoamericano, y las telenovelas de alguna manera son la evidencia de ello. Telenovelas que siguen reproduciéndose o que se siguen viendo no obstante haber pasado muchísimo tiempo, porque están correspondiéndose a la idea de el amor como el fin, como el objetivo, pero que para lograrse se requiere de una, como una gesta casi heroica para poder conseguirla. Entonces estamos buscando siempre esa aventura que nos rete en el sentido de que no puede ser fácil el amor.
0: No, Maísa, yo creo que este capítulo se nos quedó corto, porque sinceramente son muchas expresiones, pero seguramente en próximos episodios pues volveremos a este tema, a quién nos enseñó a amar.
1: Antes de que corte, y para dejarles la inquietud a los oyentes, yo creo que también hay que pensar en el reggaetón y el trap como una expresión de la sexualidad que no tiene precedentes. Quizá lo más cercano sería el bolero, que en principio pues permitió la cercanía de los cuerpos, pero que en este momento, digamos, el reggaetón no solamente está permitiendo esa cercanía desde el baile, sino que también nos está hablando de sexualidad masculina y femenina, e incluso desde otras expresiones de género, para hacernos preguntas sobre eso y darnos de alguna manera respuestas contemporáneas.
0: Uh-huh. Bueno, a quienes nos escuchan, les prometemos que seguiremos hablando sobre estos temas con seguridad bajo otras perspectivas, otros asuntos, y que por el día de hoy vamos a terminar este episodio, no sin antes recordarles primero que estuvieron en la conducción Caterina Jaramillo González
1: y María Isabel Gálvez,
0: que nos pueden sintonizar todos los martes a las 6 de la tarde por los 100.4 FM y que nos pueden ver a través de YouTube o Spotify, y además que estamos o nos acompañaron también el equipo de Televisión UNAL.
1: El equipo de Televisión UNAL de Unimedios Medellín, y agradecimientos también a Isabela Jaramillo y Camila Monsalve, que nos acompañaron aquí desde toda la producción de cámaras y sonido.
0: Nos veremos en una próxima ocasión aquí en la casita de Radio UNAL para que estemos aquí entre nos.
1: Vale.

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4: Sintonizan Radio Francia Internacional cuando ya es la una de la madrugada en París del martes, del miércoles 2 de septiembre, 11 de la noche en GMT. Alan Vidal está en los controles y estos son los titulares.
5: Hugo Pasarelo Luna.
4: Estados Unidos lanza nuevos ataques aéreos contra Irán, desatando una respuesta de Teherán y la mayor escalada en semanas. El conflicto impulsa los precios de la energía mientras Irán advierte que impedirá la exportación de petróleo desde el Golfo. La justicia hondureña desestima los cargos de corrupción contra el expresidente Juan Orlando Hernández, indultado en Estados Unidos por trampa de una condena por narcotráfico. Hernández era acusado en su país por el desvío de $2 millones para su campaña en 2013. La Fuerza Armada y la Asamblea Nacional de Venezuela respaldan el acuerdo petrolero con la Casa Blanca previo a la visita del secretario de Energía estadounidense. El pacto sin precedentes permitirá a Washington acceder a una quinta parte de las reservas de crudo venezolanas. Estos son los titulares. Vamos al informativo que pueden escuchar en rfimundo.com.
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4: El ejército de Estados Unidos atacó este martes varios puntos en Irán y Teherán respondió lanzando misiles y drones en una nueva escalada del conflicto que se extiende desde hace más de 6 meses. Según autoridades locales, uno de los bombardeos estadounidenses impactó en una vivienda durante una boda, dejando 2 muertos. Amplía Paola Ariza.
6: Los ataques comenzaron desde el mediodía en Irán, según indicó el ejército estadounidense, argumentando que estos se daban por los intentos de agresión de la Guardia Revolucionaria iraní contra embarcaciones comerciales en el Estrecho de Hormuz y contra militares estadounidenses desplegados en la región. Los guardianes de la revolución prometieron que Estados Unidos se arrepentirá, aun cuando el presidente estadounidense Donald Trump amenazó a Teherán con responder más fuerte ante cualquier represalia. La televisión estatal iraní informó que se escucharon varias explosiones en el sur del país a lo largo del Estrecho de Hormuz y reportó varios heridos y 2 muertos en una boda impactada por los ataques de Washington. Un aeropuerto del sur en la provincia de Kermán también habría sufrido ataques. Ambos países siguen en un punto muerto tras 6 meses de guerra, manteniendo cerrado el estratégico Estrecho de Hormuz y Estados Unidos insistiendo en un bloqueo de los puertos iraníes.
4: Irán, que está dispuesto a responder a cualquier iniciativa a Estados Unidos para retomar el acuerdo de junio que busque poner fin al conflicto. Así lo aseguró el presidente iraní Masoud Pezeshkian desde Kirguistán. El líder iraní participa allí en la cumbre de la Organización de Cooperación de Shanghái junto a sus pares de China, Rusia e India. El bloque suele presentarse como un contrapeso a la influencia estadounidense, pero no termina de alinearse como un bloque unido contra Occidente, según analiza Marie Ilikin del Instituto de Investigaciones Estratégica de la Escuela Militar.
7: No estamos en un frente común frente a Estados Unidos. La Organización de Cooperación de Shanghái tiene la capacidad de unir y crear diálogo, pero por el momento no permite surgir una estrategia o un bloque frente a Occidente. Hay discusiones sobre las sanciones extraterritoriales, pero las motivaciones siguen siendo diferentes. Para Rusia se trata de eludir su aislamiento. Para Irán es reducir el impacto de las sanciones. Para China es reducir sus vulnerabilidades. Por lo tanto, no hay una estrategia global porque no partimos de las mismas necesidades.
4: Muchas gracias. El gobierno alemán, vamos a Alemania, porque el gobierno alemán responsabilizó este martes a Rusia por el intento de ataque con un dron cargado de explosivos en el aeropuerto de Leipzig. El artefacto fue hallado cerca de un avión ucraniano el pasado 4 de agosto y posteriormente desactivado. Como respuesta, Alemania anunció el cierre del consulado general ruso en Bonn, entre otras medidas. La región del Himalaya enfrenta graves riesgos de sufrir nuevas inundaciones glaciares, advirtió un alto funcionario de la ONU. La alerta llega mientras la cifra de muertos por la tragedia en Nepal superó ya los 1,000 fallecidos. Casi una semana después del desastre, los equipos de rescate buscan a unas 4,000 personas que continúan desaparecidas. Entre los rescatistas está el periodista Deepak Koirala, quien se encontraba en Katmandú al momento del colapso y regresó a su región para colaborar en la búsqueda.
3: Me trasladé a la zona afectada. 29 de mis vecinos se encontraban de camino a Gosaikunda, un lugar de peregrinación muy popular. Habían ido allí para rezar y fue allí donde quedaron atrapados por esta enorme inundación. Desde entonces no hemos vuelto a tener noticias de ellos. Todos han desaparecido. Mi misión es buscar los cuerpos de mis vecinos desaparecidos. Trabajo junto con la policía y el gobierno para encontrar sus restos. También participo en las operaciones de ayuda en mi región. Enviamos suministros, alimentos, ropa y equipos. Recogemos todo lo que podemos porque los daños son considerables. Una veintena de puentes han sido destruidos y cerca de 40 kilómetros de carreteras han desaparecido.
4: Escuchábamos al periodista nepalí Deepak Koirala, entrevistado por Nicolás Feldman. Un tribunal de Honduras retiró los cargos por fraude y lavado de dinero contra el expresidente Juan Orlando Hernández, liberado ya hace 9 meses en Estados Unidos. La justicia concluyó que Hernández no participó en el manejo presupuestario y que no existen pruebas de que esos fondos desviados financiaran su campaña de 2013. Escuchamos después del fallo hablar al exmandatario.
8: Entonces, está claro el fallo. Ahora bien, hoy se cierra este capítulo de persecución política. Cerramos el de Estados Unidos, se está cerrando este. Pero yo quiero ser franco con ustedes, máxime ahora que vengo de mi tierra, de Lempira. Estoy golpeado por lo que mi familia ha sufrido. Quienes montaron esta operación no solamente quisieron verme desterrado para siempre de Honduras, que nunca regresara, sino que se empecinaron en que mi familia quedara literalmente en la calle.
4: Recordemos que Hernández había sido condenado a 45 años de cárcel en Estados Unidos, pero fue indultado por Trump a finales del año pasado, decisión que llegó apenas 2 días antes de las elecciones presidenciales en Honduras, por lo que el perdón fue visto como un intento de Washington para influir en los comicios del país centroamericano. Lo decíamos en titulares, las Fuerzas Armadas y la Asamblea Nacional de Venezuela respaldaron este martes el acuerdo petrolero con Estados Unidos, un pacto que podría aportar miles de millones de dólares a la debilitada economía venezolana. El presidente del Parlamento, Jorge Rodríguez, afirmó que Caracas no tiene ni el dinero ni la tecnología para desarrollar sus reservas petroleras y prometió que los ingresos van a financiar la infraestructura nacional.
9: Somos la principal reserva de petróleo del planeta, lo hemos dicho una y otra y otra y otra vez. ¿A quién le sirve ese petróleo debajo de la tierra? A los que quieren que la electricidad siga fallando, a los que quieren que no podamos construir los hospitales que queremos y necesitamos construir, a los que quieren que no construyamos más escuelas y a los que quieren que no paguemos salarios dignos, salarios que se merece el pueblo de la República Bolivariana de Venezuela, y hacia allá vamos a llegar con los recursos que vamos a producir.
4: La Casa Blanca confirmó este lunes que la empresa North American Blue Energy Partners obtuvo concesiones por 100 años sobre 17 yacimientos petroleros con reservas probadas de 65 mil millones de barriles. Un civil muerto y 11 heridos dejó la explosión de un coche bomba frente a una comisaría en Colombia, cerca de la frontera con Venezuela. El atentado ocurrió en la medianoche de este martes y las autoridades atribuyeron el ataque al Ejército de Liberación Nacional, nacional. El presidente Abelardo de la Espella, quien asumió en agosto, prometió encontrar los responsables y recientemente también canceló las negociaciones de paz que el gobierno mantenía con grupos rebeldes, algo acorde con lo prometido en su campaña, como lo señala el profesor de Ciencias Políticas de la Universidad del Norte, Luis Fernando Trejos.
10: Gobierno hizo unas promesas en campaña y, como te digo, esas promesas siempre pusieron sobre la mesa el tema de la mano dura, pero hay unas realidades, y esas realidades ¿cuáles son? Que el gobierno de las Priella encuentra un sector de seguridad y defensa desfinanciado y con unas importantes limitaciones en términos operativos, de capacidad aérea y de inteligencia. Eso hace que en la práctica sea imposible cumplir con varias de las promesas que se hicieron en campaña en los tiempos que se prometió que se iban a materializar. Él hablaba de que en 90 días se iban a tener unos resultados contundentes, se iban a dar de baja 15 objetivos de alto valor, se iban a recuperar territorio. Yo eso lo veo muy difícil en este momento. Y creería yo que eso en la práctica va a hacer que el gobierno de la Espriella tenga que priorizar a qué grupo va a combatir y en qué territorio lo va a combatir, porque no habría la capacidad en este momento de iniciar unas 8 o 9 guerras simultáneas en distintos territorios del país, ¿no?
4: Era Luis Fernando Trejos de la Universidad del Norte, entrevistado por Asbel López. Vamos a Argentina, donde comunidades originarias de distintas regiones del país denuncian una crisis humanitaria tras la aceleración de desalojos en sus tierras ancestrales, situación que empeoró a partir de 2024, cuando el gobierno de Javier Milei derogó una ley que protegía el registro de tierras comunitarias. En la Patagonia, la justicia frenó temporalmente la expulsión de dos comunidades del pueblo mapuche y muchas familias quedan a la deriva, según advierte la activista Moira Millán.
11: Toda la vida estamos en nuestros territorios, todo nuestro esfuerzo ha sido para desenvolver nuestra vida allí, es decir, casas, animales, todo el trabajo que significa vivir en el campo, y de pronto vienen y te sacan todo y rompen todo y queman todo y no queda nada, porque no puede quedar testimonio de que alguna vez vivimos en este territorio. Entonces no vamos a permitir que entren y hagan eso con nuestras casas, con nuestro territorio, y por lo tanto sí, la resistencia al desalojo puede arrojar heridos, muertos. La mayoría de esas familias desalojadas han quedado a la deriva porque no hay un plan de contención por parte del gobierno, o sea, las desaloja y no les importa dónde van. Entonces estas familias han quedado sin casa, sin trabajo, sin sustento económico y sin ningún tipo de plan de contención. Entonces, ¿cuál es el destino de ellas? No lo sabemos. Es un destino incierto también.
4: Escuchábamos a la activista mapuche Moira Moyan, entrevistada por Carlos Pizarro. Durante su segundo informe de gobierno, la presidenta Claudia Sheinbaum defendió la soberanía de México frente a las presiones de la Casa Blanca. Además, la mandataria prometió defender también a los mexicanos residentes en el vecino del norte. La escuchamos.
12: Queremos cooperación, diálogo y entendimiento con todas las naciones, pero cooperación no significa sometimiento. Amistad no significa renunciar a nuestros principios. Y mientras yo tenga el honor de servir como presidenta de la República, defenderé con toda firmeza nuestra soberanía, nuestra dignidad y nuestra independencia.
4: El mensaje llega en un contexto de presiones arancelarias de Washington y dudas sobre el futuro de la relación comercial con el gobierno de Trump. Antes de dejarlos, noticias de negocios y de deportes, porque el Manchester City llegó a un acuerdo con el Chelsea para fichar al mediocampista Enzo Fernández por 167 millones de dólares, lo que convierte a la estrella argentina en uno de los futbolistas más caros de la historia. Con Argentina, recordemos, Enzo fue campeón del Mundial en 2022 y de la Copa América en 2024. Hasta aquí el informativo de RFI.
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4: La soberanía de las Malvinas vuelve al centro del debate en Argentina. Este martes, abogados ambientalistas y excombatientes de la guerra de 1982 presentaron una demanda judicial contra un proyecto petrolero. La iniciativa, encabezada por la firma israelí Navitas y la británica Rockhopper, busca extraer crudo en aguas cercanas al archipiélago, informa Paola Ariza.
6: Desde la sureña provincia de Tierra del Fuego, la Asociación Argentina de Abogados Ambientalistas y el Centro de Excombatientes de las Malvinas de la Ciudad de La Plata presentaron una demanda que busca frenar el proyecto de explotación de la petrolera israelí Navitas y la británica Rockhopper alrededor de las Islas Malvinas, poniendo de nuevo en el foco la disputa por la soberanía de dicho territorio entre Reino Unido y Argentina. El proyecto denominado Cilion tiene como objetivo comenzar la extracción de crudo en 2028 y llevarlo a cabo por más de 30 años a 220 kilómetros de las Islas Malvinas, indicó Enrique Viale, presidente de la Asociación Argentina de Abogados Ambientalistas.
14: Esto es una ocupación ilegal de las Islas Malvinas por el gobierno británico, por el Estado británico, pero además también en este caso en el mar argentino, donde las empresas petroleras Rockhopper y Navitas, dos corporaciones muy grandes, no han pedido ningún tipo de autorización ambiental a las autoridades del mar argentino, que es la Argentina. Hay un comunicado de la Cancillería que lo declara ilegal, eso nosotros lo usamos para argumentar nuestra acción judicial, pero no hay acciones concretas, que es también lo que estamos pidiendo, ¿no?
6: Según los demandantes, además de la disputa por la soberanía, este proyecto también tiene un alto riesgo ambiental sobre aguas del Atlántico bajo jurisdicción argentina y de las islas del Atlántico Sur, que mantienen una conexión ecológica con la Antártida.
14: El riesgo de derrame, según los especialistas, es más del 40%, lo que un derrame afectaría de todo, incluso la costa del territorio continental argentino. Lo que significa ahí es territorio de la ballena franca austral, la ballena, uno de los animales más magníficos del mundo.
6: El texto jurídico indica que dicho proyecto petrolero incumple una resolución de la ONU, según la cual se deben evitar acciones unilaterales mientras permanezca abierto el diferendo entre ambas partes, pues recordemos que Argentina y el Reino Unido se disputan la soberanía del archipiélago austral y libraron una guerra en 1982 que se saldó con la rendición de Buenos Aires tras 74 días de conflicto, en los que murieron 649 argentinos y 255 británicos. Desde entonces, el reclamo siguió por vía diplomática. Reino Unido ejerce la administración como un territorio británico de ultramar, mientras Argentina reclama de manera permanente su soberanía y lo considera un territorio ocupado ilegalmente.
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4: Y el invitado en esta ocasión es el escritor argentino Javier Leibiuski.
17: Muy buenas tardes a todos. ¿Qué tal? ¿Cómo están? Para la mayoría de nosotros, un divorcio, una separación, se ve asociado a una idea de fracaso, de frustración. Pero para nuestro invitado de hoy, el escritor argentino Javier Leibiuski, es una oportunidad para volver a empezar, algo que proclama como manifiesto en su nuevo libro Mis mejores divorcios, que acaba de editar aquí en Francia La Marge Edition, antes de la aparición de su nuevo álbum, su primer álbum, Aini, este otoño.

0: buenas tardes, Javier.
1: Buenas tardes.
0: Bienvenido.
1: Muchas gracias.
0: Internacional, una vez más.
1: Una vez más.
0: El título de tu nuevo libro, Mis mejores divorcios, presupone que has tenido varios, ¿no? Y algunos de ellos buenos.
1: Aparentemente sí. Son divorcios, digamos, hay que entenderlo de manera más amplia, no necesariamente el típico divorcio de pareja, aunque también. Pero yo lo veo más como momentos de la vida en los cuales uno se toma un camino diferente. Y generalmente es algo positivo, a la larga por lo menos.
0: El consumismo en nuestra sociedad nos incita a usar y tirar, ¿no? ¿Se está convirtiendo la pareja en eso, algo que se usa y se tira?
1: Sí, también. No estoy haciendo apología al divorcio, como digamos. Es, de nuevo, es como un momento en el cual uno toma la decisión de seguir por otro camino, sea a nivel pareja o a cualquier otro nivel.
0: Además de escritor, eres investigador y docente especializado en judío español, sí, en latino y en la cultura sefardí. La expulsión de los judíos de España a finales del siglo XV, hace más de 500 años, fue un verdadero divorcio, ¿no? Llevaban casi 1000 años instalados en España.
1: Bueno, sí, se puede ver también de esa manera y soy en parte descendiente de esta comunidad porque mi abuela paterna fue turca, descendiente de estos judíos expulsados de España.
0: Pero volvamos a mis mejores divorcios. En tu escritura aparece mucho el humor, ¿no? Uh-huh. Y cierta mirada absurda sobre la realidad. Ese es nuestro mundo, un mundo del que hay que reírse porque es tan absurdo que no lo podemos ni creer siquiera.
1: Bueno, creo que sí, que es parte, digamos, de... Desde que fui pequeño tuve siempre esa mirada sobre en la escuela, en todos los ámbitos en los cuales estuve. Incluso hoy en día, no sé si debo decirlo en público o no, pero en la academia también. Una mirada, digamos, por un lado, bueno, hago el trabajo que hago lo más seriamente posible. Y al mismo tiempo con esta mirada un poco de que al final todo en algún punto me parece un poco ridículo también, entonces... Trabajando y riéndome de mi trabajo, un poco así.
0: Porque el humor es una parte fundamental de la cultura judía. ¿Sirve para sobrevivir a determinadas experiencias?
1: Posiblemente.
0: Exiliosa.
1: Sí, bueno, es verdad que el humor judío tiene así como una reputación, pero creo que el humor está presente en todas las culturas, es algo humano. Pero sí, seguro que el humor es una manera para sobrellevar la realidad que a veces puede ser un poco pesada.
0: Dura. En uno de tus textos del libro, titulado Tapiz, nos hablas de una cinta transportadora instalada en el metro de París, muy larga, pero que acaba frente a un muro, ¿no? Es una metáfora de nuestra sociedad también. Vamos directamente al muro sin darnos cuenta.
1: Eso lo comprendí bastante tiempo después de que escribí el texto, pero sí, porque además el muro tiene dibujado en perspectiva un pasillo, entonces la gente cree que va a seguir y va como súper rápido y se choca ahí contra el muro. Y bueno, después no voy a spoilear el final del cuento, pero sí, lo entendí después cuando estaba releyendo los textos. Dije, ah, bueno, esto podría llegar a ser una metáfora de nuestra sociedad. No lo escribí, digamos, como pensando, ok, voy a escribir una metáfora, solo me salió así, digamos, generalmente escribo de esa manera, como espontánea y bueno, y después me doy cuenta.
0: No sé si lo conociste, pero en Montparnasse, en la estación de metro, instalaron un tapiz súper rápido, tan rápido que acabaron por pararlo porque había accidentes a la salida.
1: No
0: había muro todavía, pero terrible. En tu libro no puedes dejar de tener un espíritu de lingüista. Nos hablas de la sorpresa que supone para muchos de nosotros aprender un idioma, ¿no? Como ha sido el francés para ti, ¿no? Uh-huh. Con palabras como époustouflant,
1: sí,
0: que tú creías que había que casarse con tu flan, époustouflant, ¿no?
1: Bueno, creí varias cosas con respecto a esa palabra. La primera vez que escuché époustouflant, ya simplemente por la forma...
0: Digamos, para los que no hablen francés, ¿qué quiere decir sorprendente?
1: Algo extraordinario. Sorprendente, extraordinario, pero a mí estaba seguro que era algo horrible. Y cuando descubrí lo que era, como que no me cerraba. Y bueno, y después empecé a descomponer la palabra, a armarla de otras maneras, y efectivamente salió épouse ton flan, que sería algo así como casate con tu flan o algo así.
0: Bueno, mira, no entremos en detalles.
1: No entremos en detalles.
0: Sentimos también en tus textos una cierta oralidad. ¿Eso que te ha empujado a decirlos en público en tus presentaciones? O al revés, quizás los escribes ya pensando en esa oralidad.
1: Cuando estos textos fueron escritos, algunos, porque hay textos viejos y textos recientes en este libro. Los textos viejos no, fueron escritos antes de que empecé a hacer estos espectáculos, entonces no tenía en mente que algún día los iba a leer en público. Pero es verdad que ahora estoy como un poco, desde 2021 que empecé con los espectáculos, a la hora de escribir estoy un poco contaminado por la idea de que más adelante los voy a leer, tanto en el podcast que hago o en los espectáculos. Entonces muchas veces ya como que voy metiendo elementos porque sé que voy a interactuar con el público, que les voy a hacer una pregunta, que van a reaccionar de alguna manera. Entonces, bueno, empecé a ser un manipulador textual.
0: Te estás convirtiendo en un one-man show, ¿no?
1: Es más o menos, sí. Termina siendo político al final, ¿no?
0: Y además la música participa también en estos espectáculos, claro, ¿no? De ahí sale que en otoño publicas tu primer álbum, Aini, palabra guaraní, creo que es
1: quechua,
0: que da nombre a un servicio que prestas, pero que tienen que devolverte.
1: Claro, es un intercambio, bueno, es un concepto más, un poco más largo, pero vasto, pero sí, en síntesis es un intercambio en el cual, bueno, uno da y recibe, y como este álbum fue hecho un poco de esa manera, y que yo, si bien no tengo para nada orígenes andinos, estoy muy conectado con la cultura por mis viajes, por amistades, y entonces, bueno, me parece
0: El problema es que ese Aini no deja mucho lugar para el desinterés, ¿no? A veces hacemos cosas sin pensar en lo que pueden devolver.
1: Es que justamente no hay una cuestión de interés, es una cuestión más de reciprocidad, de comunidad al final, de que está, cada uno pone algo para entre todos crear en este caso un álbum.
0: Álbum que estás acabando de grabar aquí en París, en el sur de Francia.
1: En Argentina.
0: Y también en Argentina,
1: sí,
0: ¿no?
1: Sí, sí, sí.
0: Cuéntanos un poquito cuál ha sido la génesis de ese álbum.
1: Bueno, la génesis de este álbum son canciones que fui componiendo a lo largo de los años y que las tenía guardadas, que nunca me había animado a tocarlas en público. Y cuando empecé con los espectáculos, dije, sería interesante mezclar mis textos con mis canciones, y ahí entonces fui a reclutar a amigos músicos que bueno, que la verdad que es genial trabajar con ellos, y empezamos a armar las canciones, a tocarlas, a interpretarlas, y de ahí fue naciendo la idea de grabar un álbum, y quise, además de los músicos con quien toco habitualmente, hacer participar otros músicos amigos muy queridos, tanto de aquí como de Argentina. Y bueno, de ahí nació este proyecto.
0: Canciones que son en español, pero también en inglés y en hebreo también.
1: Sí, la mayoría de las canciones son en español. En este álbum va a haber una canción en inglés y una canción en hebreo, y siete en español. Hay 9 canciones en total.
0: Capítulo aparte merece la editorial La Marche, uh-huh, que has editado tu libro, y es el segundo libro que publicas con ellos.
1: Sí.
0: Es cierto que las tapas están hechas de cartón reciclado y pintadas a mano.
1: Sí, en Argentina en el 2001, cuando fue la gran crisis, hubo una editorial que se llamó La Cartonera, que empezaron a hacer eso.
0: Tuvimos al director de la editorial, estuvo aquí en París,
1: genial,
0: nos contó
1: genial,
0: esa aventura.
1: Genial, bueno, entonces la gente está de La Marche, que están en Angers, una chica que se llama Flora, estuvo viajando por América Latina, llegó a Argentina, vio este concepto, le gustó, ella es artista, volvió y fundaron esta editorial, que es una editorial asociativa. Es un grupo de artistas, entonces hacen un poco lo mismo, reciclan cartones para las tapas, las pintan a mano con serigrafía, lo cual hace que cada tapa, cada libro es diferente, porque tiene a veces una imagen diferente, un color diferente, y el interior obviamente que va impreso, y después los cosen a mano.
0: Increíble.
1: O sea que cada libro es un objeto único, es muy lindo, y además a mí me encanta la filosofía que tiene esta editorial, los trabajos, la línea editorial que tienen y el trato que hay con ellos es increíble.
0: y el próximo 2 de octubre, viernes, vas a presentarlo en una librería del Distrito 13 aquí en París. Sí. ¿Y qué va a pasar en esa presentación? ¿Habrá música, imagino?
1: Sí, la verdad es que todavía no sé qué va a pasar. Seguramente voy a leer textos, seguramente voy a tocar algunas canciones. Va a estar Simón, que es uno de los chicos de la editorial, que va a venir a presentar un poco el trabajo, la editorial. Esta librería, los dueños son argentinos. Es una librería muy, muy linda, muy interesante. Me imagino que va a haber algo para tomar, algo para comer. Y después veremos. Una charla con el público.
0: Ahí estaremos. No dejen de anotarlo en su agenda. Es cierto que esa frase se ha convertido en una coletilla de muchos correos electrónicos y que no la soportas. No, eso lo he leído en tu libro.
1: Eso, hay un cuento dedicado a esa frase.
0: ¿Por qué no la soportas?
1: Es un poco, no es verdad, es una broma, pero en realidad no tengo nada en contra de esa frase, ni en contra de las agendas, ni en contra de las personas organizadas, pero es en contra de estos automatismos del lenguaje. Como que después, al final de un mail hay que poner esto, al principio hay que poner lo otro, en cierta ocasión hay que decir esta frase, esta expresión. Habla un poco más de eso, ese texto, digamos, de los lugares comunes.
0: No lo repetiremos, pero tienen una cita el 2 de octubre allí. La librería se llama
1: SMD Books.
0: SMD Books, aquí en París, en el Distrito 13. Muchísimas gracias, Javier. Mucho éxito.
1: Muchas gracias.
0: Con tu nuevo libro. Permíteme también que dé las gracias a Adrián Tugó y a Julián Lenge, quienes se han ocupado hoy de la realización del programa. Y a ustedes, muchísimas gracias por su atención. Les damos cita para una nueva edición de El Invitado de Radio Francia Internacional.
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1: Ya son las 6 de la mañana y un minuto. Es un placer acompañarlos en esta mañana, en este 2 de septiembre, miércoles, desde los estudios centrales de Radio UNAL en Bogotá. Transmitimos en vivo para las 98.5 FM en Bogotá, en los 100.4 FM en Medellín. Es un placer acompañarlos con muchísimo, muchísimo frío esta mañana en Bogotá. Estamos hablando de, ya les voy a decir la temperatura porque además Medellín tiene una temperatura muy agradable, 20 grados centígrados en Medellín, 13 grados Celsius en Bogotá, llovizna y cielo cubierto a esta hora. Eliana Escandón, Sonia Ramírez nos acompaña, Álvaro Bulla en la producción, también aquí en la ciudad de Bogotá. ¿Cómo los trata esta, cómo las trata esta mañana de muchísimo frío, Eliana, Sonia? Muy buenos días.
2: Hola Juan Pablo, buenos días. Saludando también a los oyentes que se van conectando con nuestras frecuencias y en nuestra señal web radio.unal.edu.co. Un saludo para ellas y para ellos, y bastante frío. Está lloviendo en algunos sectores, sobre todo del sur de la capital colombiana, así que muy abrigados aquí. Siempre con paraguas, pero eso es muy propio de los habitantes de la ciudad de Bogotá, siempre con un abrigo y un paraguas. Eso lo aprendí cuando llegué acá.
3: Muchísimo. Una mañana muy rola, muy buenos días para ustedes compañeros, para quienes nos escuchan y por supuesto para nuestros compañeros en la producción. Un tintico, yo creo que es lo que salva a participar.
2: Y a los que no les gusta el tinto. Sí. ¿Qué nos ofrece, Sonia? No,
3: bueno, chocolatico, a usted que le gusta el chocolatico y que ya se empiezan a ver esas frutas de temporada que tanto le gustan. Entonces, chocolatico y buñuelo para empezar la mañana.
1: Exactamente, eso les iba a decir porque tinto y chocolate pues acompañados, ¿no? Con algún amasijo, como dicen también acá. Nosotros en Medellín comíamos arepita, o les llamaban los tragos, los que saben en Medellín, cuando el primer trago de algo puede ser de agua de panela, les llamaban los tragos. Y ya más adelante lo acompañaban el desayuno, pues con su arepita, con queso y todo eso. ¡Qué rico!
2: Un pancacho. Me antoja un pancacho. En Cali se le dice pancacho, acá se le dice croissant.
1: Ah, el croissant. Ah, bueno.
3: Aprendiendo todos los días.
1: Sí. Tembló esta madrugada, a la 1:06 de la madrugada tembló muy cerca de Bogotá. Estamos hablando de una población que se llama Lenguasaque, en Cundinamarca. 3,6 grados de intensidad en la escala de Richter, sigue temblando en el país. Y recuerden el pico y placa para hoy, los de Bogotá. Placas terminadas en 6, 7, 8, 9 y 0 pueden circular. La restricción la tienen las placas terminadas en 1, 2, 3, 4 y 5 de 6 de la mañana a 9 de la noche. Y en Medellín y el Valle de Aburrá tienen pico y placa las placas terminadas en 0 y 2. Carros particulares y motos de 2 y 4 tiempos cuyo primer número sea 0 o 2 no pueden circular desde las 5 de la mañana hasta las 8 de la noche. Comenzamos esta jornada informativa. Tenemos mucho que contarles en estas dos horas. Esta es nuestra cita diaria de lunes a viernes en Análisis UNAL. Les contamos todo lo que está pasando en Bogotá, en Colombia, en Medellín, en el mundo, en la Universidad Nacional de Colombia, las investigaciones, los avances científicos, académicos, todo lo que usted necesita saber durante todos los días. Mi estimada Sonia y mi estimada Eliana.
3: Pues Juan Pablo, vamos a iniciar particularmente en Medio Oriente. Allí es la noticia, el recrudecimiento de lo que está pasando en el Estrecho de Hormuz. Irán ha vuelto a atacar bases estadounidenses en Jordania entre la noche del martes y el miércoles como represalia a los bombardeos previos lanzados por Washington sobre este país. El ataque se dirigió contra el Camp Titin, es una base estadounidense del Cuerpo de Marines con misiles balísticos pesados. En paralelo, por supuesto, hay un desarrollo total de noticias. Por ejemplo, informan que al menos 11 personas murieron durante la reciente serie de bombardeos estadounidenses contra Irán en la madrugada de este miércoles. 7 personas fallecieron y otras 8 resultaron heridas en un ataque con misiles en la provincia de Sujestán, en el sureste del país. En paralelo, pues hay otros hechos que son noticia, y es que el ejército israelí atacó durante la madrugada del día de hoy objetivos de Hezbollah cerca a Nabatie, esto en el sur del Líbano, lo que sigue, por supuesto, recrudeciendo esa situación de la que venimos haciendo seguimiento hace varios meses.
2: Vamos a conectarnos con el continente europeo y vamos a hablar de Turquía, porque este país está en busca de las tierras raras. Resulta que más de 2 millones de metros cuadrados de terreno, entre los que se incluyen 258 propiedades inmobiliarias, serán expropiadas con carácter de urgencia en dos distritos. Hablamos de Sivrihisar y Veylikova, al noroeste de esta nación europea. El anuncio llega desde la presidencia al publicar la decisión en el boletín oficial y la empresa minera estatal Etimaden o Maren gestionará la zona operativa que será expropiada para la extracción de minerales del grupo 4. Estamos hablando de torio, barita, florita y los elementos de tierras raras. La gran mayoría de las 258 propiedades expropiadas son terrenos de cultivo, aunque también hay huertos y recintos para ganado. Se construirán minas a cielo abierto, presas de residuos y vertederos de roca de desecho.
1: 6:06 a.m. Vamos ahora a Estados Unidos porque el Servicio Geológico estadounidense ha reportado nuevos movimientos de baja magnitud en California y Alaska, sin daños materiales ni alertas de tsunami. La actividad forma parte del monitoreo habitual sobre la costa del Pacífico. Las autoridades recuerdan que la preparación ciudadana sigue siendo la herramienta más eficaz frente a terremotos en una de las regiones tectónicas más activas del planeta. Aunque no existe emergencia, millones de personas siguen diariamente estos reportes oficiales debido a la frecuencia

0: El vecino país también cuestionó las restricciones al tránsito marítimo por el Estrecho de Hormuz y la negativa, según ellos, de Irán a permitir el acceso de inspectores de Organismo Internacional de Energía Atómica a sus instalaciones nucleares. Esta decisión, pues, han afirmado, fue comunicada oficialmente a Irán y aclaró que la ruptura de relaciones diplomáticas no implica romper las relaciones consulares, por lo que continuarán los servicios destinados a proteger y atender a los ciudadanos de ambos países.
1: Noticias desde el continente asiático. Vamos a hablar de la educación y las escuelas públicas de Hong Kong, porque registran un récord de 126 clases de primer curso de primaria para el periodo escolar 2026-2027 debido al descenso progresivo de la población estudiantil. Este es un dato que preocupa a los expertos, aunque, según algunos profesionales del sector, lo peor estaría por llegar. Los datos oficiales, facilitados por el Comité de Cooperación entre el Hogar y la Escuela, señalan que el número total de clases de primer curso en los centros públicos ha descendido de 1.558 en 2025 a 1.432 en el curso que estaría a punto de iniciar, lo que supone una disminución en una cifra que señala que es el 8%.
2: Nos vamos ahora a Nicaragua porque el régimen de Daniel Ortega consolida una reforma constitucional que amplía el mandato presidencial y elimina buena parte de la competencia electoral. La oposición y organismos internacionales han calificado la decisión como un nuevo cierre del sistema democrático. Varios gobiernos americanos evalúan respuestas diplomáticas y posibles sanciones adicionales, mientras organizaciones de derechos humanos denuncian un aumento de la persecución política. Nicaragua vuelve a convertirse en el principal foco institucional de Centroamérica.
0: Y regresamos a nuestro país, en Colombia. Hay que hablar acerca del reporte que ha entregado la Defensoría del Pueblo. Ha reportado que 1.173 niños, niñas y adolescentes fueron reclutados por grupos armados entre los años 2024 y julio de 2026. Solo en lo que va de este año se han registrado 97 casos, aunque la entidad advierte que la cifra real podría ser mucho mayor debido particularmente a esos casos que no llegan a conocimiento de las autoridades. Iris Marín, quien es la Defensora del Pueblo, señaló en un comunicado que, de acuerdo con esa información recogida en terreno, habría numerosos menores en las filas de las disidencias de Iván Mordisco y de Calarcá, cuyos casos todavía no han sido reportados oficialmente. Recordemos que este tema volvió al centro del debate después de operaciones militares en Guaviare, en las que murieron menores de edad.
1: Tenemos una noticia curiosa. Vamos a hablar en India de un discreto mercado negro multimillonario que estaría creciendo en el Océano Índico, impulsado por un animal tan inesperado como valioso. Se trata del pepino de mar, valorado en unos 200 millones de dólares. Se trata de equinodermos, es decir, animales marinos invertebrados con una piel o cubierta dura, y es abundante en las aguas que rodean las islas Andamán en India. Estos animales desempeñan un papel ecológico crucial. De las aproximadamente 1.500 especies de pepinos de mar que existen en el mundo, muchas actúan como grandes recicladoras marinas y se alimentan de materia orgánica, incluidas bacterias y microalgas, y la descomponen y expulsan arena limpia y oxigenada. Parte entonces de la información que ocurre en el continente asiático.
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2: Son las 6 de la mañana y 11 minutos, estamos en Análisis UNAL. Hablamos de una de las noticias más importantes en los medios en Colombia, que dice que Colombia y Estados Unidos inauguran una nueva alianza militar. El hecho político más importante de esta mañana es el inicio formal de una coalición de las Américas contra los carteles, un acuerdo de cooperación entre Bogotá y Washington que devuelve a Colombia al centro de la estrategia antidrogas regional. El jefe del Comando Sur de los Estados Unidos inició una visita oficial con reuniones en Tumaco, por ejemplo, en la frontera con Ecuador, desde el fin de semana. La prioridad será el Pacífico colombiano, donde sale la mayoría de las narcolanchas hacia Centroamérica y Estados Unidos, y ambos gobiernos acordaron compartir inteligencia satelital, radares costeros, vigilancia aérea en tiempo real y además de fortalecer operaciones con el vecino país de Ecuador. La implicación geopolítica es enorme. Después del distanciamiento registrado durante el gobierno anterior, Colombia vuelve a convertirse en el principal socio estratégico de Washington en materia de seguridad hemisférica.
0: Vamos a hablar acerca también de una publicación para leer el día de hoy. Se trata de una investigación, de un informe publicado por el portal conectas.org que se titula La riesgosa apuesta del Atlántico.

0: Latinoamérica por Israel. Este informe ha sido escrito por el periodista argentino Leonardo Oliva, quien analiza el creciente acercamiento de varios gobiernos latinoamericanos de derecha hacia Israel. Este informe sostiene que este giro responde a factores políticos e ideológicos, el alineamiento con Estados Unidos y también el interés de Israel por sumar aliados en un momento de aislamiento internacional por su ofensiva en Gaza. Otro elemento clave es el interés en defensa, armas e inteligencia militar, pues Israel tiene una poderosa industria de seguridad que en el año 2025 alcanzó exportaciones récord por $19,200 millones, mientras en América Latina representa apenas 2% de ese mercado. Es por esto que países como Perú, Costa Rica, República Dominicana y Honduras han profundizado acuerdos de seguridad y defensa con ese país. Sin embargo, el análisis plantea una pregunta clave y es: ¿este acercamiento es realmente estratégico? La conclusión de los expertos consultados es que en buena medida no. Se trataría más de una colaboración política de corto plazo que de una política de Estado marcada por los gobiernos de turno. En ese análisis también se habla acerca de un principal riesgo, y es que según Oliva, que insisto escribe para el portal conectas.org, es justamente la falta de continuidad de las políticas exteriores latinoamericanas. Si un gobierno puede romper relaciones con Israel y el siguiente restablecerlas y profundizarlas, resulta difícil hablar de una estrategia a largo plazo. Finalmente, también hace una advertencia, asegura que estrechar vínculos con el gobierno de Benjamin Netanyahu puede terminar generando costos diplomáticos si cambian nuevamente las posiciones políticas en la región.
1: Otra de las recomendaciones del día llega de la casa, del portal agenciadenoticias.unal.edu.co, y el artículo "Tras el terremoto, Amazonia aporta claves para repensar cómo se construyen las ciudades". En este artículo se señala que el sismo que afectó el occidente colombiano llevó a los gremios de arquitectura a plantear la necesidad de repensar las ciudades según los riesgos y también características de cada territorio. Desde Leticia destacaron el conocimiento de la Amazonia y la formación de nuevos arquitectos en nuestra Universidad Nacional de Colombia en esta sede como aportes a la discusión nacional. Las reflexiones se dieron durante el encuentro titulado "Arquitectura, ética y ejercicio profesional en la Amazonia colombiana", que reunió a representantes de los principales gremios del sector para dialogar sobre los retos de la profesión y la formación de arquitectos desde ciertas particularidades del territorio. Este encuentro también permitió conectar esta experiencia de formación con debates nacionales sobre diferentes temáticas. Hablamos de sostenibilidad, adaptación al cambio climático, planificación y construcción de ciudades acorde con las características de cada territorio. Recomendación entonces que llega del portal agenciadenoticias.unal.edu.co, y usted puede buscar en la sección de territorio y sociedad este artículo: "Tras el terremoto, Amazonia aporta claves para repensar cómo se construyen las ciudades".

0: 6 de la mañana, 16 minutos, es hora precisamente de conectarnos con la ciudad de Medellín, porque en este mes de septiembre la salud mental y el cuidado hace parte del centro de la vida universitaria. Es por esto que en medio de la conmemoración del Día Mundial de la Prevención del Suicidio, nuestra Universidad Nacional, allí en la sede, desarrolla una nueva programación de Florecer, ese espacio dedicado a la salud mental. Y bueno, esto es lo que tienen por contarnos desde la ciudad de Medellín.
1: Hablar de prevención también significa generar herramientas para reconocer lo que sentimos, saber cuándo pedir ayuda y fortalecer nuestra capacidad para acompañar a quienes atraviesan momentos difíciles. Por eso, durante septiembre, Florecer reúne diferentes actividades que buscan seguir consolidando una cultura del cuidado y hacer de la salud mental un asunto del colectivo en la universidad. Así lo explica Viviana Giraldo Yepes, jefe de la sección Salud de Bienestar Universitario.
2: Durante el mes de septiembre, que se conmemora el Día Mundial de la Prevención del Suicidio, tendremos diferentes actividades en el marco de la estrategia Florecer, para que estés atento a nuestra programación.
1: Y esta apuesta por el cuidado suma una nueva posibilidad para hablar y ser escuchados. En articulación con la Secretaría de Salud de Medellín, a través del programa Medellín Te Quiere Saludable, llega a la sede Los Escuchaderos, espacios a los que cualquier integrante de la comunidad puede acercarse para compartir una dificultad emocional por la que esté transitando. Los Escuchaderos estarán durante septiembre en el campus El Volador y Robledo. Viviana Giraldo explica dónde y cuándo los encontraremos.
2: ¿Necesitas compartir una dificultad emocional por la que estás transitando? Te esperamos en el Escuchadero. Durante el mes de septiembre tendremos, en sinergia con la Secretaría de Salud de Medellín, a través de su programa Medellín Te Quiere Saludable, el Escuchadero en el Campus Volador los días 3 y 17 de septiembre de 9 a 3 de la tarde en el Hall de la Biblioteca F. Gómez en la salida hacia el Ágora. Y en el Campus Robledo estará el 22 de septiembre en el Hall del Bloque M3 y el 25 de septiembre en el ingreso del bloque M10. Te esperamos. Recuerda que estamos para escucharte.
1: Con Florecer y la llegada de los Escuchaderos, la UNAL Medellín continúa fortaleciendo espacios para hablar de salud mental, reconocer emociones y encontrar apoyo para cuando lo necesitamos. Prevenir también es escuchar, acompañar y construir entre todos una universidad que cuida.
0: Ese era un informe de Tatiana Balvin, quien hace parte del equipo de comunicaciones de la sede, y hablábamos acerca de ese programa Florecer, una estrategia institucional de salud mental y bienestar de la Universidad Nacional de Colombia, sede Medellín.
3: Conocemos algunas informaciones también que llegan desde la sede Caribe de la UNAL y su participación en eventos nacionales. Hablamos puntualmente de dos actividades: el Foro Educativo Departamental 2026, en este espacio de diálogo y construcción colectiva sobre los retos y oportunidades de la educación en el archipiélago, y la implementación del Cuarto Plan Nacional Decenal de Educación, donde la docente Kesha Howard participó en representación de nuestra universidad. Ella, desde su experiencia en educación multilingüe y etnoeducación, aportó ciertas reflexiones sobre desafíos y barreras para avanzar hacia una educación más contextualizada a las necesidades del territorio. Otro de esos eventos nacionales donde hubo participación de la comunidad de la sede Caribe fue la carrera Corre como el Viento, organizada por la Fuerza Aérea Colombiana en la isla de San Andrés. Aquí, docentes y funcionarios administrativos de la sede asumieron el reto en las categorías de 5 y 10 kilómetros, promoviendo la actividad física, el bienestar y la integración de nuestra comunidad universitaria. Así que si usted quiere conocer la participación y todas las actividades de la sede Caribe de la Universidad Nacional de Colombia, les invitamos a que les sigan en redes oficiales, en sus diferentes perfiles, en las plataformas digitales.
4: Y este es uno de los temas más apasionantes, creo que tiene que ver con nuestro observatorio astronómico. Septiembre, el mes que estamos comenzando apenas, ofrecerá uno de los calendarios astronómicos más completos del año. Astrónomos destacan que durante este mes podrán observarse la luna de la cosecha, por ejemplo, acercamientos a Venus, lluvias de meteoros, varios fenómenos visibles desde América y Europa también. Los observatorios recomiendan seguir especialmente la segunda quincena de septiembre, cuando coincidirán varios eventos celestes de gran interés para aficionados y científicos, y será uno de los meses de 2026 para la observación astronómica sin necesidad de telescopios profesionales. Así es que si ustedes están buscando la constelación de su signo, por ejemplo, o que la luna esté más cerca de ustedes, este es el mes para hacerlo.
3: La constelación de Aries, por favor, nos gustaría saber.
4: La de Escorpio,
0: por Virgo, mi caso. Porque ya empezó la temporada de Virgo.
4: También comenzó la temporada, saben ustedes, muchas están muy bien informadas. Entonces septiembre va a ser el momento ideal para visitar nuestro observatorio astronómico, el telescopio, además del profesor Ginás, que está aquí en la sede y en el campus de Bogotá de la Universidad Nacional de Colombia.
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0: la mañana, 22 minutos, compañeros. Hoy quiero invitarles a hablar acerca de un tema en Colombia que está involucrando particularmente a los ciudadanos de Bogotá y al metro de la capital, porque la razón es que la alcaldía ha abierto un concurso que permitirá la elección de la voz que escucharemos o que escucharán y que escucharemos en los vagones de este medio de transporte. La iniciativa impulsada por la alcaldía busca involucrar a los ciudadanos en la construcción de una identidad para este nuevo sistema de transporte. Sin embargo, este tema pues ha suscitado algunas recomendaciones por parte de los profesionales de la voz.
1: Y muchísima polémica también, porque las personas han opinado sobre este tema, han dicho, ¿está bien una voz artificial, de la inteligencia artificial, o está mejor una voz que sea más natural o una voz humana? Pues vamos a saludar a Andrea Henao. Andrea es una excelente profesional, la conozco desde hace muchísimo tiempo, es amiga personal y además ha participado en muchísimas campañas comerciales también. Ustedes la habrán escuchado y van a reconocer la voz cuando la escuchen. Y también ha sido parte, por ejemplo, de la Asociación Colombiana de Locutores, ha sido parte de doblajes de grandes producciones cinematográficas, no solamente en Colombia, sino en otros países del mundo, y tiene muchísima experiencia y ha estudiado bastante el tema de los derechos de la voz humana, sobre todo en la legislación colombiana. Andrea, es un gusto para mí saludarte. ¿Cómo estás? Muy buenos días.
2: Buenos días, Juan Pablo. Buenos días a todos.
1: Gracias por acompañarnos. No sé, en la primera impresión, también has tenido la posibilidad de estudiar este tema con algunos de tus colegas. ¿Cuál es tu opinión?
2: Pues, Juanpa, es un tema un poco álgido, en realidad, porque lo primero y de entrada que queda como vacío o que se genera en el aire es que desde la convocatoria que se ha hecho de la alcaldía de Bogotá, no está claro si las voces que hacen parte del vocímetro, como ellos lo han denominado, como se encuentra en la plataforma web, son voces humanas, son voces reales, ¿cierto? Porque lo que ellos dicen es que invitan a los ciudadanos a que escojan la voz o que escuchen y digan con cuál voz se sentirían más tranquilos, se sentirían bien de ser recibidos en el metro, pero a todos los profesionales de la voz o a la gran mayoría de colegas nos queda la duda de quién son esas voces, porque lo que ellos dicen es que son voces de ciudadanos reales, pero a lo que nosotros escuchamos o lo que nosotros podemos identificar en cada una de las opciones es que no son voces humanas. De hecho, ayer justamente hablaba con alguien y cuando estábamos escuchando las opciones, porque pues uno puede entrar y escuchar cada una de las opciones que se proponen en el vocímetro, él me dijo, no sabía que eran voces artificiales. Y yo le dije, suenan demasiado artificiales. Entonces también empiezan muchas cosas alrededor del tema de la inteligencia artificial, porque qué tan reales pueden llegar a sonar estas voces y cómo saber cuándo una voz es humana y cuándo una voz es inteligencia artificial. Entonces lo que yo pienso es que hay muchos vacíos y hay muchas cosas que están en el aire que, por ejemplo, de entrada no están claras si son las voces reales de ciudadanos reales, porque son humanos que se pararon frente a un micrófono e hicieron una prueba de voz, o fueron voces que se entrenaron con inteligencia artificial de ciudadanos reales, en realidad, y que sí son voces humanas, pero que fueron entrenados con sistemas de inteligencia artificial y pues a nadie se le va a pagar por esa voz. Entonces ahí muchas cosas que quedan en el aire que uno dice, no lo sé.
3: Andrea, aquí permítame que hablemos un poco sobre esas características y esas diferencias entre la voz humana y la voz artificial. Uno creería que la voz humana está relacionada en su mayoría por ese tipo de emociones o el estado de ánimo de las personas, y la voz artificial pues tendría, como usted lo mencionaba, un control y una velocidad. ¿Qué puntos importantes se deberían tener en cuenta pues a la hora de hacer o de diferenciar ese tipo de características entre la voz humana y la voz artificial?
2: Siempre hemos dicho, entre todo el gremio de locutores profesionales y artistas de la voz, que la inteligencia artificial nunca va a poder copiar emociones. Entonces, eso sigue estando a favor del ser humano, porque por más que la inteligencia artificial copie características de la voz humana, que las principales son velocidad o ritmo, el tono, la entonación grave o agudo, y la intensidad o el volumen de la voz, la inteligencia artificial puede lograr copiar a perfección cada una de estas características, entre muchas más que tiene la voz humana, pero esas son las principales, pero nunca va a poder copiar y transmitir emociones, que es el gran, digamos, como tema en cuestión, porque ¿qué tan humano puede llegar a sonar una voz artificial, una voz de inteligencia artificial que yo escuche en el metro que suene muy institucional o muy bien, suene bonito, pero no me transmita nada? Entonces, aquí ya es un tema de qué tanto transmite la voz humana y qué tanto transmite la voz de una inteligencia artificial.
0: Andrea, en ese orden de ideas, la recomendación sería similar a lo que pasó con Transmilenio, que es la voz del locutor Fabio Arciniegas. Las grabaciones fueron procesadas por un software. Además, estamos hablando de 4.000, casi 5.000 frases que están en un banco de voz. ¿Cuál es la recomendación y cuál es el llamado que ustedes también hacen a la alcaldía, digamos, como profesionales de la voz?
2: Sí, el caso de Fabio es un caso bastante particular. Yo tuve la oportunidad en algún momento de compartir con él y escuchar directamente de él qué fue lo que pasó. Y, por ejemplo, en ese caso en específico, cuando él hizo el entrenamiento de la inteligencia artificial para que se clonara su voz, él tuvo un largo trabajo y él decía que, pues, si él hubiera sabido lo que se esperaba que se iba a hacer con su voz, probablemente nunca lo hubiera hecho, porque él vendió.
1: Bueno, vamos a recuperar la conexión con Andrea, que nos estaba hablando del tema del uso de la voz de manera profesional. Ahora, el tema de la voz no necesariamente es una carrera profesional, pero sí se estudia, sí se entrena, y hay todo un protocolo para usar la voz en estudios de grabación, por ejemplo, hay entonaciones, hay curvas que utiliza la voz. Andrea, estábamos hablando un poco de la profesionalización, un poco del oficio que están haciendo ustedes del uso de la voz, porque no es simplemente pararse al frente de un micrófono, sino darle entonación, darle intención, darle también caracterización a la forma como hablan en la voz, ¿no?
2: Sí, claro, Juanpa, es que es todo un trabajo. En realidad, lo que hay detrás del trabajo con la voz es todo un trabajo profesional, porque cada uno de nosotros nos hemos preparado, nos hemos entrenado, hemos tomado clases de actuación, hemos entendido la voz y lo que sucede con nuestra voz desde la parte fisiológica. Y son muchas cosas que un profesional de la voz tiene en toda su formación y tiene en su cajita de herramientas para ofrecerle a la marca, al servicio o al producto, y que se pone al servicio del cliente para que sea retribuido todo ese trabajo, toda esa preparación, toda esa experiencia que se tiene. Entonces, la invitación a la alcaldía es: oigan, tenemos tanto talento en Colombia, tenemos tanto talento alrededor de nosotros para que en serio usen una voz artificial. No, o sea, es el metro, o sea, es algo muy grande que va a suceder en la capital colombiana, para que pongan a una voz humana que sienta la alegría de darle la bienvenida a los vagones, al sistema, buenos días, salude, o sea, transmita todo eso que se está sintiendo, porque es un gran logro que va a tener la ciudad.
1: Andrea, tengo un minuto nada más para esta respuesta, pero yo sí quería un poco preguntar si este tipo de inteligencia artificial para el uso de la voz está quitando mercado a la profesión del uso de la voz humana, al doblaje, por ejemplo, o a la lectura de comerciales, de voz institucional en empresas, en radio. ¿Esto ha sido contraproducente para el mercado profesional de la voz?
2: Sí, el gremio se ha visto altamente afectado. En lo profesional, yo he visto cómo el flujo de trabajo ha disminuido, y aquí también la invitación es a todas las personas que nos están escuchando, empresarios, personas que son dueños de marcas, a que vuelvan a las voces humanas, a que no ingresen los textos o los guiones de un contestador, por ejemplo, que es uno de los nichos o uno de los productos que más ha visto la afectación de la voz de la inteligencia artificial, porque pues es mucho más fácil ponerlo en cualquiera de las aplicaciones y que me saque la bienvenida a la línea telefónica. Pero qué lindo volver a escuchar en una llamada: buenos días, gracias por comunicarse con la Universidad Nacional, bienvenido. O sea, es muy, muy diferente escuchar una voz humana, una voz real que me dé la bienvenida, así sea en una línea telefónica, a una inteligencia artificial que suena demasiado, demasiado robotizada.
1: Andrea, un gusto hablar contigo esta mañana. Muchas gracias.
2: Lo mismo, Juan Pablo. Gracias a ustedes por la invitación.
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1: 6:33 a.m. La Unión Europea prepara un nuevo paquete de sanciones contra Rusia. La alta representante para la política exterior describe como el mayor elaborado hasta ahora contra la industria militar rusa. La decisión se produce después de que Alemania atribuyera a Moscú un intento de ataque con drones cargados de explosivos contra el aeropuerto de Leipzig. La OTAN expresó solidaridad con Alemania y aseguró que continuará reforzando la capacidad de disuasión y defensa de sus miembros. ¿Rusia podría atacarnos? Es la pregunta que se está haciendo Europa. Rusia ya nos está atacando, aunque de manera distinta a una guerra convencional. Vamos a hablar de este tema y vamos a tratar de entender lo que está sucediendo con nuestro invitado a esta hora que nos acompaña. Se trata de...
2: Estamos hablando con el profesor Carlos Chacón, quien siempre nos ha acompañado aquí en los diferentes análisis de nuestro noticiero. Profesor, le saludamos. Bienvenido a Radio UNAL y gracias por acompañarnos esta mañana.
3: Muy buenos días a ustedes y a toda la audiencia de Radio UNAL. Gusto estar con ustedes.
1: Gracias por acompañarnos, profesor. Estamos ante una nueva fase de guerra de Ucrania en la que el conflicto ya no está contenido dentro del territorio ucraniano, por ejemplo, sino que Rusia ya está llevando la confrontación directamente a Europa mediante esas operaciones.
3: Rusia lleva muchos años desarrollando lo que se conoce como una guerra híbrida en Europa. ¿Qué es una guerra híbrida? Para los que no saben, estamos acostumbrados a una guerra convencional, que es cuando se enfrentan dos ejércitos, una guerra asimétrica, que son los conflictos interestatales tradicionales en los que actores no estatales violentos se enfrentan al Estado. Y lo que estamos viendo ahora es cómo un Estado hace la guerra a través de actores no estatales y de medios no convencionales. Medios no convencionales como ataques cibernéticos, atentados terroristas, el uso de actores no estatales violentos, la instrumentalización. Entonces, cuando hablamos de guerra híbrida, pues lo que Rusia hizo durante muchos años en Ucrania para desestabilizar Ucrania y la región del Donbass, y lo que hace, por ejemplo, Irán a través de Hezbollah. Entonces, esos son tácticas de guerra híbrida, operaciones de guerra híbrida. Y lo que estamos viendo es simplemente una acción más, una escalada violenta más de lo que Rusia quiere hacer en Europa, y es desestabilizar la región, es desafiar a distintos países, precisamente porque se ha alargado mucho la guerra con Ucrania, más de lo que estaba proyectado por Vladimir Putin, y el hecho de que varios países europeos pues estén reforzando sus capacidades de guerra convencional, aumentar a la inversión, eso de alguna manera genera un desafío para el interés de Rusia de proyectar poder en esa región, no solamente digamos invadir Ucrania, sino ir creando una serie de espacios de influencia en esa región. Por eso no solamente ha atacado a Alemania, ya lo viene haciendo también con Polonia. Recuerden ustedes que incluso varios países nórdicos, incluido Finlandia, pues han hablado de que ya se tienen que alistar para lo que podría ser una guerra. Finlandia, Noruega, han dicho ya tenemos que empezar a hacer preparativos para lo que podría ser una guerra con Rusia.
1: Profesor Carlos Augusto Chacón, Europa está diciendo que Rusia está aumentando su tolerancia al riesgo. ¿Eso qué tendría que ocurrir, por ejemplo, para que alguno de estos incidentes deje de ser considerado como una operación híbrida, por ejemplo, y va a terminar provocando una confrontación militar directa entre Rusia y la OTAN?
3: Pues tendría que tratar de llevar a cabo una operación en tierra, eventualmente en contra de nuestros países, o llevar a cabo algún atentado, digamos, de una magnitud muy grande, o volar un oleoducto, atentar contra infraestructura crítica de forma tal que genere un daño muy profundo. Pero eso aumentaría esas tensiones muy grandes en Europa, porque también pensar hoy que la OTAN se va a enfrentar a Rusia y va a ganar, pues eso no es tan claro ni es tan fácil, ¿no? Entonces, el tema es que sí estamos en un punto de tensión muy alto. Lo cierto es que muchos países europeos durante varias décadas cedieron a la narrativa de que no era necesario prepararse para conflictos convencionales contra un régimen autoritario que creció en el vecindario a los ojos de Europa. Incluso muchos países europeos se volvieron dependientes energéticos de Rusia. Por eso las sanciones que se le impusieron a Rusia desde la invasión no han sido tan efectivas en muchos casos porque a pesar de las sanciones a ciertos sectores, otros sectores seguían pagándole a Rusia por su energía. Entonces, pues Rusia terminó con unas capacidades y con unos recursos que le permiten hacer la guerra a pesar de llevar tantos años haciéndola y en las condiciones económicas que se encuentra Rusia.
1: Exacto, eso le iba a preguntar porque al tiempo que la Unión Europea está anunciando un paquete de sanciones para esta industria militar rusa, pero a la vez está reconociendo que Rusia sigue utilizando componentes europeos, por ejemplo, o asiáticos, norteamericanos, ¿las sanciones están fallando, profesor?
3: Es que el tema cuando se habla de sanciones es que suele verse como en sí misma como una estrategia y las sanciones no son en sí misma una estrategia. Son una acción para tratar de debilitar sectores económicos que participan de las acciones bélicas. Pero Europa tiene que entender que estamos en un nuevo contexto donde la alianza entre China, Rusia, Irán, Corea del Norte para desestabilizar no solamente a Europa, sino a Estados Unidos y a otras regiones del mundo, pues digamos, está existiendo, es un hecho, está dada. La forma en que China indirectamente apoya a Irán y a Rusia y les permite obtener componentes, recursos, pues implica que se tiene que diseñar un plan de guerra en el que se reconozcan estas amenazas, que son amenazas que hacen parte de una nueva lógica de hacer la guerra, que es a través precisamente de medios convencionales y de medios no convencionales, donde, por ejemplo, los componentes que se utilizan para fabricar drones pues vienen de distintos países. ¿Cuáles son esos países? Ah, bueno, si es China, entonces las sanciones a Rusia no son suficientes si no se despliega un paquete de sanciones también a China y a Irán que fabrica los drones, ¿no? Entonces, el problema es que esto se sigue viendo como hechos aislados y se pretende resolver con estrategias aisladas, cuando lo que hay que entender es el nuevo contexto en el que nos encontramos, insisto, un contexto donde regímenes autoritarios de varias regiones del mundo han decidido llevar a cabo operaciones de distinta naturaleza para desestabilizar distintas regiones del mundo. Rusia en el caso de Ucrania y Europa, Irán en Medio Oriente, China en el Mar del Sur de China y específicamente frente a Taiwán, pero China también siendo un actor muy importante para fortalecer a sus aliados en este tipo de acciones. Claro, cada aliado tiene intereses distintos, cada aliado tiene tácticas distintas, pero al final del día están cooperando y si no se reconoce eso y si no se entiende que hay que romper esos vínculos y esa cooperación, todos los esfuerzos de sanciones pues van a ser importantes pero insuficientes.
1: Estamos hablando con Carlos Augusto Chacón, analista político y experto en asuntos públicos que tiene amplia trayectoria en democracia, en gobernanza, en políticas públicas y relaciones entre el Estado y el sector privado. Y estamos hablando de la Unión Europea que preparó ya un nuevo paquete de sanciones contra Rusia. Pero vámonos al otro lado, profesor. ¿Qué busca Moscú con estas acciones? ¿Moscú está buscando destruir infraestructura, por ejemplo, obtener alguna ventaja militar o solamente generar miedo dentro de la gente?
3: Generar tensiones, aquí hay que entender un poco esa forma de crear entornos de tensión con la Unión Europea, de desafiar a la Unión Europea. Y también, de alguna manera, hay que pensar en lo que está pasando al interior de Rusia, ¿no? Ya son 4 años de desgaste de la guerra sin resultados operacionales importantes para poderlos reivindicar políticamente. Y es un país, digamos, que en el relato político interno, pues, de alguna manera busca mostrar que es Occidente el que lo quiere atacar, es Occidente el que quiere desafiar a Rusia, poner en riesgo su soberanía y una serie de valores culturales que pues desde el discurso político de Vladimir Putin están muy intrínsecos en esta idea de que Rusia tiene unos derechos existenciales incluso de expandirse y que es Europa y Estados Unidos el que los desafía. Entonces, de alguna manera subir la apuesta, generar ese tipo de tensiones, proyectar poder también, y a la par que le demuestra a Europa pues, que no está preparada para responder a una amenaza a gran escala de lo que puede hacer Rusia si siguen brindándole cooperación y ayuda a Ucrania. Aquí lo que de alguna manera de lo que se trata al final del día también es de desincentivar el apoyo de la opinión pública frente a la ayuda a Ucrania, señalándole a la opinión pública de esos países que Rusia puede llegar al territorio de ellos. Entonces, un poco también eso tiene que ver con estas operaciones de información y desinformación rusas que buscan que los ciudadanos le quiten el apoyo a sus líderes que están hoy comprometidos con enviar paquetes de ayuda militar a Ucrania.
1: Pero Europa se está preparando para una guerra que realmente considera que puede ser posible, o simplemente está tratando de evitar incidentes con estas medidas.
3: Yo creo que ese es el gran debate político hoy en Europa. Sectores que no reconocen la amenaza que constituye Rusia, sectores que lo ven como algo alejado, algo que no va a pasar. Yo creo que la historia de Europa nos ha enseñado que eso no sale bien cuando no reconocen el nivel de riesgo ni el nivel de amenaza. Tiene que prepararse, tiene que, pues mírese las medidas que están tomando países como Alemania con el incremento del presupuesto para la guerra convencional, con todo lo que tiene que ver con reclutamiento para ampliar el pie de fuerza de las fuerzas militares. Otros países, por el contrario, por ejemplo, lo que hemos visto es acciones de la propia sociedad organizándose para no permitir un potencial ataque como en su momento se llevó a cabo en Ucrania. Estamos viendo una lógica de movilización por parte de los estados, de sus recursos, para prepararse ante una eventual guerra, como una manera también de disuadir a Rusia, que es un país pues, que está proyectando poder para constituir amenazas de distinta naturaleza a los países europeos.
1: Carlos Augusto Chacón, analista político y experto en asuntos públicos, también consultor permanente de aquí de Análisis UNAL. Muchas gracias por acompañarnos, por ayudarnos a analizar y a comentar un poco de esta que es la noticia tal vez más importante ahorita en Europa, que están preparando un nuevo paquete de sanciones contra Rusia. Muchas gracias, un feliz día.
3: Igualmente a ustedes, un fuerte abrazo, que estén muy bien.
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2: Es 6:45 de la mañana. En Asia vamos a hablar de Corea del Norte y Estados Unidos porque ambas naciones muestran señales de reanudación del diálogo. Y es que la afirmación llega por parte de un diputado de Seúl, Corea del Sur, tras recibir la información actualizada por parte de la agencia de inteligencia. El presidente de Estados Unidos, Donald Trump, anunció el mes anterior su intención de reunirse con el líder norcoreano Kim Jong-un antes de que termine este año 2026 y redujo las maniobras militares anuales con Corea del Sur. Hay que mencionar que ambos líderes se reunieron en tres ocasiones entre los años 2018 y 2019. Hay ciertas declaraciones que dio el legislador de Corea del Sur, el señor Jong Kun-jong, a los periodistas. Abro comillas, en cuanto a una cumbre entre Corea del Norte y Estados Unidos, se consideró que las conversaciones podrían ser posibles en cualquier momento. Cierro comillas. Con esta noticia nos permitimos dar un contexto histórico de lo que han sido las relaciones entre Estados Unidos y Corea del Norte, además de estos encuentros entre los líderes de ambos países. Vamos a hablar con el profesor Jorge Suárez, es integrante del Círculo Mexicano de Estudios Coreanos y es docente de la Universidad del Valle de México. Profesor, bienvenido a Radio UNAL, buenos días.
5: ¿Qué tal? Muy buenos días.
2: Profesor, en su momento recuerdo que hubo mucho furor en medios de comunicación respecto a esta noticia de esos encuentros entre Donald Trump y Kim Jong-un, como lo mencionábamos, entre 2018 y 2019, y pues que fue antes de pandemia. Con esos encuentros, profesor, en donde pues claramente estuvo la foto, los medios de comunicación, el apretón de manos, hablemos un poco sobre qué se puede resaltar y también recordar a qué acuerdos llegaron en su momento estos dos líderes.
5: Pues primero yo diría tomar con cuidado las declaraciones, dado que fueron declaraciones realizadas por medio de un funcionario de Corea del Sur, de una agencia de inteligencia. Evidentemente no ha habido ninguna confirmación por parte del norte, de hecho no ha habido una respuesta oficial por parte de Corea del Norte en torno a estas continuas invitaciones o intentos de acercamiento que ha tenido Donald Trump. Entonces, presentarlo como una posibilidad, no ha habido ninguna muestra formal de Corea del Norte, y al contrario, en semanas anteriores incluso Corea del Norte mantuvo ciertas actitudes que no mostraban, digamos, un interés en una reunión, ¿no? Por un lado, Corea del Norte, al día siguiente en que Donald Trump sorprendió al mundo con un tweet, bueno, una publicación en Truth Social, se costumbre de llamarle así, de que estaba dispuesto a abrir el diálogo y a bajar la intensidad de los, digamos, de los ejercicios militares que realizaba con Corea del Sur, Kim Jong-un lo ignoró completamente y al contrario, los medios oficiales de Corea del Norte resaltaron la relación especial que tenía Kim con Putin, haciendo nula mención a el acercamiento que empezaba a tener Donald Trump. Y al contrario, ¿no? Resaltando los estrechos vínculos que tenía con Putin. Y semanas posteriores, Corea del Norte ha hecho pues más, digamos, más pruebas en torno a armamento, en el contexto, pues, de los del ejercicio militar surcoreano y estadounidense, ¿no? También dando a entender que, pues, no está mostrando signos de escalamiento, ¿no? De bajar la escala de tensiones y simplemente dando un mensaje que, pues, están listos para cualquier situación, ¿no? Entonces, eso para arrancar. Ahora, en torno a lo que han logrado, pues, la realidad es que no lograron mucho. De las tres cumbres que realizaron, solo dos acabaron con comunicado conjunto. Y comunicados conjuntos exploratorios, o sea, realmente eran comunicados conjuntos en donde ambas naciones se comprometían a seguir dialogando sobre bases comunes. Y en la última, la última cumbre, donde ni siquiera concluyó, porque de hecho abruptamente la delegación norcoreana salió de las negociaciones, fue justamente por ya falta de acuerdos concretos, ¿no? Ya las primeras dos cumbres fueron muy vistosas, ¿no? Muy atractivas para la prensa, dado la foto, dado la primera vez que se reunían jefes de Estado de ambas ambos países, pero es en la cumbre de Hanoi la que termina, les digo, de manera abrupta en 2019, donde se retiran por falta de acuerdos concretos, ¿no? Y sobre todo de posiciones muy diferentes. Estados Unidos lo que quiere es una desnuclearización inmediata, irreversible e incondicional. Y eso es imposible para Corea del Norte.
2: Profesor, pero ahí, por ejemplo, con este anuncio del presidente de Estados Unidos, Donald Trump, también nos hace pensar sobre dónde queda ese triángulo de relaciones entre, pues, Estados Unidos, Corea del Norte y Rusia, cuando se ha mencionado tanto en medios de comunicación que Corea del Norte ha dispuesto de sus soldados para este conflicto ruso-ucraniano.
5: Pero, ¿cómo? No lo entiendo. ¿A qué se refiere?
2: Sí, ¿cómo quedarían entonces las relaciones, por ejemplo, entre Rusia y Corea del Norte después del anuncio de Donald Trump de una posible reunión con Kim Jong-un?
5: Pues las relaciones con Corea del Norte y Rusia se mantienen e incluso se fortalecen. Ha habido no nada más la cooperación militar, que es la evidencia más clara de esta recuperación de una relación estratégica que para Corea del Norte siempre fue importante, para Rusia había caído demasiado esta relación. Es a raíz de los últimos años y la participación en Ucrania de las tropas norcoreanas que Rusia revaloriza la relación con Corea del Norte. Rusia verdaderamente no ha emitido ninguna declaración en torno a este acercamiento, yo lo llamaría incluso unilateral, de Estados Unidos. O sea, Estados Unidos ha sido, y por medio de Donald Trump, quien ha tratado de buscar y presionar por este encuentro. Corea del Norte no se ha manifestado y pues Rusia menos, ¿no? Entonces, porque sigue manteniéndose en el plano de lo hipotético. Evidentemente, el gobierno surcoreano también está haciendo lo posible para gestionar ese posible encuentro, pero yo todavía lo veo distante, ¿no? No ha habido una respuesta oficial o no ha habido uno de estos guiños típicos que el gobierno norcoreano realiza, ¿no? Para dar un visto bueno o para mostrar interés, ¿no? No sé si algunas de estas declaraciones, sobre todo la última que hubo del funcionario de inteligencia de Corea del Sur, hable justo como desde lo que ocurre tras bambalinas, pero pues aún yo no lo trataría como un hecho, ¿no? Y si llega a pasar, que no lo pongamos como imposible, sino como una posibilidad, si llega a pasar, mi perspectiva es clara. Una, Estados Unidos lo está buscando por cuestiones electorales, o sea, no es casualidad que lo está buscando a meses de las elecciones intermedias estadounidenses, donde Donald Trump no ha tenido precisamente una política exterior exitosa, salvo el caso, podríamos ponerlo, de Venezuela, que evidentemente lo ha pavoneado con mucha energía, ¿no? Pero el caso de Irán es un caso de un fracaso verdaderamente en política exterior y en acciones militares. Lo que busca Donald Trump es tener otra victoria, ¿no? Y mucho bajo la lógica de Trump, ¿no? De que hay victorias y derrotas, no hay absolutos para él, ¿no? Todo es en absolutos. Entonces, él necesita una, al menos presumir una reunión, una cumbre o una posibilidad de reunión para justificar su política exterior, ¿no? El cauce de su política exterior. Y por el otro lado, si lo llega a aceptar Corea del Norte, no creo que sea tanto por el interés de lograr algo concretamente, porque se dieron cuenta ambas delegaciones en Hanoi que no hay acercamientos reconciliables. Sobre todo que Corea del Norte no va a desnuclearizarse inmediatamente, irreversiblemente y sin condiciones. Eso es imposible. Pero ¿para qué si usaría Corea del Norte una reunión con Estados Unidos? Quizás para obtener mayores beneficios de Rusia y de China. Eso sí lo ha hecho Corea del Norte y lo hizo por mucho tiempo, el jugar con los intereses de las potencias para poder obtener mejores condiciones con los otros. Eso podría ser, y eso lo vería más con una posibilidad más grande de acuerdo al estilo de negociación que ha tenido Corea del Norte y de acuerdo a cómo ha movido sus cartas. Ahora sí tendrían que ofrecerle algo muy interesante a Corea del Norte para que se siente en la mesa de negociación, ¿no? Y para que sea viable ese encuentro. Así como están las cosas, lo veo complicado, más no imposible.
2: Y es que uno creería, profesor, que esa desnuclearización sería pues una de las principales peticiones desde el gobierno de los Estados Unidos. También hablemos, profesor, sobre la familia de Kim Jong-un. ¿Tiene cierta influencia quizás en sus decisiones, ya que pues en los portales de información se comenta que posiblemente su hija Yoo Ae sea quien llegue al poder, porque se le ha visto que le ha acompañado a los diferentes eventos donde pues esta familia prácticamente es hermética ante las noticias externas o ante esa política exterior de Corea del Norte?
5: Pues la hija apenas es una adolescente, es una realidad. Me imagino que sí debe de haber un plan de parte de la familia Kim, que pues son las autoridades máximas y las figuras máximas simbólicas y políticas de este régimen. Debe de haber un plan para sucesión, o sea, y yo creo que lo están ejecutando. Es probable que sea por el lado de la hija, es probable, no lo doy como una seguridad, pero sí deben de tener planes de contingencia, ¿no? En dado caso de el fallecimiento o asesinato de Kim Jong-un, ¿no? Porque también Corea del Norte es una muy buena observadora, ¿no? Y por supuesto que ha observado lo que sucedió en Irán. Y naturalmente ha confirmado Corea del Norte, una, la importancia de las armas nucleares, por eso aún más que antes, aún más que en las cumbres de Hanoi o la de Singapur o la cumbre también de anteriores que tuvieron ambos gobiernos, pues no existía ese factor. Hoy en día sí, ¿no? De esta guerra. Entonces, las armas nucleares se han vuelto más estratégicas y también un hipotético plan de sucesión, ¿no? Si, ¿qué pasaría si se descabeza el régimen? Bueno, tener a lo mejor una salida A, una salida B, y es probable que el gobierno lo esté tratando. Sin embargo, yo ahorita no veo como una intención de Estado, digamos, preparar el camino para su hija, ¿no? Porque, les repito, es un adolescente, pero a lo mejor existe el plan al mediano y largo plazo, ¿no?
2: Sí, ya conoceremos entonces lo que pasará con estas señales de reanudación del diálogo entre Corea del Norte y Estados Unidos. Nos acompañó esta mañana el profesor Jorge Suárez, es integrante del Círculo Mexicano de Estudios Coreanos y docente de la Universidad del Valle de México. Gracias, profesor, por participar en Radio UNAL.
5: Gracias, hasta luego.
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1: Son las 6 de la mañana y 59 minutos. ¿Qué mañana? Llena de información, con muchísimo frío en Bogotá. Para quienes se acaban de conectar a Análisis UNAL y a Radio UNAL, estamos desde las 6 de la mañana todos los días, de lunes a viernes, hasta las 8 de la mañana, analizando y contándoles a ustedes los temas que tienen que ver con el acontecer diario, con la actualidad en el mundo, en Colombia, en Bogotá, en Medellín, en todas las sedes de la Universidad Nacional de Colombia. También les contamos sobre avances académicos, por ejemplo, de investigaciones científicas. Les contamos sobre toda la actualidad de lo que pasa en nuestro país y este programa lo hacemos en vivo, pero ustedes lo pueden revivir a través de nuestra página en internet radio.unal.edu.co. Pueden escuchar incluso los programas de días anteriores, pueden hacer profundización sobre los temas también que tratamos allí en Análisis UNAL, y pues toda la programación de Radio UNAL también está publicada para que ustedes nos vayan siguiendo. Nuestras redes sociales, para que los oyentes también se comuniquen con nosotros.
6: Sí, Juan Pablo, a través de Instagram y X, @RadioUNAL, @RadioUNALMED, y también el correo electrónico que hemos dispuesto recientemente para leerles, para saber qué están pensando y opinando acerca de nuestra programación y pues de todo lo que está pasando también, por supuesto, en cada una de estas franjas informativas. radio@unal.edu.com.
1: Son las 7 de la mañana en punto, hacemos una pausa y regresamos con más información.
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2: Siete de la mañana, 2 minutos. Es hora de retomar un hecho que fue noticia hace algunos días en nuestro país y que hemos querido analizar porque tiene que ver con la decisión que ha tomado el gobierno actual del país de levantar la prohibición al uso del glifosato para erradicación. Esta fue una derogación de que hicieron de la resolución que desde el año 2015 prohibía el uso del glifosato para la erradicación de cultivos ilícitos mediante aspersión aérea. Sin embargo, esta decisión no significa que las fumigaciones vayan a comenzar de manera automática. Lo que hace la nueva medida entonces es eliminar la prohibición y abrir la posibilidad de que el glifosato vuelva a utilizarse. Para reactivar la aspersión aérea todavía deben cumplirse entonces varios requisitos que ha establecido la Corte Constitucional. La Autoridad Nacional de Licencias Ambientales, la ANLA, debe contar entonces con un plan de manejo ambiental general vigente. Además, se debe realizar una consulta previa con las comunidades étnicas afectadas, obtener un concepto previo favorable del Instituto Nacional de Salud y aprobar un plan de manejo ambiental específico para cada zona donde se intervenga. Vamos a hablar al detalle de esta noticia con Kelly Basabe Alvarado. Ella es ingeniera química, magíster en gestión ambiental, 14 años de experiencia profesional como consultora y coordinadora en financiamiento climático para diversos programas de cooperación internacional. Kelly, muy buenos días, gracias por madrugar con nosotros y bienvenida a Análisis UNAL.
3: Buenos días para ti y para todos los y las oyentes de Radio UNAL.
2: Bien, desde el punto de vista ambiental, ¿cuáles serían entonces esos principales riesgos de retomar la aspersión aérea con glifosato? Acabamos también de hacer algunas aclaraciones de lo que implicaría que esto se materializara. Sin embargo, sí se puede o no ver como un retroceso en el escenario de este tema ambiental.
3: Bueno, yo creo que esto requiere, digamos, un análisis más profundo y es entender que, pues digamos, que Colombia viene con un aumento en las hectáreas, digamos, con siembra de coca y que, pues, esa, digamos, que es una tarea y un compromiso que tiene que asumir el gobierno nacional de luchar contra la erradicación de estos cultivos ilícitos. Sin embargo, hay que preguntarnos, entonces, ¿dónde es que están estas hectáreas, no? Y cerca del 50% de las áreas que están sembradas con coca pues están en áreas de manejo especial, que incluyen parques nacionales, reservas forestales, territorios indígenas y zonas de reserva campesina. Entonces, esto cambia la conversación porque no estamos hablando de solamente eliminar una planta, sino que estamos hablando de intervenir territorios que son ecosistemas estratégicos, que tienen fuentes hídricas, que tienen bosques, plantas, fauna y flora que también debe ser protegida. Entonces, yo sí creo que hay que tener una, digamos que el ANLA y los planes de manejo especial que deben crearse para el desarrollo de esta actividad, pues tienen que ser muy rigurosos porque no estamos hablando solo de fumigar y ya estamos hablando de cuáles son los impactos que se pueden generar en estos territorios y en estas áreas de manejo especial.
2: La decisión que les también se conoce mientras existen varias versiones sobre un posible plan piloto para utilizar precisamente el glifosato de amonio, que es otro herbicida. En paralelo, ¿cómo se van trabajando, cómo se van moviendo ese tipo de pruebas, de decisiones que por supuesto también de alguna manera van a terminar afectando a esas comunidades étnicas que precisamente se quieren incluir dentro de esos planes de manejo ambiental?
3: Aquí yo creo que la agencia, la ANS, tiene una tarea muy importante y es poder desarrollar estos estudios porque digamos que la resolución también le dice a la ANS que por favor revise los estudios frente al tema de la salud y a los potenciales efectos que el uso del glifosato puede tener en las personas. Y yo creo que aquí la ANS tiene una tarea muy especial y es entender ¿Cuáles son los riesgos a largo plazo del uso del glifosato en estos territorios y qué puede tener para las personas y para los animales y para las especies que se encuentran en estos, en estas zonas? Entonces, pues digamos que ya todos sabemos que el glifosato es peligroso y aunque es un panorama confuso porque muchas instituciones, digamos, dicen que es tóxico a largo plazo, pero no sabemos qué pasa en el largo plazo. Y yo creo que ahí es la pregunta que tiene que hacerse esta institución nacional y que tiene que ver y que tiene que entender cómo esto afecta a las comunidades, en qué dosis y en qué puntos puede o no puede usarse esta sustancia.
2: También quisiera preguntarle por algunas regiones específicas del país, en el caso de la Amazonía, quizás en la Orinoquía, también como espacios donde hay una gran riqueza de biodiversidad y ecosistemas que además son muy sensibles. ¿Qué consecuencias podría tener esas eventuales pruebas y la reactivación de la aspersión?
3: Aquí hay.

0: que entender también cuál es el efecto que esto puede tener, pues en los territorios, también entendiendo que es, digamos que entendemos que hay que encontrar una forma de eliminar estos cultivos, pues porque sabemos que el desarrollo de estas hectáreas de cultivos de coca y de cultivos ilícitos, pues tienen una conexión climática importante, pues digamos básicamente en el cambio del uso del suelo en estos, en estas áreas de manejo especial, pero es importante también que hablemos y que entendamos que estos cultivos pues necesitan unos, digamos, estos cultivos y estas zonas necesitan unos manejos especiales y que pues erradicar la coca necesariamente puede tener un efecto de desplazamiento territorial o efecto sobre la salud de quienes habitan los territorios.
1: Ay, también creo que vale la pena que Liz, si es posible, hablar acerca del glufosinato, porque como usted menciona, pues también tiene unos efectos, por ejemplo, en los animales domésticos, produce quemaduras químicas severas al entrar en contacto, por ejemplo, con la piel y los ojos. En el caso de los ríos, es otro de los temas que se vería realmente afectado. Y pues también lo traigo a colación un poco a entender si la Corte Constitucional también ha medido y ha revisado todo esto, todas estas opciones, por supuesto, en las decisiones que se han tomado y que se han expuesto a los colombianos desde el año 2017.
0: No, digamos que el glifosinato de amonio es, digamos que no es lo mismo que el glifosato, es otra sustancia. Y digamos que podría, digamos, esta sustancia sí abre la posibilidad de cuál es la alternativa, como una alternativa, digamos, para el tema de la aspersión. Sin embargo, pues hay que entender cómo actúa esta sustancia en las concentraciones en las que van a ser usadas en los tipos de aspersión. Digamos, hoy sabemos que el glifosinato no es perjudicial y que es un herbicida pues, de amplio espectro que se usa. Sin embargo, no hay estudios que nos hablen de cómo funcionan estas sustancias en las cantidades, en las concentraciones que deben ser usadas bajo la aspersión aérea. Y eso es lo que pide la Corte Constitucional. La Corte Constitucional lo que dice es que se desarrollen los estudios para entender cuáles son los efectos y los riesgos que tienen estas sustancias bajo concentraciones y bajo, digamos, bajo las características de uso que implica la aspersión aérea.
1: Bien, hemos estado hoy conversando acerca del glifosinato, del glifosato y a propósito de la decisión que ha tomado el gobierno nacional de derogar esa resolución que prohíbe el uso de este elemento para la erradicación de coca. Kelly, también quisiera preguntarle particularmente como por esas otras alternativas que tendrían digamos, o que proponen mejor desde las comunidades que habitan en los territorios, qué tan en cuenta y a pesar, insisto, de que está establecido en esos planes de manejo, pues, ¿qué alternativas han propuesto ellos? Porque, pues, finalmente son las personas que terminan afectadas.
0: Sí, pues yo creo que esto, pues más allá de pensar de sustituir una sustancia por otra, pues esto en realidad no resuelve por sí mismo el problema ambiental y social de los cultivos, ¿no? Yo creo que hay que entender estos territorios, hay que escuchar a las comunidades y hay que entender pues cuál es el riesgo neto para los ecosistemas, para el agua, para la biodiversidad y para las comunidades, y cuál es el resultado ambiental pues, que se consigue a través del uso de estas sustancias, cuál es el impacto que se tiene sobre la deforestación, y pues digamos, esto requiere de una política de intervención territorial mucho más amplia, que es digamos desde lo que nosotros consideramos. Es no solamente hablar de una sustancia, sino entender cuál es la política de intervención territorial que se requiere para el tema de la erradicación de los cultivos ilícitos y entender los impactos netos de estas políticas para que sean, digamos, realmente efectivas. Y aquí el conocimiento.

0: siento que tienen los territorios, pues es muy importante, pues porque al final ellos también van a ser quienes trabajen en la sustitución de sus cultivos. Entonces yo creo que sí hay que hacer un llamado a escuchar los territorios y a desarrollar efectivamente, como dice la Corte Constitucional, pues todas estas consultas previas y estas consultas a las poblaciones de las áreas de intervención.
1: Seguiremos entonces atentos a lo que pase con este tema. Ojalá también las entidades pues escuchen ese llamado de los académicos de también poder entender esa identidad territorial alrededor de esta decisión. Y estábamos hablando con Kelly Basabe Alvarado, ella es ingeniera química, magíster en gestión ambiental, con 14 años de experiencia profesional como consultora y coordinadora en financiamiento climático para diversos programas de cooperación internacional. La conversación hoy se daba entonces alrededor de la decisión del gobierno de Colombia de levantar la prohibición al uso del glifosato para erradicación. Kelly, muchas gracias por haber estado aquí con nosotros.
0: Gracias a ustedes, buen día.
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3: Son las 7 de la mañana y 14 minutos. Actualizamos a esta hora en Análisis UNAL, 7 y 15. Ya acaba de cambiar el reloj. Actualizamos las noticias de Colombia, lo que usted necesita saber a esta hora de la mañana. El Ministerio de Hacienda enfrenta hoy uno de sus mayores retos: conseguir recursos para cubrir necesidades de financiación que superan los 266 billones de pesos en el 2027. El nuevo presupuesto revela un crecimiento acelerado del servicio de la deuda, que ya presenta casi el 7% del Producto Interno Bruto en Colombia. Los mercados reaccionaron elevando los rendimientos de los TES, por ejemplo, mientras bancos internacionales consideran positivo que el gobierno haya trasplantado el verdadero tamaño del déficit. Ahora la discusión se traslada al Congreso, donde deberá aprobarse una ley de ajuste fiscal. Para los ciudadanos, esto puede traducirse en créditos más costosos, mayores tasas de interés y menor margen presupuestario para programas sociales e infraestructura, si no se recupera la confianza de los inversionistas. Noticia en Colombia a esta hora.
4: También hablamos del Servicio Geológico Colombiano porque detectó un comportamiento distinto al de las réplicas del terremoto de 7.4 del pasado 10 de agosto en nuestro país. El seguimiento realizado también por la Red Sismológica Nacional asegura que posterior al evento telúrico que ha estremecido a Colombia se han presentado dos grupos de sismos con características distintas. Uno es compatible con una secuencia de réplicas y la otra con condiciones propias de un enjambre sísmico. Un enjambre sísmico es la ocurrencia de un conjunto de eventos sísmicos en un área específica durante un periodo de tiempo relativamente corto. Así que según lo estimado por la Red Sismológica Nacional de Colombia, la energía liberada por el terremoto es una cantidad equivalente a entre 125 y 130 bombas atómicas de Hiroshima. Con corte hasta este lunes 31 de agosto y desde el 10 de agosto, la Red Sismológica, en su monitoreo a la actividad sísmica en el departamento de Chocó, registró 1.340 sismos con magnitudes locales entre 0.6 y 4.8 y profundidades de hasta 120 kilómetros. Por el momento, el Servicio Geológico Colombiano se encuentra analizando si el terremoto del 10 de agosto pudo haber favorecido la aparición de este enjambre sísmico. Los análisis preliminares apuntan a que la ruptura producida por el sismo posiblemente modificó el estado de esfuerzos en esta región.
1: Y ya que usted menciona el tema del terremoto del 10 de agosto, Eliana, también hay que contarle a nuestros oyentes que hace unos minutos se conoció una reciente declaración de David Tamayo, el director de la Unidad Nacional para la Gestión del Riesgo de Desastres, quien anunció que durante 3 meses las familias cuyas viviendas fueron destruidas o declaradas no habitables por el terremoto podrán acceder al apoyo económico que está entre 787.900 pesos y 1.050.543 pesos mensuales. Esto lo definirá la categoría del municipio. Y cerramos también esta información de Colombia hablando acerca de las autoridades de Boyacá, porque mantienen en alerta el riesgo de incendios forestales en el departamento. Según un informe entregado por la gobernación, 90 municipios presentan una alta probabilidad de que se registren este tipo de emergencias, por lo que fueron reforzadas las acciones de prevención y respuestas. La alerta se extiende entonces por municipios de 13 provincias, además de Cubará y Puerto Boyacá. A este panorama pues se suma el comportamiento esperado por el fenómeno del Niño y pues de acuerdo con el IDEAM existe más de un 90% de probabilidad de que este fenómeno se prolongue hasta principios del año 2027.
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3: Hablamos hoy miércoles de ciencia, tecnología e innovación a las 7 de la mañana y 19 minutos en Análisis UNAL. Investigadores de la Universidad Nacional de Colombia están estudiando el aprovechamiento de residuos de tilapia, particularmente sus estructuras óseas como materia prima para desarrollar biomateriales que pueden utilizarse en la fabricación de implantes, oigan esto, para reparar o para regenerar huesos. La investigación está buscando convertir un residuo de la industria pesquera en un recurso de alto valor para aplicaciones biomédicas. Este proyecto combina economía circular, ciencia de materiales, medicina regenerativa. La apuesta consiste en procesar estos residuos para obtener componentes con características compatibles con el tejido óseo, aunque todavía se trata de una investigación en desarrollo y se requieren diferentes etapas de evaluación antes de pensar en una aplicación clínica en seres humanos. Pero ahí vamos. Les voy a presentar, mi estimada Sonia y mi estimada Eliana, a Kelly Marcela Triana Jiménez. Es ingeniera química, doctora en ingeniería química. A propósito, hoy, miércoles, es su grado de doctorado. Ha trabajado
1: antes
3: en bioprocesos.
1: Antes no sacó tiempo para estar aquí
3: antes
1: con nosotros.
3: Antes está acá y le agradecemos muchísimo por estar acá con nosotros. Ha trabajado en bioprocesos, específicamente en el aprovechamiento en residuos orgánicos para la obtención de productos de mayor valor agregado. Y ha participado en un grupo de investigación de procesos químicos y bioquímicos. Ha trabajado en la obtención de biogás a partir de residuos sólidos urbanos, en el aprovechamiento de residuos de tilapia también para la obtención de colágeno. Su tesis doctoral tiene que ver con el diseño de un biomaterial compuesto por gelatina e hidroxiapatita, con un potencial uso en ingeniería de tejido óseo. Todo esto lo ha hecho en la Universidad Nacional, ha estudiado en la Universidad Nacional de Colombia, no es profesora de la Universidad Nacional, que debería serlo además. Vamos a saludarla. ¿Cómo está Kelly Marcela Triana? Bienvenida.
6: Hola, buenos días. ¿Me escuchan bien todos?
3: Perfectamente. Felicitaciones por su grado.
6: Gracias y gracias por esta invitación. Es muy importante para mí. Gracias.
3: Pues muchas gracias por acompañarnos. Ayúdenos un poco a entender este proceso de estudio que usted está desarrollando, pero primero háblenos de usted, porque tiene mucha experiencia, ha hecho varias participaciones en grupos de investigación, por ejemplo, y proyectos de investigación que han sido vitales también para el desarrollo de la producción científica y académica de la Universidad Nacional de Colombia. Háblenos de usted un poco.
6: Ok, bueno, yo empecé a hacer mi pregrado en la Universidad Nacional de Colombia en Ingeniería Química. Me vinculé al grupo de investigación de procesos químicos y bioquímicos en los últimos años de mi pregrado y desde ahí empecé a trabajar con el aprovechamiento de residuos sólidos urbanos para la obtención de biogás. Dentro de eso hicimos algunos proyectos, uno de ellos, por ejemplo, para hacer una comparación sobre el aprovechamiento de residuos sólidos urbanos en Mitú y en Sibundoy, que tienen una diferencia respecto a cómo aprovechan sus residuos orgánicos. Y además de esto, pues bueno, en el grupo se han desarrollado como varios estudios acerca de el potencial uso de residuos sólidos de diferentes fuentes para la obtención de biogás. Luego, ha habido una línea en el grupo durante muchos años. Yo me vinculé ya finalizando mi pregrado y ha sido como la raíz de mi doctorado. Y es el aprovechamiento de residuos de pescado, en este caso de tilapia, para la obtención de colágeno. Con esto se han hecho proyectos, por ejemplo, en conjunto con una empresa de Villavicencio Meta y se han desarrollado proyectos de investigación financiados por MinCiencias para la obtención de este material. En mi doctorado como tal, tengo este conocimiento a partir del cual la idea fue obtener principalmente gelatina, que es un colágeno parcialmente hidrolizado, parcialmente degradado, es decir, la proteína está un poco más rota, y también hidroxiapatita. Estos dos componentes hacen parte del tejido óseo de los vertebrados. Entonces, aprovechando el volumen, sobre todo de escamas, y que no se aprovecha en muchos lugares del mundo, se planteó como objetivo evaluar la posibilidad de desarrollar un biomaterial capaz de viabilizarse hacia potencial implante óseo, con la ventaja de que tendría un comportamiento mimético, es decir, que podría ser reabsorbido por el tejido de forma que, a diferencia de los implantes convencionales, por ejemplo, aquellos que usan metales que conocemos muy bien, pues tendrían la posibilidad de reabsorberse y dejar de ser un cuerpo extraño en el futuro. Ahora, pues en la investigación se hizo la estandarización de los procesos para obtener la hidroxiapatita, la gelatina, y con ellos una formulación con la que pudiéramos empezar a evaluar ese potencial para el futuro.
4: Kelly, hablemos sobre este tipo de tilapia plateada. Sabemos que existen entre 100 y 300 especies que se cobijan bajo este nombre común de tilapia. ¿Por qué se interesó justamente en el estudio de esta especie? Y también hablemos un poco sobre esa importancia que tiene para nuestro país y para la biodiversidad de nuestro país la tilapia plateada.
6: Ok. La tilapia, muchas de las especies de tilapia, porque bueno, hay, nosotros conocemos la tilapia plateada, que es la misma tilapia del Nilo, hay tilapia roja, hay varias subespecies, como tú lo mencionaste, es muy cultivada en el mundo. Es una especie de pez que se puede cultivar y se puede pescar. Tiene una versatilidad muy grande para el cultivo y está presente en al menos 75 países del mundo. En Colombia hay apenas dos departamentos que no están como catalogados como cultivadores de tilapia, y es una especie que participa mucho en la seguridad alimentaria a nivel mundial. Es un alimento muy consumido en el mundo. Parte de las formas en las que se consume incluye el filete. Y el filete pues tiene el detalle de que es solo la carne pulpa, y entonces se producen residuos que pueden alcanzar hasta el 80%, entre un 60 y un 80%, dependiendo de cómo se haya hecho ese proceso de fileteo, de residuos. Entonces, la piel, los huesos, las escamas se descartan, y dependiendo del nivel de tecnología, del punto donde se realiza ese fileteo y del aprovechamiento que se le dé, puede convertirse en un vector de contaminación, en un foco de contaminación, porque en algunos casos, por ejemplo, las escamas se entierran o se disponen en el río o en el mar, bueno, donde se realiza la actividad, pues se dispone simplemente, o puede tener algún tipo de aprovechamiento. Aquí, por nuestra geografía, hay dificultades para valorizar esos residuos. Sin embargo, las propiedades en términos de compuestos de interés para diferentes aplicaciones, entre ellas farmacéuticas, médicas, pues siguen estando ahí en esos residuos, y es una oportunidad que para el país y para el mundo podría ser de gran interés.
3: Bueno, tengo preguntas, doctora.
6: Sí.
3: Porque estoy tratando de entender el tema y también mirando cómo hacemos para transmitirlo a los oyentes de la manera más sencilla o de la manera más fácil, más comprensible posible. ¿Por qué la tilapia? ¿Qué tiene el hueso de la tilapia que lo hace útil potencialmente para reparar los huesos humanos? Y además, pues la pregunta sería, ¿es cómo se transforma este residuo en un material que pueda tener una aplicación como esta, una aplicación biomédica?
6: La tilapia en general, los peces, la tilapia fue elegida por ser una especie muy cultivada en el mundo y en Colombia.
3: Sí.
6: Pero en general, los peces, como los animales vertebrados, como nosotros, los humanos, tenemos en el hueso tres componentes básicos. Una parte mineral, donde la mayoría se puede asociar a la hidroxiapatita, o más bien la estructura de esa parte mineral es hidroxiapatita. Uh-huh. Una parte orgánica que tiene un conjunto de proteínas, la mayor cantidad de esas proteínas corresponde a colágeno tipo 1. En el cuerpo hay diferentes tipos de colágeno, hay 28 familias de colágeno. En el hueso se obtiene principalmente colágeno tipo 1 en ese conjunto de proteínas del componente orgánico del hueso. Y finalmente agua, un pequeño porcentaje. Entonces, al ser análogo, es decir, hueso y hueso, pues se entiende como el interés en aprovechar eso que está en el residuo para el potencial uso como implante óseo para la regeneración o para la reparación del hueso en el tejido humano o en general en el tejido de otros vertebrados.
3: Sí.
6: En investigación se hicieron ensayos con los esqueletos de la tilapia, con los huesos y con las escamas. Dentro del desarrollo se encontró que se puede obtener un proceso integrado a partir de las escamas para obtener la gelatina, es decir, el colágeno parcialmente degradado, la hidroxiapatita y con estos dos, pues, hacer la formulación para obtener el biomaterial.
1: Kelly, entendiendo esto, quiero también atarlo un poco, y lo hablábamos aquí fuera de micrófonos, a todo lo que pasa en ese saber popular y en ese consumir la escama de pescado, que también fue como tendencia hace unos meses o unos años aquí en Colombia, y que es precisamente eso, la gente va, compra las escamas de pescado, hace su propio colágeno, su propia gelatina. ¿Cómo es la manera correcta, por supuesto desde la academia, desde su conocer, para trabajar este tipo de materiales y qué contestarle a las personas que siguen haciendo ese tipo de cosas o consumiendo ese tipo de alimentos?
6: Bueno, en la lo primero es garantizar que el material, que la materia prima, pues haya sido tratada de forma tal que no haya contaminación biológica. Por ejemplo, en este caso, pues las escamas se obtuvieron de una planta de beneficio de tilapia que cumple pues con estándares incluso para la exportación de estos filetes. Y el material pues fue tratado evitando cualquier foco de contaminación. Eso sería como lo primero, garantizar que la materia prima esté libre de contaminación biológica, que es un riesgo que ocurre con cualquier tipo de alimento con el que se quiera trabajar, o más bien es algo de lo que uno debe estar pendiente. Lo segundo es, pues bueno, conocer la fuente de dónde vienen esas escamas. Y para el tratamiento como tal, pues bueno, depende mucho como de... Sí, principalmente de la inocuidad de esos procesos. En el caso de los tratamientos térmicos, que es lo que se hace como en esa práctica como tradicional, que esto se ve mucho en varias regiones, es que la proteína pues tiene una ruptura, por decirlo de alguna forma, con ese tratamiento térmico. Y a diferencia de lo que se hace de pronto en casa, que pues es... más empírico, en el laboratorio pues bueno, se controlan todas las variables de forma tal que el tamaño de la proteína alcance cierto número de kilodaltons o que haya una distribución particular. Adicional a eso se hacen procesos de purificación. Las escamas, por ejemplo, tienen, dependiendo de la especie, pues tienen pigmentos como la melanina, que pues son retirados durante el tratamiento. Y pues ya, por ejemplo, para el desarrollo del biomaterial, pues es necesario sí o sí esterilizar todo el material. Yo, de hecho, pues como parte de la investigación, veía con mucha curiosidad y con mucho interés, pues que esto tiene muchísimos años de antigüedad, la obtención de estas gelatinas, de estos colágenos. Y pues bueno, como les mencioné, la diferencia principal estaría como en el control de las variables del material. No es que sea una buena o mala práctica lo que se hace tradicionalmente, de hecho, para mí está bien. La diferencia estaría para mí en los procesos de purificación.
3: Son las 7 de la mañana y 34 minutos. Estamos hablando con Kelly Marcela Triana Jiménez, con sello de la Universidad Nacional de Colombia. Está haciendo una investigación, adelantando una investigación que tiene que ver con la tilapia y los bioprocesos para la obtención o más bien para procesar algunos implantes en los huesos humanos. Esto a nadie se le hubiera ocurrido, pero se le ocurrió a una próxima doctora que hoy tiene su grado en ingeniería química, doctorado en ingeniería química, y nos está acompañando aquí en Análisis UNAL. En nuestro tema del día de hoy, 7:34, Eliana.
4: Sí, tenemos más preguntas, más inquietudes que nos van llegando, y justamente Kelly, nos gustaría hablar un poco sobre, en medio pues de este proyecto académico y de esa evaluación de la investigación, ¿cómo se ha mediado quizás ese proceso para la aplicación médica real, para comprobar si este tipo de materiales son o no tóxicos para las células humanas, por ejemplo?
6: La investigación está en una etapa como muy pequeña en comparación con todas las que debería pasar para llegar a ser, por ejemplo, aprobada por una entidad como INVIMA, por ejemplo. Sin embargo, en los ensayos se incluyó la caracterización físico-química de las muestras, la caracterización de algunas propiedades mecánicas y una evaluación de viabilidad celular. Esta se hizo con fibroblastos murinos, es decir, con células de ratón, fibroblastos de ratón, con el fin de confirmar principalmente su citotoxicidad. Es pues una buena noticia que bajo esas condiciones la formulación, el biomaterial obtenido, las muestras que se generaron durante la investigación fueron aprobadas, por decirlo de alguna forma, según la norma ISO, si recuerdo bien, es 10993, parte 5, donde se evalúa la cantidad de células vivas una vez han sido puestas en contacto con el biomaterial. Esta norma indica que si el 70% de las células sigue viva después de un periodo de tiempo en contacto con el biomaterial, puede considerarse que no es citotóxico. En nuestro caso, se encontró que bajo ciertas condiciones, las muestras del biomaterial alcanzaban a tener entre 90 y 110% de viabilidad. Ese 10% extra corresponde como a crecimiento de las células respecto a un estado inicial, a un tiempo cero, por decirlo de alguna forma, en contacto con el material.
3: Quería preguntar, ¿en qué etapa se encuentra actualmente la investigación? ¿Qué falta para que pueda probarse por fin en seres humanos, Kelly?
6: En términos de producto, me atrevería a decir que eso está en un TRL3, es decir, donde se están haciendo pruebas de validación del producto, del biomaterial. Falta hacer pruebas con células humanas como tal. Hasta el momento se han hecho pruebas con células de ratón. Entonces, ensayos de viabilidad, pero ya con células humanas. Dentro de eso sí se incluye, bueno, falta hacer, por ejemplo, pruebas de diferenciación celular. En el cuerpo humano, las células madre se transforman, por decirlo de alguna forma, de acuerdo con el desarrollo del cuerpo, y en el caso de este tipo de aplicaciones de biomateriales, pues una de las pruebas necesarias para confirmar como su aplicabilidad es lograr que el tejido logre regenerarse. Para regenerarse, entonces, pues debe haber células como precursoras de ciertos tejidos, y en este caso pues haría falta esas pruebas de diferenciación hacia tejido óseo, que es lo que nos permitiría confirmar que el biomaterial tiene un comportamiento mimético. Después de eso, pues bueno, vienen etapas ya asociadas a la evaluación del comportamiento del biomaterial in vivo, es decir, en organismos vivos, y bueno, falta todavía un camino bastante largo. Sin embargo, el solo hecho de que la idea no sea completamente descartable es para mí, por lo menos, una gran satisfacción.
3: Claro, es un camino largo, pero que usted ya ha empezado a recorrer y seguramente ya va muy avanzada. Y le voy a hacer una pregunta hipotética, apelando un poquito a la emoción suya también del resultado de este proceso de investigación. Si resulta exitoso, ¿cómo se imagina usted el primer implante que puede ya decir está desarrollado a partir de residuos de tilapia? Cuando llegue a un paciente ese primer implante, ¿cómo va a ser ese momento?
6: Es una muy buena pregunta, porque la formulación que se desarrolló tuvo como varias presentaciones, o más bien se ensayaron varias presentaciones. Uh-huh. Entonces se logró extruir a través de una jeringa. De unos años para acá viene siendo muy fuerte el tema de la bioimpresión, es decir, de la impresión de biomateriales, incluso con células. Eso sería como una meta, porque permitiría imprimir en tercera dimensión la forma que uno quiere con el biomaterial incluso con células inmersas en él para facilitar el proceso de regeneración y reparación del tejido. Hubo otra presentación que yo creo que respondería la pregunta, y es la presentación de microesferas, porque en este momento existen, por ejemplo, para aplicaciones en odontología, rellenos en forma de polvos o pequeñas partículas sólidas, y una geometría muy interesante es precisamente la de las microesferas, que funcionaría como una especie de relleno óseo.
3: Perfecto, yo creo que quedamos antojados, y más allá de lo que está publicado, de lo que usted ha alcanzado a contarnos, Kelly Marcela, sobre esta investigación, nos vamos a quedar a la expectativa del desarrollo, de cómo va avanzando, de cómo nosotros también podemos estar actualizados, porque este es un aporte no solamente al trabajo de producción científica de la Universidad Nacional de Colombia, sino a Colombia, a la innovación, a la producción científica del país, del mundo además, y de la humanidad. Si esto se logra, no nos imaginamos el beneficio que tendrá para nosotros los seres humanos que podamos contar con un recurso nuevo también en la biomedicina. Entonces, nosotros estamos muy emocionados por este resultado, muy emocionados también por su grado de doctora hoy de la Universidad Nacional de Colombia en Ingeniería Química, y por eso queríamos tenerle también aquí entrevistándola, rindiéndole un homenaje y agradeciéndole por esta gran investigación que usted, desde el grupo de investigación al que pertenece desde 2017, ha llegado a este punto. Seguramente va a avanzar mucho y vamos a estar muy pendientes, y por favor manténganos informados de lo que pasa.
6: Claro que sí, muchísimas gracias a ustedes, es un gran honor para mí estar acá. Gracias.
1: Aprovechamos también, Juan Pablo, para invitar a quienes nos están escuchando a que ingresen a agenciadenoticias.unal.edu.com y que también nos ayuden a compartir y a replicar esta noticia. Allí, en la sección de Ciencia y Tecnología, van a encontrar la investigación titulada cómo con residuos de tilapia se construirían los implantes de hueso del futuro. Así es como se titula la noticia alrededor de este tema que hemos tenido hoy a lo largo de esta mañana.
3: Es impresionante, uno no se imaginaría este tipo de investigaciones. También hay tantas cosas nuevas, tantos desarrollos científicos que se están produciendo en las aulas y que nosotros también tenemos esa responsabilidad y obligación de contarle a nuestros oyentes que la Universidad Nacional de Colombia está produciendo investigaciones científicas que no solamente sirven a los salones, a las aulas y que no se quedan en los laboratorios ni en las bibliotecas, sino que salen hacia el beneficio de los seres humanos.
4: Exacto, bueno. Y lo más bonito es eso, que hay una integración de los territorios y hacia los territorios, porque hay que recordar que muchos de nuestros estudiantes hacen parte de los programas PEAMA y PAET, llegan aquí a la sede de Bogotá a desarrollar sus estudios, ese proceso académico, y una vez finalizan toda su carrera, regresan justamente a sus regiones, sí, a tratar de involucrarse con diferentes proyectos de investigación que han aprendido aquí, pero que los van y los desarrollan allá. Eso es lo más
3: Qué orgullo,
4: bonito.
3: ¿No?
4: Sí, qué orgullo.
3: Qué orgullo. Nos emociona mucho ese tipo de experiencias y contarles también estos desarrollos científicos de la Universidad Nacional de Colombia. Son las 7 de la mañana y 44 minutos. Continuamos en Análisis UNAL, nuestra cita de todos los días desde las 6 de la mañana al aire con ustedes en nuestras frecuencias de Bogotá y Medellín. También a través de radio.unal.edu.co, a través de sus asistentes de voz electrónicos en su casa. Ustedes les pueden pedir que sintonice Radio UNAL en Bogotá y en Medellín y disfrutar de toda nuestra programación científica, cultural, académica que tenemos para ustedes las 24 horas del día.

0: 7:45 es hora de recordar una convocatoria que tiene abierta la Universidad Nacional de Colombia y que se está realizando a maestros y maestras de estudiantes de grados de 10 y 11, porque recordemos además que este año es el año UNAL por la paz. La convocatoria abierta se llama Conmemorar y Reimaginar la Paz desde las Aulas y estará abierta hasta el próximo 15 de septiembre. El propósito es que cada uno de los maestros que nos puedan estar escuchando y que estén realizando diferentes actividades en torno a la paz en las aulas de clase, pues nos compartan sus iniciativas y puedan precisamente venir a socializarlas con la comunidad de la Universidad Nacional de Colombia. Esto, recordemos, pues también tiene que ver con los 10 años de la firma del acuerdo de paz y los 4 años de la entrega del informe final de la Comisión de la Verdad. Así que es importante para la Universidad Nacional de Colombia escuchar todas esas propuestas que nacen desde las aulas y que pueden generar cambio en torno a la paz que necesita nuestro país.
1: Sonia, ya que estamos hablando del año de la paz en la Universidad Nacional de Colombia, ya tenemos a nuestro siguiente invitado en esta sección de lo que pasa en la UNAL, y yo sé que este plan le va a gustar porque es una exposición que se estará inaugurando hoy miércoles 2 de septiembre en el Museo de Arte UNAL, aquí en el Campus Bogotá. Se llama Senderos de Paz, narrativas artísticas sobre la movilidad forzada en Colombia. Y vamos justamente a saludar al profesor Andrés Góngora, es docente de la Facultad de Ciencias Humanas de la Universidad Nacional de Colombia. Profesor, bienvenido, buenos días.
2: Hola, muchas gracias por la invitación. Buen día para ustedes, para nuestros oyentes.
1: Profesor, empecemos conociendo el propósito que tiene esta exposición, esta muestra, para las personas interesadas y que puedan visitar aquí en el Campus Bogotá de la UNAL.
2: Claro, por supuesto. El propósito es iniciar una reflexión y un diálogo precisamente con lo que estaban comentando en el año de la paz que está conmemorando la universidad, en el marco de los 10 años de la firma de los acuerdos, para reflexionar sobre lo que ha sido la movilidad forzada en el marco del conflicto armado en nuestro país, ¿no? Entonces es una exposición pues, que concibe la paz no como un resultado definitivo, sino más como un proceso, ¿no?, cotidiano, colectivo, de tejido, de memoria, de resistencia, de acciones comunitarias, que puede ser también objeto de reflexión a través de las artes.
0: Profesor, esta muestra reúne obras de artistas, pero también de organizaciones sociales. Quisiera que nos centráramos en esta segunda parte. ¿Cómo fue el contacto con esas organizaciones? ¿Cómo trabajaron internamente para poder sumar a esta exposición Senderos de Paz?
2: Sí, claro. Realmente esta exposición es como de la culminación de un proyecto muy grande realizado por la Facultad de Ciencias Humanas, por la profesora Neila Pardo. Es un proyecto sobre paz y movilidad. Que pone el foco también en el asunto de la movilidad forzada, trabajado pues con la Unión Europea desde hace más de un año, casi dos, y esta es un poco la culminación de ese trabajo. Entonces, a lo largo de ese tiempo, pues se han tejido muchísimos vínculos con organizaciones sociales, también con academia, en muchas partes del país. Específicamente para esta exposición, abrimos una convocatoria. Yo pues trabajo en la facultad, pero también en el museo, hicimos esa propuesta abierta a colectivos y artistas, sobre todo que hubiesen trabajado temas de construcción de paz. Muchos de ellos, la mayoría egresados y egresadas de nuestra universidad, y también algunos colectivos de la sociedad civil, como por ejemplo el colectivo Unión de Costurero, el colectivo Dai Huera Caura, que es un colectivo que trabaja con artistas plásticos también de egresados de nuestra facultad, y en este caso con Mujer Siembera. Empezamos a construir un poco con ellos y también con la Observatorio Surcolombiano de Derechos Humanos, Paz y Territorio, cuáles podrían ser, digamos, las obras o las propuestas de prácticas artísticas que podrían estar en la exposición. Prácticas artísticas han sido fundamentales en la construcción de paz en nuestro país, han logrado de alguna manera, a veces relacionadas con propuestas estatales o de restauración que vienen de parte del Estado, otras no, de manera independiente, realizar pues procesos muy importantes, ¿no?, de reflexión, de denuncia, pero inclusive también de sanación y de reparación simbólica.
1: Profesor, y es que el gran tema es la construcción de paz a través de esas prácticas artísticas, como usted le menciona, y también de un poco de las muestras que vamos a poder recorrer y vamos a poder observar en el Museo de Arte de la UNAL. ¿Cómo se muestran justamente pues a la comunidad? ¿Qué tipo de muestras y qué tipo de prácticas vamos a poder ver en esta exposición?
2: Pues bueno, primero quisiera también aprovechar este espacio para invitar a toda la comunidad universitaria y también a las personas en general de la ciudad a que vuelvan al Museo de Arte de la Universidad. Llevamos más de un año en este trabajo de recuperar ese museo. Todavía no está al 100%, pero es un espacio absolutamente importante para las artes, no solo para la universidad, sino para nuestro país. Y pues vamos a tener diferentes tipos de muestras, hay instalaciones, hay dispositivos interactivos, hay artes plásticas como tal, hay gráfica, hay escultura en diferentes formatos, hay fotografía y también hay muestras en formatos audiovisuales. Muchas de las obras que están aquí, digamos que dialogan con una dimensión muy importante, que es la de la educación artística, ¿no? Entonces también son obras que no están necesariamente terminadas, sino que están hechas y pensadas precisamente para que sean terminadas con la participación de las personas que vayan a la muestra. O sea, cosas que van creciendo, ¿no? Y van tomando forma y van siendo co-construidas durante la exposición, porque muchas de ellas son, además de reflexiones potentes desde el punto de vista estético, son una excusa para sentarnos a dialogar y a reflexionar y a pensar sobre el futuro, ¿no?, de nuestro país, sobre cómo podemos construir unos caminos para convivir.
0: Profesor Andrés, creo que también vale la pena reiterar una vez más a nuestros oyentes hasta cuándo estará disponible esta exposición, que es de entrada gratuita, por supuesto. Y de paso aprovecho para preguntarle si en el museo ya se vienen adelantando otro tipo de acciones para lo que resta del semestre, o esta sin duda pues es la exposición más fuerte que podemos ver allí en el Museo de Arte de la Universidad Nacional de Colombia.
2: Claro, claro que sí. Vamos a estar del 2 de septiembre al 30 de octubre. Tengan en cuenta también que, creo que ya lo habíamos hablado acá en otra oportunidad, el museo también tiene una sala en el centro de la ciudad, al lado de la librería, que le llamamos la Sala Las Nieves. Ahí también tenemos programación y allí vamos a realizar en este mes un laboratorio con artistas callejeros. Después de esta exposición, ya en la sede, digamos, del campus, vamos a tener una muestra muy importante sobre los 140 años de la Escuela de Artes. Y esas son algunas de las cosas, pero pues vienen muchas más. Invitamos también a que la gente pueda ver la programación del museo que está en Instagram, pues con muchas actividades también, como llamamos en museología, de activación de la exposición que van a ocurrir durante estos dos meses.
1: Pues entonces, atentas y atentos a toda la programación del mes de septiembre y lo que resta del año 2026 para que nuestra comunidad pueda visitar el Museo de Arte UNAL aquí en el Campus Bogotá, porque hay que resaltar, Sonia, Juan Pablo y oyentes, que la mayoría de estos eventos y esas actividades son gratuitas para que ustedes se interesen y conozcan cada uno de los proyectos que se hacen aquí en la Universidad Nacional de Colombia. Profesor Andrés Góngora, docente de la Facultad de Ciencias Humanas de la UNAL, gracias por acompañarnos una vez más aquí en Radio UNAL.
2: A ustedes por el espacio. Muy buen día.
3: Son las 7 de la mañana y 54 minutos, estamos llegando así al final de esta edición de Análisis UNAL de hoy miércoles 2 de septiembre. ¿Qué tal ustedes para las deudas? ¿Cómo están?
1: Creo que tenemos varias, unas muy grandes y que tienen que ver con bancos, de pronto entidades bancarias.
3: También puede ser entidades bancarias, el endeudamiento del Estado o el endeudamiento personal va a ser el tema del día de mañana, para que ustedes también, si tienen alguna pregunta para hacerle a nuestro invitado o nuestra invitada, mañana se las haremos, porque sí hay una preocupación en algunos países de América Latina, entre ellos Colombia, por el endeudamiento de las personas y de las familias, y sobre todo por las tasas de interés que están altas. El dólar está bajo y eso también hace que la economía se mueva un poquito más a favor o en contra de algunos intereses, de exportaciones, por ejemplo, de importaciones. Entonces, de eso vamos a hablar mañana en nuestro tema del día.
0: Vamos haciendo entonces la lista de preguntas y una vez más, por supuesto, siempre reiterar a nuestros oyentes que estamos muy atentos a los canales de comunicación. @radiounal nos encuentra en Instagram, en X, desde ya nos puede dejar sus preguntas, o también a través del correo electrónico radio@unal.edu.com.
3: Recuerden que Radio UNAL está cumpliendo 35 años durante este mes de septiembre y durante todo el año vamos a tener sorpresas para ustedes. Conéctese con nosotros en nuestras plataformas digitales, también en nuestras frecuencias, en nuestra página de internet radio.unal.edu.co y ahí van a encontrar también algunas novedades. Gracias por acompañarnos. Qué buena mañana, Eliana, Sonia.
0: Juan Pablo, hablamos de todo un poco, el escenario de La Voz, temas de Colombia y por supuesto el análisis también de lo que está pasando en Colombia y el mundo.
1: Y los proyectos de investigación de nuestra comunidad UNAL. Un saludo a todos nuestros oyentes.
3: Álvaro Bulla en la producción. Gracias a todos por acompañarnos, ustedes oyentes en Bogotá y en Medellín. Continúen conectados con Radio UNAL. Yo soy Juan Pablo López Velázquez en la dirección de Radio UNAL. Hasta pronto.
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2: A todos quienes nos sintonizan a esta hora, les doy la bienvenida a una nueva edición de UNAL Cultural. Mi nombre es Caterine Jaramillo González y recuerden que nos pueden escuchar de lunes a jueves a las 6:30 de la tarde y en repetición de martes a viernes a las 9:30 de la mañana. El jazz no es solo una música, también es encuentro, intercambio y memoria. A lo largo de sus diferentes transformaciones, este género ha dialogado con músicas de distintas geografías y ha construido puentes entre tradiciones, generaciones y públicos. En Medellín, ese diálogo tiene una historia de 3 décadas a través de Medejazz, un festival que ha convertido a la ciudad en escenario para el jazz y las músicas del mundo. En 2026, Medejazz celebra 30 años de trayectoria y regresa durante septiembre con una programación que reúne artistas de Cuba, Holanda, Venezuela y Colombia. Serán 11 conciertos, 10 de ellos con entrada libre y 4 clases maestras, distribuidos principalmente entre el Gran Salón de Plaza Mayor y la Tarima Sura del Jardín Botánico, en articulación con la Fiesta del Libro y la Cultura. La programación incluye nombres como la Orquesta Aragón, que se presentará junto a la Orquesta Sinfónica de EAFIT, el venezolano Joseph Amado, el cubano Andrés Hernández, el holandés Michael Barakamp and the Legends y 9 agrupaciones colombianas, entre ellas Claudia Gómez, ARZ Sexteto, Faríbula, Canallas, Shades of Blues y J.S. Ramírez Latin Jazz Quinteto. En UNAL Cultural conversaremos con Juan Fernando Trujillo, comunicador de Medejazz, para conocer cómo llega el festival a sus 30 años, qué transformaciones ha vivido durante estas 3 décadas y qué significa alcanzar esta madurez institucional en el panorama cultural de Medellín. También hablaremos de la programación de esta edición, de la apuesta por ofrecer la mayoría de los conciertos con entrada libre, del componente formativo de las clases maestras y de la importancia de mantener un espacio dedicado al jazz y a las músicas del mundo dentro de la agenda cultural de la ciudad.
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2: Antes de comenzar la entrevista, de conocer más detalles sobre el festival, los conciertos, las clases maestras, primero quiero saludar a mi invitado. ¿Cómo estás, Juan Fernando?
3: Muy buenas noches. Muchas gracias por la invitación, Caterina, a tu programa.
2: Gracias a usted por aceptar esta invitación. Y bueno, empecemos un poco por más que el contexto, es la importancia de llegar y tener hoy esta, digamos, este cumpleaños, ¿cierto? Estos 30 años, ¿qué significa para todo el equipo de Medejazz celebrar estos cumpleaños?
3: Bueno, no, significa celebrar una gran fecha, porque a veces no es fácil mantener un festival y con una música que antes se creía, Catherine, que es de minorías y que empezamos en un sitio, digámoslo, pequeño, como el Teatro Matacatelas, en lo que hoy se llama El Cantadero, que es un bar donde caben unas 100, 150 personas con mesas y bueno, si no hubiera mesas, más o menos unas 300, pero bueno, en la inauguración del festival, en el año de inauguración, que fue en 1997, asistían unas 150, máxima 200 personas, que fue con grupos locales y un gran invitado que en paz descanse, Gabriel Rondón, un gran guitarrista barranquillero que era radicado en Bogotá. Y fue creciendo el festival y tuvimos momentos muy buenos en el Parque Comercial El Tesoro. Hemos estado en muchos espacios de la ciudad. Catherine, ayer hablaba con un amigo que creo que más o menos hemos estado en 24, 25 sitios diferentes, diferentes teatros, diferentes sitios al aire libre, con boletería, sin boletería. Y bueno, y significa también haber superado la pandemia hace unos 5 años ya, cómo corre el tiempo, 5 o 6 años, donde todos aprendimos mucho de esto, donde no paramos el festival en esos 2 años que estábamos encerrados. En un año lo hicimos online, en otro en sitios teatros pequeños y con grupos locales, y las clases maestras también se hicieron online. Entonces significa esa lucha de 30 años de mantener el festival, porque a veces, como en todo en la vida, Catherine, se presentan algunas dificultades, o no hay apoyo necesario, o se presentan como este año. Se presenta lo del terremoto que desafortunadamente a muchas ciudades lo afectó, entre una de ellas, Cali, muy afectada, y Cali va a ser su festival, que también algunos artistas giran en toda la red de festivales de Colombia. Entonces, al no ir a Cali, unos artistas también no van a tener la posibilidad de estar en Medellín, pero sin embargo, mantuvimos 11 conciertos para esta gran celebración, como lo habías dicho en la introducción, Catherine, 10 de ellos con entrada libre. Entonces significa mucho llegar a 30 años y esperamos llegar a 40 y 50 años para seguir celebrando con el jazz y las músicas del mundo.
2: Así es, y bueno, me diste paso para hablar de la programación y que no sea de lo último que hablemos, así que cuéntanos un poco acerca de estos invitados, dónde se van a estar presentando, dónde podemos además consultar a qué horas y qué días van a ser estos conciertos. Y además, por allá hace poco hicimos una entrevista relacionada con las convocatorias a los grupos para Medellín, grupos locales. Cuéntanos si entonces quienes ganaron y pasaron esta convocatoria se van a estar presentando y en qué espacios.
3: Listo, Caterina, comencemos con las convocatorias. Las convocatorias inicialmente íbamos a escoger 5 grupos, pues por espacio en la fiesta del libro, por presupuesto, nos dio la oportunidad de escoger 9 propuestas, Catherine. Rompimos récords, creo que se presentaron 72 propuestas dentro del jazz, el jazz latino, el blues y las músicas afrocolombianas. Entonces creo que fue muy difícil para el jurado escoger 5 nomás, escogieron 9 y sin embargo al parecer quedaron unas propuestas buenísimas por fuera, pues, porque aquí hay mucha calidad. Claro que sí, entonces esas 9 propuestas van a estar dentro de la fiesta del libro y la cultura que casualmente cumplen 20 años. Nosotros llevamos 10 añitos, Catherine. La fiesta del libro y la cultura cumple 20 años y nosotros 30. Esos 9 grupos, más el grupo holandés que mencionabas al principio, van a estar dentro de los conciertos gratuitos. Quiero decirles entonces que el festival va del sábado 5 de septiembre al viernes 18, del 5 al 18. Y el 5 de septiembre es, digamos, que el concierto de gala, un concierto que espera el salsero, porque también tenemos salsa dentro de las músicas del mundo, que es con la Orquesta Aragón, la charanga eterna de Cuba, acompañada por toda la Orquesta Sinfónica de AFIP. Ya te imaginarás, Catherine, oyentes, cómo se ven ahí más o menos 50, 55 músicos en tarima en ese momento. Vamos a tener al venezolano José Amado con un concierto que se llama La Experience.

0: Pero Art Catering, que empiece la fiesta del libro y la cultura. La fiesta del libro y la cultura este año, si no estoy mal, va del 11 al 20, del 11 al 20. Pero nosotros vamos a tener ahí conciertos del 11 al 18. Va a haber algunos días que no hay, pero inclusive vamos a tener días en que es concierto doble, dos agrupaciones por día. Entonces vamos a empezar ahí el viernes 11 de septiembre a las 5 de la tarde. Quiero decir, Catherine, que los conciertos que voy a leer ya son todos con entrada libre dentro de la fiesta del libro y la cultura, dentro del Jardín Botánico, en la tarima Sura. A los que no la conozcan, ahí hay muchas personas de logística de la fiesta del libro, preguntan dónde está ubicada la tarima Sura y los ubican. Entonces va a estar a las 5 de la tarde, el 11 de septiembre, ARZ Sesteto. AR quiere decir Alejandro Ruiz. Muchos grupos este año fue como con las iniciales de los nombres y apellidos. Este grupo es de Latin Jazz y él es un gran vibrafonista. Ese mismo día, es decir, el viernes 11, pero a las 6:30, estará Magangue Orchestra. Es una orquesta de La Ceja que es de salsa. Tiene temas propios y también algunos jóvenes. Ya el sábado 12 también vamos a tener dos conciertos. Les reitero, estos todos en la tarima Sura con entrada libre dentro del Jardín Botánico. Vamos a tener el holandés Michael Barekan y The Legends. Ellos son de Holanda y vienen con un tributo increíble a Louis Armstrong. Ahí estará un gran conocido o un viejo conocido del festival que se llama Van Bendugen, que él es saxofonista y ha estado con varios proyectos ya dentro de Medellín, con diferentes proyectos, y esta vez va a estar con Michael Barekan. Ese es el 12, a las 6:30. Y el mismo 12, a las 6:30, un grupo de blues rock, que se llama Chase of Blues, va a estar a las 8 de la noche, también en la tarima Sur, dentro de la fiesta del libro y la cultura. El domingo y lunes no vamos a tener conciertos dentro de la fiesta y la cultura, pero retomamos el martes 15 de septiembre a las 6:30 con SH Jazz Project. Este también son las iniciales del nombre de apellido. Es Sergio Henao Jazz Project. Él va a tocar algo de Latin Jazz y jazz colombiano con elementos, pues como lo dice, jazz colombiano es música colombiana con elementos del jazz. El martes 15 también a las 8 de la noche, ese día también tenemos programación doble, como la tuvimos también el 11, la vamos a tener el 11 de septiembre, el sábado 12 y el martes también por partida doble, vamos a tener un grupo de jóvenes que llama Farígula, esta es la nueva sangre del jazz en Medellín a las 8 de la noche. Es con entrada libre en el Jardín Botánico Tarima Sur. El miércoles 16 se vamos a tener un solo concierto, que es con el grupo Cana Jazz de Medellín a las 8 de la noche. Este Cana Jazz es el grupo de Juan Fernando García, quien es también director del grupo Ciguara Jazz, pero ya aquí en otro formato, en un grupo que se llama Cana Jazz, en un formato de cuarteto y con unos estándares, pero con arreglos de ellos, con un jazz muy conocido, pero con un arreglo muy importante de Cana Jazz. El jueves 17 también vamos a tener conciertos por partida doble. Estará nada más ni nada menos que la gran cantante colombiana Claudia Gómez, que ella fácilmente te puede cantar un bolero, un bambuco, un pasillo, música de Brasil, jazz, pero para la ocasión de Medellín va a traer música caribeña, pero con muchos elementos del jazz. Por ejemplo, les pongo un ejemplo, va a cantar Los Habanales, pero una versión increíble de Los Habanales que es muy suave, muy sutil, porque tiene elementos del jazz. Ese será el jueves 17 a las 6:30. Y ese mismo jueves 17, pero a las 8 de la noche, estará Juan Sebastián Ramírez Latin Jazz Quinteto, J.S. Ramírez Latin Jazz Quinteto. Como su nombre lo dice, él va a interpretar Latin Jazz y también algunas músicas colombianas, creo que antes de algunas músicas colombianas con elementos del jazz. Ese es a las 8. Y terminamos la participación de Medellín de esos 10 conciertos gratuitos con ANCO Mitos. Este es el viernes 18 a las 5 de la tarde en la tarima Sura dentro de la fiesta del libro y la cultura, con entrada libre. Ese ANCO también creo que son las iniciales de Marcos Cañola, es uno de los grandes bajistas de la ciudad de Medellín, y ellos van con un concierto, me lo dijo en estos días, de un subgénero del jazz que se llama Smooth Jazz.
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2: Perfecto, ahí ya tenemos un recorrido muy completo por toda la programación de conciertos, no solamente, como nos decía Juan Fernando, los que van a estar en la tarima sur, sino esos con los que inicia el festival previo a la fiesta.

0: está el libro, así que por favor no se los pierdan. E igualmente, si quieren recordarlos, revivirlos, tenerlos ahí súper anotaditos, ¿en dónde pueden consultar la programación, Juan Fernando?
1: Bueno, a partir de este viernes 28, porque la verdad todavía no la tenemos actualizada, el viernes 28 ya en las horas de la tarde pueden consultar la página web www.corporacionmedearte.com. Repito, www.corporacionmedearte.com. Ahí lo importante de esto es que va a estar toda la programación musical, toda la programación de las clases maestras, breves biografías de todos los músicos, los horarios, los conciertos con entrada libre. Entonces, muy importante que naveguen esta página web, que es muy fácil, y que se fijen, porque vamos a tener videos, Catherine, de qué estilo de jazz o qué toca cada grupo que va a estar. Es otra cosa que quería acotar en esta programación, que es larga y que sé que la gente de pronto en los medios de comunicación, en radio, no se la van a aprender, es muy variado los estilos de jazz. Entonces, eso es muy bueno, que no, por ejemplo, todo es jazz clásico, sino que va a haber jazz colombiano, va a haber latin jazz, va a haber smooth jazz, va a haber salsa con merengue orquesta. Es muy variado todo lo que se va a escuchar.
0: Juan Fernando, y mencionaste también otro aspecto muy importante del festival, que si bien tiene una nutrida programación de conciertos, también tiene preparadas unas clases maestras. Así que, porfa, también cuéntanos, antójanos, acerca de estas oportunidades para los músicos, que creo es muy valiosa para aquellos que quieran además asistir. ¿Cómo pueden hacerlo y cuáles serían esas clases?
1: Sí, correcto, Catherine. Esta es una parte muy importante dentro del festival, que yo creo que se está haciendo más o menos desde la quinta, sexta edición, o sea, más de 24, 25 años, que son las clases maestras con entrada libre. Casi todas las clases maestras han sido con los invitados internacionales, pero también hemos tenido músicos locales de gran trayectoria que editan sus clases maestras, Claudia Gómez. Entonces, estas clases maestras tienen también la parte importante con son entrada libre y que las transmitimos por el YouTube del Festival Catering. Es decir, las personas que no se puedan acercar al sitio físico donde las hacemos o que estén en otra ciudad, en otro país, pueden verlas de todo el mundo. Y este año no es la sección que vamos a tener grandes maestros y las vamos a realizar. Primero las vamos a realizar, voy a decir, en el Colegio de Música. Colegio de Música es un colegio que creo que tiene más de 30 años de tradición aquí. La dirección es calle 33A 7183, calle 33A 7183, y vamos a tener cuatro clases maestras distribuidas así. El lunes 7 de septiembre a las 11 de la mañana vamos a tener a Tomás el Panga Ramos. Él es un percusionista conguero de la Orquesta Aragón, pero con más de 30 años de experiencia, tanto en la música tradicional cubana como en la música contemporánea. Es imperdible. El sábado 12 vamos a tener dos clases maestras, Catherine, oyentes. Hay que aprovechar. Vamos a tener a Michael Barekamp, que es de Holanda, a la 1:30. Va a dar una clase de trompeta y canto. Y después a las 3:30, ese mismo sábado 12, vamos a tener a Ben Van Den Dugen, que es saxofonista. Él es increíble dando las clases. Allá hace unos 12 años lo fuimos dando una clase maestra, porque además es maestro en una universidad, entonces tiene toda la capacidad para enseñar. Y terminamos estas clases maestras el miércoles 16 de septiembre a las 11 de la mañana con Claudia Gómez, esa gran cantante. Ella va a ser una clase maestra de canto y guitarra. Ella es de Medellín. Yo la considero una de las mejores cantantes, no solo de Medellín y Colombia, sino me atrevería a decir que del mundo. Entonces son cuatro clases maestras donde, Catherine, no solamente invitamos a los músicos. Si usted es melómano, si usted es aficionado, si usted es coleccionista de música, ¿por qué no nos puede acompañar ahí? Son muy divertidas, aprende uno algo, así uno no sea músico, y los músicos con mayor razón, para que asistan a estas cuatro clases maestras y aprovechen este espacio que es único, Catherine. Yo te puedo decir que una clase maestra con estos grandes maestros, valga la redundancia, si se fuera a pagar, podría valer 150 o 100 mil por la clase. Y esto es todo con entrada libre.
0: ¿Y necesitan inscribirse previamente o no?
1: Ah, qué buena pregunta. Este año, el año, ya llevamos como 2 años o 3 que no lo hemos hecho así. ¿Por qué no lo volvimos a hacer así, Catherine? Porque hay gente que se inscribe y ese día se le olvida o tuvo un inconveniente y le quita el cupo a alguien que se quiere ir. Entonces, no necesita previa inscripción, sino que nos acompañen en el Colegio de Música. Reitero la dirección, calle 33A 7183 en Laureles, y disfruten de estas clases maestras.
0: Súper. Y que también hay que recordar, si se perdió alguna pues se les olvidó, pueden entrar a la página del festival y consultar efectivamente las horas, fechas.
1: Correcto. Y también, si usted no pudo ir presencialmente y vive en Medellín, se conecta al YouTube. En vivo las transmitimos. Ah, que tampoco pudo en vivo, Catherine. Quedan colgadas en el YouTube y las puede ver después. Pero muy importante que nos acompañen presencialmente, porque ahí se puede interactuar directamente con el músico, hacerles preguntas, de pronto, por decir algo. El de las congas le puede decir a un alumno, venga, pase, haga este ejercicio. Entonces, muy importante que nos acompañen presencialmente en estas cuatro clases maestras.
0: Juan Fernando, para ir terminando esta entrevista, los cumpleaños siempre son para pedir deseos, ¿cierto? Y en ese aspecto, ¿cuál sería el deseo del grupo que coordina este festival, sabiendo que ya son 30 años, sabiendo que siempre hay retos, pero también hay logros, y entendiendo también la importancia que tienen y la influencia que tienen en el, digamos, en la difusión de otras músicas del mundo en Medellín y aportándole la cultura? ¿Cuál es ese deseo que tienen para las próximas ediciones?
1: Bueno, el mío, no, para este y para las próximas, que nos acompañen masivamente, que los grupos se sientan acompañados, que tenemos un gran alto nivel artístico de Medellín, porque vamos a decir la verdad, acá tiene gente que, de Medellín, no, yo hablo por otra parte, no sé, te cuento que el nivel de aquí es increíble, que nos acompañen tanto el de 5 de septiembre como en todos sus conciertos gratuitos, que los disfruten, que se tomen el Jardín Botánico, que vayan a la fiesta del libro, vayan a una conferencia, por ejemplo, y rematen con un buen concierto de jazz.
0: Bueno, Juan Fernando, como siempre, este programa lo terminamos, la entrevista la terminamos con una recomendación musical de parte de nuestros invitados, y claramente esta no va a ser la excepción, y menos cuando estamos hablando de música y de jazz, así que hay muchas opciones, muchos invitados para esta edición, pero digamos que en esta opción lo voy a dejar muy libre y no te voy a poner en camisa de once varas. Si quieres recomendarnos a alguien que va a estar en esta edición, súper. Si quieres de ediciones pasadas, también.
1: Bueno, te recomiendo una que va a estar para que escuchen el nivel de los grupos de Medellín. Te voy a recomendar a un tema que se llama Filadelfia Mambo, que es de Tito Puente, pero en la versión de ARZ Sexteto, que es Alejandro Ramírez, pues, ARZ Sexteto, de Medellín, Filadelfia Mambo, y ellos son los que van a abrir los conciertos gratuitos este año en Medellín.
0: Perfecto, Juan Fernando, muchísimas gracias entonces por invitarnos. Ya conocieron la programación, ya saben igualmente que si se perdieron algún detalle, lo pueden buscar a través de la página del festival, y que no tienen ninguna excusa, porque la mayoría, por no decir casi que todos los eventos de este festival, son abiertos al público y están muy vinculados a la programación cultural de la Fiesta del Libro, así que por favor, no se los pierdan.
1: Eso es, Catherine, el 90% de nuestra programación es gratuita, y recuerden que este viernes, el viernes 28, abrimos la página web ya para todo el mundo, está actualizada. Entonces ahí, www.corporacionmedarte, pueden ver toda la programación, tanto de los conciertos como de las clases maestras.

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1: ¿Alguna vez se han preguntado de qué hablan los científicos e investigadores cuando salen de sus laboratorios? ¿O qué historias hay detrás de los proyectos que transforman nuestra ciudad? Pues este es justo el espacio para descubrirlo. Bienvenidos y bienvenidas a De la UNAL a la Ciudad, por los 100.4 FM de Radio UNAL Medellín. Yo soy Caterina Jaramillo González y los estaré acompañando en este programa que busca acercarnos a las ideas y las personas que están construyendo el futuro, desde la Universidad Nacional hasta su hogar. ¡Comencemos!
0: ¿Qué está pasando en el país y el mundo?

0: Los casos de tos ferina continúan aumentando en Colombia, a pesar de los ajustes realizados al esquema de vacunación. Según el Instituto Nacional de Salud, hasta el 15 de agosto se habían confirmado 606 casos en el país y otros 257 permanecían en estudio. La incidencia registrada en esa semana fue superior a la observada en los años anteriores. La situación es especialmente preocupante para las comunidades indígenas. Allí se han confirmado 159 casos este año, casi el doble de los registrados durante el mismo periodo de 2025. Los principales brotes se concentran en Santander, Antioquia, Casanare y Boyacá. La tos ferina es una infección respiratoria causada por una bacteria y puede ser particularmente grave en los bebés menores de 6 meses. En estos niños puede provocar apneas, es decir, interrupciones repentinas de la respiración, debido a que sus vías respiratorias son muy pequeñas y todavía tienen un sistema de defensas inmaduro. La principal herramienta para prevenir la enfermedad es la vacunación. En Colombia, el esquema comienza durante el embarazo y continúa en los primeros meses de vida. Desde el año pasado, la primera dosis para los bebés se administra a las 6 semanas, seguida de dosis a los 3 meses y 4 meses y medio, además de los respectivos refuerzos. Para las mujeres gestantes, la vacunación también se adelantó y ahora se recomienda desde la semana 20 de embarazo. Los especialistas insisten en completar todo el esquema porque una protección incompleta deja a los niños vulnerables. También recomiendan que familiares y personas que tengan contacto cercano con recién nacidos estén vacunados, ya que con frecuencia el contagio ocurre dentro del hogar. Los guardabosques de Colombia cuentan desde ahora con un nuevo marco laboral. El presidente Abelardo de la Espriella sancionó la ley 2629 del 26 de agosto de 2026, que crea un sistema específico de carrera administrativa para los servidores públicos encargados de proteger y conservar las áreas naturales protegidas del país. Uno de los principales cambios es que los guardabosques tendrán reglas propias para su ingreso, ascenso y permanencia, basadas en criterios como el mérito, la profesionalidad y la capacitación. La medida busca reconocer las condiciones particulares en las que estos trabajadores desarrollan sus labores en los parques nacionales. La nueva ley también establece la creación de una escuela de guardabosques que tendrá como objetivo fortalecer su formación e integrar conocimientos técnicos y científicos con saberes ancestrales, tradicionales y locales. Los procesos de selección podrán incluir pruebas de ejecución, aptitud física, valoración médica y pruebas psicotécnicas, teniendo en cuenta las exigencias específicas del trabajo en las áreas protegidas. Además, los guardabosques podrán acceder a nuevos beneficios laborales, entre ellos una prima de seguridad, una prima de riesgo y una póliza de seguro de vida. La ley había sido aprobada por el Congreso a mediados de junio y, según Parques Nacionales Naturales, representa un reconocimiento a las condiciones particulares de quienes trabajan en territorios que requieren protección permanente.
1: Hoy en nuestra conversación hablamos de...
0: La arquitectura no solo diseña edificios, también puede crear escenarios para el encuentro, fortalecer la vida colectiva y responder a necesidades concretas de las comunidades que habitan un territorio. Por eso, cuando un proyecto académico parte de una problemática real y combina diseño, planeación urbana, conocimiento técnico y trabajo interdisciplinario, puede convertirse en mucho más que un ejercicio universitario. Eso es justamente lo que plantea el Complejo Cultural Darío Valencia Restrepo, Bloque 45 y Bloque 45A, un proyecto de grado desarrollado por estudiantes y arquitectos de la Facultad de Arquitectura de la Universidad Nacional de Colombia, sede Medellín, que fue seleccionado como uno de los 6 proyectos finalistas en la categoría Proyecto Arquitectónico de la 7ª Bienal Colombiana de Estudiantes de Arquitectura 2026, organizada por la Sociedad Colombiana de Arquitectos. La convocatoria reunió trabajos de grado desarrollados entre 2024 y 2026 y entre 94 proyectos que cumplieron los requisitos se seleccionaron 24 propuestas en 6 categorías. El proyecto surge de una necesidad concreta del campus El Volador. A pesar de la intensa actividad artística y cultural de la universidad, no existe una infraestructura especializada que permita desarrollar plenamente ensayos, presentaciones y procesos de formación. La propuesta plantea un complejo conformado por un teatro de gran capacidad y una nueva sede para bienestar universitario. articulados mediante espacios públicos que buscan fortalecer la Plaza Central como lugar de encuentro de la comunidad universitaria. Además, el ejercicio académico involucró a estudiantes de arquitectura, construcción e ingeniería y alcanzó un nivel de detalle técnico con estimaciones de costos, detalles constructivos y visualizaciones orientadas a explorar su viabilidad. Más que hablar de un premio, hoy queremos conocer cómo se construyó esta propuesta, qué problemas buscaba resolver, cómo fue el trabajo interdisciplinario y qué significa para un proyecto de grado trascender las aulas y convertirse en una propuesta reconocida a nivel nacional. Para conversar sobre este proceso nos acompañan Manuela Rivera Martínez y José Manuel Villegas Castaño, arquitectos e integrantes del equipo que desarrolló el proyecto. Así que antes de conocer los detalles de esta idea de futuro, esta visualización que sin duda busca impactar a la universidad, pero yo creo que también a las personas de la ciudad, yo quiero saludarlos. ¿Cómo estás, Manuela?
2: Muy bien, ¿y tú, Caterina?
0: Muy bien, súper contenta de tenerlos acá. Y también quiero saludar a José. ¿Cómo estás, José?
3: Muy bien, Caterin, todo muy bien, gracias.
0: Ah, bueno, me alegra. Entonces, comencemos esta entrevista, pues, siempre por el principio. Y quisiera conocer cómo fue que surgió la idea de desarrollar este complejo específicamente orientado hacia lo cultural, pues, en el campus El Volador.
3: Entonces, todo surge desde la propuesta por parte de la dirección de la Escuela de Arquitectura, en compañía de los profesores directores que fueron Jaime Sarmiento, León Restrepo y Fernando Telles. A partir de ahí, todo se basó sobre, digamos, como un regalo hacia la universidad, hacia el campus, por conmemoración de los 70 años de la Facultad de Arquitectura, que fueron el año pasado. Este año, eso también fue el año pasado ya, de los 50 años en conmemoración de la creación de Ciencias Humanas y también parte de Ciencias Naturales, pero ese sí no recuerdo muy bien cómo.
0: 50 años también, sí. Si no estoy mal.
3: Entonces lo que ellos buscaban era como estructurar una propuesta a partir de la modalidad de trabajo de grado para a partir de ahí impulsar y mostrar la verdadera necesidad de los recursos culturales, escenarios, planteamientos de nuevos programas, espacios realmente dotados con la tecnología y, digamos, los requerimientos reales. Entonces, a partir de ahí se conglomeró todo en una convocatoria de trabajo de grado y de ahí surgieron dos propuestas que ya pues una fue la nuestra.
0: Uh-huh. Tengo una duda y es que en la introducción mencionábamos unos bloques, particularmente 45 y 45A, ¿cierto? ¿Estos bloques existen en la universidad o serían como se nombrarían una vez se realice el proyecto?
2: Se nombrarían una vez se realice el proyecto.
0: Ok, listo. Y para ubicarnos también mentalmente, hay personas que de pronto no han entrado a la universidad, pero esa es una invitación a que consulten el mapa de la universidad en Google cuando nos escuchen. Así que ubíquenos más o menos en dónde estarían ubicados, valga la redundancia, estos nuevos bloques.
3: Bueno, los nuevos bloques estarían ubicados en donde en ese momento están los containers entre los bloques 42A y 42, que son el de mantenimiento y un administrativo, y el bloque 43, que es el de posgrados. Ahí estarían ubicados los bloques físicos. Hacia la parte delantera del 42 estaría el teatro, y hacia la parte trasera, que es el 42A, y el nuevo bloque de archivos, o como todo el mundo lo reconoce, donde se compran los huevos, estaría ubicado el de bienestar. Y ya toda la plazoleta, espacios públicos y demás estarían orientados a enfrentarse con el ágora en la zona que en este momento es un parqueadero, que en el plan campus se plantea realmente como una reestructuración para un espacio público futuro.
0: Súper.
2: Desde planeación nos dieron como varios lotes a escoger y la verdad, desde varios análisis de casos de otras universidades internacionales y nacionales, nos dimos cuenta que es primordial que un equipamiento como es el teatro o algo cultural esté en una zona central de la universidad. Entonces, ese lote que está como contiguo a los dos otros edificios existentes nos pareció como muy práctico a la hora de desarrollar un equipamiento para brindarle ese espacio que la universidad necesita.
0: Claro, y que para una persona que, por ejemplo, en un futuro diga, voy a ir a una obra de teatro o a una, lo puede encontrar fácilmente.
2: Exacto.
0: Bueno, Y ya lo mencionábamos también un poco al inicio, inicialmente se propuso un teatro y espacios públicos, ¿cierto? Cuéntanos o desarrollemos un poquito más la idea de, pues no tenemos en este momento como la visualización de cómo es el proyecto, entonces descríbanos lo más posible.
2: Bueno, a ver, en el principio empezó con la idea de un teatro, pero a medida que fuimos investigando como el déficit de la universidad en cuanto a instalaciones y equipamientos, nos dimos cuenta que la universidad en este momento tiene 21 grupos artísticos pues que se están dando periódicamente y 370 y algo aproximadamente anual de actividades culturales, y no hay espacios en general como que los unan en un solo equipamiento. Entonces de ahí surgió la idea de crear otro bloque, que en este caso es el bloque de bienestar universitario, que tiene en sus diferentes plantas. En la primera es como un aula múltiple para otro tipo de eventos o de la filarmónica y demás, el segundo piso que es de danza, y el tercero de música, y ya el cuarto piso lo dimos como un espacio para bienestar donde están los administrativos, y hay un aula que está destinado para zonas de descanso y esparcimiento, que es súper útil porque en este momento pues no tenemos un espacio donde los estudiantes puedan ir a descansar, que uh-huh. Es como súper óptimo. Entonces, aprovechando que es un edificio de bienestar, dimos como ese espacio extra, y aparte es súper necesario por temas acústicos. Antes se tenía planteado que al frente hacia el ágora se desarrollara el anfiteatro, pero por temas acústicos, como mencioné anteriormente, por el ágora que actualmente está generando como problemas en cuanto a interrupciones en clases y demás, se llevó a la parte trasera para generar como un poquito más de aislamiento en cuanto a acústica. Entonces generamos un teatro que es cerrado, el anfiteatro que es o el teatrino que es un espacio más como abierto, y ya pues las instalaciones del bloque universitario.
0: Si eso se logra concretar y volver materialmente en esas instalaciones, suena demasiado, pues, como divertido habitar esos espacios, la verdad. Y bueno, también de hecho quisiera preguntarles ahí, en la manera en cómo nos explicas, hay muchos conocimientos que hay que tener en cuenta para poder desarrollar los espacios más óptimos, y lo anticipamos en la introducción, este también es un trabajo interdisciplinar, en donde están no solamente arquitectos, sino estudiantes y pues de construcción e ingeniería. Cuéntanos un poquito acerca de ese proceso interdisciplinar.
3: Bueno, este proceso interdisciplinar se fundamentó tanto en estudiantes como en profesionales. Por parte, digamos, de estudiantes, tuvimos el acompañamiento de un constructor y de un ingeniero civil, Andrés Felipe y Andrés Mauricio, los cuales nos acompañaron a lo largo de todo el semestre desarrollando el proyecto. Inclusive ellos también estuvieron en la modalidad de trabajo de grado, o sea, hicieron parte íntegra del equipo. Y ya por parte de profesionales tuvimos un acompañamiento, diría yo, muy completo, en el que nos acompañaron tanto arquitectos que se han dedicado a hacer teatros, edificios públicos, como Mauricio Gaviria, Manuel Jaén, como también tuvimos acompañamientos de especialistas en bioclimática, como es Lucas Arango, Adair Augusto, que es el decano de la facultad. También tuvimos temas de presupuestos, temas de estructurales con el ingeniero John Jairo Blandón de Minas, y pues fue un equipo realmente mucho más grande, pero lo que se fundamentó fue como en traer todas estas experiencias para lograr algo realmente muy tangible, algo que no solo se quedara en el mundo de las ideas, como pasa mucho en estos proyectos de arquitectura, sino que se llevara pues como casi hasta una instancia casi que constructiva en la que pudiéramos fundamentarlo para ir escalándolo e impulsándolo, a ver si de alguna manera, digamos, como que echaba esa patadita para que realmente se viera la necesidad del teatro en el campus. Por eso mismo tuvimos como esa aproximación que nos decías de lo presupuestal, como si quisiéramos hacerlo, ¿cuánto nos valdría aproximadamente para empezar a buscar recursos, maneras y demás? Y también pues aparte de todas estas profesionales afines a la arquitectura, también tuvimos el acompañamiento desde el director del Cuentacho, que pues estuvo indicándonos cómo exponer, maneras de flexibilizar las exposiciones y demás, hasta la misma directora de bienestar, gente de planeación, o sea, estuvimos muy bien acompañados durante todo el proceso, y realmente yo creo que en el resultado final se nota como todos estos pensamientos y todas estas ideas lo mejor materializadas posibles.
0: Uh-huh. Manuela se reía cuando mencionaba lo del presupuesto, porque
2: Porque pues muchas veces cuando desarrollamos proyectos en la carrera, uno es muy volado, o sea, uno piensa en las nubes. Entonces, de hecho, pasó también con ese proyecto que al principio queríamos algo pues abismal, que casa que flotara el edificio, pero pues claramente si esto queremos que se construya en alguna instancia, tiene que ser posible. Entonces, por eso me reí, porque pues fue como una parte muy importante darnos cuenta que es posible con ese análisis presupuestal.
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4: Claro, y que creo que a eso va también dirigido mi siguiente pregunta es, en los trabajos o proyectos de grado, es como parte de darse cuenta o poner como mucho de lo que se aprendió pues en pro de algo muy específico, ¿cierto? Y canalizarlo. Y en este caso, pues, al ver también un equipo tan multidisciplinar, pues, me imagino que tuvieron un montón de cosas que no necesariamente vieron en la carrera, pero que se dieron cuenta también, o entre comillas, aterrizaron la idea de también de cómo debe funcionar la arquitectura en pro de un proyecto, o cómo fue ese, pues, cuáles fueron como esos aprendizajes que se dieron en este momento de construcción de la idea.
2: Creo que desde mi punto de vista fue como mi primer acercamiento a lo que en realidad es el ejercicio profesional, porque ya cuando uno empieza como a elaborar y demás se da cuenta que es un sinfín de técnicos y personas especializadas en otros campos que te van a hacer realidad el proyecto. Entonces creo que eso es como lo volvió más tangible, como saber que en realidad en la carrera, ya cuando salga el ejercicio profesional, que ya digamos ahora lo estamos ejerciendo, es eso, todo el tiempo es hablar con el de presupuesto, hablar con el estructural, hablar con el hidrosanitario, con un montón de técnicos que en realidad pues uno solo no tiene como las capacidades de resolver las cosas. Entonces es eso, como lo interdisciplinar es clave a lo largo de toda la carrera y pues ya en el ejercicio profesional.
4: ¿Y para Jod?
3: Por esta parte yo creo que fue muy importante educarnos a lo largo del proceso, porque si bien nosotros durante la carrera habíamos hablado de hacer algunos auditorios, teatros, son ideas un poco sueltas que realmente en el rigor técnico, como decía Manuela, de a la hora de venir alguien y te diga eso no funciona porque ¿cómo vas a hacer un techo curvado si eso te va a dañar toda la acústica adentro? Entonces dices como, bueno, se me cayó la mitad de la propuesta, me tengo que educar, tengo que ir a estudiar, tengo que investigar cómo lo voy a hacer. Entonces prácticamente, por decirlo de alguna manera, nos tocó de cero educarnos acerca de teatros, cómo funcionaban, qué era un teatro, qué tipo de teatro, porque hay salas de conciertos, hay salas para múltiples, hay salas netamente para actuación, para ópera. Entonces es un sinfín de categorías y finalmente tuvimos que decantarlo por un multipropósito, que es como un intermedio entre todas las características, pero como te digo, eso fue una investigación, educación constante y los técnicos son parte esencial. Ellos son los que finalmente le terminan dando como una estructura tangible al proyecto.
4: ¿Cuánto tiempo más o menos duró, digamos, la elaboración desde el inicio o desde la idea de, bueno, sentémonos a hacer esto como un trabajo de grado, un proyecto de grado, hasta que ya finalmente entregaron?
2: Pues un semestre entero.
4: Un semestre entero
2: dándole, pero igual creo que si no hubiéramos tenido como el conocimiento de toda la carrera y también como demás cosas, como que se ha ido formando también a lo largo de la carrera, porque también, digamos, creo que uno de los talleres donde más aprendimos fue Taller 9, que nos ayudó mucho como a llegar a un rigor técnico en un proyecto. Entonces creo que, pues si hablamos del proyecto como tal, fue un semestre, pero en realidad ha sido como una construcción constante desde los inicios.
4: Lo pregunto también porque, bueno, para las personas que no manejamos o no conocemos el mundo de la arquitectura y pensando precisamente es que me parece muy interesante esto de la interdisciplinariedad, poder hablar con otros profesionales, que esos profesionales evalúen tu propuesta creativa y te digan, bueno, no, por ahí no es, eso es un constante diálogo y trabajo continuo. Entonces, quisiera que nos relataran un poquito como de esa experiencia, de algún momento que se les haya quedado en la cabeza, seguramente de tantos por la cara, en donde dijeron como, ah, bueno, me voy otra vez a dibujar otra cosita.
2: A nosotros nos ha pasado algo demasiado y es que no hemos tenido como un proyecto que ha sido lineal. Entonces, en este, especialmente por los técnicos y porque tenían muchas opiniones de muchos compañeros de trabajo, entonces era como un ir y venir, ir y venir, ir y venir. y pues estaríamos mintiendo si decimos que al principio nos fue bien. Pues eso fue la verdad, que patadas todo el tiempo, y fue al final donde el proyecto creció de forma abismal, pero en realidad al principio eso fue golpes por todos lados. Muchas entregas llegábamos como a medias porque eran muchas cosas que resolver, pero pues se logró. Entonces en realidad fue un poquito golpeadito el proceso, pero se gozó y se logró como llegar a un punto donde entre todos llegamos a un acuerdo, y eso es lo importante.
4: Bueno, yo creo que para obviamente no dejarlo de lado, es importante no solamente ese proceso, sino que ese proceso de cierta manera cobra mucho más significado pues cuando reciben la noticia de que son reconocidos en esta Bienal. Cuéntanos un poquito también desde la historia, desde la anécdota, cómo recibieron esa noticia.
3: Realmente fue una noticia triste porque la fecha estaba pactada para el 1 de julio y nosotros somos dos personas muy ansiosas. Entonces nos dijeron 1 de julio y todo el 1 de julio recargando página y nada.
2: Nada, no salió.
3: Cuando entonces yo vi un correo de la persona que estaba subiendo las actas a la página, entonces le escribí: hola Felipe, ¿cómo estás? ¿Cuándo van a salir los resultados de los seleccionados? Y él: no, José, ya los resultados finalistas, según el acta nueva, van a ser el 31 de agosto.
2: Ya.
3: Entonces yo le dije a Manuela: no, ya, relajémonos, no pensemos en eso.
2: Estábamos tristes.
3: Finalmente, el último día, ya sabemos si pasamos o no. Porque al principio, en la primera acta que habíamos leído, éramos 36 inscritos solo a proyecto arquitectónico.
4: 36 inscritos, ok.
2: Solo en la categoría de proyecto arquitectónico.
4: Ajá.
3: Y ya cuando vimos la segunda acta que nos había dicho Felipe, vimos que decía 31 de agosto y aparte ya habían subido a 54. Entonces, eso fue como un golpe de realidad. Dijimos como: podemos tener un muy buen proyecto, pero son 54 equipos más. Miremos a ver qué va a pasar. Cuando entonces al otro día ya estábamos en labores de oficina y yo... pues nosotros estábamos desde la casa, entonces estaba yo en el computador, me metí a revisar la página del SCAP por plena curiosidad, cuando en la primera historia, seleccionados, Bienal de Arquitectura, de estudiantes, y me metí. Cuando yo no miré para ningún lado, yo no busqué, yo le hice así a la página, bajé de una, y no busqué proyecto, no busqué nada, simplemente busqué el nombre de Manuela porque ella es la que está inscrita hasta ante la SCA. Y cuando vi Manuela Riera Martínez, no.
4: Mejor dicho, como si hubieran ingresado nuevamente a la U.
2: Y yo estaba en reunión con mi coordinadora, estábamos trabajando pues por Meet, cuando yo veo que él me llama y yo le cuelgo y yo: José, José, estoy en reunión con mi coordinadora, llama. Y yo: José, cuando veo que llama por el grupo de pues la Bienal.
4: Ajá.
2: De nosotros, y yo: huevón. Y yo: Caro, mi coordinadora, espera, le contesté mientras estaba en la llamada con ella, es que pasamos. Y yo: no, qué es eso. Y empezamos a saltar por toda la casa.
4: Ay, qué emoción.
2: Fue muy emocionante, sí. Y ya después nos llegó la noticia que ganamos mejor trabajo de grado aquí en la universidad.
4: No, mejor dicho, es que, o sea, todo se complementa y me parece súper lindo escuchar además esa emoción, porque también me remonté como a esos momentos donde uno recibe noticias importantes en la vida, como ingresar a la universidad, por ejemplo. Y bueno, ¿qué le espera entonces a este proyecto? Digamos, todo puede pasar, así como recibirlo, pero desde ya es un logro muy grande para ustedes como arquitectos y para todo el equipo. Pero ¿qué quisieran que este proyecto terminara surtiendo en la realidad, por ejemplo, en la universidad?
3: Bueno, yo creo que sería en dos partes. Una parte de la académica, que lo que le esperaría sería presentarlos a muchas más convocatorias, tanto nacionales como internacionales, para darle más visibilidad al proyecto y que coja mucho más avance. O sea, como que realmente se sienta como que es un buen proyecto, que es una buena idea y que puede surgir unos frutos muy favorables para la universidad. Y ya pues sería en el mundo real, de la burocracia, de los administrativos y demás. Nosotros por nuestra parte estamos en deuda con el Consejo de Sede de una exposición y pues de mostrar el proyecto, decirles qué se va a hacer, cómo se va a hacer, qué beneficio le traería a la universidad y cómo realmente mostrarles las posibilidades que se abrirían al tener digamos, una nueva edificación de este tipo. Entonces esa sería como la etapa 1, la deuda que tenemos con el Consejo S de la exposición y cómo sale el proyecto. Y yo creo que ya a partir de ahí empezar a hacer mucha más fuerza, ya no solo al Consejo DC, sino al superior universitario, a hacerle fuerza por parte de las facultades, que finalmente se nos terminaron uniendo muchas más facultades al proyecto, e intentar impulsarlo desde esas propias facultades, desde los directores, decanos, a Bogotá, que es realmente donde se puede tomar esa decisión de si se va a realizar o no. Pero finalmente yo creo que al proyecto le puede beneficiar mucho esa exposición académica que está teniendo en ese momento, porque finalmente también es reconocimiento para la universidad, y la universidad lo puede empezar a visualizar desde los más altos cargos. Entonces yo creo que sería más o menos por ahí.
2: A mí me encantaría que fuera, digamos, ese proyecto el que se hiciera realidad, pero yo creo que quedaría como totalmente satisfecha con que se haga consciente que la universidad necesita ese espacio, sea que se realice cualquier otro proyecto, cualquier otro diseño, pero que la universidad en realidad necesita un espacio como esos, que necesita un teatro, que necesita una zona en realidad para las clases de danza, música, o sea, que es necesario. Entonces creo que quedaría totalmente satisfecha con que cualquier otro proyecto se realice, pero que supla esa necesidad que tiene actualmente la universidad.
4: Bueno, yo creo que esa es una muy buena conclusión, que esos sueños se hagan realidad, se materialicen, y sobre todo en pro de la comunidad, como lo decía ahorita en la introducción, en pro no solo de la comunidad universitaria, que a veces nos reducimos a pensar que son estudiantes, profes y administrativos, sino que aquí a las universidades públicas entran muchas personas de la ciudad buscando precisamente eso, expresiones culturales. Así que pues primero muchas gracias por pensarlo, trabajarlo, y pues ojalá hacerlo realidad. Y qué lindo sería poder ver una placa ahí en esa materialidad que diga: esto fue construido por este grupo de personas, y ahí aparezca el nombre de ustedes también.
3: Ay, muchísimas gracias.
2: Sí. Gracias.
4: Y así llegamos al final de nuestro programa. Agradezco mucho su sintonía. Mi nombre es Caterina Jaramillo González y esto fue De la UNAL a la Ciudad. Recuerden que nos escuchan por los 100.4 FM de Radio UNAL Medellín. Los esperamos de lunes a jueves a las 7 de la noche y en repetición a las 8 y media de la mañana. De igual manera, si quieren revivir este u otros episodios, los encuentran disponibles en radio.unal.edu.co. Queremos seguir conectados con ustedes. Escríbanos sus comentarios e ideas al WhatsApp 321-797-3566. 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No siendo más, hasta la próxima.
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4: Saludo cordial con ustedes, Alejandro Arias en las notas y selección musical, y quien les habla, Andrés Acosta. Primero, fueron las reuniones, las tertulias de música, Obdulio y Julián mirándose para afinar y dar en la nota, para acatar el mandato bambuquero de un estilo novedoso, que impactara al público local con ansias de un sonido propio. Primero fue la afinidad, reconocer los gustos compartidos, las diferencias en la ejecución, llegar a un estilo común como propósito musical. Para ello estaba la ciudad dispuesta a abrazar a sus nuevos preferidos de la bohemia y el romance. Mezcla encantadora entre vidas que se hunden en la melancolía y navegan sobre los impulsos del enamoramiento. Por eso también fueron grandes, por ser voces del pueblo que se mezclaban con esas almas perdidas en el fondo de una pena que no alcanza a salir con el alcohol ni con el llanto. Una pena que hay que saberla decir y que, si se canta, cumple con un papel sublime del arte, la reconciliación y la belleza. Si lo que duele se puede cantar bien, el dolor es bello y valioso. Igual el amor. Si se canta bien, enamora más, gusta más. Obdulio y Julián le cantó a ese público. Sin cansarme de señalar esa pinta de gordos finos, gordos apacibles, gordos músicos imponentes y bondadosos. Verlos, dicen por ahí, quienes tuvieron ese gusto de la música y de la vida, era saber el bambuco, el canto de la montaña, saberlo con la atención necesaria, con el impulso de sus voces en los oídos a la espera de la música bien interpretada. Es el programa final, el cuarto del ciclo sobre Obdulio y Julián, dedicado a este gran dueto de nuestra música andina colombiana, de nuestras músicas de la montaña, y para hoy contamos con el recurso del libro escrito por Carlos Echeverry Arias sobre Obdulio y Julián para algunas de nuestras notas y de la información de los LP que han acompañado también este recorrido musical por Obdulio y Julián. Alejandro, bienvenido.
5: Cordial saludo. Durante los años 50, su actividad artística privada y pública estaban cuando las condiciones de Julián lo permitían, a la orden de uno que otro día. En la susodicha carta Escobar no solo daban cuenta de su reaparición luego de que Julián fuera internado por primera vez. También el dueto hace una alusión al ya mencionado amor del medio hacia todo aquello que sea extranjero. Asunto nacional, visto, oído, saboreado y olido, que un redil correctamente obediente no ha dejado de exacerbar. En 1959 se le escuchó en algunas serenatas, presentaciones especiales por la radio y reciben la orden del arriero en diciembre. Y en clubes sociales de la ciudad participaron también en el acto central de la inauguración del complejo arquitectónico de la plaza y Coliseo de Ferias Aurelio Mejía con motivo de la tercera exposición agropecuaria. De las sesiones de grabación de su último disco, hecho con acompañamiento de un conjunto dirigido por Jaime Llano, este, en entrevista concedida en 2009, rememoró algunos detalles. Además de un bajo, solicitaron guitarra y tiple para acompañarse, pero no podían hacerlo. Estaban muy descuadrados y pasaban las horas sin que pudiéramos avanzar. De pronto me dice Obdulio, se me ocurre algo, nosotros no sabemos qué hacer con los brazos y eso nos hace perder, pero vamos a hacer una cosa, vamos a coger los instrumentos al revés para hacer que tocamos. Y haciendo la imitación lograron encajar de inmediato. El viernes 7 de abril tuvo lugar la sesión última. Faltaba una pieza y no obstante que la orden era la de no repetir repertorio, Julián se empeñó en cerrar con Antioqueñita. Es la última vez que la voy a cantar, yo sé que no la voy a cantar más. Restrepo Duque fue consultado y accedió. Ese día por la noche, tras sus premonitorias palabras, tuvo lugar aquella grabación postrera. Para empezar con la música, escuchemos el bambuco de Pelón Santa Marta, Atrevido. Después escucharemos la canción del regreso, Pasillo, con letra de Roberto Muñoz Londoño y música de Eusebio Ochoa.

Julián Restrepo habría nacido en Medellín el 2 de agosto de 1906, en el hogar conformado por Juan Restrepo y Susana Gaviria, el segundo de cinco hermanos, Manuel, Juan, quien fue violinista de la Orquesta Sinfónica de Antioquia, y dos hermanas dedicadas al oficio de la modistería, Margarita, la primogénita de la familia, y Maruja. La casa natal quedaba en inmediaciones de la calle Girardot con Maracaibo, número 13, según el directorio de la ciudad, editado en 1933. Luego se mudarían para la parte alta de la calle Barbacoas. Estudió primero en el Colegio San Ignacio y luego hasta el cuarto año de secundaria en el Liceo Antioqueño, adscrito a la Universidad de Antioquia. De ambos fue expulsado por Maqueta, memorado a uno de sus condiscípulos, vecino y compañero de travesuras, quien además recontaba que solía cazar patos y garzas en una de las vegas del río, situada sobre la margen derecha, cerca al ya referido Puente Don Jorge, puente colgante que hacia 1890 ya comunicaba a esta banda con la fracción de Robledo. Gustó del canto desde su adolescencia, pero su padre no quería que su hijo mayor fuera músico, sino una buena persona de respeto. No obstante, se escabullía con un pantalón largo prestado para poder hacer sus noches de canto y jolgorio, apadrinado por un círculo de bambuqueros curtidos, Jesús María Gudelo, Manuel Ruiz Blumen y los hermanos Tres Palacios, quienes lo llevaban a rendir examen donde Pelón Santa Marta. El juicio de Pelón era definitivo para que un muchacho pudiera abrirse paso en la escena bambuquera de un burgo que también apenas empezaba a usar pantalones largos. Transcurriría 1922. Lograr el beneplácito de Pelón fue decisivo para él decidirse por el canto. Antes de dedicarse de lleno como profesional de la música popular, Julián integró coros en oficios religiosos de algunas iglesias.

iglesias y después fue partícipe de ocasión por la radio de la escena lírica local. Según lo expresado por Obdulio, Julián dejó algunas composiciones inéditas, mismas de las que nada se sabe hasta ahora. Escuchemos el bambuco Arroyito, composición de Luis Uribe Bueno. Después escucharemos el pasillo Palpita Corazón, de letra de Rodrigo Chávez González y música de Francisco Paredes Herrera.

Ahora leeremos las notas que acompañan al primer LP de Obdulio y Julián de 12 pulgadas, que salió al mercado en el año de 1959, titulado Noches de Luna. Las notas empiezan así. Obdulio y Julián no solo son los pontífices por excelencia de la canción popular en Antioquia, sino que su presencia significa una tradición musical de la montaña. Su estatura y voces se traducen en la más valiosa y caudalosa herencia de un pueblo que ha entregado a Colombia muchas de sus más preciosas tonadas, que ha dado el aire autóctono por excelencia, moldes propios, inmodificables y eternos. Y así como hay un bambuco antioqueño, hay cantores como Obdulio y Julián, que son sus más consagrados e importantes exponentes, sus más iluminados y veraces catedráticos. Al milagro permanentemente redivivo que es la voz de tenor de Julián Restrepo, desde hace varios lustros, está unido a la segunda voz de Obdulio Sánchez, uno de los vocalistas colombianos de más recia personalidad. En Obdulio y Julián está Antioquia, que canta viril, inmutable y hasta un poco ingenuamente en sus gargantas. Son tonadas de letras leves, de melodías contagiosas, que vienen de las mismas formidables canteras de nuestra crónica musical. Jolgoristas y serenateros, bambuqueros de verdad, antioqueños desde la iniciación de su propia sangre, personajes y capítulos de muchas páginas en una futura historia completa de la canción colombiana. Troveros de muchos caminos, vigías insobornables en una tradición musical. Obdulio y Julián hace guión y elevado mojón en el itinerario azul y a la vez bravío del bambuco nativo. Hasta aquí las notas. Ahora escucharemos una criolla titulada Al morir, composición de Libardo Parra Toro. Después escucharemos el bambuco Sonrisa leve, letra de Eduardo Echeverría y música de Estanislao Ferro.

0: Segundo, fueron los discos, que son tesoros musicales que algunas personas buscan, a veces, solo por el hecho de acumular, de tener un disco más entre tantos. Otras veces, celebradas y honestas, con el sentido de encontrar un refugio musical, una pieza bien interpretada. He visto a personas creer un disco de Obdulio y Julián como un objeto íntimo, cuidarlo y preservarlo de la avalancha del tiempo, rescatarlo del olvido del silencio cuando la aguja no se descarga sobre su forma. He visto a personas soltar la lágrima cuando los instrumentos armonizan con las voces y descargar con fuerza el sentimiento, como quien deja ver su alma a través del canto o de un pensamiento que canta. He visto personas que vienen de otras veredas musicales y sin anticiparlo, sin intuirlo, sin saber por qué, se dejan convocar por el afecto del bambuco del pasillo hasta el punto de caer en la conciencia del olvido de lo propio que, en últimas, es lo que se mete hasta las entrañas. Conciencia que luego de pasar por estas músicas se vuelve en gusto, así sea pequeño. Continuamos con las notas de Alejandro Arias en este programa final dedicado a Obdulio y Julián.
1: Del LP Perdona si te desvelo, Gabriel Cuartes Franco nos dejó esta nota sobre nuestro dueto protagonista. La serenata, uno de los más preciosos legados nocturnos que nos dejará España en tono de estrella, luna holgorienta y canción. Reclamo que quiebra su cristal azul contra los del alto ventanal. Tiene hondísima raigambre en nuestro pueblo como en la de todos los países hispanoamericanos. Serenateros ilustres han sido los más notables cantantes de Colombia en todas las épocas, y tal ha sido el título que han hecho capítulos en la crónica musical de la nación. Desde hace lustros más que años, Obdulio y Julián han sido de los más afamados serenateros de Colombia. Sus voces, ya históricas, llegaron a la más rotunda consagración presidiendo serenatas de alta jerarquía en el dormido Medellín de aquel entonces, en donde tuvieron antecesores tan respetables como Samuel Martínez, Augusto Tres Palacios, Manuel Ruiz, que aún vive en olor de grandeza viendo cómo el aplauso popular clava firmemente las banderas de sus canciones. Y ese legendario chino Tres Palacios, con su halo mítico, con su recuerdo vivo. Las voces y estilo de Obdulio y Julián tiene su neta traducción en el vocablo serenata. Escuchar los más señeros bambucos y pasillos colombianos en sus voces es escuchar una siempre reeditada serenata, con todos sus cordiales agravantes sentimentales. El visillo que agita su estatura de seda, el regreso de ella de su alto sueño a su rumorosa vigilia de canciones, con las que volverá a enhebrar el tejido de más tangibles sueños, las cuerdas de tiples y guitarras, escribiendo su amorosa proclama en la hoja taciturna de la medianoche. La canción que inicia y la que deja la temporal despedida parpadeando en sus últimos compases. Hasta aquí la nota. Ahora escuchemos el bambuco Antioqueña, letra de Jorge Roble Ortiz y música de Manuel Ruiz Blume. Después escucharemos el bambuco Lluvia de Perlas, con letra de Juan C. Rosell, poeta peruano del siglo XIX, y la música de autor desconocido.

El trabajo que Obdulio y Julián hicieron para la RCA Víctor en Bogotá, Hernán Restrepo Duque como productor hizo esta pequeña nota cronológica del dueto. Cuando Obdulio y Julián se reunieron y constituyeron el que habría de comandar el criollismo musical por más de 3 décadas, los muchachos compartían su favoritismo entre los duetos que componían Blumen y Tres Palacios y Martínez y Tres Palacios. Blumen era de los más afortunados compositores de la época y daba la música a los bambucos cortes nuevos y acentos modernistas. Samuel Martínez habría de unirse luego a Manuel Ospina para integrar otro famoso dueto típico que compitió también con Obdulio y Julián, el Ospina y Martínez. Y Tres Palacios, el compañero de Samuel, era Augusto Tres Palacios, hermano de José María, el Chino, compañero de Blume, y según los que vieron aquellas épocas, la mejor segunda voz que ha producido Colombia en toda su historia. Obdulio y Julián cayeron de inmediato entre los grandes. Pelón Santa Marta había apoyado en sus primeras salidas al joven Julián Restrepo, tenor de mucha potencia y de gusto interpretativo exquisito, oriundo de Medellín, y Obdulio Sánchez tenía tras de sí un parentesco ilustre. Era primo hermano de los célebres hermanos Hernández, intérpretes ya famosos de los instrumentos típicos que habrían de hacerse aplaudir más tarde en el mundo entero, haciendo honor a su Aguadas nativo. Obdulio y Julián actuaron entonces en los principales centros artísticos de Medellín. Se sometieron triunfalmente al juicio de los contertulios del Café París, colaboraron con la estudiantina el maestro Nicolás Torres y cuando advino la radiodifusión estuvieron entre los primeros que hicieron programas con música colombiana. Sus actuaciones se prolongaron por muchos años, desde aquel lejano 1927 que marca el principio de su colaboración hasta el fallecimiento de Julián. Fueron primerísimas figuras en el ambiente artístico nacional. Unos pocos meses antes, los asistentes al exclusivo As de Copas en la capital del país los habían aplaudido, y por aquel entonces grabaron las canciones contenidas en este álbum, repeticiones de algunas que hicieron para el sello Sonolux y que fueron cedidas muy gentilmente por esa empresa como colaboración al prestigio internacional de Obdulio y Julián a la RCA Víctor. Estrellas de primera magnitud en la radio, colaboradores de importantes certámenes culturales como representantes del gobierno antioqueño, animadores indispensables en las fiestas de más postín que tuvieron lugar durante su larga vida artística en Medellín, atracción especial de espectáculos teatrales innumerables veces. Obdulio y Julián fueron, sobre todo, cantantes incrustados en lo más hondo del sentimiento del pueblo, identificándose con él en las noches serenateras y en los holgorios fraternales de noche cantinera. Escuchemos el bambuco A través de los años, con letra de Ricardo Sarmiento Escobar y música de Daniel Borges. Después escucharemos el bambuco Lejos de ti, con letra de Diego Calle y música de Manuel Ruiz Blumen.

0: para ir finalizando este programa y esta serie de programas sobre Obdulio y Julián. Leeremos la nota que hizo Gabriel Cuartas Franco para el último LP de nuestro dueto. La nota empieza así: hasta la última estría, siempre en luto de este álbum, alcanza en la discografía colombiana su testamento musical, su tamizada pasión, su para siempre dormida estrella vital. Hasta aquí el camino, espiral y vestidura ya rota de sus voces, de estas dos lámparas y anclas de la canción antioqueña, que es decir, dos veces colombiana, en par sin par que nunca volverá a repetirse, así como nunca antes de ellas, hoguera igual alumbró el camino de los tiples montañeros. La muerte de Julián, el niño que amaneció sin esperanza, selló hace poco tiempo y para eternidades este viviente milagro, esa y doble palpitante medalla que blasonó todos los bordes espirituales de Antioquia. El final fue esta larga y nunca vencida inauguración del dolor de su pueblo. Fue el principio de la ceniza sobre nuestras canciones, de las por ellos dignificadas hasta ese día herido, que tuvo también juicio final, el de la eternización de sus nombres. Porque con enamorada ferocidad continuamos sosteniendo que desde la disolución de Obdulio y Julián, este pueblo sigue dando a luz bambucos y pasillos huérfanos, que corren ahora sin esa mágica fe de bautismo, sin la estirpe de un acta de confirmación redactada por las voces ya imposibles. Y la muerte solo ha hallado su derrota en estas grabaciones fonográficas de Sonolux, que hoy está entregando a los colombianos lo que faltaba de Obdulio y Julián. Y esto constituye un doloroso orgullo, pues al casi centenar de canciones suyas que hoy terminamos de publicar, hubiésemos querido sumar 10 por 100 y multiplicar por 1000 y seguir, dando a la canción antioqueña la plenitud de su haber, su saldo fabuloso, la sensación exacta de su propia dimensión, de su vertiginosa estatura sentimental. Es que en ellos, su gente y el bambuco se hicieron verbo, un sentido espejeante y musical verbo que hoy Colombia solo puede conjugar en pretérito y pasado, pues el futuro ha quedado vacío. Pero ya el trapiche no muele y la rueca no hila. La desintegración del dueto de la increíble alquimia significó también el cese del torrente maravillado y maravilloso de sus creaciones y queda solo, aleteando sobre una angustia de canciones de la tierra, el dolor sin nombre que ellos, solo ellos, podían delimitar en sus voces, que al ser clausuradas tradujeron automáticamente parálisis en las albas cabelleras de las ruecas y la quietud de los trapiches antioqueños que de ese momento saben, como su pueblo, de lo agrio y salobre. Hasta aquí la nota. Escuchemos el bambuco Labios Embusteros, composición de José González. Después escucharemos el bambuco A Orillas del Río, con letra de Jesús María Tres Palacios y música de Carlos Vieco Ortiz. Y terminaremos con el bambuco Las Moras, composición de José Macías.
1: Finalmente, es el sentimiento, lo que cada uno puede hacer con la música, el recuerdo que rescata de sus memorias, la intensidad de una emoción que retorna, llevada de la mano de las letras y el estilo del dueto. Para mí, además del lugar fundamental de Obdulio y Julián en la historia de la música andina colombiana, lo que se sabe casi de primera mano, se trata del corazón, de la profundidad que logran en un oyente, en el público que todavía los visita con intenciones nostálgicas o novedosas. En este ciclo recorrimos los pormenores de Obdulio y Julián, en su historia, sus grabaciones. Tratamos de dejar una muestra musical amplia, que destacara lo conocido y lo no tan conocido, pero que tiene un valor. Intentamos explicar, con música, el sentido de ser de la montaña, habitarla, desde las tierras bajas y calientes, con sus valles y planicies, hasta las tierras frías que se acercan al páramo. Todo esto lo podemos sentir con el dueto Obdulio y Julián. Este último programa ha sido fundamentado, recordemos, en las notas del libro de Carlos Alberto Echeverry Arias y en otra información que nos permiten las portadas y las contraportadas de los trabajos en el EP. Y musicalmente se ha fundamentado en los tres últimos LP del dueto, La Canción del Regreso, Obdulio y Julián, Lo que Faltaba. Un agradecimiento muy especial a Alejandro Arias, que se ha tomado la tarea de escuchar toda la música del dueto, de presentarnos las notas fundamentales para decir, esto fueron Obdulio y Julián. A Jorge Benjumea, por su ayuda más que destacada en los controles, y a ustedes, querida audiencia, hasta una nueva oportunidad.

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10: La agrupación Suramérica es uno de los proyectos musicales y culturales más icónicos de Medellín y fue fundada el 10 de agosto de 1976. Se trataba de un grupo de estudiantes en la Universidad de Antioquia que se reunía para fusionar el folclore colombiano con la música andina y latinoamericana. Entre sus influencias se encuentran movimientos sonoros como la nueva trova cubana y el nuevo cancionero argentino. Hoy en Colombia Sonora escuchamos el álbum Nuestra Historia del año 1998 del grupo Suramérica.

El prodigio fue siempre. Y en el nombre del Padre, pastor seguramente, labrador las más veces, cazador o denodado, fue a la orilla de un río y en nombre de la madre que los pueblos nacieron, en el vértice exacto del regazo de un valle. Y allí están, custodiados por sonoros arroyos en los que el tiempo fluye inmemorial y pasa espumando la sombra paternal de los sauces, a los que vuelven siempre en la tarde las calandrias. A veces uno llega a esos pueblos dormidos, donde el sol pasa el día borracho de chicharras y los nombres componen pequeñas sinfonías de recóndita acústica. Maimará, Bayogasta, Burmamarca, Tapí, Seclantá, Cachí adentro, Tilcara, Maimará, La Palla. Y un abuelo de greda sube por el sonido donde la eternidad pisa en el polvo y canta. Las casas son añosas y claras como el aire, en las que el horizonte es el patio del patio. Es otro el tiempo acá, como es otro el espacio. Muy temprano amanece la vida en estos pueblos, y antes que raye el alba y la estrella se apague, el ritual de la vida empieza en las cocinas, y el olor del pan nuevo sale por las ventanas. Allá por el camino que trepa hacia los cerros, el pastor va llevando su silencio en majadas, y en las casas se queda la ternura, mientras que en los telares golpea la baguala. Sube finita y lerda la tonada terrestre, donde la copla suelta un puñado de pájaros lejanos. No me olvides, mamita, urpillita, y el corazón es fresco como el vientre de un cántaro. Forastero, no pases de largo por mi pueblo. Los pueblos no se ven con los ojos en ráfaga. Demórate en el vino, en la paz de mi gente, porque el amor del pueblo es de pocas palabras. Algún día ya lejos beberás por nosotros y mis pueblos dormidos llorarán por tus lágrimas.

0: El grupo Suramérica fue nuestro invitado hoy en Colombia Sonora con su álbum Nuestra Historia, lanzado en 1998 bajo el sello discográfico Codiscos y su línea Famoso. Este es un trabajo discográfico que fue presentado en formato CD y que recopila y celebra el viaje musical de la agrupación hasta ese momento. Estuvo con ustedes en la conducción y realización de este programa quien les habla, María Isabel Galvis. Recuerden que tenemos una cita todos los días de lunes a jueves a las 10 de la mañana para escuchar la música que atraviesa nuestra geografía. Hasta entonces.
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0: Oyentes de Radio UNAL, bienvenidos a Travesías por las Músicas Colombianas, programa que llega a ustedes en las emisoras de la Universidad Nacional de Colombia y que cuenta con la producción del equipo técnico de Radio UNAL y la realización y presentación de Sofía Elena Sánchez Messier. Escuchamos al inicio El Caminante, una composición de Ángela Acevedo, interpretada por su autora, quien presenta su primera producción discográfica, Manar, con la agrupación Ángela Acevedo, que lleva por supuesto su mismo nombre. Ella es una gran intérprete del charango, la bandola, es docente, compositora, gestora cultural, y la hemos visto durante todos estos años hacer otra cantidad de actividades en relación y apoyando a la música y a los músicos de Colombia. Esta producción discográfica Manar se grabó en la ciudad de Pasto, en el departamento de Nariño, y se estrenó el pasado viernes 25 de octubre en plataformas digitales. Cuenta con la participación de reconocidos músicos, especialmente en la escena de la música andina colombiana y latinoamericana, entre ellos Paulo Triviño, Diego Martínez, Iván Poveda, Carlos Castañeda, Santiago Villota, Tatiana Naranjo y Diego Sánchez. Bueno, y tenemos en este momento comunicación por plataforma con la gestora, artista y directora de su propio proyecto, Ángela Acevedo. Bienvenida a estas travesías.
1: Hola Sofía, muchísimas gracias. Estoy muy contenta de estar acá.
0: Además que es asidua visitante de esas travesías, hace muchos años vino a contarnos el nacimiento de un festival que queremos mucho, Festival Raíces Bogotá Andina, vino a presentarnos también una producción discográfica con su agrupación Japacu, también en proyectos en solitario, en colaboraciones, ha participado en producciones discográficas de muchos artistas colombianos. Bueno, ella es de casa, de la Universidad Nacional de Colombia. Sabemos, Ángela, lo complejo que puede ser sacar una producción discográfica, aún hoy que hay muchas herramientas tecnológicas y muchas maneras, el espacio de los músicos independientes está fortaleciéndose. Pero ¿qué la anima a sacar un proyecto con su nombre, Agrupación Ángela Acevedo?
1: Bueno, yo creo que siempre, como lo dijiste, he estado como en otras producciones y pues me encanta mucho como trabajar con otros artistas. Pero en un punto me dije como, bueno, ¿qué es lo que yo quiero transmitir o qué es lo que yo quiero decir? Eso me animó mucho como a decir, ah, es que a mí me gusta esto, aquello, quiero hacer un álbum de ciertas características. Y un poco eso fue lo que me animó y también como a mostrar la música ya propia mía, ¿sí? Como temas que yo hacía que no se escuchaban en ningún otro lado. Y pues la oportunidad no solo de hacer el disco, sino de hacer un proyecto pues con la agrupación con quienes lo grabamos.
0: Muy bien, entonces continuemos escuchando dos temas que hacen parte de Manar. Ténganlo en cuenta ese nombre, Manar. Reciente producción discográfica de la agrupación Ángela Acevedo. Vamos con un segmento de dos, Ángela. Pequeño y luego Maestro de Oriente.
1: Pequeño es una obra que fue escrita para formato de charango y bandola andina, una obra

0: Y seguimos con Ángela Acevedo y su más reciente y primera producción discográfica con su propia agrupación Ángela Acevedo, que lleva por título Manar. Nuestra invitada de hoy en Travesías por las Músicas Colombianas. Bueno, mientras escuchamos la música y conversamos con Ángela, ¿qué tal si le decimos a los oyentes de Travesías por las Músicas Colombianas a dónde pueden ir escuchando, a dónde pueden ir leyendo reseñas, tener mucha más información de Ángela Acevedo y su agrupación?
1: Bueno, pues yo me muevo mucho por redes sociales. Estoy en Instagram como Ángela Acevedo Cerrato, igualmente en Facebook. Ahí estamos como, y en TikTok también, en YouTube, o sea, estamos como muy activos todo el tiempo. Y pues ahí estamos publicando, por ejemplo, de qué se trata el disco, fotos de la grabación, fotos de otras cosas, de la producción. Y pues el disco lo pueden encontrar en plataformas de streaming, en todas. Está en YouTube Music para quienes no tienen Spotify, pero también está en Spotify. Entonces, pues invitadísimos para que lo escuchen, es totalmente gratuito. Eso sí, también les quería hacer como la cuña de que próximamente vamos a sacar una merch del disco. Entonces, pues por ahí van a también poder contactarnos para de pronto que la quieran. Van a hacer unos artículos muy bonitos relacionados con el arte del disco que realizó Fercho Yela.
0: Me parece fantástica esa idea, además ahora que ya no hay disco a la venta en físico, es cada vez más difícil, aunque hay agrupaciones que lo hacen y les va muy bien, pues como los artistas independientes logran también patrocinar y obtener un recurso económico más directo de esa producción discográfica. Pero Ángela, me encantaría que le contara a los oyentes de Travesías qué es una merch, porque bueno, estamos en Colombia y yo sé que a veces utilizamos muchos términos en inglés y en otras lenguas, pero sería muy interesante que les explique de qué se trata esto y por qué se hace.
1: Bueno, la merch significa literalmente mercancía. Es una mercancía que se dice como oficial de ya sea de un artista o de una producción discográfica. Entonces, digamos, de ahí salen como las camisetas o pocillos o que postales, digamos, personas como yo que no hicimos una impresión de disco, sino que todo está en digital. Hicimos mucho en este trabajo, también fue mucha parte audiovisual, entonces la verdad tenemos aún muchas ideas y estamos produciendo ahí como cositas. Por ejemplo, nosotros vamos a tener postales que te llevan directamente al disco, también unas pañoletas. Ya hubo una producción por ahí, pero estamos haciendo las más grandecitas, unas pañoletas como para ponerse en el cuello con el arte del disco. Afortunadamente Fercho Yela, que es un artista nariñense, un ilustrador muy tremendo y que trabaja conmigo hace muchos años, hace unas cosas muy lindas, con lo cual se puede jugar bastante. Entonces pues también stickers, cosas como para coleccionar y recursos que nos llegan directamente a los artistas. Eso es algo supremamente importante. Nosotros hacemos la inversión y pues de lo que ustedes compran llegan a la agrupación directamente. En cambio, digamos, en plataformas, pues si hay un recurso se demora mucho más, a veces no es tan directo, pero pues digamos la mercancía también hace como ese puente entre el artista y la persona que escucha, que se pueda llevar algo de más de la música a la casa. Eso es más o menos la merch.
0: Ángela Acevedo y su agrupación musical, que está presentando su primera producción discográfica como solista y que lleva por título Manar. Vamos a escuchar la composición suya, con que nombra esta producción discográfica, y cuéntenos sobre esta historia, el nombre tan particular de este tema, Manar.
1: Bueno, Manar significa algo así como que emana o nace, sobre todo como referenciado al agua. Pero en general como que yo lo entiendo como cualquier forma de energía, pensamiento o sentimiento, el agua yo lo relaciono con la emoción, y pues creo que tuvo mucho que ver con las épocas en las cuales me propuse a sacar la producción discográfica, a decirles a las personas de como que era un sentimiento, o sea, como que emanaba. Y pues puede tener diversos significados en mí y en los escuchas también. Esta es una obra de charango totalmente solo. Fue una improvisación, pues se grabó la primera vez y así quedó, y nos gustó, y ya después se le tituló, por eso también el nombre, porque fue producto de una improvisación en charango, y ya después colocamos la percusión y todo eso. De eso se trata este álbum también un poco, y este tema instrumental.

0: Bueno, lo que acabamos de escuchar se titula Aleteos. Esa es una obra también de mi composición, una obra que maneja diferentes, ¿cómo decirlo?, sonoridades, timbres, texturas, con lo cual al principio es un poco, voy a decir la palabra, desolador, y ya después como que ese aleteo yo lo relaciono a un aleteo de un pájaro, ¿sí? Que se vuelve un poco como más cálido, un poco más claro y pues digamos los timbres de los instrumentos ayudan un montón a eso. Ese tema está grabado por las cuatro personas que grabamos el álbum, que son Óscar Cervelli en la guitarra acústica, Wilmer López en los vientos andinos y en la flauta traversa, y David Narváez en el bajo fretless y haciendo también algunos arreglos a los bajos de algunos de los temas. Y mi persona que grabó bandola, charango, a veces las dos cosas en el mismo tema, a veces solo charango o a veces solo bandola. Entonces, ellos son el grupo como tal. O sea, yo sin ellos no soy Ángela Acevedo, agrupación. Son una parte fundamental y además importante decirlo, Sofi. Me siguieron la corriente y creo que eso fue clave para hacer todo esto. Me siguieron la corriente y pudimos sacar el disco adelante.
1: Ella es Ángela Acevedo, charanguista, bandolista, docente, gestora, una bogotana emprendedora musical quien está presentando su primera producción discográfica, Manar. Aclaro, primera producción discográfica como solista, porque hemos venido escuchando a Ángela Acevedo en muchas agrupaciones, aquí en estas travesías y en otras agrupaciones musicales. Por ejemplo, Nuevo Mundo Orquesta Latinoamericana, Agrupación Japacu. También la Orquesta Colombiana de Bandolas. ¿Cuántas más agrupaciones ha conformado? Y algo interesante, ¿cuántas más colaboraciones? Porque la invitan por ahí a grabar charango en muchas producciones discográficas.
0: Sí, yo creo que un camino de mi vida ha sido la grabación y fue como algo que se ha dado con el tiempo y en lo cual yo estoy muy agradecida porque lo disfruto un montón. Aparte de las agrupaciones que nombras, que creo que todas este año, bueno, Japacu no, de Japacu fue mi primer álbum como disco, eso que uno está pequeño y no sabe qué es un poco eso y ya después sale el álbum, entonces es un álbum que para mí es fundamental, es muy querido, o sea, yo quiero mucho ese disco, a los otros también, pero ese en particular me parece muy bello y muy sencillo en el sentido de que pues las puras ganas de hacer música, como de hacer un disco y ya. Y también estoy en Vínculos, que es un cuarteto de bandolas, participé en las dos producciones que han sacado, actualmente siguen lanzando los sencillos del segundo álbum Antel. Y con respecto a colaboraciones, la última colaboración que hice fue con mi amiga Valeria Arenas, una cantautora tiplista muy pila de Antioquia, de Girardota, ya se me iba pasando, de Girardota. Ella hizo un tema, una canción, me dijo, hagamos algo, y yo le dije, listo, que tuviera charango, entonces le hice los arreglos musicales, ella se encargó toda la producción de audio, todo, de las voces, yo grabé un charango. Y pues ya está a disposición de ustedes. Tiene un lindo video que hizo Vale en YouTube y el tema se llama Río Muerto. También colaboro con una chica de Ipiales que vive acá en Bogotá que se llama María Fuel. Tiene un proyecto más pop, pero pues a mí me parece muy lindo porque está intentando hacer algo distinto. Sus letras son muy bonitas. Ella trabaja con su pareja Franco Revelos y le produce. Entonces con ellos también he estado como 2 años trabajando. Y sí, por ahí en cositas que me dicen como, ven y grabe, venga, haga charanguito. A veces he terminado grabando tiples, un nuevo mundo grabe, casi que todo un montón de tiples. Es una pregunta muy bonita, Sofía, porque creo que el mundo de la grabación me gusta mucho y creo que todavía se vienen cosas más bacanas porque sí me gustaría como seguirme enfocando por ese lado, pues si todo se da.
1: Maestra Ángela Acevedo, presente la siguiente composición que hace parte de su primera producción discográfica Manar, que estamos disfrutando hoy en Travesías por las Músicas Colombianas.
0: Bueno, Pal Juanito es una obra que a mí me encantó desde la primera vez que escuché. No es de mi composición, es composición de mi maestra, la charanguista muy tesa Tatiana Naranjo, charanguista, pedagoga, docente, directora. Creo que a Tatiana se le quedan un poco cortos como los nombres, no exagero. Creo que Tatiana para mí ha sido pues mi maestra de charango y creo que lo sigue siendo. Tatiana hizo este tema que se lo dedicó, creo, si no estoy mal, a Juan Jairo Benavides, un músico de Nariño muy reconocido. pero hace un montón de tiempo. Este tema fue incluido en su tesis de grado allá en la SAP. Y de todos esos cambios de reducciones, de ellas poniéndonos a tocar en la Canelisa Calvo y todo eso, ya después yo decía como, ese tema es tan bonito y no está grabado. Entonces, pues, esa fue como un poco la intención, y la intención de las obras que se estrenaron, porque esa obra no estaba grabada, o sea, sale al público, de otros compositores, era como, tan bacana esta música, ¿por qué no la grabamos? Ahí está Ritmo de San Juanito. Y hay algo también de este tema, es que invitamos a Paulo Triviño, que es un maestro de bandola, y él toca la bandola en este tema. Yo ahí toco charango nada más, y él toca la bandola, y pues es una gran bandola. Entonces, pues, para que lo disfruten, tal Juanito.

0: Lo que acabamos de escuchar se titula Camino del Colibrí. Es una composición en conjunto junto a Jonathan Ruiz. Esa composición la grabamos y nació en el proyecto Japaco hace ya van a ser como 10 años. Es una colaboración entre los dos como compositores y se grabó en el primer disco de Japaco, pero para esta ocasión la reversioné, digamos, le cambié varios aspectos de la estructura, hice unos arreglos musicales e incluimos a un amigo, y estaba pasando, y qué mal que se me haya pasado, en otra agrupación con la que acabamos de grabar un disco, pero que no ha salido todavía, sale el otro año, que es Pedro Bombo. Ahí invitamos en esta ocasión a Carlos Castañeda, alias Carcas. Él está tocando el saxofón en este tema. Entonces, pues bueno, tiene otra, como otra sonoridad, que le da ahí el saxofón muy, muy bien lograda y pues que a mí me gustó mucho el resultado, nos gustó bastante.
1: Y estamos en Travesías por las Músicas Colombianas en Radio UNAL conversando con Ángela Acevedo a propósito de la presentación de su primera producción discográfica en solitario, muy bien acompañada musicalmente, pero con el nombre de Ángela Acevedo Agrupación Musical. Bueno, Ángela, me parece muy interesante el lugar donde se grabó esta producción discográfica. ¿Por qué se grabó en Pasto, Nariño? ¿Qué pasó ahí?
0: Varias cosas. La primera, a mí me gusta mucho ir a Pasto. Eso es algo importante. La segunda, que los otros tres músicos base, que son Wilmer, Oscar y David, viven allá. Entonces, digamos, por logística era un poco más fácil que yo me moviera, ir yo que venir tres acá a Bogotá. La otra, nosotros lo grabamos en Sendero Records junto con Omar y Nicolás López, Omar papá, Nicolás hijo, y ellos tienen un estudio muy bien equipado, tienen unos micros muy chéveres, o sea, como que la forma nos gustó, o sea, como que la idea de grabar allá era como muy acorde a lo que nosotros queríamos, porque tanto Omar como Nicolás también conocen mucho de música andina latinoamericana. Es una ciudad donde se graba mucho, donde se hacen mucho estas músicas, entonces creo que ahí también hay como un gusto, ¿sí? Hay un oído, un reconocimiento de ciertas tímbricas, y bueno, digamos, esa es otra de las razones por las cuales grabamos allá. Y creo que sí tiene como, para mí, su sentido en el sentido de que la música sí carga como energía. Y seguramente allá se plasmó bastantes cosas de ese territorio tan bonito.
1: Seguro Manar viene cargado de la energía del volcán Galeras de Pasto en el departamento de Nariño, que ya se ha vuelto pues esa preciosísima montaña hirviente, un territorio, ha convertido ese territorio en un lugar próspero para el arte y la música. Ángela Acevedo Cerrato, nuestra invitada de hoy en Travesías por las Músicas Colombianas. Vamos con la siguiente composición que hace parte de este álbum Manar, Retorno.
0: Bueno, Retorno es uno de los temas compuestos por mi persona viejitos. O sea, es como de los primeros. También pasó por un montón de transformaciones. Antes lo hacía en un ronroco, que es un charango con otra afinación. Después no, lo hice con charango porque era más fácil cargar solo el charango. Entonces le cambié todo, un montón los arreglos y un montón las cositas. Y se logró, digamos, esta versión que ustedes van a escuchar a continuación. Ahí estamos solo el grupo base, Oscar, Wilmer y David y yo. Entonces, pues, para que lo disfruten, es a ritmo de guayno.

0: Les invito a seguir escuchando el álbum Manar, a también estar pendiente de todo lo que vamos a empezar a hacer, porque pues la verdad seguimos trabajando fuertemente, pendiente de los productos que vamos a sacar, eso nos ayuda un montón, lo pueden escuchar, ya saben, en Spotify, YouTube Music o en otras las plataformas de streaming que ustedes prefieran. Estamos en Instagram como Ángela Acevedo Cerrato. También en Facebook como Ángela Acevedo Cerrato, también me cuentan en YouTube, en TikTok, ahí sí me escriben, yo suelo responder. Pues nada, muchísimas gracias Sofía por el espacio y a los oyentes que sigan escuchando este maravilloso programa que le da tanta apertura a los músicos colombianos.
1: Bienvenida siempre, Ángela Acevedo, con todos sus proyectos musicales y todas sus composiciones y arte. Entre otras cosas, Manar tiene un arte diseñado por Fernando Yela, algo realmente hermosísimo que los invito a ver, a disfrutar, además de disfrutar acompañado con la música de Ángela Acevedo y su agrupación. Vamos entonces a despedirnos el último track que hace parte de esta producción discográfica. El viaje de Tiripitico.
0: Bueno, El viaje de Tiripitico es una obra de un maestro que yo admiro un montón, que es Diego Alfonso Sánchez, integrante y fundador de Ensamble Tríptico, que toca con mi profe bandola Pablo Triviño. Y pues esa obra la tocábamos con Paulito en el grupo de cuerdas andinas de la LAC, y a mí me encantaba, que tenía yo como 14 años. Y después también, pero porque esta música no está por ahí disponible, y pues me tomé el atrevimiento de grabar una versión, la cual disfruto mucho escuchándola, y también tiene un invitado muy especial, que es un amigo de esas épocas y todavía es amigo, pero con quien tocábamos desde muy jovencitos, que es Diego Martínez, un tiplista muy pilo. Él hace el tiple ahí, es el único tiple del disco, y pues cabe resaltar que es el único pasillo del disco. Creo que para hacer un disco de música andina latinoamericana que hay un pasillo es muy chévere porque creo que casi no se graban pasillos y a mí me encanta mucho el pasillo. Entonces, pues los invito a escuchar. Ya los dejo con El viaje de Tiripitico del maestro Diego Alfonso Sánchez en versión de Ángela Acevedo Grupo.

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3: ¿Te has preguntado por qué la nevera nunca deja de consumir energía? 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

0: Hola, muy buenas tardes, sean bienvenidos a Un Tinto del Mediodía, hoy en esta edición especial desde la librería Piedad Bonet de la Universidad Nacional de Colombia, sede Medellín, en sus 2 años. Estamos de aniversario aquí en la librería y la invitación a todos los oyentes es que se acerquen a la librería, hay muy buenos descuentos, estamos haciendo este programa aquí en vivo, pueden conversar con nosotros y ver cómo hacemos un poco de radio. Como es habitual, pues me acompañan mis compañeros Caterine Jaramillo González y Juan David Alzate. Y vale la pena aclarar que este programa regularmente va los miércoles de 12:30 a 1, pero hoy como...
1: Tumbamos a Radio Francia.
0: Hoy nos tumbamos a Radio Francia y vamos a hacer una edición especial de 1 hora. Muchachos, ¿cómo están?
1: Bien, bien, por acá disfrutando de un tinto en una locación diferente, pero con la misma emoción y ganas de hablar. Me dieron por fin contentillo, yo que siempre dije que el programa fuera de 1 hora para poder hablar extensamente, así que no tengo que limitarme ni editarme, por lo menos no todavía.
2: No, muchas gracias por la invitación y no, muy bacano estar acá en la librería de la universidad, un espacio que siento pues que ya está cogiendo bastante fuerza, además porque está en todo el centro de la universidad, ¿cierto? En el Ágora, está muy bonita, pues veo que cada vez tiene más cosas, más títulos, entonces, no, súper bien. Y bueno, no, aquí ya con el tinto, espero no regarlo.
1: Esperemos no regarlo.
0: Exacto, ya estamos con el tinto del mediodía, como es habitual, todavía no hemos almorzado, almorzaremos después. Y Juan David mencionaba un tema puntual y yo creo que por ahí podemos empezar a hablar en este espacio que tenemos hoy de 12 a 1 y es la librería, Ajá. El contenido de la librería y el problema que significa venir a una librería porque uno suele ser antojado.
2: Ajá.
0: De hecho, esta semana estuvimos aquí grabando un programa que se llama Una Historia No Contada, programa de la señorita Luz Adriana Ruiz, que casualmente también pues, es la directora de publicaciones y dirige aquí la librería en la universidad. Estuvimos grabando un programa con la vicerrectora Giovanna Vázquez y ella decía que no le gustaba venir porque se antoja de comprar y el problema sí. Es que uno compra y al final el tiempo no le da, y el bolsillo, no le dan tanto a uno.
2: Y sobre todo el bolsillo. Exacto. Bueno, mentiras, el tiempo
1: el
2: también.
1: Tiempo.
0: No, las dos cosas.
2: Sí, sí. No. Yo de hecho... Creo que ya he empezado también a entender que si uno tiene plata y se la quiere gastar y se la quiere gastar en libros, cómprelos. Ahora, si no tiene tiempo para leerlos, aún así cómprelos. Porque es un placer también, ¿cierto? O sea, yo también renuncié a la idea de que si lo compro lo tengo que leer, no, de pronto lo quiero es tener.
0: Exactamente.
1: Okay.
2: Y eso que es un asunto muy posesivo.
1: Muy sí, capitalista.
2: Muy
1: también.
2: Capitalista, pero pues es un gusto, ¿no?
0: Pero el coleccionismo es válido. O sea, sí, es total. Que hay gente que colecciona cosas.
2: Sí.
0: ¿Y por qué no? Una de esas colecciones que uno puede tener en la casa es de libros. Obviamente uno debería tener colección de libros. Tiempo para leer seguramente ahora en algún momento, ¿no, Caterina? Cuando ya no estemos trabajando.
1: O sea, por allá a los que se jubilan las mujeres.
2: 57.
1: 57 tal vez.
2: Aunque pues, bueno, no, ¿será que te tocará la reforma? Ah, pero no cambió la edad.
1: No ha cambiado.
2: No.
1: Pero
2: no.
1: De aquí a que pase eso, o sea, faltan unos 27 años, 26 años aproximadamente, así que... No.
2: Yo ya estoy preparando mi serie de libros para mi jubilación.
1: Ah, sí, con hay bastante una... antelación.
0: Y lo bueno es que cuando uno los compra, Juan, que normalmente uno suele, o cuando viene aquí a la librería de la universidad, o cuando está en fiesta del libro, que casualmente empieza la próxima semana, ahí es donde uno se empieza a preocupar por la billetera, uno compra un montón de libros, uno sale con una bolsa de libros, y uno no les quita el plastiquito, entonces digamos
1: sí
0: que
1: se
0: eso
1: los quito.
0: Estás haciendo mal porque si no tienes tiempo para leerlo, pues así los
1: pero
0: protegen.
1: Es que eso es como esa parte de ese ritual de la compra.
3: Pero a ustedes no les gusta oler los libros.
0: Huelen muy bueno.
1: Y nuevo.
0: Pero yo lo huelo cuando lo va a leer, yo no lo voy a destapar si todavía no me lo
3: no,
0: voy a leer.
3: No, oiga.
1: Es cierto que no, yo estoy de acuerdo con Juan, o sea, eso hace parte del ritual de la compra, de uno llegar, abrir el librito, que sea uno el que lo abre. Llegar y olerlo, porque además también hay quienes prefieren el olor, por ejemplo, de los libros viejos.
2: De acuerdo, vayan a la biblioteca.
0: Exactamente.
2: Por ejemplo, aquí a la biblioteca de la universidad, en la colección que uno ya sabe de literatura ya viejita, hay un olor particular. Por ejemplo, en la Universidad de Antioquia, en la parte de la colección patrimonial, el olor es muy particular.
0: Es el último piso, ¿cierto?
2: El último
0: yo solía
2: piso.
0: Ir bastante, no a dormir. Porque para todo el mundo es bien sabido que en la Universidad de Antioquia hay unos sofás, no sé si todavía existan.
2: No, y aquí también en la Universidad
0: que son
2: Nacional.
0: Muy cómodos, aquí en la Nacional
2: hay
0: también.
2: Puff.
0: A ver, uno puede dormir, sí. pero obviamente pues la intención es ir a leer. Y ese, y eso que dicen del olor sí es particular. Pero realmente sí hay un olor.
1: Ya que hablaste de bibliotecas, pues yo obviamente he estado en las dos bibliotecas acá. No recuerdo haber venido a dormir, yo era de las que dormía más bien en los pasillos cuando estudiaba acá, me tiraba, bueno. Y en la de Antioquia sí recuerdo ir a dormir, pero justamente era porque yo hacía semilleros los fines de semana, el sábado, entonces me iba después del semillero a dormir en los sofás, pues hacía el intento, pero me arrullaba la lectura y terminaba muy cómodamente dormida en un mueble de allá.
2: Hablando de los espacios, ahora que estamos en una mesa y esta librería que tiene mesas para uno estar, ¿cierto? Uh-huh. Y pegarse la ojeada, antojarse o estar. ¿Qué tantas librerías ustedes han visto así con esa disposición? Yo conozco varias, ¿cierto? Pues por ejemplo, en Carlos R. Restrepo hay varias que ya también tienen una mezcla entre restaurante y toda la cosa, y eso me parece muy interesante. Esta de la universidad, que me parece rica en ese sentido como espacio para uno poder venir y parchar un rato, no necesariamente dormir, pero sí como poder sentarse, y yo creo que eso es fundamental, no solamente venir a observar, a comprar, sino también sentarse con pues dialogar o hacer algo en relación a los libros.
0: Claro, es que esa posibilidad ha ido creciendo. Creo que cada vez hay más librerías las que uno puede llegar y estar, como vos decís, no simplemente comprar e irse. Sí. Cada uno ya puede tomarse un café, hay librerías que tienen repostería. Aquí tenemos cafecito y agua, no sé si sea para todo el mundo, Luz Adriana, que está por aquí. Sí, se puede. Bueno,
2: hoy
0: pueden venir. De hecho, si nos están escuchando, vengan por agua, por tinto y charlamos un momentico. Aquí nos ponemos a hablar un poquito de libros. Pero sí, cada vez va moviéndose un poco hacia ese lado todo el tema de la industria y los espacios, sobre todo en Medellín, donde uno ya puede ir a comprar libros y puede estar un rato, un café librería.
1: Pero yo siento que también es como algo natural que va a seguir pasando y amplificándose, porque los espacios cada vez deben invitar más a la reunión y al encuentro presencial y al compartir y a que sean espacios vivos, porque si no, realmente, por ejemplo, las dinámicas de compra se van a absorber la dinámica presencial. O sea, ya usted entra a comprar libros por internet si su objetivo principal es eso. Entonces creo que ese es un plus que va a empezar a convertirse también como en el ADN de estos lugares, en donde la gente va a ir a hacer más cosas que comprar un libro.
2: Yo creo que alrededor de las librerías siempre hay eso, un asunto como de experiencia, y sobre todo el librero, la librera, pues como la persona que te acompaña como en el asunto, es fundamental. Pienso mucho, por ejemplo, en librerías acá que son parches, ¿cierto? Muchas, pero por ejemplo Palinuro, ¿cierto? Que es una librería de libros leídos, no sé si usados, pues me parece maravilloso que se diga así, ¿cierto? Libros leídos. Como alrededor de un espacio que puede ser muy pequeño también, que de pronto no tenga mesas, pero sí hay como una reunión, ¿cierto? Uh-huh. Y eso es como fundamental en la librería. Ahora, pues estas librerías universitarias pues acuden también a conectar pues como la misma universidad con sus títulos. Y pienso en los espacios que tiene la sede también. Pues, por ejemplo, aquí en el bloque 46, la editorial de la Facultad de Ciencias Humanas y Económicas, es un espacio muy lindo también, ¿cierto? Cómo se convierten en espacios, ¿cierto? Que no es solamente la venta del libro a través de internet, pues porque uno lo consigue y punto.

0: cosas, nunca hacía.
1: O sea, yo sé que existe, tal vez en algún momento mi mamá habrá ido a comprar algún libro.
0: Comprar los libros de texto.
1: Sí, pero yo debo de admitir que nunca he ido.
0: Yo sí fui hace poquito porque un amigo tiene, de hecho un estudiante de periodismo que montó un negocio de libros y de todo, ¿cierto? Lo que tiene el anticuario es que es de todo.
2: Sí, hay
0: libros de texto, vinilos, lo que se atraviese.
2: Sí.
0: Y eso me parece interesante, pero pues también él me decía que ha sido muy difícil, que no es un negocio fácil. Y yo, uy, claro, es que es quijotesco, a pesar de él vender de todo.
2: Exacto, porque la industria editorial, y lo hemos visto en las últimas fiestas del libro, ha tenido un resurgimiento, hay venta de libros. De igual forma, sabemos que es un espacio, o más bien una industria que ha sido golpeada por los cambios digitales, porque mucha gente ya no lee, porque mucha gente prefiere leer de otras formas, porque no podemos negar la aparición de elementos como el Kindle, por ejemplo, que es de Amazon, en el que a mucha gente le gusta leer en una pantalla. Pues hay gente que no le gusta leer en pantalla, y digamos que esa gente sigue habitando esos espacios o teniendo otras dinámicas de compra. Pero la industria editorial, de hecho, tuvo una pérdida muy grande más o menos entre el 99 y el 2010, cuando empezaron los computadores a masificarse y la gente ya no tenía enciclopedias en la casa, sino que tenía la Encarta, que creo que todos pasamos por la Encarta en algún momento, y la industria editorial sufrió bastante. Pero ahora digamos que la industria editorial está más enfocada a la literatura, no tanto a los libros de texto o enciclopedias. Entonces digamos que ha tenido un resurgimiento, y lo hemos visto en las últimas fiestas del libro. Creo que la cantidad de libros vendidos es impresionante, o sea, cifras astronómicas. Pero, y obviamente en la Filbo en Bogotá.
0: Yo pienso algo al respecto, y es que yo siento que con los libros pasa lo mismo que con la música. La gente no es que deje de leer, la gente no es que deje de escuchar música porque no estén comprando discos.
2: Cambia la forma
0: y la manera en la que de pronto se adquiere un producto físico que te va a empezar a llenar la casa de alguna manera, es porque hay una carga romántica e importante. Yo tengo, obviamente uno puede verlo en dos perspectivas, el uso. Yo, por ejemplo, el último libro que compré es Historia de seis ideas de Vladislav Tatarkiewicz, porque yo lo uso para clase. Yo lo necesito.
2: Es un libro de apoyo.
0: Porque ya estaba cansado de ver el PDF. Ya no más. Entonces tengo ahí mis rayones, mis cosas. El libro romántico que uno compra porque lo voy a leer en algún momento de la vida.
2: Porque lo quiero tener.
0: Porque lo quiero tener, y esa es otra compra. Y la otra que yo tengo es porque me parecen muy lindos.
1: Eso iba.
2: Las ediciones especiales.
0: Ediciones especiales o una portada muy linda, unas hojas. Entonces ando comprando mucho, más porque yo vivo con un adolescente que le encantan los libros de samuráis, los libros, pues el cómic, manga. Entonces, claro, son considerablemente costosos, y eso tiene una puesta gráfica, yo creo que bastante bonita.
1: Bueno, yo nada más voy a hacer un apunte antes de darle paso al público, porque se nos quieren unir también a esta conversación, y es que cuando estás hablando de la venta de libros masiva, también creo que esa es otra cosa a la que han migrado muchas editoriales, por decirlo de cierta manera, y es sacar ediciones de literatura bonitas, que sí digas como, bueno, esto es una pieza de colección. Claro. Entonces creo que ese también es una renovación interesante.
2: Es que el tema estético amarra, eso es una realidad. Como la intención del programa hoy, pues obviamente era estar en la librería que está de aniversario y en la que pueden encontrar muchas promociones, pueden venir a buscar libros, hay un surtido muy grande. En serio, créanme que cuando uno entra y empieza medianamente a mirar, uno se empieza a antojar.
1: Sí.
2: Entonces vengan y se antojan. Y la intención también pues era invitarlos, y tenemos por aquí un invitado que se nos va a presentar en ese momento, y le damos la bienvenida. ¿Cómo estás, hombre?
3: Hola, buenas tardes.
2: ¿Cómo es tu nombre?
3: Edgardo Marbello, mucho gusto.
2: Edgardo, bienvenido, muchas gracias por estar aquí en el Tinto del Mediodía de Radional y la librería en este aniversario.
3: A ustedes.
2: Contanos, ¿cómo es tu relación con los libros? ¿Vos también compras libros y compras por
3: tener?
2: Tengo
3: problemas maritales por eso.
2: Interesante.
3: Sí, me encantan los libros, soy un lector empedernido y intento siempre hurgar por donde pueda, a ver qué me sorprende.
2: Ok, interesante. ¿Llegará un punto en que vos digas, ya no compro más, tengo que leer lo que tengo, o simplemente vos no le pones una meta?
0: O me divorcio.
3: Yo creo que me divorciaría, pero no vamos por eso. No, yo soy, como les digo, siempre dispuesto a ver qué encuentro por ahí y a ver cómo...

0: o agrandando la biblioteca.
1: Ok, ¿y cuál es la última adquisición así que tengas? ¿Y qué compraste?
0: Aprendizaje basado en proyectos, una mentira para el proletariado. Lo conseguí aquí.
1: Oh, ok, ok. Súper, súper. Ese, por ejemplo, es un libro útil.
0: Sí, para mi profesor, demasiado útil.
1: Exacto. ¿Y el libro ocioso que hayas comprado? O sea, que no sea útil, pero que es puro placer.
0: Me compré... A ver, no, eso es una pregunta muy difícil porque ya estoy muy enfocado. Pero creo que lo último así light que me llevé fue algo de... ¿Dónde está Wally para mi hija?
1: Qué lindo. ¿Dónde está Wally? Por ejemplo, esos libros a mí me encantan porque la apuesta gráfica también es muy bonita.
0: No, es hermosa. Y a mí me gustan mucho esos juegos desde niño y quiero acercar a mi hija a eso. Claro, entonces, claro. Afortunadamente ya le ha gustado. Entonces siempre me dice, papi, nos falta otro de Wally. Entonces ahí estamos.
2: y en cuanto a literatura, pues personalmente, o sea, ¿a ti qué te gusta consumir?
0: Me encanta la literatura, sí. Soy muy clásico, pero lo último que me compré en literatura fue como una cuestión familiar. Lo encontré también aquí en la librería. No sé exactamente la autora, pero me llamó mucho la atención, una cuestión familiar.
1: Ah, súper. Okay. Pero con eso ya evita el divorcio.
0: Sí, porque eso no, es para compartir. Claro, no. Uno tiene que hacer el cuero de más fuerte para justamente solventar esas situaciones.
2: Ve, me hiciste pensar o me hicieron pensar en los libros como regalo. Por ejemplo, ya hablaste de que le regalaste a tu hija este libro, pero por ejemplo, ¿a tu esposa le regalas libros?
0: No, a mi señora le he regalado varios. Que no los haya leído es otra cosa. No cumplo mi obligación. Pero sí, bueno,
3: ella tiene la asignatura.
0: Sobre crianza responsable, sobre la maternidad, eso se lo he regalado a mi esposa. Sobre todo porque digamos que la paternidad nos cambió la vida. Uh-huh. Y buscar elementos de afuera que nos permitan visualizar que no estamos solos, que podemos afrontar eso de la mejor manera, lo quiero hacer con mi esposa también. Entonces, esos libros los he recomendado y se los he comprado a ella también.
3: Ah, súper.
2: También estaba pensando como en el primer libro que recuerden haber leído. Pues yo, el mío fue en el colegio claramente, pero libro pues como más de literatura porque estaba Nacho Lee.
3: Edgardo, así. Para cerrar, ¿cuál fue el primer libro que te leíste en la vida?
0: En la vida.
2: ¿Qué te acuerdas?
0: Las aventuras de Franz. Tenía 8 años. Okay. Era un libro pequeñito, pero muy bonito.
3: Fácil de leer, chiquito.
0: Sí, sí. O sea, era niño.
3: Claro.
0: Pero debo decir que el primero que disfruté, Crónica de una muerte anunciada, a los 13.
3: Ah, interesante.
2: No, yo tengo una anécdota con el primer libro que leí. Yo no sabía que era leer un libro, pero no me acuerdo en ese momento cómo se llama el libro. Y entonces yo empecé a leerlo porque era una tarea. Y entonces yo no sabía que uno seguía donde había dejado el libro, sino que yo volvía y empezaba y decía como tengo que seguir y adelantar más.
3: O sea, ¿crees que lo tienes que leer en una sola sentada?
2: Sí, o sea, nadie me había explicado que un libro de literatura se continuaba desde donde había...
3: Se podía
1: que
3: pausar.
1: Existían los separadores.
2: Exacto, nadie me había explicado.
3: Edgardo, muchas gracias, hermano. Muchas gracias por participar aquí en El Tinto del Mediodía. Vamos a hablar de eso, porque creo que el tema que toca Caterina es importante y es esas lecturas obligadas. Todos sabemos que el colegio nos obligaba a hacer lecturas. Se van a llevar este libro, pero hablemos de esas primeras lecturas, las obligadas, porque la universidad, digamos que te obliga, pero pues hace parte de tu profesión. El colegio, digamos que hacía parte de una materia normalmente español y literatura, o sociales en caso de ser otro tipo de libro. Pero uno,
1: yo no me acuerdo.
3: Pero uno de niño uno no disfrutaba tanto la lectura. O sea, lo que pasa es que en la universidad posiblemente uno ya tiene el chip de la lectura instalado.
2: No,
3: ¿recuerdan
2: no
3: cuál fue? ¿Recuerdan cuál fue el primer libro del colegio?
2: Sí me acuerdo, pero no me acuerdo el nombre. Es que yo soy muy mala para los nombres.
3: Cuando tú dices, Kate, que no estás de acuerdo, ¿significa que cuando estás en la universidad tampoco te gusta leer o que disfrutas leer desde niño?
2: Disfruto de leer desde niña y realmente... mis acercamientos con la lectura más o menos pues como así muy apasionados y por voluntad propia, recuerdo que empezaron por ahí cuando tenía 13 años. Okay. No me juzguen, no me funen por Crepúsculo, pues, y empecé a ser muy adicta a comprar libros de esa línea pues como temática, esas historias románticas
3: de vampiros,
2: okay, de medio misterio. Entonces hubo varios factores, pues por ejemplo a Crepúsculo lo conocí no por el libro directamente, sino porque a mí me gustaba mucho Paramore Y entonces Paramore era la banda sonora, o tenía una canción pues en la banda
3: de
2: sonora
3: de una de las versiones
2: de la película. Entonces yo vi el video y vi como imágenes de una película y yo como y empecé con, yo por eso creo que desde ahí supe que tal vez podría ser periodista, porque me encontré que eran de unos libros, tal vez no era difícil de encontrar, pero así llegué a los libros y empecé con, pues antes sí leía, pero ahí fue cuando me empezaba a trasnochar leyendo, o sea, como esas cosas de amor romántico, que hasta me quitaron libros en el colegio por estar leyendo en clase.
3: ¿Kate no recuerda su primer libro del colegio obligado? ¿Juan lo recuerda?
1: No.
3: ¿Lo recuerdas?
1: Yo sí, creo que puedo caer en decir algo que no es.
3: El mío fue El Viejo y el Mar.
1: Ah, pero ese libro es lindo.
3: Sí, es bonito. Sí. Fue como a los 9 años, si no estoy mal.
1: Posiblemente yo estaría ahí, porque es un libro obligado en los colegios de nuestra generación.
3: Juan Salvador Gaviota fue otro que nos obligaron a leer.
1: Sí.
3: Uno
1: sí,
3: de esos, sí. Había unos ciertos libros. Hay colegios que obligaban a leer Cien Años de Soledad.
2: Sí.
3: Yo no lo quise leer y no lo he leído.
2: Ah,
3: ok. Y no lo he querido leer.
1: ¿Y te viste la serie en Netflix?
3: Sí, me la vi.
2: Okay. Uy, pero ¿cómo vas a hacer eso?
3: Suele pasar.
1: Está bien, está bien.
2: Sí,
1: bien,
2: pero es que, o sea, yo me leí el libro, de hecho, me lo leí, lo intenté leer 3 veces. Varias en el colegio, creo que alguna por intención personal. Llegué, mi mamá dice que a los 70 años, y pues ya ahí. Y ya en la universidad, en la clase de literatura, nos pusieron a leer justamente en pandemia el libro. Y mi experiencia fue que lo leí con mi novio a través de videollamadas. Entonces leíamos, una vez me quedé dormida y él se dio cuenta, y entonces ya luego yo como, ¡ay! Me dormí. Entonces, pero no, simplemente voy a decir como que a mí me gustó primero haberme leído el libro y reposarlo para ver la serie, porque no me apegué tanto a la literalidad del libro, pero sé que habían muchas cosas que estaban en la serie. Entonces.
3: Claro, sí, porque la pregunta la hacía, y obviamente pues redondeando el tema de Caterine, Cien Años de Soledad es un libro que regularmente cuando lo ponen a temprana resulta ser confuso.
1: Claro.
3: Es difícil de leer.
1: Claro.
3: Entonces por eso yo decía que hay unas lecturas incómodas que ponen a los niños, y muchas veces los niños o desertan o dicen yo no quiero leer esto. Y Cien Años de Soledad fue uno de esos títulos que yo en el fondo entendía que no quería leer, y sabía que posiblemente no estaba preparado para leerlo y nunca lo hice. Gabriel García Márquez nunca fue un autor que me llamara mucho la atención. Entonces cuando Caterine se enoja porque me vi la serie, pues digamos que yo llegué a la serie como en muchas otras cosas porque quise ver, acercarme a la parte audiovisual y luego entender si la parte audiovisual era suficiente para que yo dijera ve, a leer el libro,
1: y sí,
3: entendiendo que los libros son mucho más largos que una serie.
1: Sí, obvio. Sí,
3: entonces
1: sí,
3: obviamente se condensa más en la serie que en el mismo libro.
1: Bien, la pregunta es, ¿te provoca leer el libro después de ver la serie?
3: En el momento todavía no.
1: Pero porque tenés mucho que hacer, pues.
3: No, creo que todavía la serie es buena, pero creo que no fue lo suficientemente impactante a mi gusto.
1: Okay.
3: Para que yo me vaya abocado a leer el libro.
1: Bueno, aquí con la cara de aterradora, de asombrada.
3: No se juzgan gustos.
2: ¿Cómo es que dice?
3: Porque si no estaríamos hablando de Crepúsculo.
2: Ay, pero pues tenía 13 años, te calmas, ¿ok? Pero no me
1: Pero tiras. Ronald tiene 45.
3: Exactamente.
2: No, por eso.
3: Vamos a hablar entonces, ya hablamos de los libros por obligación.
1: Bueno, pero vengan, yo tengo un libro que yo recuerdo muy bien, es el primer libro que a mí me enganchó de manera obsesiva.
2: Ok.
1: Que fue Crimen y Castigo.
3: Ah, claro.
2: Yo no he podido, yo debo de admitir que yo no he podido con muchos clásicos, por no decir que en mi cabeza no se me viene sino Cien Años de Soledad como clásico. Entonces no he sido de las que lee literatura clásica, mea culpa.
3: Yo tengo ese clásico de una colección de Oveja Negra, que eran 40 libros, 50, no recuerdo en ese momento, no los he contado. Una colección clásica café. Con el título en letras doradas, y ahí está Crimen y Castigo.
1: Exacto,
3: y sí, está La Perla, hay varios libros clásicos, de hecho están casi los clásicos de la literatura universal. Exacto. Que uno debería leerse en
1: yo
3: algún
1: creo
3: momento.
1: Que son esos libros que llegaban por el círculo de lectores.
3: Sí,
1: en algún momento, que las mamás compraban mucho ahí.
2: Sí.
1: Y mi mamá era una de esas,
3: tenía entonces, crédito con el círculo de lectores,
1: toda la biblioteca era del círculo de lectores, y ahí estaba ese que me enganchó. Y posteriormente me leí un libro que también, estando muy pelado, me gustó mucho, que era de un autor que realmente, si uno lo lee ahora, a mi parecer suena como muy, muy viejo.
3: ¿Cuál?
1: José María Vargas Vila.
3: Okay.
1: Y en mi casa pegaba mucho, a mi abuela le gustaba mucho leer esos libros que en su momento fueron censurados, y me leí Aura o las Violetas, no me equivoco. Uh-huh. Me pareció una historia muy fuerte.
3: Okay.
1: Y yo, uy, estaba muy pelado, ¿cierto? Y ya pues de ahí en adelante, pues ya uno sí empieza pues como a reblujar varias cosas, pero me acuerdo muy bien de esos dos libros porque yo ya estaba en una etapa como adolescente donde yo creo que ya tenía mayor comprensión lectora, por decirlo de alguna manera.
3: Es que eso es importante.
1: Sí, total.
3: Que uno también asuma qué libros puede leer, en qué momento de la vida los puede leer.
1: Hay lecturas tempranas, o sea, yo siento que hay libros que uno no... O hay que volverlo a leer.
3: Exacto, porque si no pasa lo que yo estaba tratando de explicar ahorita, y es que la gente o deserta o le cogen pereza a un autor o a un libro puntual.
1: Pero es como el cine, o sea, hay películas que uno ve en un momento de la vida y que uno cree que entendió.
2: Y no.
1: Y no.
3: Y no,
1: ¿cierto? Y uno vuelve y la ve y uno dice, ve.
2: Era esto.
1: ¿Cierto? Ah. Como Los Simpsons.
2: Ah, no, pues...
3: Los Simpsons se los ponen a los niños y eso no es una serie para niños. Siendo las 12 y 27, Juan y Kate, tenemos una invitada especial. Estamos hablando de Luz Adriana Ruiz. Nos acompaña aquí en la librería en la que de una u otra forma ella ejerce sus funciones como directora. Luza, ¿qué más? ¿Cómo estás?
4: Hola, ¿cómo están? Estoy que me hablo ahí en todo lo que están diciendo.
3: Luza regularmente habla, a ella le gusta hablar.
4: Un poquito.
3: Luz Adriana tiene un programa, yo lo mencioné al principio del programa, valga la redundancia, que se llama Una Historia No Contada, que va todos los jueves, Luza.
4: A las 9 de la noche, y es para hablar de los libros de las editoriales universitarias, qué historia tienen detrás.
3: Sí. Excelente. Luza, gracias por estar aquí con nosotros, contanos. ¿Cuál fue la última compra que hiciste en la librería que tú diriges?
4: La acabé de comprar. Es un libro que se lanzó ayer, pero en realidad es un encargo para un amigo. Se llama Oscar Niemer, Moderno y Tropical, mediaciones sobre su obra.
1: Okay. ¿Es de arquitectura?
4: Sí, tengo un amigo que se egresaba de arquitectura, entonces me pidió el favor. Pero cuando llegué a esta librería, me llamó muchísimo la atención la colección infantil que tiene la editorial, ¿cierto? La editorial de la Universidad Nacional hace, digamos, un esfuerzo por hacer divulgación científica a través de libros ilustrados y para un público, yo no diría tanto infantil, pero sí muy juvenil. Entonces, mi primer libro del sol, mi primer libro de plantas, mi primer libro de rocas, son unos libros que promueve el Centro Editorial de la Facultad de Ciencias de la sede de Bogotá, y que son unos esfuerzos, pues son libros a los que hay que invertirle demasiado, pero son libros que la comunidad en fiestas, en ferias y aquí los recibe muy bien. Entonces, compré La Divina Comedia, que es una adaptación. Tuve la oportunidad de conocer al autor en Filbo Bogotá de este año, que él tiene este, La Divina Comedia, y Lucy, la primera mujer, en una versión ilustrada y para un público infantil. Es muy interesante, me llama muchísimo la atención, además porque esa línea me gusta mucho.
1: Tan bacano lo que hablas del tema de cómo entender que una editorial universitaria no es, en el sentido estricto, libros técnicos. O sea, obviamente hay libros técnicos, hay títulos técnicos, pero cuando se habla también de producción universitaria de contenidos, no está exclusivamente pensada para ser consumidos pues por los mismos universitarios para poder pasar su paso por la universidad. O sea, son un montón de posibilidades de divulgación del conocimiento para unos públicos de pronto más amplios, y entender también que esa producción de libros universitarios no es exclusivamente eso que señalo, que no es solamente lo técnico.
4: Claro, la editorial lleva un tiempo confrontada por ese asunto,
1: claro,
4: y tiene una línea que se llama una línea de divulgación, que no es regularmente la publicación académica que pasa por la evaluación de dos pares académicos, sino que tiene una intención distinta. Entonces ahí vos ves libros, por ejemplo, hay uno que se llama Cuentos del Mundo Viviente, que fue una novedad de este año, que son cuentos que un profesor de la Facultad de Ciencias de Bogotá le contó a sus hijos gemelos en pandemia, y resulta que él se inventó cuentos basados en papers, porque no te decía, yo qué hago, yo no soy literatura, me invento estos cuentos, y presentó el proyecto a la editorial y se publicaron los cuentos. Y a cada cuento tiene un apartado que se llama La ciencia detrás del cuento y trae como la historia del paper. Entonces es muy bonito porque él invitó a los estudiantes a ilustrar, escribió sus cuentos, presentó el proyecto y así hay proyectos, o sea, hay novelas. Por ejemplo, Pereza para Todos es una novela que publicó la editorial el año pasado y en esa novela hay historia del capitalismo, hay teoría ambiental, pero es una novela satírica que vos te reís desde que empezás hasta que termina. Entonces yo creo que también, creo que las editoriales universitarias se ven enfrentadas a no solo tengo este conocimiento y lo tengo que divulgar, sino cómo lo divulgo para que llegue a más público o al público que yo quiero que llegue, ¿cierto? Y hay muchos, por ejemplo aquí en esta sede hay muchos profesores con la inquietud de publicar para niños.
1: Uh-huh. Yo, qué pena, yo me hago la pregunta, es cómo hacer para que los públicos entiendan que eso lo pueden encontrar acá. Porque hay veces, yo siento que en las fiestas del libro, en las ferias del libro, pues la gente pasa un poco derecho.
3: Porque siente que los textos solamente son para la academia.
2: Exacto. Pues sobre todo cuando se habla de editorial universitaria.
4: No, ni tanto. Yo creo, Juan, que las fiestas del libro son una excelente plataforma para eso. Muestra de ellos, por ejemplo, nosotros llevamos 2 años yendo al Festival del Libro Infantil y allá solo llevamos los títulos infantiles y priorizamos los nuestros. Y se vende súper, pues la gente es como que esto es la Universidad Nacional.
1: Y aparte el stand es súper bonito.
4: Sí, claro. Uh-huh. Y fuera de eso, en Filbo, vos ves incluso en texto, en presentación de libros académicos, sentados en el público, porque el stand de la universidad tiene para hacer presentaciones ellos ahí en el stand, profesores de colegio, niños, o sea, que levantan la mano y uno dice, entonces tal vez sí hay como una forma de que sea que el contenido llegue a otros públicos a través de las ferias. Y otra es la que, por ejemplo, el profesor Marbello les decía ahora. Muchos profesores vienen acá y traen a sus niños. Entonces lo que pasa, por ejemplo, en el stand de la fiesta del libro es que llega el profesor a buscar un libro súper académico y el niño está antojado en el otro lado y termina llevando más libros infantiles que los libros académicos.
2: Yo soy esa niña, porque por ejemplo mi mamá era de las que siempre me la llevaba porque sabía qué iba a pasar, entonces yo aprovechaba y ella buscaba cuando estudiaba ingeniería física los libros de física en la fiesta del libro, pero yo también llegaba y iba, mami, compra este. Claro. Mamá, me da este. Es genial ser niño porque es que uno puede pedir.
3: Luza, recordémosle a la gente que nos está escuchando los horarios de la librería y que también entiendan de una u otra forma que la librería tiene acceso público, que como estábamos mencionando ahorita, no es solamente para las personas que están dentro de la universidad, sino que uno puede venir desde el exterior, entrar a la universidad, venir y comprar y darse una vuelta por el campus.
4: Bueno, la librería está ubicada en el ágora del campus El Volador. Digamos, lo que dices es cierto, puede ingresar cualquier persona. De hecho, cuando tenemos eventos, vienen muchos invitados que no tienen ningún tipo de relación con la universidad, ningún tipo de relaciones, no tienen carnet, pues, ¿cierto? Y ingresan en la portería, dicen que vienen para la librería, no hay ningún problema. Nosotros, otra cosa que me parece importante aclarar es que no solamente vendemos libros de la editorial de la Universidad Nacional, tenemos libros de sellos externos como Penguin, tenemos libros de otras instituciones como la Universidad de los Andes, la Universidad Pedagógica, tenemos libros del Fondo de Cultura Económica, Editorial Anagrama, o sea, tenemos una cantidad de libros. Y en esta semana tenemos promociones en nuestro sello del 25% y dependiendo de los sellos externos, varía pues como el porcentaje de promoción. Y vamos a estar en fiesta del libro en el Salón del Iberoamericano del Libro Universitario. Vamos a tener una presencia muy fuerte en esta edición de fiesta. Vamos a estar con Radio UNAL, vamos a tener una cabina donde esperamos recibir muchas voces y activar muchas conversaciones. Y tenemos el aula móvil que tiene alrededor de 60 actividades programadas entre talleres culturales, juegos, música y actividades para esa feria.
2: Yo quiero preguntarle y aprovechar también para preguntarle aquí a Luza, cambiar un poquito ese chip de pronto de la editorial y conocer un poco su historia, porque no sé por qué pensé en si alguna vez algún libro te ha hecho llorar cuando lo has leído.
1: ¿Un libro que te haya puesto a llorar?
4: Varios. pero el primero que recuerdo, pues, o el que me recuerdo más, que me tocó cerrar el libro, Las cenizas de Ángela, lo leí en la universidad, fue durísimo. Después me vi la película, pero no recuerdo que la película me haya emocionado tanto como el libro. Y también hay libros que me han dado miedo, que me tocó cerrarlo. Por ejemplo, Ensayo sobre la ceguera, me tocó en un momento cerrarlo.
2: Uy, es que es...
4: Porque hay cosas que uno como que no aguanta.
2: Es duro.
1: Yo quisiera ahí una historia, y es Lina, mi esposa. Recuerdo muy bien cuando estuvimos acá en el nombramiento de la librería con Piedad Bonet, que ese día pues compramos Lo que no tiene nombre, ¿cierto? Uh-huh. Claro, a la semana pues estaba, mejor dicho, había que poner un montón de toallas para recoger un montón de lágrimas.
4: Eso no solo lo hace llorar a uno, sino que lo deja en depresión. Ese libro lo deja uno deprimido.
1: Es impresionante.
2: Yo lo leí con mi mamá. La leímos juntas en pandemia.
1: Es un libro muy fuerte.
2: O sea, sí. Y pues fue entre pues historia, bonito. Perdón. O sea, fue bonito pues porque además creo que no había hecho como ese ejercicio de leer algo con mi mamá. Pero fue, además, en pandemia, qué situación tan deprimente. Uh-huh. Y recuerdo leerlo con ella en el balcón, y ella me leía pues como a su manera, y yo también, y ay, ya me dio.
1: Yo recomiendo que busquen en la emisora, ¿cierto? Hay un programa con Piedad Bonet, una entrevista muy bella que hizo la vicerrectora en su momento, porque creo que ahí nos muestra también el espíritu de la librería, ¿cierto? ¿Por qué también se llama Piedad Bonet? ¿Por qué tomar esa decisión? Que fue un ejercicio muy bello en su momento de cómo nombrar una librería universitaria. Y haber pensado en esta mujer, yo creo que fue un gran éxito.
3: Sí, ¿cierto? Súper. Luza, muchas gracias en serio por estar acá.
4: Gracias a ustedes por venir, por aceptar siempre la invitación, por invitarme.
3: La librería es nuestra segunda casa, y muchas gracias por el programa que haces, que invita a la gente a que lo escuche todos los jueves a las 9 de la noche. Como Luza nos mencionaba ahorita, grandes historias hay de cómo los autores hacen los libros y de cómo llegan al resultado final. Luza, mil gracias.
2: Yo tengo otra anécdota.
3: Pues, pero hablemos de llorar, es que ya pusiste el tema.
2: Pero espera, es que son muchas cosas, es que los libros me gustan mucho y la historia alrededor de la literatura, y yo tengo una manía por ansiosa. Y yo soy de esas que cuando el libro me está atrapando tanto, tengo que ir a la última página y me leo el final.
1: No,
2: está
1: mal. Uy, no, pero ¿cómo así?
3: Por favor, cerrémosle el micrófono a nuestro Caterina.
1: Pero no entiendo, o sea, tú misma buscas el final.
3: Ella sí,
1: antes de...
2: ¿Quién más lo va a hacer?
1: Ah, qué raro.
2: O sea, pero literal es como... No,
3: porque le podrías preguntar a alguien que ya lo haya leído cómo termina.
2: No. O sea, digamos, yo voy, y eso no me pasa siempre con todos los libros, y por eso sé que es un libro que me gusta, porque cuando yo ya me estoy emocionando, yo digo, ay, no, ¿qué pasa? ¿Cómo termina? Y literal voy a la última página, o sea, no es como al último capítulo, no, es la última página y leo la última página.
3: Dios.
2: O sea, como...
3: Curioso esto.
2: Sí.
3: O sea, tú eres también de las personas que no tiene problema en que le cuenten el final de una serie o una película.
2: No.
3: Eso explica, digamos que mucho. Pues yo no, personalmente yo quiero saber qué pasa cuando ya llegue. No, me adelanto a la historia realmente, pero bueno, hablemos de llorar. Okay. Después de esta rareza de Caterina, sí. Hablemos de llorar. Kate, vos pusiste el tema, me imagino que hay algún libro que te haya puesto a llorar.
2: Es de esas historias como que uno dice, no entiendo por qué lloré, y es como el único recuerdo que tengo realmente, y es un libro de Stephanie Meyer, pues de la de Crepúsculo, pero okay. Es otra, no es... Serie.
3: No es de esa saga de Crepúsculo, no, sino otro
2: se
3: título.
2: Se llamaba El huésped, si no estoy mal. Y creo que fue como un momento de donde lloré, porque de hecho soy muy mala para recordar. Dios, no. A veces me aterra no recordar como esos momentos, y seguramente llegarán a mí, pero eso es como el primer momento en donde recuerdo haber llorado con un libro.
3: Cuando vos nos acompañaste a nosotros a La Carta, que es un programa que tenemos los viernes. Ajá. De 3 a 4 de la tarde, en un programa que hicimos sobre llorar con música.
1: Ajá.
3: Música que nos pone a llorar.
1: Sí.
3: Y tú confesaste en micrófonos que no llorabas.
1: No, y efectivamente a mí me pasa eso en la relación como con los... No
2: con
1: sé.
2: El arte, ¿o no? ¿O hay algo que te
1: no,
2: haya
1: No, porque es que llorar? A mí, por ejemplo, hay momentos, por ejemplo, un concierto a mí me conmueve lo suficiente como para hacerme llorar.
3: Okay.
1: A mí eso me ha pasado, ¿cierto? Sí. Pero de ahí a yo escuchar una canción y ponerme a llorar, o leer un libro y llorar, no. Ahora, me conmuevo, sí.
3: Okay.
1: Por ejemplo, lo más reciente, yo ando con un libro que hace muy poco compré y que estoy leyendo como por partecitas. Se llama No Binaris, pues, de que es la biografía de una artista que a mí me gusta mucho, que se llama Genesis Pio Rich.
3: Sí, claro, de Psychic TV.
1: Psychic TV, bueno, como son como los fundadores del industrial, ¿cierto? Uh-huh. Pero la historia es muy dura porque es una biografía, o sea, ella misma la escribió, y es como todo el cuento de su tránsito, de su lucha con su papá, con su mamá, y hay unos momentos críticos que yo digo, uff, claro, qué difícil, pero no, es lo que hablábamos en algún momento, como que yo no me quiebro.
3: Pero ese libro suena bien, porque si la historia de Genesis Pio Rich es dura, seguramente el libro,
1: claro, y con
3: nos muestra todo el detalle.
1: Es que es en primera persona,
3: claro.
1: Entonces es interesante.
2: Me hiciste acordar cuando hablaste como de lo que estás diciendo, sobre que ya me acordé de otro libro que me hizo llorar, y son de Juan José Hoyos. Hay un libro que él le tiene como dedicado al padre, o sea, son como cuentos o crónicas o bueno, pero son como sobre relaciones con el padre. No me pregunten qué leí, solo sé que para mí, por ejemplo, el tema del padre es una cuestión

0: solo sé que para mí, por ejemplo, el tema del padre es una cuestión. En la Universidad de Antioquia me emocioné porque yo quería ver cómo otros tenían esa relación con sus padres, y recuerdo que en algún momento le lloré.
1: Ok, bueno, estamos aquí en la librería.
2: Pero no saques el cuerpo.
1: Ah, qué pena. Más que por el libro, aunque el libro

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Hola, bienvenidas y bienvenidos a una nueva edición del programa Jazz La Hora por Radio UNAL. Estamos con ustedes, Eliana Roa, en Ingeniería de Sonido, y Juan Carlos Valencia, haciendo comentarios y escogiendo la música. Hoy vamos a centrar nuestra atención en la saxofonista y flautista australiana Sandy Evans.

la saxofonista y flautista australiana Sandy Evans en el programa Jazz La Hora. Sandy nació en Sydney en 1960. Estudió jazz en el conservatorio de esa ciudad, donde se graduó en 1983. Una de sus primeras bandas se llamó Women and Children First, para la que compuso la mayor parte de la música. Entre el 86 y el 87 estudió en Nueva York y en Alemania con músicos tan importantes como David Liebman y Joe Lovano. Trabajó un tiempo también en el Reino Unido y en el resto de Europa. En el año 99, Evans compuso la banda sonora para un dramatizado radial sobre Charlie Parker que se emitió por la radio pública australiana. Después se unió a una de las bandas de jazz más importantes de ese país, The Catholics. Ya era una gran figura de la escena australiana. Se ganó después una beca para estudiar música en la India. Sandy ya tocaba varios instrumentos tradicionales chinos, había trabajado en Singapur, pero ese viaje a la India le abrió aún más sus horizontes musicales. En la década pasada trabajó con la Australian Art Orchestra, MARA y el Ruthie Lai Ensemble. Sandy Evans ingresó luego a la universidad donde yo mismo hice mi doctorado, a Macquarie University, y obtuvo allí su título de doctorado en música en el año 2014. Actualmente, Sandy es profesora de jazz en la Universidad de Nueva Gales del Sur. Una de sus colaboradoras más recientes es la pianista australiana Andrea Keller, a quien presentamos en Jazz La Hora ya hace algunos meses. Sandy Evans ha grabado más de 30 discos. En el 2010 recibió la Medalla de Australia, la condecoración más importante de ese país por sus muchos aportes a las artes. Escuchemos a la saxofonista y flautista australiana Sandy Evans junto a la pianista Andrea Keller en una pieza titulada Missed Opportunities.

la saxofonista y flautista australiana Sandy Evans en el programa Jazz La Hora. 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Y a esta hora suenan las notas azules del jazz. Como siempre, sus mensajes, preguntas, comentarios, críticas, lo que quieran, nos los pueden enviar al correo electrónico jazzlahora@unal.edu.co. Hoy estamos escuchando obras de la saxofonista australiana Sandy Evans. Ella es sin duda una de las jazzistas más importantes y activas de Australia. Yo mismo la vi tocando con la banda The Catholics en Sydney, también en formatos más pequeños y también tocando música experimental o fusionada con sonidos de Asia. Sobre esa gran versatilidad, Sandy Evans comentó: "A menudo a la gente le sorprende el hecho de que John Coltrane grabara el álbum de baladas durante el día y tocara música realmente experimental por la noche. Creo que para la mayoría de los músicos coexisten muchas emociones y formas de expresión. No es como si nuestra vida fuera un camino agradable y claramente definido. Hay un montón de cosas pasando todo el tiempo". Escuchemos a la saxofonista y flautista australiana Sandy Evans junto a la banda The Catholics en un tema titulado Barefoot.

la saxofonista y flautista australiana Sandy Evans en el programa Jazz La Hora. Estamos llegando casi al final de nuestra edición de hoy, la cual contó con el sonido de Elena Roa en los comentarios y la selección musical estuvo con ustedes Juan Carlos Valencia. Quedan con un último tema de Sandy Evans, se titula Grateful, Hopeful, Joyful.

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0: insistencia. Insisto en renegar de todo cuanto me incomoda, en querer seguir siendo la parte más oscura e incómoda de este continente, en querer hablar la lengua heredada de mis antepasados tan presentes y en seguir danzando al pie de la letra la canción de mis abuelas. Insisto en tararear las notas de canciones que ya ni recuerdo, en cantar las canciones que casi fueron borradas de la memoria el mismo día en que aprendí las canciones de otras lenguas. Insisto en tener la voz más gruesa y sonora de todos en la América, en vestirme de colores rimbombantes y en colocar collares coloridos alrededor de mi cuello, aretes musicales en mis orejas. Insisto en llevar tambores a la iglesia, en adorar dioses y diosas con nombres impronunciables.
1: Con este poema hecho música, les damos la bienvenida a una nueva edición de la Agenda Universitaria. Un saludo muy especial para quienes están conectados a esta hora con Radio UNAL a través de los 98.5 FM en la ciudad de Bogotá, 100.4 FM en la ciudad de Medellín y también a través de radio.unal.edu.co. Bienvenidos.
0: Insisto en recrear ceremonias e inventar rituales que me dignifiquen, en bautizar a mis hijos bajo las estrellas y en los ríos y en religiones y acentos que yo ni siquiera entiendo, en colocarles nombres en lenguas extrañas y educarlos para la irreverencia. Insisto en ser la parte más incómoda de este continente, en querer ser la porción más oscura y altiva de esta tierra, en vestirme de gala para las guerras y de luz.
1: Por la próxima hora les estaremos acompañando en el control técnico Álvaro Bulla Amaya, aquí en el equipo periodístico Juan Carlos Blanco, Eliana Escandón y quien les habla Sonia Ramírez, quienes además siempre estamos muy atentos a esos canales de comunicación. Recuerde que hay un correo electrónico agendaradio@unal.edu.co. También nos pueden seguir a través de redes sociales donde van a encontrar todo lo relacionado con los nuevos contenidos, con esta nueva era de Radio UNAL, con esta programación que se renueva para celebrar esos 35 años.
0: Por su justo homenaje.
2: Resistiré. 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
1: Juan Carlos, lo voy a saludar a usted primero. Muy buenas tardes y le voy a hacer una pregunta a propósito del nombre de este poema, de esta canción. Insistencia, ¿en qué le gusta a usted insistir?
3: Insistir en lo que me gusta, en lo que me hace feliz, en lo que me agrada, en lo que creo que voy a ser bueno. Insistí también en aquello que tengo una falencia y digo, si no lo asumo, para mí, si no me voy de ese planeta superándolo, creo que he perdido. Entonces, insistencia.
1: Insistencia, Eliana Escandón, muy buenas tardes también para usted.
4: Hola Sonia, buenas tardes para vos, para los oyentes que se conectan a través de nuestras frecuencias, de nuestra señal web y hoy escuchando a Nidia Sofía Góngora. Me encanta ella, es del suroccidente colombiano, está ahí pegada al ladito de mi departamento en el Cauca, de Timbiquí, Cauca, y muchos le hemos conocido por esa trayectoria justamente donde quiere resaltar todo ese talento y todos esos sonidos del Pacífico colombiano, además de esos mensajes, mensajes de resistencia, mensajes de paz, mensajes de prosperidad en cada una de sus propuestas artísticas. Así que muy buena elección. Yo sé que a usted también le gusta, Juan Carlos.
3: Así es,
1: Eliana. Se quedó pensando en la pregunta.
3: Sí, claro. Usted
1: sigue pensando.
3: Me cogió fuera de base, cara, me cogió frío, como dicen por ahí. Pero bueno, feliz tarde para usted, Sonia, Eliana, para nuestro compañero Álvaro y para nuestros oyentes que están llegando a nuestra audiencia y que pues saben que en este espacio encuentran, como siempre, espacios, momentos, lugares, cómo encontrarse y conectarse con esta academia que es un hervidero de conocimientos.
1: Y es que precisamente la Agenda Universitaria también insistimos en contar todo lo que está pasando aquí en la Universidad Nacional de Colombia. Y retomando ya el tema de la música, como lo mencionaba Eliana, hoy trajimos a Nidia Góngora. Hace ya un tiempo la habíamos escuchado aquí en la Agenda Universitaría con su proyecto Canalón de Timbiquí. Sin embargo, en el año 2025 publicó este álbum Pacífico Maravilla, el primer álbum como solista de esta mujer, compuesto por 11 canciones. Recordemos que ella es originaria de Martín Vicky Cauca y presenta a través de este álbum un viaje musical hacia sus raíces, como lo mencionaba Eliana, con ese siempre vínculo tan fuerte con el Pacífico colombiano, combinando marimba, tambores, cantos, arrullos, además con influencias de sus experiencias musicales en África. Esta canción particularmente cuenta con la participación de la poeta Shirley Campbell Barr, además de otros músicos que se vincularon a lo largo de este álbum para construir canciones como Mi Marimba, Como Tu Corazón, entre otros que vamos a estar escuchando a lo largo de esta agenda universitaria.

0: Insisto en recrear ceremonias e inventar rituales que me dignifiquen. En bautizar a mis hijos bajo las estrellas y en los ríos y en religiones y acentos que yo ni siquiera entiendo. En colocarles nombres en lenguas extrañas y educarlos para la irreverencia.
1: Vamos a iniciar, Juan Carlos, con sus visitas aquí a la Universidad Nacional de Colombia y particularmente con un tema que está muy interesante. Hace unos días, justamente en Análisis UNAL, hablábamos de las competencias de robots y de cómo esto se ha convertido precisamente en una hazaña para los seres humanos. ¿En qué va la Universidad Nacional de Colombia a propósito de este tema?
2: Pues a propósito de este tema, hace un mes escaso llegó el primer robot humanoide de la Universidad Nacional de Colombia, formado, compuesto, integrado por conocimientos de estudiantes de varias áreas que hacen parte del aula STEAM, de la cual hablamos ayer, y hoy les traje este espacio, esta entrevista a una de sus participantes. Ella se llama Nicole Cleves, estudiante de Ingeniería Mecánica, quien nos habla al respecto de para qué sirve, cómo lo concretaron y cuál es la función de este robot que la Universidad Nacional presenta y que, al cual estamos buscando nombre. Así que, pues escuchemos a Nicole que nos cuenta.
3: Hola oyentes, un cordial saludo. Se van a sorprender. Les vamos a hablar del primer humanoide de la Universidad Nacional de Colombia. Nicole Cleves hace parte de este proyecto y nos va a contar a propósito su importancia y de qué manera interactúa con la comunidad universitaria. Nicole, bienvenida a los micrófonos de Radio Nacional. Qué bonita esta noticia que nos das, háblanos al respecto.
4: Pues primero que todo, muchas gracias. El humanoide llegó hace un mes aproximadamente a la Universidad Nacional. Hemos estado haciendo las primeras pruebas con él, de las expresiones, cómo es la interacción humano-máquina. El propósito de este proyecto es esa interacción humano-máquina, dado que es una IA integrada, ya es traerlo físicamente para ver cómo se interactúa entre sí, porque no es lo mismo ver cómo interactúa un objeto pues virtual que ya un objeto físico, y pues este nos permite también para trabajar en diferentes clases. Ya incluso participó en el Demo Day, que fue con las cátedras de ingeniería intersemestrales, hizo parte del auditorio, unas charlas y diferentes clases.
3: Bueno, Nicole, ¿cómo así que este humanoide, y ya vamos a desglosar esa palabra, así, porque para muchos de nuestros oyentes todavía esa vaina es difícil de comprender, pero también vamos a irnos un poquito adelante la conversa, y es que este lenguaje de la IA, este lenguaje de lo que se llama 3D, esto ya es algo que es cotidiano en la vida de todo universitario. Ese humanoide quiere decir un robot construido, creado con inteligencia de la Universidad Nacional y puesto a disposición de la inteligencia artificial. ¿Cómo así?
4: Sí, señor. Este robot se llama originalmente Richie Mini, es de Pollen Robotics. A partir de eso uno puede interactuar y generar diferentes aplicaciones y desarrollos, pues ya de forma libre, pues con el robot que está acá presente, que es el humanoide. En esta parte la idea también no es solo ver esa interacción humano-máquina, sino comprender cómo, pues aunque veamos emociones, esto como no es tal cual lo que nosotros percibimos. Entonces desarrollar ya esa parte de reflexionar acerca de estas nuevas tecnologías que se nos acercan, y así pues estar también un poco más en las nuevas tecnologías en la Universidad Nacional.
3: Oyentes en Bogotá y en Medellín, estamos hablando del aula STEAM de la sede de Bogotá. ¿Qué es el aula STEAM?
4: Nosotros somos un aula de las siglas Ciencia, Tecnología, Ingeniería, Artes y Matemáticas. Nos enfocamos en la multidisciplinariedad y desarrollo de proyectos académicos o personales. Por este motivo, nosotros brindamos asesorías o capacitaciones, y también con el diferente uso de diferentes máquinas y herramientas acá dentro de la sede. Contamos con impresión de materiales poliméricos como son PLA, también resinas, escáner 3D, gafas de realidad virtual, brazo robótico, kits de electrónicas, un carro también con AWS, el cual uno puede controlar por medio de

0: del humanoide y pues la idea es seguir trabajando con él.
1: Nicole, ¿usted qué estudia?
0: Ingeniería mecánica.
1: ¿Y qué semestre va?
0: Ya en octavo semestre, sí señor.
1: Uy, ¿y desde hace cuánto está vinculada a este proyecto?
0: Con el Aulas Team ya llevo alrededor de un año trabajando y pues con el humanoide hasta ahora estamos iniciando a trabajar pues, todos.
1: ¿Por qué es importante entonces ahora, además de aprender a leer, escribir, sumar, restar, multiplicar, dividir, ahora aprender el lenguaje de la IA? Pero entonces desliguémonos un poquito de esa palabra o esas dos letras IA y más bien entender lo de las aulas STEAM, que es otro tipo de lenguaje donde se mezcla ciencia, tecnología, arte y
0: matemáticas.
1: Matemáticas, miren eso, oyentes, qué maravilla.
0: Sí, señor, pues ahí lo más importante es la multidisciplinariedad, porque nosotros en las clases siempre estamos con las mismas facultades, de las mismas personas, no hay tanta interacción entre diferentes puntos de vista y pensamientos. Entonces el aula STEAM es un espacio para esa interacción y así aprovechar pues lo diferente de cada facultad, de cada persona, de cada visión y ya integrarlo pues en un solo conocimiento y así elaborar diferentes proyectos.
1: Estamos en un momento histórico, si no lo queríamos reconocer antes, y es que tenemos que interactuar con las diferentes disciplinas, con los diferentes escenarios metodológicos, investigativos y profesionales, porque no podemos desarrollar nuestras áreas individualmente, sino que debe ser multidisciplinario, como tú lo acabas de decir. ¿Qué otros elementos veo en la mesa que podemos describirle a nuestros oyentes que están desarrollando?
0: No sé por qué le pegaron ese cartel, la verdad, no sabría decirte.
1: Ok. Bueno, ¿qué elementos tenemos dentro en la mesa para poderle describir a nuestros oyentes en los cuales están trabajando actualmente? Veo allí un carrito, veo allí como unos controles de play, algo así parecido, ¿qué es?
0: Sí, señor. Los controles que ves en la mesa hacen parte de las dos gafas de realidad virtual. Las gafas, aunque tienen la interacción con las manos, uno puede interactuar por medio de las manos, también tienen los controles ya para un mejor control. También pues tenemos el carro de AWS, que es un carro de Amazon, el cual tiene una cámara integrada y pues se pueden controlar por medio de las gafas de realidad virtual. También en esta mesa amarilla que podemos ver ahí está nuestro código QR del Instagram de la Aulas STEAM, ahí puedes ver todas las capacitaciones que estamos realizando, diferentes proyectos y pues además información acerca del aula. También hay otro QR ya con la solicitud de agendamientos por si quieren venir. Nuestros horarios de atención son de 9 de la mañana a 4 de la tarde de lunes a viernes y tenemos varias impresiones tanto en PLA, resina, polipropileno, que son diferentes materiales para poder sacar piezas según las características, incluso también en TPU.
1: ¿Cuál es la importancia de tu carrera en este momento universal?
0: Pues el desarrollo tecnológico. Ahorita es un periodo de transición sobre todo a metodologías virtuales, más que todo por el desarrollo de la misma IA. Entonces la ingeniería mecánica nos ayuda a desarrollar todas las partes físicas que se requieren pues para este proceso, diferentes máquinas, herramientas, que ya requieren una parte mucho más mecánica que de software en sí. Incluso también pues lo que te comento, nosotros no somos solo una entidad única, sino que trabajamos con muchas disciplinas, entonces pues aprendemos un poco de todo y la idea es integrar estos conocimientos.
1: ¿Egresados que nos escuchan podrían vincularse a este proyecto?
0: Claro, sí señor, nosotros trabajamos con toda la comunidad educativa, desde estudiantes, egresados, docentes, con cualquier persona interesada en el desarrollo de estos proyectos de la comunidad.
1: Invítenos por favor, Nicole, a ser más acuciosos, más investigativos, más inquietos por seguir conociendo este lenguaje de lo que significa STEAM, lo que significa robótica, lo que significa desarrollo con IA y no solamente entregarle el poder a la IA para que nos escriba cartas, pasamos una información a la IA a través de un prompt, lo desarrolla y nosotros de una pensamos que eso ya es cierto y de una vez mandamos esa comunicación así. Esto de la IA y del desarrollo informático y del desarrollo mecánico y robótico es mucho más.
0: Por supuesto, ahí la mayor invitación sería a no perder la curiosidad, es lo que nos motiva a mantener ese aprendizaje continuo y también al pensamiento crítico. En este modo del mundo en el que estamos ahorita hay mucha información, nos llega información de todo lado y el pensamiento crítico es lo que nos ayuda a evaluar qué es correcto, qué se está dando, de la manera en que se está dando y así podemos evaluar incluso lo que nos está diciendo la IA por medio de la información. Si nosotros no nos informamos, no tenemos pues cómo reflexionar críticamente de lo que se está haciendo.
1: Bien, pues muchas gracias Nicole por esos interesantes anuncios, por esa interesante presentación del Aula STEAM C de Bogotá, laboratorio, interfacultades, intercarreras, el cual se pueden valer muy bien, tanto en Bogotá como en Medellín y en todas las sedes los estudiantes de la universidad para desarrollar y complementar sus proyectos. Claro. ¿Dónde los encontramos? ¿Las redes sociales?
0: Ah, por supuesto. Sí, síganos en redes sociales. Tenemos primero el correo que es STEAM@boc.edu.com y las redes sociales que es Aula STEAM Bogotá. Ahí ya nos pueden encontrar.
1: Aula de STEAM Bogotá, Nicole, muchas gracias. Sí. Eso es todo, amables oyentes, por hoy, por ahora porque seguimos descubriendo y dándoles a conocer cosas que se desarrollan aquí en la Universidad Nacional, como este primer humanoide UNAL.

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0: vamos, Eliana, a estar también conversando el día de hoy acerca de ofertas académicas vinculadas al medio ambiente y al desarrollo.
1: Sí, justamente vamos a estar hablando de una oferta académica, de una oferta de posgrado que llega desde el Instituto de Estudios Ambientales IDEA de la sede Bogotá. Ya están abiertas las inscripciones para la maestría en medio ambiente y desarrollo, y aquí queremos conocer justamente ese carácter investigativo, académico y las temáticas que se estarán abordando. Por eso vamos a saludar a esta hora a la profesora Carmenza Castiblanco. Ella es coordinadora de esta maestría de la Universidad Nacional de Colombia. Profesora, bienvenida a Radio UNAL.
2: Muchas gracias, muy buenos días. Un saludo especial a todos los oyentes. Muchas gracias por el espacio.
1: Profesora, un tema bastante pertinente de acuerdo a lo que ha estado o se ha estado registrando en nuestro país, por ejemplo, en los últimos años. Hablemos un poco sobre ese carácter investigativo y también sobre esa proyección académica que tiene la maestría en Medio Ambiente y Desarrollo de la universidad.
2: Sí, muchas gracias. Pues este es un programa académico que fue creado hace 27 años. Tenemos 27 años de trayectoria aquí en la universidad, específicamente en el IDEA. Es una maestría que tiene un enfoque interdisciplinario, pues está abierto a profesionales en diferentes áreas del conocimiento, ciencias naturales, ciencias humanas, ingenierías, y eso hace pues que sea muy enriquecedor, digamos, el espacio de trabajo y de investigación académica. Tenemos dos modalidades de formación, en investigación y en profundización. Y sí, nuestro propósito pues siempre ha sido fortalecer capacidades en el campo de los estudios ambientales mediante trabajo teórico y práctico, ¿no? Y formar pues profesionales con capacidad para poder analizar e intervenir en problemáticas y conflictos ambientales complejos como los que vivimos actualmente, ¿no? Y vivimos siempre, ¿no? Realmente gestionar lo ambiental es gestionar conflictos. Entonces, esa es la invitación que queremos hacerles.
0: Profesora, precisamente el tema del medio ambiente y el desarrollo con el paso del tiempo se ha ido cruzando con otras áreas del conocimiento. Hablemos de esa oportunidad que tienen otros profesionales que les interesa este tema y que también podrían vincularse a esta maestría.
2: Sí, claro, pues lo ambiental de ninguna manera pues es una moda, ni es un campo de conocimiento totalmente transversal. Los problemas ambientales pues se generan desde muchos sectores, digamos, del conocimiento y del sector productivo del país. O sea, la relación, por ejemplo, entre economía y medio ambiente es clarísima. Sin duda alguna, el modelo económico imperante genera muchos conflictos ambientales y muchos problemas. Pues nada más hay que ver en la crisis climática que estamos atravesando hoy, con eventos climáticos extremos cada vez más frecuentes y más graves, el agotamiento periódico que hemos venido teniendo de la biodiversidad a unas escalas pues ya superando unos límites que ya como especie humana no nos podemos dar el lujo, y eso está totalmente relacionado con nuestros sistemas de producción, con nuestros hábitos de consumo, con la forma y la estructura del poder. Entonces, por supuesto que este tema no es un tema puramente ecológico ni biológico, sino que por supuesto está atravesado por el tema económico, por el tema político, por las posturas de alguna manera morales y éticas. Entonces, esa es la característica de lo que nosotros pues trabajamos en nuestros planes, ¿no?, de estudio, tanto en profundización como en investigación.
3: Claro, en una maestría que no solamente llama, convoca, capta, invita a biólogos y personas del área de la biología y del medio ambiente, sino también es una maestría inter y transdisciplinar. Profesora, en ese sentido, ¿qué papel tienen nuestras comunidades, nuestros saberes locales en la construcción de soluciones ambientales frente a estas situaciones que estamos viendo pues muy fuertes?
2: Sí, nosotros pues desde ya hace tiempos, desde el 2014, por ejemplo, abrimos el Observatorio de Conflictos Ambientales. Y este observatorio surgió básicamente de las necesidades de las comunidades, que muchas veces las comunidades organizadas se acercaban al instituto a decirnos pues que es cómo les podíamos apoyar para la defensa de sus territorios, para la protección ambiental en sus territorios, y nosotros pues a raíz de esas demandas que ellos teníamos, ellos casi siempre requieren fortalecer los indicadores con los que vienen, combinar sus conocimientos ancestrales y sus conocimientos pues por la experiencia de vida y de los conflictos que han afrontado en su territorio con información académica que les ayude a por ejemplo, hay muchos procesos de demandas de que necesitan indicadores y necesitan mediciones y necesitan conceptos. Desde la academia ha sido, digamos, un espacio muy interesante de poder compilar saberes, poder trabajar de cooperación y co-construcción de conocimiento con las comunidades. Entonces, si nosotros, digamos, trabajamos muy aterrizados en la problemática actual, no solamente regional y del país, sino global, ¿no?, que estamos afrontando actualmente con el tema, pues, de la transición energética, el tema de los combustibles fósiles, las guerras globales por los recursos, ¿no? Esos son temas que todo el tiempo nosotros estamos poniendo pues como temas transversales de estudio. Y como usted lo dice, quizás lo que más enriquece nuestro programa es el hecho de que tenemos la posibilidad de compartir en los espacios de clase con profesionales, uno formados en diferentes áreas del conocimiento. Tenemos desde artistas, abogados, filósofos, y lo otro importante es que muchos de estos estudiantes que entran a nuestro programa como estudiantes también trabajan en el sector, entonces tienen mucha experiencia y mucho conocimiento por su trayectoria profesional, por sus espacios de trabajo. Y eso de verdad que enriquece mucho los espacios académicos y de investigación que nosotros tenemos en el IDEA.
1: Profesora, también hablemos un poco sobre esos canales de comunicación con los oyentes, quienes estén interesadas e interesados en conocer un poco más sobre este programa de posgrado de la Universidad Nacional de Colombia, donde pueden ir registrando toda esa información, de pronto si tienen redes sociales, si tienen alguna página web o si tienen línea de WhatsApp, ¿cuál sería?
2: Sí, tenemos redes sociales, tenemos Facebook, Instagram, y tenemos pues la página de la maestría, que es maema raya bajita bob arroba unal punto edu punto co, y tenemos pues la página del IDEA también, a donde se pueden dirigir, www.idea.unal.edu.co. Entrando pues al por la página de la Universidad, al Instituto de Estudios Ambientales, ahí en la página del IDEA encuentran toda la información sobre la maestría, sobre las líneas que tenemos de investigación y profundización, y encuentran toda la agenda para el proceso de inscripciones de los aspirantes. Estamos en este momento todo el mes de septiembre, o sea, desde el 3 de agosto abrimos inscripciones, vamos a estar septiembre y hasta el 9 de octubre estamos en el proceso de formalización de la inscripción. Entonces, sí, cordialmente invitados al programa. El IDEA es un instituto pues interfacultades, interdisciplinario, con un grupo de profesores pues que llevamos mucho tiempo en el instituto y que tenemos, es una pequeña familia, pero una familia cálida. Entonces allá pues los esperamos. Tenemos también otra cosa muy interesante en la maestría, es que nosotros en el segundo semestre de formación de los estudiantes desarrollamos una salida de campo de 10 días. Ahorita en octubre vamos a hacer esa salida con los estudiantes que entran al segundo semestre. Hacemos una salida por los ecosistemas de Colombia. Empieza aquí en el Nevado del Ruiz y termina en Gorgona. Y realmente esta experiencia ya de recorrer el territorio, de recorrer los ecosistemas en sus diferentes, digamos, en la diversidad espacial y regional, y también el contacto con las comunidades, porque parte de la salida es poderse reunir con comunidades, charlar sobre las problemáticas. Es una salida que los estudiantes nos dicen que realmente les cambia radicalmente su mirada del país, su mirada de su profesión, de su quehacer en el campo de los estudios ambientales. Entonces también les cuento que ese es otro como plus de nuestro programa. Entonces, bueno, cordialmente invitados a que conozcan el IDEA, que entren a la página, que nos visiten. Nosotros estamos ubicados en la unidad Camilo Torres, en el bloque 2, al lado de admisiones. También los esperamos ahí, con mucho gusto podemos atenderlos personalmente.
1: Sí, profesora, bienvenidas y bienvenidos siempre a nuestros oyentes, a todas esas ofertas y a todos los proyectos de la Universidad Nacional de Colombia. Ustedes escucharon a la profesora Carmenza Castiblanco, coordinadora de la Maestría en Medio Ambiente y Desarrollo de la UNAL. Gracias, profesora, por acompañarnos estos minutos.
2: Ustedes muy amables por el espacio y, bueno, allá los esperamos en el IDEA.

0: Si usted está llegando a la sintonía de Radio UNAL, esto es la Agenda Universitaria, el espacio en el que le estamos contando todo lo que pasa con la Universidad Nacional de Colombia, y es hora de dar muy buenas noticias. Hoy empezó el Festival de Venecia. Colombia estará participando con 3 producciones y una de ellas tiene precisamente el sello UNAL. Hablamos de Meteorito, la primera película de largometraje del artista visual y cineasta colombiano Sebastián Múnera, una cinta que tendrá su primera proyección el próximo 8 de septiembre dentro de la Semana de la Crítica. Y bueno, ya vamos a saber y a recordar puntualmente de qué se trata esta historia y lo que significa esta participación. Precisamente nos acompañan aquí en cabina. En primer lugar, saludo a Sebastián Múnera, director, artista plástico y cineasta colombiano, cuya obra explora precisamente las relaciones entre la animalidad y el territorio. Ha recibido diferentes reconocimientos y estará viajando precisamente a presentar esta película. Sebastián, muy buenas tardes y bienvenido a la Agenda Universitaria.
1: Hola, ¿cómo están? Un placer estar aquí y acompañarlos, compartir el proyecto con ustedes y con toda la U.
0: Bueno, y también le acompaña Sebastián Martínez. Él es productor, realizador de cine y televisión de aquí, de la Universidad Nacional de Colombia. Ha llevado a cabo distintos procesos como productor, desde largometrajes y series financiados por fondos públicos hasta el diseño y ejecución de campañas de comunicación para diferentes plataformas. Y también, por supuesto, hizo parte de este proyecto. Sebastián, buenas tardes.
2: Hola, buenas tardes. Muchas gracias por esta invitación y feliz también.
0: Bueno, empezamos por ahí, ¿no? Felicitaciones, qué gran oportunidad de seguir mostrando este trabajo que han hecho. Y desde la dirección, y creo que vale la pena que nuestros oyentes conozcan, recuerden qué es Meteorito, qué cuenta esta historia.
1: Bueno, Meteorito es una película que retrata la amistad de dos mujeres que viven a orillas del río Magdalena y que tienen que ir a hacer una visita conyugal en una cárcel de máxima seguridad que queda en Doradal. Pero resulta que antes de ingresar a esa cárcel, a llevar un celular, deciden pasar un día de sol en el parque temático Hacienda Nápoles. Y en ese parque empiezan a recordar, pues, su pasado y sellan como un pacto de amistad entre ellas para finalmente visitar a un amigo de infancia que les hizo daño y tener una conversación importante con él. De eso trata Meteorito. Es una película que fue filmada en el Tolima, pero también en Antioquia, y con eso, pues, un poco retratamos diferentes paisajes como el Magdalena medio colombiano.
3: Entre esos paisajes también me llamaba la atención, estaba leyendo un poco sobre la referencia de la película y hablar sobre esa relación entre los animales y el cine, porque incluso es un proyecto que usted viene investigando hace, pues, bastante tiempo.
1: Sí, la investigación comienza dentro de mi práctica como artista plástico. A mí me interesa la relación entre cine y animalidad. Empecé a visitar zoológicos en varias partes del mundo y me encontré en algún momento con ese momento en el que uno ve por primera vez un animal en un zoológico. Ese animal fue una jirafa y esa jirafa, como que tuvimos un contacto visual singular y luego ella saltó. Y yo me empecé a hacer preguntas sobre qué significa mirar un animal que está en un zoológico. Y posteriormente, pues, visité el zoológico de estilo safari de la Hacienda Nápoles y me encontré que justo al lado el INPEC había construido una cárcel de máxima seguridad. En esa tensión arquetípica institucional entre una cárcel y un zoológico es que se construye esta ficción. La película, si bien retrata el zoológico como espacio para pensar el cine, pues también permite pensar ese contexto social entre un pueblo que ha tenido una suerte de contradicciones históricas. Es un territorio, pues, de violencia, de memoria, pero que encima se construye un parque de diversiones. Entonces, ese es el territorio como de la película. También hay un animal que está como enterrado en algún lugar ficcional del parque y que es también un animal que representa como la memoria de nosotros como colombianos. Las actrices se encuentran y excavan esa suerte como de metáfora de la memoria para encontrar también su propio pasado en esa figura, en esa excavación.
4: Qué interesante, Sebastián, pareciera que hay una intención de hablar de Colombia sin recurrir a esas imágenes tradicionales con las cuales nos representan en el exterior.
1: Sí, totalmente. Yo quería filmar en el territorio como de... en este territorio que todos reconocemos, que tiene un pasado complejo, pero no filmar eso, sino más bien fugarnos hacia la relación humana que hay entre dos amigas y la potencia de ese pacto entre ellas dos. Entonces, la película está filmado sobre esas ruinas, pero pretende más bien mostrar la fuerza de la amistad.
4: Más allá de ese lugar de memoria y de ese lugar que significó para la tradicional fama que tiene Colombia en el exterior, por supuesto.
1: Exactamente. Hay una tradición de películas del narcotráfico y esta película, si bien está filmada en el origen de eso, quizás, habla sobre la humanidad.
0: Bien, pasemos ahora a la parte de producción, Sebastián, también un poco el recorrido que ha hecho esta película, ha participado también en festivales nacionales, ¿qué ha representado? Y por supuesto, pues si vamos a hablar del sello UNAL, ¿qué podrían los dos también caracterizar ahí y decir cómo tiene algo de lo que vemos aquí, de lo que aprendimos aquí?
2: Claro, bien, pues la película ha transcurrido en distintos espacios de la industria del cine, tanto nacionales como internacionales. Nosotros pues venimos desde hace 4 años fortaleciendo el proyecto, desde el guión, desde la escritura, hasta pues lo que acaba de pasar, que son, digamos, los eventos de Work in Progress, en donde la película, con un armado y un corte próximo a finalizarse, ha sido también vista por distintos expertos de la cinematografía, y eso pues nos ha permitido darle pues una visibilidad al punto de que pues hoy ya podemos decir que hace parte de uno de los certámenes más importantes y más antiguos de la cinematografía mundial, que es el Festival de Cine de Venecia. Varios espacios como el taller de guión de Bolivia, el taller de encuentro de productores del Festival de Cine de Cartagena, el GIF Lab, que es un laboratorio para productores en Uruguay, y creo que uno de los que también más nos empujó y más nos ayudó, el Work in Progress, también del Festival de Cine Cartagena, donde obtuvimos el premio a Mejor Película Nacional en Progreso, y eso nos permitió obtener un premio para terminar la película con procesos aquí en Colombia, que eso creo que posibilitó y nos permitió terminar la película en un corto plazo. Y por supuesto la Universidad Nacional, yo creo que es como trascendental en esto. Yo creo que hay una mirada pues muy humanista de la película. Hay varias personas también que son egresados de la universidad dentro del equipo, y yo creo que lo que permea esta, como lo decíamos ahora, es poder encontrar en el cine otra manera de narrar nuestras historias, o encontrar otras narrativas y otras maneras de encontrarnos cuando nos contamos, y creo que esta película pues se hace esa pregunta: ¿cómo estamos narrando a nuestras mujeres jóvenes en estos espacios periféricos, y cómo estamos narrando pues estos paisajes que también son tan particulares de nuestro país?
3: Y también ese es un poco, ¿no? Visibilizar la gente de a pie, la gente del común, todas esas quizás situaciones sociales que vivimos en cada uno de los territorios que de pronto son un poco olvidados. Hablemos justamente de esa preproducción en cuanto a esa grabación en exteriores, qué tan complejo es, y también en cuanto a permisos, quizás recrear un poquito esos lugares simbólicos como... pues para muchas personas es la Hacienda Nápoles.
2: Claro, sí, fue digamos que un rodaje intenso, ¿no? La película se graba en un segmento en Honda, Tolima, aprovechando como este punto tan cercano al río Gualí, al río Magdalena, que era algo que quería expresar la película, y una semana en Doradal, que es donde precisamente entramos al Parque Nápoles y encontramos también como esta dinámica junto al parque, en donde también hay un escenario de mucho transporte de carga, de muchas mujeres por también la situación de la cárcel. En fin, eso es una atmósfera muy particular que también quería reflejar la película. Hay un trabajo pues muy específico de encontrarnos con sobre todo las comunidades en Onda, en esas casas a las que fuimos a grabar, de tener un contacto con esas personas, de grabar en sus casas, de cómo vincular a esas personas también a la producción para que hicieran ciertas labores, para que no fuera un aspecto netamente vertical donde llegan unas personas y graban y se van, sino que pudiera también quedarles algo de ese ejercicio de hacer una película. Y con el parque pues contamos con la suerte de encontrar pues una persona dentro de su directiva que pues también apoya este tipo de proyectos, y pues fue como muy abierto en que pudiéramos ingresar y pudiéramos hacer los registros que necesitábamos.
0: ¿Esto podría entrar dentro de la categoría de cine comunitario? Pensando un poco y retomando eso que usted menciona de la relación con las comunidades, y lo conectamos porque también es una de las apuestas a nivel nacional que hay en el sector. Si no lo es, digamos también cómo se fortalecen y cómo perciben ellos la llegada de todos estos equipos, de esos equipos humanos que llegan a registrar lo que está pasando allí en el territorio.
1: Pues bueno, no, lo que hay que decir es que el cine es un ejercicio colectivo que es solo posible cuando varios seres se unen con un objetivo de hacer una imagen. Entonces, en ese sentido, hay como una comunión creativa. Se puede diferenciar de ejercicios cinematográficos comunitarios porque en su origen hay una premisa también que es la ficción, y la ficción un poco construye universos imaginarios que, si bien están escritos pues a varias manos, pues tienen como una autoría. Entonces, los procesos comunitarios yo los entiendo como unos ejercicios en donde la escritura puede ser de manera más abierta con la comunidad. Aquí, si bien compartimos espacio, días, rodaje, momentos especiales en estos dos departamentos, no había, digamos, una suerte de escritura colectiva con ellos, digamos. Eso podría decir respecto al cine comunitario y el cine que hicimos.
2: Sí.
1: No sé cómo lo entiendes tú.
2: No, yo creo que podemos, digamos que hoy en día se está esa necesidad de poner esquemas, y creo que lo lindo también de esta película es que podemos identificarla en distintos, en distintas categorías. Creo que puede ser una película que pudo tener un tejido social en territorio, y al mismo tiempo puede ser una película que se desprende como de esos imaginarios que hay en territorio también para llevarlos a algo mucho más onírico, surrealista, que es precisamente la propuesta y el radicalismo que queríamos con la película. Y ahora que lo pienso, también es algo que nos ha instruido la universidad, ¿no? Las escuelas de artes de la Universidad Nacional tienen un fuerte componente teórico en conocer, en aprender cuáles son las distintas escuelas, en entender qué es una vanguardia, y creo que eso es un germen que uno lleva siempre a la hora de crear, ¿no? Como intentar romper ciertos esquemas, ciertos imaginarios, y bueno, esto hace parte de esta película también.
3: Y en ese sentido, Sebastián, ¿cómo los recibían justamente en estos municipios? Porque pues claramente quizás para ellos puede ser estar viviendo una fantasía, ¿no? Ustedes llegan con equipos, con un guión, con cámaras, con actrices, con actores, con el vestuario. Para ellos puede ser algo nuevo.
2: Claro, sí, pasa, digamos, en la particularidad del territorio de Onda. Curiosamente, es un municipio donde se han ampliado muchísimo las grabaciones, tanto de películas como la nuestra, como de comerciales, como de series. Ahora que estamos con todo lo que ha pasado con 100 años de soledad, 100 años de soledad fue un rodaje que pasó por Onda, y eso como que ha activado más la comunidad hacia estar abierto a ese tipo de rodajes, a entender que pueden ser dinámicas de trabajo que les llegan a sus comunidades, pero al mismo tiempo pues es aspectos temporales que es difícil un poco también cambios significativos. Bueno, hay distintas dinámicas también dependiendo de la producción que llega al territorio, pero creo que lo que es particular en Onda es que ya están un poco acostumbrados, o bueno, ya tienen un poco la experiencia de lo que es una grabación, y eso también nos ayudó muchísimo en entender también cuáles eran las dinámicas de intercambios, de usar estos lugares, de comprender unas dinámicas de grabación, bueno, entre todo lo que eso significa.
4: Pero cómo no, si es que Onda es hermosísima. Onda, oyentes, si no han pasado por allí, por favor pasen, porque es un lugar al cual tenemos que ir sí o sí en cualquier momento de nuestra vida. Sebastián, ¿qué significa llegar a Venecia? Y en este momento de su vida, un joven cineasta colombiano, orgullo Universidad Nacional, orgullo de la nación colombiana, y en este momento que le llaman la Semana de la Crítica.
1: Pues la primera palabra que se me viene a la cabeza es responsabilidad de acompañar la película y lo que queríamos decir allí. Yo estoy muy emocionado porque va a ser la primera vez que un público desconocido la ve, y un público que no es colombiano. También eso genera un reto de entender cómo la película puede ser leída. Nosotros en esta conversación tenemos una información importante, pues conocemos Nápoles, conocemos Onda,
4: sabemos del territorio,
1: somos colombianos, hemos vivido acá, entendemos nuestro contexto de violencia histórico, pero afuera me interesa también entender esos puntos de conexión con otras formas de entender la humanidad. Y yo quiero que la película emocione en ese ejercicio de los sentimientos humanos que sí son compartidos entre todos. Entonces, pues para todo el equipo creo que es un bello momento que luego nos va a dar fuerzas para poder llegar acá con haber masticado la película también. Por supuesto, la película va a llegar a Colombia. No sabemos todavía cuándo, pero la idea es que esta conversación se amplíe con la película. La película no es un punto de llegada, ¿no? La película es simplemente una pregunta que le hacemos al espectador frente a un territorio, frente a una puesta en escena, frente a las relaciones humanas. Y eso es lo que inicia en Venecia, una primera conversación.
4: Qué interesante. Felicitaciones nuevamente.
0: De hecho, precisamente también quería preguntarles por el equipo que viaja, que estará participando en el Festival de Venecia, y sobre todo las actividades que allí también pues enmarcan la presentación, porque no solo es, me imagino, la proyección, sino el mismo poder establecer contactos, entrevistas y pues lo mismo, ¿no? Retomar lo que dice Sebastián de llevar nuestra cultura a otro lugar, pero también estar dispuestos y abiertos a esas preguntas que puedan allí surgir.
2: Sí, bueno, hay un grupo mediano que va a ir a acompañar la película, en la que estamos nosotros dos, los otros dos productores, Mauricio Sarmiento y Valeria Mejía, las dos actrices protagónicas, que son Ángela Cano y Luna Gaviria. Ambas son actores con amplio recorrido, una en series y otra más en teatro. Nos acompaña también el editor de la película, Rodrigo Ramos, el músico Juan Forero, nuestra asistente de segunda asistente de dirección, Eugenia Montoya, que también ha sido como pues un apoyo bastante importante para la película. Y bueno, lo que veremos allá, yo creo que pues va a ser nuestra primera experiencia, yo creo, para todo el equipo, entender estas dinámicas de un festival que involucra películas de todo el mundo, pero pues también gozárnosla y bueno, pues poder transmitir lo que queremos con la película pues de la mejor manera. Va a haber un cóctel después de la premiación, entonces va a ser el momento de musical colombiano en Venecia, en donde queremos también pues que la gente pueda ver a Colombia también de otra manera, con otros ojos.
0: Pues qué bueno tenerlos aquí. Han estado ustedes escuchando a Sebastián Munera y a Sebastián Martínez, hacen parte de este equipo de Meteorito, la película colombiana con sello de la Universidad Nacional de Colombia, que estará participando en el Festival de Venecia. La invitación, ¿cuál es para nuestros oyentes, para que conozcan la película, para que se vinculen, para que estén muy atentos? Los escuchamos.
1: Si nos quieren seguir en redes, estamos en Instagram como meteorito.exp. Ahí vamos a empezar a publicar como todos los movimientos y proyecciones en el mundo y también en Colombia. Y yo creo que ahí está toda la información que necesita el interesado. Uh-huh. Chéverísimo que el próximo año podamos llenar salas. El cine colombiano tiene un reto, que es saber cómo encontrar a los espectadores y a las personas que quieren este tipo de imágenes y este tipo de cinematografía. Entonces, yo creo mucho también en la voz a voz. Y esperamos encontrarnos en salas el próximo año.
0: Bueno, que sea entonces una cita. Además, de una vez les hacemos la invitación para que en unos días vengan y nos cuenten cómo fue precisamente esa participación allá en el Festival de Venecia. Meteorito, la primera película de largometraje del artista visual y cineasta colombiano Sebastián Munera, quien estuvo aquí con nosotros, acompañado también de Sebastián Martínez, quien hizo parte del equipo de producción y quien además es realizador de cine y televisión de la Universidad Nacional de Colombia. Creo que quedamos muy emocionados, de verdad, logramos sentir y podemos a través de la voz pues entender todo lo que significa para ustedes este recorrido, así que muchas gracias por haber estado aquí en la Agenda Universitaria.
2: Muchas gracias a ustedes.
4: Yo pienso que nos invitaron a alistar las maletas, como dice la canción de los toreros, vamos juntos hasta Italia.
1: Sí, total. Muchas gracias, un placer compartir con ustedes y muy orgullosos siempre de la alma mater.
4: Así es.
0: Torero.

Con estas maravillosas noticias, con los sonidos de la marimba y la voz de Nidia Góngora, llegamos al final de esta agenda universitaria. Nos escuchamos de nuevo mañana. Recuerde que puede revivir la emisión a través de radio.unal.edu.com. También nos puede seguir a través de redes sociales. Ustedes por ahora sigan en sintonía de Radio UNAL.

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3: ¿Te has preguntado por qué la nevera nunca deja de consumir energía? 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
3: Abra la puerta solo el tiempo necesario. 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
3: La canción de Jackass está inspirada en un viaje a México. El verdadero nombre de la canción es Corona, interpretada por la banda Minutemen e incluida en el álbum de 1984 Double Nickels on the Dime. La letra la escribió el vocalista y guitarrista Dee Boon luego de un viaje que hizo con la banda a México en 1982. Allí estuvieron en una fiesta en la playa y cuando todo terminó, él vio a una mujer recogiendo las botellas que había por ahí tiradas para cambiarlas por el depósito y poder comprarle algo a sus hijos. Esa imagen lo impactó, así que escribió una canción sobre la pobreza y sobre cómo personas como ella luchan para sobrevivir día a día. Esa era su canción de protesta, su manera de mostrar que la injusticia y la codicia de algunos provocaban pobreza en otros. El nombre, como seguro imaginaste, viene de la cerveza Corona. Boone murió un año después en un accidente automovilístico, por lo que no vivió para ver el impacto de su canción. Para el 2000, el bajista de Minutemen, Mike Watt, fue contactado por MTV para que otorgara su permiso para utilizar esa canción en la intro de Jackass, programa que se emitió desde octubre de ese mismo año. Él vio el piloto y le gustó que todo lo que se mostraba era real, nada era falso o actuado. Entonces lo aprobó, aunque dice que después de ese no vio ningún otro capítulo. Aún así, encuentra positivo que la canción acompañara a la serie por dos cosas. La primera, que muchos años después la gente conectó con Corona y con la música de Minutemen. Watt no critica que la gente haya llegado por Jackass, porque sabe que al final lo importante es que la gente pueda conectar con su proyecto, escuchar lo que tenía para decir Boone y quizás acercarse al punk. De hecho, empezó a recibir comentarios de la gente diciéndole que lo reconocían por la canción de Jackass. La segunda es que para la época en que se transmitió Jackass, el papá de Dee Boon tuvo una grave enfermedad pulmonar, y aunque el músico ya había muerto, pudo ayudar económicamente a su padre con el dinero de las regalías. Para el bajista, es bellamente paradójico cómo una canción sobre la lucha de una madre pudo ayudar muchos años después al padre de uno de ellos. Yo soy Zanahoria Mecánica para Radio Unal Medellín. Encuentra más historias de la música en mis redes sociales. Me encuentras en Instagram, TikTok y YouTube como @zanahoriamecánica.
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6: Bienvenidos a Repertorio Musical, bienvenidos a este espacio para la música, sus momentos y compositores. Mi nombre es María Isabel Galvis, los saludo desde la emisora de la Universidad Nacional de Colombia y los voy a acompañar en este recorrido por obras e intérpretes de todos los tiempos. Sean ustedes bienvenidos. En el control técnico está con nosotros Ricardo Velázquez Restrepo. Benjamin Britten sugirió en una ocasión, nos cuenta James Liu, que los 18 meses más ricos y productivos de la historia de la música fueron el período en el que Franz Schubert compuso Winterreise, la sinfonía en do mayor, sus tres últimas sonatas para piano, el quinteto de cuerdas en do mayor, además de una docena de otras obras magníficas. El quinteto de cuerdas, catálogo 956, es, sin duda, una de las cumbres del repertorio de música de cámara y se cita a menudo como ejemplo significativo del legado del compositor. Escuchemos hoy de Franz Schubert su quinteto para cuerdas en do mayor, catálogo 956, opus 163. Compuesto en 1828, la interpretación va por cuenta del Hagen Quartet, con Heinrich Schiff. Los movimientos de este quinteto son Allegro ma non troppo, Adagio, Scherzo presto, Trio andante sostenuto y Allegretto.

Naciones Unidas de la ONU en nuestro país, rector de la Universidad Nacional, es porque el estatuto, además, entrega a la ONU y

Buenas tardes. Saludo muy cordialmente a nuestros invitados a esta lección inaugural de la Cátedra Saberes con Sabor temporada 02-2026, la doctora Claudia Mojica Lara, jefa adjunta de la Misión de Verificación de las Naciones Unidas en Colombia, y el profesor...

0: Hoy en repertorio musical escuchamos el quinteto para cuerdas en Do mayor, catálogo 956, opus 163 de Franz Schubert. Compuesto en 1828, la obra fue interpretada por el cuarteto Hagen con Heinrich Schiff. Así finaliza esta emisión de repertorio musical. Los acompañó en este recorrido por la música de todos los tiempos en el control técnico Ricardo Velázquez Restrepo, en la realización y conducción María Isabel Galvis. Los invito a que continúen en la sintonía de Radio UNAL. Esta es la emisora de la Universidad Nacional de Colombia. Hasta pronto.
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Con el transcurso de los años, el director de orquesta Wilhelm Mengelberg le dedicó especial atención a compositores de la talla de Ottorino Respighi, Alfredo Casella e Igor Stravinsky, en parte debido a la influencia ejercida por el director artístico Rudolf Mengelberg, su sobrino, quien desde 1917 trabajaba en el plantel de la orquesta del Concertgebouw y quien en 1925 fue designado subdirector artístico. Sin embargo, en los años 30 también se observó un cierto grado de limitación en Wilhelm Mengelberg, cada vez más dedicado al repertorio con el que sentía una mayor afinidad, la música de Beethoven y de Richard Strauss. En sus últimos años, es decir, en la década del 30 y 40, se fue perfilando como un director beethoveniano. Dirigió ciclos consagrados a las obras del genial compositor alemán, no solo en Holanda, sino también en Budapest y en París. Es factible que Mengelberg haya optado por ello, en parte por ser su especialidad, y también por el hecho de que con el transcurso de los años, la orquesta del Concertgebouw fue designando a otros directores afamados como Karl Moog, Pierre Monteux y Bruno Walter. Si bien es cierto que sus nombramientos estuvieron motivados por las numerosas ausencias de Mengelberg, también es verdad que gracias a esas designaciones se pudo cubrir las lagunas que existían en el repertorio de la orquesta. Escuchemos el concierto para violín en re mayor opus 77 de Johannes Brahms. Interpreta la orquesta del Concertgebouw bajo la dirección de Wilhelm Mengelberg, una grabación del 13 de abril de 1943.

finaliza el concierto para violín en re mayor opus 77 de Johannes Brahms. Interpretaba la orquesta del Concertgebouw bajo la dirección de Wilhelm Mengelberg, una grabación del 13 de abril de 1943. Wilhelm Mengelberg estimuló en su momento a varios compositores que hoy han caído casi en el olvido. Es evidente que Mengelberg vio en la música de Ernst Bloch, Cornelis Doppler, Emanuel Mur, Johann Mannen, Max Schilling, Johann Wagener y otros, mucho más de lo que hicieron las generaciones que lo sucedieron. Esta es la esencia del intérprete. De él se espera que defienda a los compositores vivientes, contemporáneos, que juzgue su música y basándose en ello, determine una política selectiva. Para muchos compositores, la gloria llega demasiado tarde, mientras que para otros, nunca llega. Escuchemos la obertura de Gethen Fix, La fierecilla domada, opus 25 de Johann Wagener, con la orquesta del Concertgebouw bajo la dirección de Wilhelm Mengelberg, una grabación del 10 de octubre de 1940.

Era la obertura de Getting the Facts, la fierecilla domada Opus 25 de Johann Wagenaar, con la orquesta del Concertgebouw, bajo la dirección de Willem Mengelberg, una grabación del 10 de octubre de 1940. Viene ahora de Alberto Pestalozza Chiribiribin. Interpretan la soprano Grace Moore y el pianista Gibner King, una grabación del 23 de junio de 1936.

La soprano Grace Moore y el pianista Gidner King interpretaban Chiribirin de Alberto Pestalozza, una grabación del 23 de junio de 1936. Y hasta aquí el 39º programa del ciclo La Música Clásica de los Países Bajos. Hoy con el 8º, dedicado al director neerlandés Willem Mengelberg al frente de la orquesta del Concertgebouw. Los textos que aparecen en este programa pertenecen al artículo Willem Mengelberg y los años 20 y 30 de Fritz Schwarz. La música está publicada por el sello Radio Netherlands Music en el año 2002. Este programa fue grabado en los estudios de la Radio Universidad Nacional de Colombia con el servicio técnico de Isabela Rodríguez, en la presentación Juan Carlos Blanco Sánchez y en la programación Pedro Salazar Díaz. Continúen en sintonía.

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7: ¿Te has preguntado por qué la nevera nunca deja de consumir energía? 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
1: Nos complace mucho estar de nuevo con ustedes en una nueva emisión de nuestro programa en 2x4, una puerta abierta al universo del tango. Para el día de hoy les traemos nada más y nada menos que a Eladia Blázquez. Ella fue letrista, poeta, pianista, compositora y cantante. Nació el 24 de febrero de 1931 y muere el 31 de agosto del 2005. Ella había nacido en Avellaneda, en el Buenos Aires, de Argentina. Vamos a empezar escuchando dos temas. Primero oigamos Viejo Tortoni, y será precisamente en la voz de Eladia Blázquez. Tiene música de la misma Eladia Blázquez y letra de Héctor Negro. Posteriormente escuchemos a un semejante, y será también otra dama, Sandra Luna. Este tema tiene letra y música de Eladia Blázquez.

Nos vamos a apoyar en un texto escrito por el señor Julio Nudler. Él nos cuenta que Eladia Blázquez logró crear tangos con letra de tanto éxito desde fines de la década de 1960, cuando la popularidad del género había caído en la Argentina a sus mínimos históricos. Solo pueden compararse algunos títulos del binomio Astor Piazzolla-Horacio Ferrer. Ella creó un tango canción verdaderamente nuevo, aunque sobre moldes no vanguardistas, con su rara habilidad para combinar notas y palabras. Con una temática nueva y un lenguaje actualizado, impactó en un público amplio, no necesariamente tanguero. Los tradicionalistas la recibieron fríamente, aunque sin la agresividad que reservaron para otras propuestas más heterodoxas. Escuchemos otros dos temas. Primero escuchemos Tu piel de hormigón y será en la misma voz de Eladia Blázquez y tiene letra y música de ella misma. Posteriormente, de nuevo escuchemos la voz de Eladia. Nos canta Adiós Nonino. Tiene letra de Eladia Blázquez y música de Astor Piazzolla.

Era frecuente que se la apodara la discépolo con faldas, pero esa comparación con Enrique Santos discépolo era realmente excesiva. Aunque Blázquez suele hacer crítica incisiva y escéptica, sus versos no tienen, salvo en algunos destellos, la profundidad, la riqueza de imágenes ni la poesía de los del cantor de Canción Desesperada. Dentro de la irregular calidad de sus piezas, ella cae por momentos en una exaltación desmedida y retórica de Buenos Aires que soslaya la deteriorada calidad de vida que en esa gran urbe de crecimiento desordenado y en algunos sectores era caótica. Escuchemos pues un tema de Eladia Blázquez en letra y música. Se llama Si Buenos Aires No Fuera Así. Y estará en la voz de Susana Rinaldi, acompañada por la orquesta de Carlos Cuachi. Recién terminé este, oigamos de nuevo a Sandra Luna. Nos interpreta ahora Con las alas del alma. Tiene música de Daniel García y letra de nuestra invitada Eladia Blázquez.

Otro rasgo desdeñable de su creación es el nacionalismo que por momentos profesaba. Un ejemplo de ello puede hallarse en el tango Conversemos, que escribió junto a Chico Novarro y fue lanzado en 1976, cuando la Argentina comenzaba a sufrir la dictadura militar más sangrienta de su historia, y en su letra propone lo siguiente, abro comillas, y al ser al menos una vez nosotros, sin ese tinte de un color de otros, recuperar la identidad, plantarnos en los pies, crecer hasta lograr la madurez y ser al menos una vez nosotros, bien nosotros, tan nosotros como debe ser. Quizás sin proponérselo, Eladia nos ofrece con esta composición, vista a la distancia, una buena muestra de la desfiguración de las ideas importantes por aquel entonces. Precisamente vamos a oír este tango Convencernos y será en la misma voz de Eladia Blázquez y de Chico Novarro. Tiene letra y música de Eladia Blázquez y Chico Novarro. Posteriormente escuchemos Sin piel. Será la voz de Néstor Fabián acompañado por la orquesta de Atilio Stampone, con música y letra de Eladia Blázquez.

Estamos en Radio UNAL sede Medellín, emisora de la Universidad Nacional de Colombia. Hoy les estamos trayendo a la gran Eladia Blázquez, quien fue recorriendo a través de su vida de artista diversos caminos, según fueran las circunstancias, buscando un lugar para su empuje creador. Escuchemos otros dos temas. Primero, vamos a oír Golpea que te van a abrir. Será en la voz de Raúl Lavée y Eladia Blázquez. Tiene música de Saúl Cosentino y letra de Eladia Blázquez. Cuando termine este, es Jorge Maciel con el sexteto tango. Nos canta Mi ciudad y mi gente, con música y letra de Eladia Blázquez.

De muy niña triunfó cantando el repertorio popular español, determinada por el origen de sus padres. Los inmigrantes españoles formaban un público enorme y Buenos Aires pasaba a ser la mayor ciudad gallega del mundo, con más habitantes nacidos en Galicia que La Coruña, capital de esa región hispana. El folclore argentino, luego el bolero, más tarde el tango y por fin la balada, fueron sucediéndose en su labor como cantante. Vamos a escuchar otra de las creaciones de Aladia Blázquez. Primero oigamos María de Nadie y será en la voz de Darío Rubens. Tiene música de Aladia Blázquez y letra de Mario Iaquinandi. Posteriormente, escuchemos a Susana Reinaldi, nos canta Gracias a pesar de todo. Tiene música y letra de Eladia Blázquez.

Su primer LP dedicado al tango es de 1970, donde canta sus propias obras. En los dos años anteriores había perdido sucesivamente a su padre y a su madre. En esa placa histórica incluye el excelente Sueño de Barrilete. Recordamos pues que Barrilete se le llama en Argentina a lo que nosotros llamamos las cometas. Y en realidad había compuesto en 1959 ese tema y dado a conocer en 1968. Con un magistral engarce entre la melodía y los versos, presenta a un personaje frustrado que no alcanzó la altura de su ideal. En ese mismo álbum figuran otros de los mejores tangos que compuso Heladia, como Contame una historia y Sin piel, además de Mi ciudad y Mi gente, que ganó el Festival de la Canción de Buenos Aires en 1970. Vamos a oír precisamente estos dos temas. Primero, oigamos Sueño de Barrilete, la voz de Heladia Blázquez, con el tío típico de Leopoldo Federico. Recordemos que tiene música y letra de la misma Heladia. Posteriormente, Contame una historia, y será en la voz de Naira Danchuk. Tiene letra de Mario Yaquinandi y música de Heladia Blázquez.

Vamos a escuchar el último tema en el día de hoy, en la voz de Eladia Blázquez, y tiene música y letra de ella misma, y es el conocidísimo El Corazón al Sur. En la parte técnica estuvo con nosotros don Néstor López, la realización de Leonardo Pizarro. Los invitamos a continuar con la programación de Radio UNAL.

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Bienvenidos, esto es Bitácora Sonora. Los saludamos como cada semana en la producción don Néstor López Martínez, en la conducción Henry Horacio Chávez. Hoy los saludamos con música de Alberto Cortés. En 1975, esta era una de las canciones más escuchadas en las radios de todo el continente. Una de las canciones contenidas en el álbum A Mis Amigos, de Alberto Cortés, argentino de nacimiento. Y traemos a colación esta canción hoy, precisamente porque comienza un nuevo ciclo de Saberes con Sabor, la Cátedra Pública de la Universidad Nacional de Colombia, sede Medellín, con el tema de la paz, a propósito de los 10 años de la firma del Acuerdo de Paz y de la declaratoria de 2026 como el Año de la Paz en la Universidad Nacional. Una canción que nos invita a la tolerancia, al respeto por la diferencia y, por supuesto, al respeto por los demás. Los aciertos son nuestros, los errores de los demás, dice Alberto Cortés.

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1: Muy bien, avanzamos con la actividad universitaria. La Universidad Pontificia Bolivariana en Medellín, el Auditorio Forum, que es un gran auditorio de ese complejo universitario que está en el sector de Laureles, fue escenario durante estos últimos 3 días de un encuentro nacional de egresados universitarios. Un encuentro promovido por ASCUN, que es la Asociación Colombiana de las Universidades. Por ahí, ¿cuánta gente? Mateo y Sasa, bienvenido.
2: Henry, la verdad mucha convocatoria, cerca de 70, 80 personas, representantes de universidades de muchas partes del país, del exterior también, en ese diálogo de intercambio de saberes, de experiencias, un encuentro que el año pasado se había realizado en Cartagena, y bueno, la ciudad de Medellín acoge nuevamente este espacio de intercambio de saberes. Hablamos además con Ángela María Jaramillo. La Universidad Nacional tiene representación ahí, no solamente la sede de Medellín, también de la Dirección Nacional y de otras sedes, de Palmira, vinieron también representantes con la idea de intercambiar experiencias.
1: Ángela María Jaramillo es la coordinadora nacional del programa de egresados de la Universidad Nacional de Colombia.
2: Así es, escuchemos la que nos cuenta un poco el balance y por qué es importante para la universidad además estar en este tipo de espacios.
3: Este encuentro es estratégico para la Universidad Nacional de Colombia porque nos permite contrastar nuestra experiencia con referentes internacionales y también nacionales, que son a lo largo de lo que estamos desarrollando como nuestros homólogos, también a identificar tendencias y reconocer nuevas oportunidades para la gestión de nuestra comunidad egresada. Para nosotros, relacionarnos con nuestros egresados va mucho más de mantener un vínculo. Buscamos consolidar una comunidad activa que genere conocimiento, que genere conexiones, pero que también genere oportunidades, que es una de las mayores apuestas que tenemos desde nuestro programa de egresados de la universidad.
1: Y es que decimos con frecuencia, Mateo, la condición de egresado es una condición que no se pierde nunca. Uno puede dejar de ser estudiante, por supuesto, profesor, incluso empleado de la universidad, pero nunca deja de ser egresado. Y es parte, dijéramos, del reconocimiento de un evento como este, que repetimos, reunió durante 3 días en Medellín a egresados y representantes de los programas de egresados de todas las universidades del país.
2: Lo mencionaban incluso en términos de la marca de la universidad. Los egresados son parte de esa impronta que cada universidad deja en sus estudiantes y en todos los niveles, además de formación. Hablamos también con Oscar Domínguez, el director ejecutivo de la Asociación Colombiana de Universidades, de ASCUN, una de las organizadoras del proyecto, del evento, y nos contaba pues la importancia además y cómo destaca esa unión y ese trabajo en equipo también entre las diferentes universidades acá en Medellín, en el ecosistema academia, empresa y Estado. Escuchemos a Oscar Domínguez.
4: Bueno, el evento de nuestra red alumni en Medellín tiene elementos de reflexión muy importantes. Primero, este es un ecosistema universitario muy poderoso, ha construido una red de egresados que vale la pena copiarlo en el país, ver las experiencias exitosas que la red de egresados alumni en Antioquia lidera. Y el interés de que todos los egresados de las instituciones de educación superior, especialmente de la red de alumni ASCU, vengan aquí, es con ese interés. Y de manera específica, en esta ocasión aquí en la Pontificia Bolivariana, queremos acercarnos a reflexionar en eso que es tan importante como pensar en el egresado, pero aproximándonos al impacto que va a tener la inteligencia artificial.
2: Liderazgo, buenas prácticas, el impacto de la inteligencia artificial en la gestión de las comunidades de egresados, una diversidad de temas alrededor de cómo las universidades públicas y privadas se piensan esa gestión de comunidades y cómo además intercambian experiencias y saberes y aprendizajes sobre la marcha.
1: Y es que, digámoslo de una vez, Mateo, la construcción del conocimiento es también colectiva, hace parte de estos ejercicios de encuentro, de relacionamiento, de compartir experiencias en todos los sectores y en todos los ámbitos.
2: Claro, tiene mucho que ver con la dialéctica este ejercicio de construir conocimiento.
1: Y mire usted, 3 días también duró un encuentro, un taller muy específico en la Facultad de Arquitectura. Hemos estado hablando de las situaciones que han ocurrido en todo el país a propósito del terremoto del 10 de agosto. No era el foco del taller del que les vamos a hablar, pero era inevitable el tema, porque el taller versaba sobre qué hacer con los residuos de las construcciones, cómo poner en la conversación a los recicladores, a la academia, a los productores de todo este tipo de materiales. Talleres específicos que se realizaron en la ciudad de Medellín con expertos locales, nacionales e incluso internacionales. Le propongo que saludemos a Emilia Gómez Pirlo, de la Facultad de Arquitectura, para que nos cuente los detalles.
0: Nuestra Facultad de Arquitectura fue sede de la primera edición en Colombia de los talleres Corvalis. Un espacio multisectorial reunió a expertos locales e internacionales para analizar el potencial de los residuos de construcción y demolición en el marco de la primera edición en el país de los talleres Corvalis. El proyecto fue organizado por The Oregon State University, Colorado School of Mines y la Universidad Nacional de Colombia en alianza con EPM y la Fundación Diversa. Además, el doctor Carlos Mauricio Medo, ya profesor de nuestra universidad, participó de Expo Camacol, la Feria Internacional de la Construcción, la Ingeniería, la Arquitectura y el Diseño, que se llevó a cabo del 26 al 29 de agosto de 2026 en Plaza Mayor, Medellín. El profesor Carlos Mauricio Bedoya nos cuenta sobre su exposición sobre economía circular, construcción sostenible y ecomateriales, además de la experiencia de los talleres Corvalis en la Universidad Nacional de Colombia.
5: Bueno, los talleres Corvalis Medellín, su énfasis era construcción sostenible y RCDs, residuos de construcción y demolición. Si bien estaban programados mucho antes del sismo, coincide que la semana que se da el taller sucede el sismo, entonces digamos que no es que se haya cambiado el énfasis, sino que vimos que aplicaba precisamente el tratamiento de valorización de RCD a la reconstrucción. Pero allí tuvimos también las gentes de motocargueros, volqueteros, no solo académicos, fue muy nutrido, o más que nutrido, diverso el público. Y eso tiene relación porque a la siguiente semana nos encontramos con Expo Camacol, una feria muy importante, y había todo un stand en el pabellón verde de economía circular, y esa economía circular con una gran, como, o un gran protagonismo de la valorización de residuos de construcción y demolición como nuevos materiales, pero los conversatorios en los cuales participamos era haciendo mucho énfasis ahí sí en la reconstrucción post-sismo.
0: Como punto de partida, se busca que esta red de trabajo tenga continuidad. Por eso los organizadores piensan en una nueva edición para el año 2027, con la meta de ampliar la participación comunitaria e integrar plenamente a todos los eslabones de la cadena de valor en el territorio.
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1: Bitácora Sonora aquí en 100.4 y hablamos también de posesión de profesores. Hemos venido registrando el ingreso del nuevo cuerpo docente, la renovación del cuerpo de profesores de la universidad aquí en la sede de Medellín.
2: Así es, Henry. 5 nuevos profesores el pasado 1 de septiembre se posesionaron, recibieron los símbolos de la universidad, tomaron el juramento ético. Y ahora hacen parte de esa planta de profesores de la universidad que busca consolidar esos procesos de formación y de investigación. Hablamos con 2 de ellos. Escuchemos primero a Caterín Preciado, se posesionó como nueva docente en la Facultad de Arquitectura y nos cuenta un poco de esas emociones también y de lo que llega a ser a la universidad.
7: Es como una responsabilidad social porque es una universidad pues pública en la que yo me formé, en la que he hecho pues como toda mi carrera docente, y en ese sentido pues quisiera transmitir a mis estudiantes, a los equipos de trabajo en investigación y extensión pues como ese compromiso.

0: del pregrado, y con la idea de investigar, divulgar y difundir a mujeres arquitectas que no han sido tan publicadas. Muchos éxitos a la profesora Caterine Preciado, que tomó posesión el pasado 1 de septiembre. Escuchemos ahora a uno de los nuevos docentes de la otra facultad que se reforzó en su planta de profesores. Él es Alejandro Beltrán Triviño, profesor de minas, geólogo, doctor en ciencias, y llega a reforzar el departamento de materiales y minerales de la Facultad de Minas.
1: Uy, para mí es muy especial porque yo soy egresado de la Universidad Nacional y pues es como casi un sueño hecho realidad poder trabajar en mi alma mater y pues contribuir también no solamente a formar buenos profesionales, sino ciudadanos para hacer este país y esta sociedad mejor. Pues es un compromiso, o sea, es un honor, pero también es un compromiso que se siente muy importante, muy grande, pero muy afortunado, sí.
2: Es tal vez difícil encontrar la estadística, pero con toda seguridad, muy alto el porcentaje de profesores de la Universidad Nacional que son egresados de la Universidad Nacional, ya sea de pregrado o de posgrado, o incluso muchas veces de ambos.
0: Momentos además muy emotivos, vienen acompañados de sus familias, bueno, recuerdan su paso por la universidad, muchos como estudiantes, como bien lo decía. Y habíamos cubierto también la semana pasada otra posesión, 6 profesores de la Facultad de Ciencias Agrarias, otros 2 de Minas, y son momentos muy emocionantes porque hay mucho sentido de pertenencia y refuerzan esa planta docente que es tan importante en los procesos misionales de la universidad.
2: Sin duda el común denominador es el orgullo de sentirse parte de esta familia de la Universidad Nacional. Ya venimos en Bitácora Sonora para hablar de salud mental y de la cátedra Saberes con Sabor, esta vez sabor a paz. Gracias, Mateo.
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2: La salud mental, el cuidado de la vida en el centro de la vida universitaria. En el marco de la conmemoración del Día Mundial para la Prevención del Suicidio, la Universidad Nacional de Colombia, aquí en la sede de Medellín, desarrolla una programación que está asociada a esa sombrilla del programa Florecer. Es un programa que tiene que ver con la salud mental y que suma nuevos espacios de escucha para acompañar a los estudiantes y en general a la comunidad. Tatiana Balbín, de Bienestar Universitario, nos entrega detalles.
4: Hablar de prevención también significa generar herramientas para reconocer lo que sentimos, saber cuándo pedir ayuda y fortalecer nuestra capacidad para acompañar a quienes atraviesan momentos difíciles. Por eso, durante septiembre, Florecer reúne diferentes actividades que buscan seguir consolidando una cultura del cuidado y hacer de la salud mental un asunto del colectivo en la universidad. Así lo explica Viviana Giraldo Yepes, jefe de la sección Salud de Bienestar Universitario.
5: Durante el mes de septiembre, que se conmemora el Día Mundial de la Prevención del Suicidio, tendremos diferentes actividades en el marco de la Estrategia Florecer, para que estés atento a nuestra programación.
4: Y esta apuesta por el cuidado suma una nueva posibilidad para hablar y ser escuchados. En articulación con la Secretaría de Salud de Medellín, a través del programa Medellín Te Quiere Saludable, llega a la sede Los Escuchaderos, espacios a los que cualquier integrante de la comunidad puede acercarse para compartir una dificultad emocional por la que esté transitando. Los escuchaderos estarán durante septiembre en el campus El Volador y Robledo. Viviana Giraldo explica dónde y cuándo los encontraremos.
5: ¿Necesitas compartir una dificultad emocional por la que estás transitando? Te esperamos en el escuchadero. Durante el mes de septiembre tendremos, en sinergia con la Secretaría de Salud de Medellín, a través de su programa Medellín Te Quiere Saludable, el escuchadero en el Campus Volador los días 3 y 17 de septiembre de 9 a 3 de la tarde en el hall de la biblioteca F. Gómez en la salida hacia el Ágora. Y en el Campus Robledo estará el 22 de septiembre en el hall del bloque M3 y el 25 de septiembre en el ingreso del bloque M10. Te esperamos. Recuerda que estamos para escucharte.
4: Con Florecer y la llegada de los escuchaderos, la UNAL Medellín continúa fortaleciendo espacios para hablar de salud mental, reconocer emociones y encontrar apoyo para cuando lo necesitamos. Prevenir también es escuchar, acompañar y construir entre todos una universidad que cuida.
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2: Y como les mencionábamos hace un momento, pues esta tarde se cumplió la sesión inaugural de la Cátedra Saberes con Sabor a Paz, que es el

0: ciclo de este 2026-2 de una cátedra pública no curricular que lleva ya 8 años en la universidad, en la sede de Medellín, bajo la dirección académica del profesor Román Eduardo Castañeda. En la jornada inaugural, el rector Ismael Peña Reyes y la delegada adjunta de las Naciones Unidas en Colombia y la jefe adjunta de la misión de verificación de esa organización internacional en nuestro país, Claudia Mojica Lara. Luego del conversatorio, que versaba sobre el Año de la Paz en la Universidad Nacional de Colombia, le preguntamos qué hacer para la implementación, que es justamente el proceso que sigue después de la firma de los acuerdos.
1: Bueno, muchas gracias por esa pregunta y creo que está vinculada a lo que conversábamos antes. Son dos temas distintos, un poco la paz más en el abstracto, que es una construcción ciudadana grande, pero quizás me enfoco en lo que acompaña a Naciones Unidas, que son los acuerdos de paz, que está un poco al centro del accionar de nuestra organización. Y lo entendemos, las frustraciones que hay, en las estadísticas que hace nuestro propio Departamento de Asuntos Políticos, es que hay más de un tercio de los acuerdos de paz que se caen, para usar una expresión coloquial, y preguntarnos qué es lo que pasa y qué se puede hacer para llevarlos adelante. Lo decía antes en mi intervención, pero no está de más repetirlo. Creo que aquí en Colombia estamos viendo experiencias que son muy positivas y que también podemos usar en este trabajo de acompañamiento de Naciones Unidas. Número uno es, en la propia negociación, buscar esas garantías que sean lo suficientemente convocantes entre la institucionalidad del país, con el apoyo ciudadano, que normalmente es un apoyo que se transmite a través de la elección de las autoridades que negocian con las partes en el conflicto, para llegar a que el acuerdo pueda estar cimentado en la legislación del país. Creo que es claro que ese es el caso del acuerdo de paz, sobre el que nosotros trabajamos, que llevó un proceso no solamente de convocación de sociedad civil, decía antes, la propia universidad con Naciones Unidas antes de la misión trabajó en que se pudieran presentar sistematización de los diálogos que se hicieron aquí en Colombia y que después se llevaban a La Habana. Debo decir que uno de los momentos más emotivos quizás de toda mi carrera es cuando vi a mis colegas de Naciones Unidas en Colombia trabajar con la Universidad Nacional para llevar a los grupos de víctimas que fueron a La Habana. Y creo que es una experiencia que marca a todo ser humano colombiano o del mundo entero. Entonces, eso le fue aportando una legitimidad en el sentido que se pudieron escuchar las voces del país. Lo segundo es cómo se fue llevando también a la institucionalidad. Sabemos el rol tan importante que jugó el Congreso de la Nación en ver el acuerdo, revisarlo y dar esas garantías, incluso, lo puedo decir, después del plebiscito. Después de eso, el acuerdo se volvió a llevar a la institucionalidad del país. Hay un rol que lleva adelante la Contraloría también. Y como lo sabemos, bueno, quienes están aquí y conocen este tema mejor que yo, el acuerdo tiene este resguardo de la legislación y estas garantías constitucionales. Esto es, entre otras cosas, también lo que ha permitido que el acuerdo pueda seguir su implementación a través de diversas administraciones, a través de los diferentes jefes de Estado que han sido electos por la mayoría de la población y que ha reconocido compromisos asumidos por Colombia como Estado, más allá de un gobierno en particular, que valga la redundancia lo que decía antes. Creo que ese es uno de los temas que quizás no lo hemos visto en todos los procesos, pero son lecciones que se van aprendiendo y quizás para hablar de una experiencia más comparada, hablabas tú de mi trabajo en Burundi con la misión de paz allá. El conflicto es de una naturaleza muy distinta. Allá también habían diferencias de carácter étnico, distinto a lo que fue en Ruanda, también con algunas connotaciones. Entonces, en el acuerdo de paz, que también acompañaba a Naciones Unidas y acompañaban los países de la región, se llevó a la legislación y a la propia Constitución garantías de cuotas étnicas en el Congreso, en el propio gabinete de jefe de Estado, para que eso diera una continuidad más allá de los presidentes que fueran electos en el país.
0: Al profesor José Ismael Peña, el rector de la Universidad Nacional, le preguntamos justamente por lo que implica la declaratoria del Año de la Paz en relación con el ejemplo y el compromiso de los jóvenes y las jóvenes de nuestro país en la construcción de futuros de paz.
2: Eso es como la ética, no es un discurso que yo eche mencionando a Kant o Aristóteles, sino que además es una vivencia que yo debo tener. Yo, si yo no muestro lo que soy, difícilmente puedo de alguna manera tratar de discutir sobre ética. No es ni siquiera enseñar, sino discutir. Y entonces en términos de paz lo mismo, ¿sí? O sea, la universidad debe ser un entorno completo donde la paz se construya y se aprenda a la discusión, al diálogo, para entender la diferencia y tratarle de dar salida a esos conflictos.
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0: La próxima cátedra de Saberes con Sabor será desde el Jardín Botánico, en realización también de la Fiesta del Libro y la Cultura de Medellín. En un par de semanas estaremos también allí. Antes de despedirnos, le preguntamos tanto a la jefa adjunta de la misión de verificación de Naciones Unidas, Claudia Mujica, como al rector de la universidad, ¿qué tan optimistas son cada uno de ellos en relación con los futuros de paz?
1: En Colombia, creo que el evento que nos reúne hoy y todas las voces que estamos escuchando da una pauta que me hace a mí ser optimista para Colombia por el valor de las personas que he visto. Este mismo centro académico donde estamos, hay muchos estudiantes latinoamericanos, extranjeros, europeos, que miran a la Academia de Colombia con un enorme respeto de lo que se ha hecho para Colombia y para otros. Y cuando veo la resiliencia de las personas que son víctimas de este conflicto o de la violencia, de las personas que aún a riesgo de su vida siguen apostando a esto, bueno, eso me da esperanza.
2: Yo creo que una profesora, un profesor que no es optimista del futuro, pues no puede ser profesor. Nosotros estamos formando un futuro y ese futuro tiene que ser mucho mejor que el presente que tenemos. Entonces, por supuesto que soy optimista, porque si no, entonces ya hubiéramos salido, ya no estaríamos aquí. Ninguno de nosotros, ni el profesor, estaría al frente de esta cátedra, y por eso somos profundamente optimistas de que vamos a conquistar cada día un milímetro más para llegar algún día a esa paz.
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0: Y así pues llegamos al final de otra edición de Bitácora Sonora, con este resumen también de la Cátedra Saberes con Sabor, que les repito, tendrá una nueva jornada en un par de semanas y daremos cuenta de ello en esta frecuencia de los 100.4 FM de Radio UNAL Medellín. Los dejamos con su compañía. Gracias.

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2: A todos quienes nos sintonizan a esta hora, les doy la bienvenida a una nueva edición de UNAL Cultural. Mi nombre es Caterine Jaramillo González y recuerden que nos pueden escuchar de lunes a jueves a las 6:30 de la tarde y en repetición de martes a viernes a las 9:30 de la mañana. Hay músicas que se escuchan y otras que, además, invitan a entrar en ellas, a cantar, bailar, tocar, recordar y encontrarse con otras personas. En ese territorio se mueve La Rueda, un colectivo artístico interdisciplinar fundado en 2004 por el etnomusicólogo Juan Sebastián Rojas y la maestra cantora Daya Mutis, dedicado a investigar e interpretar expresiones músico-dancísticas de Colombia alrededor del tambor, el canto y el movimiento. Su propuesta recorre especialmente los aires del bullerengue, son de sexteto y tambora, combinando canciones tradicionales con composiciones propias y una puesta en escena participativa en la que el público también hace parte de La Rueda. La agrupación ha pasado por escenarios como el Festival Iberoamericano de Teatro, el Teatro Colón, el Museo Nacional y el Festival Colombia al Parque, además de encuentros especializados de bullerengue donde incluso ha recibido reconocimientos. En 2024, La Rueda lanzó Calentando la Nevera, su álbum con Mambo Negro Records, y continúa desarrollando conciertos, colaboraciones y procesos pedagógicos alrededor de estas músicas, que el colectivo entiende también como expresiones vivas de una fuerte herencia africana y mestiza en Colombia. Este 3 y 4 de septiembre, La Rueda llega a Medellín. Y en UNAL Cultural queremos conocer más de este proyecto, cómo se investiga una tradición sin convertirla en una pieza de museo, cómo dialogan memoria y creación contemporánea y qué lugar ocupan este tipo de propuestas dentro del ecosistema musical y la industria sonora. Para conversar sobre estas preguntas nos acompaña Roberta Leone, integrante de La Rueda.
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2: Antes de comenzar la entrevista, de conocer más detalles, no solamente de las presentaciones que tendrán acá en Medellín, sino de toda esta propuesta que nos traen, quiero primero saludar a mi invitada. ¿Cómo estás, Roberta?
3: Hola, Caterine, buenos días, y a todos y todas las escuchas, radioescuchas de UNAL, de UN Radio. Muchas gracias por la invitación.
2: No, gracias a ti por aceptar y además por traernos muchos sonidos que yo creo que los tenemos en nuestra piel, en nuestra sangre, pero a veces no los reconocemos. Y en ese sentido, pues yo creo que primera pregunta, al ser un programa dedicado a la música, ¿sí?, es precisamente esa, y es que nos recomiendes una de las canciones de La Rueda con la que nos podamos poner a tono con este proyecto.
3: Bueno, de La Rueda, de Calentando la Nevera, sin duda Candelilla Brava, que es la que abre el disco Calentando la Nevera. Es un bullerengue muy sentido que habla, pues, como que el animal más feroz somos los seres humanos, ¿no? Y que nos dieron un gran mundo y una gran diversidad al cuidado, y a veces no somos tan conscientes de eso, lastimosamente. Entonces creo que sí es, llega bastante adentro.
2: Perfecto, entonces nos vamos a ir a escuchar esta canción y ya regresamos.

0: Bueno, Roberta, quiero empezar por donde normalmente terminaría y es las presentaciones.
1: Perfecto.
0: ¿Cierto? Entonces, decíamos que en Medellín van a estar el 3 y 4 de septiembre.
1: Sí.
0: Cuéntanos un poco en dónde, a qué horas, qué van a hacer, cómo podemos ir, llegar.
1: Claro, bueno, también primero quiero agradecer al Ministerio de las Culturas y los Saberes, porque esta gira se logra gracias a un premio de circulación con el Ministerio, entonces pues muy contentos. Y eso, entonces el 3 de septiembre, que es jueves, vamos a estar en el Centro Cultural La Chispa, que es en el barrio Prado Centro, en la calle 59 con 45. Entonces la idea es que ahí vamos a hacer dos actividades. La primera de ellas es un taller. No va a ser específicamente, hacia ningún nivel de conocimiento. Puede participar personas que no tienen ni idea del bullerengue, que nunca han estado, también gente experta, porque la idea es que se haga un compartir entre todos los saberes, ¿no? Como tú mencionabas en la introducción del bullerengue, esta es una música comunitaria y viva que invita a que la gente participe. Entonces, uno puede participar sin conocer ni siquiera la canción, haciendo palmas y respondiendo los coros, que siempre es un mismo coro que se repite durante toda la canción. Entonces, siempre es invitando a que la gente se junte. Y luego, al final de esta jornada, vamos a tener una rueda abierta. Acá en Medellín hay una cantidad impresionante de grupos que hacen bullerengue, porque hay mucha gente de territorio del Urabá que vive acá en Medellín. Entonces, la idea es que vamos a encontrarnos con los grupos Legado, Matimba, Travesía, Sol Resonante y pues todo el mundo que quiera ir a tocar en una rueda abierta.
0: ¡Wow!
1: Eso va a estar espectacular. O sea, no se lo pierdan de verdad. Un aporte de 20 mil pesos tiene esta actividad. Y luego el viernes 4 vamos a tener un concierto ya con nuestras canciones propias que están encalentando la nevera y unas nuevas que no están grabadas. Esto va a ser en el bar Silencio Ruido, que es en el pasaje Cervantes, en la carrera 42A con 48. También ese día nos va a acompañar un DJ que se llama Sónico Fatal. La idea es empezar a las 9 de la noche. Este vale 25 mil en preventa y 30 en la puerta.
0: Perfecto, entonces ya tenemos días, fechas, horas y actividades, así que hay algo que me parece también interesante que de hecho va a estar acá en Medellín y es también esa parte pedagógica del proyecto, ¿cierto?
1: Sí.
0: Y quisiera precisamente ahondar ahí porque creo que lo decíamos al principio, el bullerengue es una música que con seguridad traemos en nuestras venas, pero de la que poco conocemos.
1: Sí.
0: Entonces cuéntanos cómo se empieza a fortalecer, si es algo que desde el inicio se planteó con hacer difusión también académica e investigativa de este tipo de música.
1: Bueno, pues pasan varias cosas ahí al respecto, porque bueno, el bullerengue se toca mucho en la calle. Entonces, desde que el grupo inició hace 22 años, nos hemos tomado las calles de Bogotá, sobre todo en el centro, en el Parkway. Entonces, claro, mucha gente, muchos transeúntes han podido conocer el bullerengue desde hace muchos años gracias a eso. Gente que no tenía ni idea se acercaba, se acerca todavía. Cuando nos ve tocando en la calle, llega y preguntan esto qué es, de dónde sale, y se quedan y empiezan a conocer. Entonces, este es un proceso que lleva todo este tiempo. Ahora hay muchísima más gente en Bogotá tocando, se hacen talleres y también ha nacido por parte de Daya, que es la directora. Ella llevaba muchos años queriendo tener como un proceso constante de formación y hace 2 años existe el semillero de bullerengue de Bogotá, que lo lleva Daya. Entonces ahí es el punto, pues es como la casa del bullerengue ahora en Bogotá. Llegan muchos sabedores y sabedoras de territorio. La idea es que cada cierto tiempo vayan personas del territorio a enseñar cómo han aprendido ellos del baile, del canto y de tocar el tambor. Entonces sí estamos, digamos, en un proceso constante de formación entre nosotros, con los maestros que van y nos visitan y también pues haciendo presencia en los festivales. Cuando podemos ir al Festival de María la Baja o al de Necoclí o al de Puerto Escondido, todos esos siguen siendo espacios, pero pues sí, sobre todo la rueda y encontrarse en la calle es de lo que más fortalece ese conocimiento.
0: Bueno, y hay varias cosas que mencionabas, también quisiera que esta fuera una oportunidad de conocer al equipo, de que nos cuentes quiénes lo integran. Pues obviamente 22 años, seguramente no había modificaciones,
1: sí.
0: Pero actualmente, ¿quién es ese equipo que sostiene esa rueda?
1: Bueno, somos en este momento, somos 13 personas, pero hay una amiga que vive en Minca, entonces cuando ella puede estar, está. Pero si no somos 12, hay una variopinta que incluye todos los integrantes. Bueno, está Juan Sebastián, que es etnomusicólogo, Daya, que es cantadora. Está Diana San Miguel, que estudió Relaciones Internacionales y canta. Está Aleja, que es pedagoga para niños y canta y baila. Está Carito, y Carol, que son biólogas y ecólogas, y wow, cantan. Está Marcia Sajonero, que es una señora de Río Viejo. Ay, no me acuerdo si es César, pero bueno, ya es, tiene como la tradición de la tambora. Sus tías y su familia cantan, y entonces ella canta desde muy chiquita, es una nota. Está Lucía Ibáñez, que estudió literatura y trabaja ahora en el Centro de las Artes en Bogotá. Está Turo Ocán, que es un percusionista. Está Rubén Sobenes, que también es ecólogo. Y quién me hace falta, creo que yo, que soy socióloga y toco tambor. Creo que esos somos todos.
0: Perfecto, un grupo bastante nutrido, sí, diverso, como lo decías, y que creo que eso también nos demuestra de que la música y el bullerengue pues se está uniendo más que pues como la relación con la música, con los sentires, lo que sí despierta, ¿cierto? Tal cual. Y quisiera precisamente, pues no podemos hablar por los otros, pero sí estás acá en representación de ellos y además en representación propia, y es, uh-huh, ¿qué te llamó la atención a ti del bullerengue para decir, bueno, este es un proyecto en el que quiero participar?
1: En el que quiero participar. Ay, me faltó Nicole, que no se me olvide porque que es bailarina. Entonces eso. En Bogotá, digamos que hace, ¿qué te digo yo? Más de, sí, desde el año 2000, se empezaron a escuchar estas ruedas y la música de marimba en la calle y la música de gaitas. Entonces, digamos que hubo un momento en el que se estaba haciendo inevitable que uno escuchara por lo menos esta música en las calles. De ahí, yo estudié sociología y en la facultad una amiga montó un grupo de tambores, hizo una convocatoria y dijo, ¿quién quiera participar? Y yo sentí algo, no sé por qué, y dije, voy a ir. Y desde ahí han pasado 24 años desde que empecé y cada vez empecé como a enamorarme mucho más. Yo siento que es un llamado que uno siente al escuchar esa música, te llama y te enamora y te pone al servicio de ella, ¿no? Entonces ahí empecé a ir a muchos festivales de gaita, de bullerengue. Me conocí pues porque a la rueda realmente yo no la conocí ni siquiera en Bogotá, sino los conocí en Puerto Escondido en el festival de bullerengue. Y ahí supe que en Bogotá estaba el grupo y empecé a estudiar mucho más y ahí me invitaron a ser parte de la agrupación. Pero sí siento que es como alguna memoria que tiene uno guardada en algún lugar que lo llama, porque hay mucha gente que sabe y no sé, como que escucha las canciones y dice, ay, pero es que eso tan repetitivo, es el mismo coro todo el tiempo, qué aburrimiento. No le genera la misma pasión, pero a los que nos enamora sí es como una cosa que viene muy desde las entrañas, yo siento, porque es una música tan ancestral que trae una memoria de resistencia de los pueblos afro demasiado fuerte y además está tocada, claro, es una música muy acústica hecha con la voz que resuena desde tu mismo ser y también viene acompañada de los tambores que han sido seres vivos, ¿no? No podemos olvidar que el tambor viene de un árbol y también de un animal. Entonces ya ellos han sido vida y música desde mucho antes. Entonces siempre hay muchas memorias que honrar detrás de esta práctica.
0: Así es.
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0: Yo sé que esta pregunta es mejor responderla yendo, y pues ya que estamos aquí en Medellín, tenemos esas dos oportunidades de habitar la rueda con ustedes, pero quisiera que a través de tu palabra nos pudieses tratar de como contar un poco cómo se vive esa experiencia de una presentación en vivo de la rueda, de estar escuchando, compartiendo con ustedes, además porque lo decíamos en la introducción, la puesta en escena hace que las personas del público participen, entonces claro, cuéntanos un poquito.
1: Y eso, bueno, pues como nosotros tocamos temas, pues claramente sabemos temas tradicionales, pero lo que siempre difundimos es los temas propios de la agrupación, que ya también hablan de otras cosas, ¿no? Porque uno sigue escuchando igual los temas tradicionales que son hechos por gente de territorio, pues hablan de su entorno, ¿no? De son pescadores, cultivan la tierra, pilan el arroz, cosas que uno no hace en la ciudad, ¿no? Eso sería un poquito una postura, es que ay, voy a, pues no tengo un lote para ir a cultivar para hablar de eso, desafortunadamente. Uh-huh. Pero pues si hablamos como de la vida y del cotidiano, de cosas que pasan en Bogotá, de la ciudad, y eso es lo que hablan nuestras canciones. Y como te decía, siempre los coros son repetitivos, es el mismo coro, entonces la gente, ahí es la invitación a que la gente siga. Desde lo que sepa o no sepa cantar, eso realmente creo que es lo menos importante, sino porque cuando todo el mundo se une, así sea con las palmas, ¿no? Como que la palma es uno de los instrumentos de percusión más centrales y los tenemos, pues, salvo excepciones que alguien no tenga sus manitas, puede participar desde ahí y eso hace que sea como un sancocho, ¿no? Que tú le vas echando la yuca, la papa, se va sumando todo y así es cada persona. Cuando todas las personas se suman y empezamos a resonar como sobre la misma tonada, se genera como un mantra, por decirlo de alguna manera, y eso genera un fuego muy, muy potente que va cocinando ese sancocho.
0: Es que básicamente, pues no quiero irme hacia lo místico, pero
1: sí lo es.
0: Pero sí lo es. Y es, por ejemplo, en las oraciones de cualquier religión, precisamente es una.
1: Se repiten, ¿no?
0: Exacto. Uh-huh. Entonces, sí. Me parece muy interesante eso. Y bueno, yo creo que también hay que mencionarlo, pues es un proyecto, como ya lo decíamos, pedagógico, pero también es artístico, de producción. Mencionábamos en el 2024, hicieron este álbum. Uh-huh. Y claramente eso implica, cuando se entra ese ecosistema de la industria, unos retos.
1: Sí.
0: Y quisiera que nos contaras un poquito también, entendiendo el proyecto desde su naturaleza, que es compartir, difundir, ¿qué retos implica cuando se entra a esa industria?
1: No, pues sobre todo el mayor es que somos 13 personas cuando está el grupo completo, ¿no? Entonces, mover de ciudad a 13 personas, tener hospedaje, alimentación, todo eso ya es pues un gasto muy alto que realmente no hemos podido, aparte de ir a festivales de bullerengue para seguir estudiando, esta es como de las primeras ocasiones que decimos que podemos ir de gira y salir a otras ciudades que no sean Bogotá. Entonces realmente esto es algo así como súper único que esperamos poder repetir con mayor frecuencia, nos gustaría mucho, pero sí, pues sobre todo el tema económico, pero pues ha sido también muy lindo por otra parte, dentro de la comunidad bullerenguera, tanto tradicional como la contemporánea, se está entendiendo ahora la importancia de grabar las canciones, ¿no? Porque muchas canciones viejas que quedaron, que no se sabe muy bien de qué maestra o maestro son, porque en ese momento no se pensaba mucho en eso, pero ahora se entiende la importancia de grabar y dejar una memoria de lo que está pasando. Entonces, así como nosotros grabamos nuestro disco, ahora hay muchos de los grupos de territorio que están también grabando sus discos, y está muy chévere porque, digamos, muchas veces no se pueden prensar en físico, porque también eso incluye como otro gasto, pero pues el acceso ahora en las plataformas hace que en cualquier rincón se estén escuchando. Entonces, estamos haciendo intercambios entre todos los bullerengueros de todas las regiones, escuchando lo que los otros están componiendo, porque antes digamos que la única manera era ir al festival y lo que escuchabas allá. Pero ahora puedes desde tu casa escuchar las canciones que más te gustan, que están saliendo y está saliendo cada vez. Justo estaba ahorita mirando que hay un grupo que se llama Renace la Ancestral de San Juan de Urabá, que lanzó como hoy o ayer su disco, su primer disco. Es como, wow. ¡Ah, qué nota! O maestros como Emilce Pacheco, que tiene tantas canciones, lanzó hace 2 semanas su más reciente disco. Entonces, siento que ahora hay muchísimo movimiento, que claro, no, la idea de uno no es entrar dentro del mainstream y uh-huh. todas estas dinámicas, sino que si la gente te pregunta, ay, ¿qué es el bullerengue? O donde puedas mostrarlo, exacto, que se pueda escuchar y que tú desde tu casa, si quieres escuchar bullerengue, puedas hacerlo.
0: Uh-huh. Y hablabas de una palabra que en ese momento se me escapa, pero me hizo pensar en la como aparente tensión entre hablar de conservar una tradición,
1: sí.
0: Y la contemporaneidad y ese mundo digital, ¿cierto? Como que cada vez, entre comillas, exige a los proyectos musicales que se adapten y no que el contexto se adapte a ellos, ¿cierto?
1: Sí, claro.
0: Entonces, ¿cómo, por ejemplo, desde el proyecto de La Rueda se maneja esa tensión desde todos los frentes? Porque no es solamente la producción, es también, por ejemplo, la difusión y los talleres.
1: Claro, y también pues desde nuestro ser bogotano, ¿no? Nosotros pues no podemos estar más lejos del Caribe ni del, ¿no? De San Juan de Urabá, de todos estos lugares bullerengueros. Nosotros aprendimos en Bogotá, sin decir que, lo que te digo, viajamos, y siempre para nosotros ha sido como central reconocer todo el trabajo de los maestros y las maestras, reconocer que todo el conocimiento igual viene transmitido desde ellos, siempre que podemos llevar a varios maestros y maestras a Bogotá que hagan talleres también para ellos, porque pues sabemos que ellos no cuentan con la suerte de estar tocando y que su música sea una retribución económica para ellos de una manera constante. Lastimosamente, tienen tanto saber que no es reconocido. Entonces, para nosotros siempre es muy importante ponerlos a ellos como en el centro de las discusiones, y pues siempre lo hemos hecho también de una manera muy respetuosa, ¿no? Ir a investigar es súper clave, porque esta música ya existe. Existe de una manera en la que, claro, se empezó a hacer de X o Y manera. Existen tensiones, como tú lo mencionas, entre esa pieza de museo, por eso no utilizamos, por ejemplo, la palabra folclore. Mucha gente utiliza esa palabra, pero esa palabra lo que hace es denotar que esta música ya, digamos, no tiene lugar a cambio ni a ninguna innovación, y que es un trofeito que está ya en una vitrina y que es intocable, uh-huh. que es así y no se puede mover. Hoy en día, pues, desde ya nadie es, digamos, de un territorio específico. Tú tienes muchas influencias diferentes de, dependiendo de lo que haces, de a dónde vas, de con quién te juntas, y eso todo te permea en diferentes ámbitos. Sí. Entonces, eso mismo pasa en la música, ¿no? Desde que tú te levantas, lo que comes, todo eso influye en la creación y en la manera en la que tú tocas. Entonces, como que pretender que una música se quede estática y no avance ni se permee lo que uno es, pues es algo muy difícil. Y al contrario, yo siento que cada vez es más positivo que mucha gente se interese, que más gente quiera tocar, que más gente quiera aprender, porque se garantiza que la práctica siga viva. En este momento es una práctica viva y comunitaria y esperamos que así siga siendo. Entonces, que se cree desde todos los parches que están haciendo su música es algo demasiado positivo, porque de verdad garantiza que siga, y muchos de los parches también tienen sus semilleros de bullerengue puede ser con niños en varias ocasiones, pero también con gente adulta, y eso hace que también cada vez haya más enamorados y enamoradas para seguir practicando.
0: Claro que sí. Bueno, mi última, antepenúltima pregunta es, precisamente hablamos como de una comunidad, hablamos de una tradición, hablamos también de esas tensiones, y quisiera preguntarte desde la rueda, ¿qué consideras que es como lo más genuino y diferenciador de este proyecto frente a otros proyectos?
1: Nuestra cachaquicidad, definitivamente. Claro, sí, la manera en la que aprendimos, lo que tocamos y cómo lo hacemos, sí se nota, pues es diferente. Tenemos nuestro estilo, nuestro sabor cachaco, que la gente siempre ríe, pero existe el sabor cachaco.
0: Ok, es interesante. Y para irnos escuchando ese sabor cachaco con tonalidad bullerengue, entonces, recuérdanos nuevamente dónde van a estar, perfecto, a qué horas, y finalicemos con una nueva recomendación.
1: Otra recomendación, listo. Entonces, vamos a estar jueves 3 de septiembre desde las 8 de la noche en el Centro Cultural La Chispa, Barrio Prado Centro, calle 59 con 45. Vamos a hacer taller y rueda abierta con todos estos otros grupos invitados de Medellín, que son Legado, Matimba, Travesía y Sol Resonante. Y el viernes 4 vamos a estar en el Bar Silencio Ruido, en el Pasaje Cervantes, carrera 42A con 48, desde las 9 de la noche. En concierto también va a estar el DJ Sónico Fatal como invitado.
0: Perfecto. ¿Y qué canción entonces nos recomiendas para terminar esta conversación? Y... Pero que no sea un cierre, sino más bien una apertura.
1: Porque pues me gustaría recomendar, entonces, más allá de lo nuestro, que ya recomendé una de nosotros, me gustaría recomendar el disco de Emilsen Pacheco, que es de uno de los maestros más representativos para nosotros, para La Rueda. Él acaba de lanzar su disco Rompan la Barrera, que trae como 12 canciones buenísimas. Él es de los maestros más conocidos, tanto en baile como tambor y canto, ¿no? Ya tanto que lastimosamente en los festivales lo declaran fuera de concurso, ¿no? En lugar de reconocer su trabajo, es como, no, ya ni venga. Es las cosas que uno dice, pero ¿por qué pasa eso? Él porta una tradición muy larga, entonces escuchen el disco Rompan la Barrera.
0: ¿Y alguna en particular?
1: Rompan la Barrera es... espectacular.
0: Listo, entonces con esta canción nos despedimos, no sin antes darte las gracias primero por hacer parte de este proyecto, por difundir lo que es el bullerengue y todos estos ritmos que, como no me voy a cansar de repetirlo, los tenemos en las venas y que resonemos con ellos, porque yo creo que es una cuestión de entender esos movimientos de nuestro cuerpo como una forma de resonancia a esa historia de donde venimos. Así que muchas gracias, Roberta, por pertenecer a La Rueda y por darnos a conocer La Rueda.
1: Ay, a ustedes, gracias por el espacio también, porque es muy importante que dentro de la comunidad universitaria también, y pues la gente que escucha esta emisora, sé que no es solo de la comunidad universitaria, que la gente tenga la posibilidad de conocer cosas a las que todavía no se ha acercado y tal vez se enamoren, uno nunca sabe.

0: manera.
1: Espero que hayan disfrutado de esta nueva emisión de Unal Cultural. Mi nombre es Caterine Jaramillo González y no se olviden de volver a sintonizar los 100.4 FM de Radio Unal Medellín para seguir enterados de la movida cultural de la ciudad. Queremos saber de ustedes qué exposición recomiendan, qué concierto no se pueden perder, qué libro deberíamos reseñar. Escríbanos sus comentarios e ideas al WhatsApp 321-797-3566. No siendo más, hasta